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0: cancha para poder hacer la cobertura del evento que nos va a mostrar y nos va a poder detallar el sufrimiento de un ex secuestrado, un ex rehén de la organización terrorista Hamás. Nos encontramos específicamente en el Colegio de Médicos del Perú, aquí en Miraflores, en los exteriores del auditorio Pedro Bace Harvey, en lo que va a significar en breves instantes esta oficialización con ya numerosos invitados en la exposición de Luis Har. Luis Har, ciudadano argentino israelí, que por supuesto va a contar su testimonio de cómo fueron estos 129 días secuestrado a manos de la organización Hamás. Hay que contextualizar un poco, y permítanme por favor tener este espacio para distender un poco lo que sufrió aquel 7 de octubre del 2023, hace poco más de tres años y una semana, para ser exactos, a las 6:21 de la mañana, la organización terrorista Hamás ingresó a los campos de Israel a través de cohetes, a través de misiles, a través de diferentes acciones violentas con el fin de tomar posesión de no solamente el territorio israelí, sino también a los propios ciudadanos, en la que no fue un enfrentamiento de militar a militar, no fue un enfrentamiento de soldado a soldado, fue un enfrentamiento cobarde, donde atacaron a no solamente adultos mayores, sino también a niños, mujeres, y por supuesto existieron pérdidas humanas, fallecidos. La cifra que nos registra la Organización de las Naciones Unidas este 7 de octubre es el 2023, fue de 1.200 personas fallecidas, 15.000 heridos, 14.947 para ser específicos fueron las personas heridas este 7 de octubre del 2023. Entre ellas se encontraba Luis Har, 129 días secuestrado. Imagínese usted, no solamente despertar con el impacto de las balas y buscar algún refugio en aquel momento, sino que además pasar días en cautiverio sin saber qué va a comer, cómo va a vestir, si es que volverá a ver a sus seres queridos. Esa fue la realidad por más de 4 meses de Luis Har. Y ahora, por supuesto, estamos en esta, en este evento de recordatorio. Porque ante un negacionismo que ha intentado opacar lo que ocurrió el 7 de octubre del 2023, la idea que tenemos como equipo periodístico es poder dar a conocer los datos, las realidades, los testimonios de aquellos que lograron sobrevivir, entre tantos de aquellos que no pudieron hacerlo. Hay quienes tuvieron que perder la vida no solo por algún disparo, sino por los abusos que se cometieron en los más de 129 días que muchas personas quedaron luego del rescate de Luis Har. Hace algunas semanas atrás conversábamos, por ejemplo, con otro ex secuestrado, el señor Eitan Horn, quien fue secuestrado con su hermano Ian, más de 2 años. Imagínese usted, 730 días secuestrado a manos de esta organización terrorista, que por supuesto, impulsados por diferentes gazatíes, llegaron también a colocarse en los diferentes estratos de Israel para poder robar, para poder tomar posesión de lo que ya habían sido los terroristas de Hamás. Entonces, ante este escenario triste, oscuro, penoso, ante esta masacre que sufrió el pueblo de Israel, hoy estamos como Betel informando los hechos que ocurrieron y que lamentablemente trajeron bajas. Pero hoy celebramos la misericordia del Dios Todopoderoso, de Yahvé, la misericordia que tuvo para poder conservar vidas como las de Luis Har. Luis Har ha registrado palabra por palabra, texto a texto, verso a verso, todo el padecimiento que sufrió con su libro Rescatado. Cómo un hombre pudo conservar la esperanza en medio del dolor. no solamente para poder vislumbrar nuevamente a sus seres queridos, sino también para proyectarnos esperanza a todos nosotros, que en medio de la circunstancia más dura, dolorosa y difícil, se puede dar una situación de sobrellevar a fin de inspirar a más personas y hacer más viable este proceso de recuperación luego de este trauma que vivió Luis Hart por más de 4 meses. En nuestro programa, en Hora Punta, estuvimos conociendo parte de su testimonio y hoy lo vamos a conocer más a detalle. Pero no quiero dejar el tiempo a mi explicación porque ya se encuentra con nosotros Clara Marman. Luis Hart nos ha hablado con tanto cariño de su señora esposa y, por supuesto, ella también, Clara Marman, estuvo secuestrada poco más de 50 días a manos de esta organización sanguinaria llamada Hamas. Así que quiero, por favor, invitar. Clara, ¿cómo está usted? Bienvenida, que Dios la bendiga. Gracias por estar con nosotros. Gracias. Estamos en Vivo para Betel.
1: Muchas gracias por invitarnos.
0: Estamos ahí en Vivo para Betel. Estimada Clara, hemos conocido a Luis hoy en la mañana. Luis Hart, en breve va a hacer su exposición aquí en el colegio, en el auditorio del Colegio Médico del Perú. Pero usted también sabe lo que es el sufrimiento aquel 7 de octubre del 2023. ¿Cómo podría resumir usted el momento que le tocó vivir, el triste momento que le tocó vivir hace 3 años?
1: Bueno, lamentablemente yo estaba con mi familia en mi casa, en mi kibutz, una franja agrícola, y con todos mis seres queridos, mis 2 hermanos que vinieron a visitar. Pensábamos pasar un buen fin de semana por las fiestas, y a las 6:30, 6:29 de la mañana del terrible 7 de octubre ha llegado terriblemente esa invasión de terroristas. En la zona en donde vivimos estamos acostumbrados de tener alarmas por misiles. Esa mañana tempranito, sábado, hemos escuchado la alarma. Pensamos que era algo como lo que de rutina, pero lamentablemente no solamente fue alarma de misil, fue invasión de cantidad impresionante de terroristas de Hamas, que nos sacaron de casa brutalmente a toda la familia. Éramos 5, 2 hermanos, Luis, una sobrina mía, estábamos juntos y nos sacaron brutalmente y nos llevaron hacia Jan Yunes, que es muy cercano a mi kibutz, a 3 kilómetros.
0: Y en ese momento en el que usted se encontraba escuchando el ingreso de los terroristas, Luis nos comentaba un detalle particular, que tuvieron que agacharse, ponerse en cuclillas y allí hacer la posición de abrazarse entre ustedes, y hubo una situación que él describe como un milagro y que está en su libro, y así como un pequeño adelanto, ¿realmente les pasaron las balas por encima de la cabeza?
1: Sí, realmente. Yo soy maestra jardinera y estamos acostumbrados en el kibutz, es un lugar muy pastoral, muy agradable, salir a pasear en la naturaleza con los niños, y cada vez que salíamos a pasear, y como estábamos dentro de la rutina, estamos acostumbrados a la alarma, estábamos con los niños, nos abrazábamos, les decía que teníamos que estar en el piso abrazaditos, esperar que termine la alarma, escuchemos la intercepción del misil por parte de otro misil que se llama cúpula de hierro, que produce que lo explote en el cielo y no caiga y dañe a nadie, y después podíamos seguir caminando, paseando. Entonces, cuando estuvimos en el cuarto refugio, también les dije a mi familia, cuando escuchamos que estaban ingresando, que ingresaron rompiendo las ventanas, rompiendo los cristales de las ventanas, entraron, les dije a mi familia, vamos a estar todos abrazaditos en un rincón del cuarto, en el piso, y eso es lo que nos hizo salvar la vida, porque las balas nos pasaron por al ladito nuestro. Fernando, mi hermano, sintió el roce cerquita de su brazo, por arriba de nuestras cabezas, pero por suerte ninguna bala nos tocó a nosotros. Eso realmente nos salvó la vida, sí, sí.
0: Y ese milagro, ese cuidado, Clarita, ¿a quién le atribuyen ese cuidado que tuvieron milagrosamente ese 7 de octubre?
1: La verdad, no podíamos creer como ese milagro. Tuvimos varios milagros. El hecho de que no nos hayan separado y que estuvimos en cautiverio los 5 juntos para apoyarnos fue otro milagro. Tuvimos un milagro tras otro. Realmente, en el caso nuestro, parece que tenemos algo que nos cuida muchísimo. Más arriba de lo que podemos entender realmente. La verdad que lamentablemente no fue eso, esa suerte misma, esa suerte y ese milagroso, no protegió a todos y hubo tanta gente asesinada, tanta gente violentada en forma tan terrible, pero nosotros sí tuvimos ese milagro.
0: Esa dicha. Y esa bendición que hoy tiene Clarita para poder estar aquí, en la que ya vamos viendo un auditorio que se va llenando poco a poco, Luis Jarre ha registrado en cada una de las páginas de su libro rescatado sus memorias de estos 129 días, que por supuesto son dolorosos, son tristes, pero que a la vez él lo cuenta con mucha esperanza de cómo en esos momentos críticos él nunca perdió esa fe, esa esperanza como tal. Entonces, esa sonrisa que hoy estamos viendo por ahí detrás de cámaras, ¿la mantiene también allí en el día a día?
1: Totalmente. En el cautiverio estábamos todo el tiempo fortificando unos a los otros, sintiendo que sí, estábamos seguros, de eso íbamos a salir. No sabíamos cómo, no sabíamos cuándo, pero estábamos con la certeza de que realmente íbamos a poder salir. Nos sentíamos realmente bendecidos, sabiendo que eso iba a pasar.
0: Y ahora, Clara, algo quizás un poco triste en el campo del análisis mediático. ¿Cómo se sentían ustedes al escuchar noticias en las que no los veían como tal, como secuestrados, sino más bien como una búsqueda de algún tipo de intercambio político? ¿Cuáles eran las noticias más cercanas que llegaban ahí mientras ustedes se encontraban en cautiverio?
1: Las únicas noticias que nosotros recibíamos en realidad era solamente de la gente, de los terroristas que nos tenían a nosotros. Había mucha guerra psicológica y muchas de las cosas que nos decían nosotros no podíamos creer. Inclusive cuando de pronto nos decían que habían asesinado a 1.200 personas, no creíamos que podía ser posible. No pasó en ninguna de las guerras que llegaron a, y sobre todo civiles, gente que no ofrecía ningún peligro para ellos. Eso es el tipo de noticias que recibíamos y no todo lo creíamos. Tratábamos de decirnos para nosotros, para tranquilizarnos, que seguramente no podía ser. Real noticia verdadera no recibíamos, y todo el tiempo tratábamos de cuidarnos a nosotros mismos pensando de que no era realidad las atrocidades que sabíamos.
0: Claro.
1: Para protegernos, para proteger el alma y seguir teniendo fe.
0: Y en ese momento, de los poco más de o casi 2 meses que le tocó a usted, Clarita, estar allí padeciendo, 53 días, si mal no me equivoco, 53 días.
1: Sí.
0: En ese momento, cuando usted es rescatada, usted es liberada, pero aún no tiene a su pareja, a su esposo, a Luis, que hoy nos está acompañando, ¿cómo fue primero tratar de sopesar ambas emociones? La tranquilidad de ser liberada, pero a la vez la preocupación de dejar allí a sus seres amados.
1: Fue muy, muy, muy difícil. En el mismo momento que nos anunciaron que realmente fue el 28 de noviembre que nosotras, las mujeres, íbamos a ser liberadas por un convenio, yo me acerqué a Luis y le dije: estuve 53 días, he sobrevivido esto, yo me quedo acá. Probablemente 2-3 días más van a liberar también a los

0: mis hijas y a mis nietos y que me hacía muy feliz, pero realmente no pude empezar ni siquiera mi rehabilitación cuando he sido liberada, porque estaba totalmente pendiente. Empecé a luchar, a pedir, hacía todo lo posible para que liberen a todos, por supuesto, sobre todo a Luis y Fernando. No tenía realmente mi corazón partido por la mitad.
1: Ay, qué difícil, Carita. Yo le agradezco la valentía y la gentileza que tiene para hoy declarar ante nuestras cámaras. Estamos saliendo en vivo en Televisión Nacional, en radio y en nuestras plataformas digitales al mundo entero. Y en ese sentido, le quiero compartir, Clarita, que me ha tocado hacer un documental sobre las víctimas del holocausto judío nazi en las décadas de finales del 30 y comienzos del 40, hasta que el Estado de Israel se funde en 1948, pero en ese momento había mucha propaganda de intentar opacar lo que estaba ocurriendo con los secuestrados y los asesinatos masivos, la política de exterminio que ocurrió en las cámaras de gas y cómo eso se intentaba dilucidar, intentaba pasar por paños fríos, le decimos aquí en Perú. Entonces la pregunta es, ¿se ha intentado quizá hacer algo parecido con lo del 7 de octubre, tratar de borrar un poco y sacar del escenario mediático lo que realmente ocurrió?
0: Sí, es lo que siento en estos momentos. Es como, por eso es tan importante para nosotros recorrer el mundo y tratar de explicarles que es lo que a nosotros nos pasó en primer persona, que se tiene que conocer para que no vuelva a pasar nunca más una cosa tan terrible. Siento de que ya no se reconoce, ya no se toma en cuenta ese 7 de octubre y eso que ha pasado. Y eso es lo peor. Es muy importante poder difundir, y lo que puedo decir es muchísimas gracias a ustedes por todo el apoyo, por todo ese amor, por la forma de difundir para que realmente no vuelva a pasar. La humanidad no tiene que volver a pasar un día tan terrorífico como el 7 de octubre.
1: Claro que sí, un 7 de octubre, nunca más. Así como decimos holocausto, nunca más, 7 de octubre de 2023, nunca más. Y ese es el compromiso que tenemos, Clarita, el compromiso de poder difundir lo que realmente ocurrió. Y mientras en diferentes lugares nos permiten ver que están distorsionando un poco lo que ha pasado, nos preguntamos por qué ocurre esto y tratamos de acudir con los actores de primera mano, que son ustedes, aquellos que han sufrido en ese proceso de no solamente el secuestro, sino que también esa recuperación, aun cuando continuó el proceso de secuestro por casi 2 años, ¿verdad? Entonces, ahora para finalizar, ¿qué tiene que ocurrir, Clarita, para que haya paz en Israel?
0: Hay que evitar que utilicen el terror como medio para conseguir ningún meta. No importa cuál sea el problema, no del pueblo palestino ni de nadie, el medio para conseguir solución para esos problemas nunca puede ser el odio, el terror, no masacre, no violación. Es muy importante entender eso. Solamente con amor se puede llegar a conseguir todo.
1: ¿Cuál es la parte, ahí, así chiquitito, Clarita, la parte más del libro que más la pudo conmover?
0: Sobre todo la fe y la esperanza. Esa misión que siente Luis de poder transmitir a todo el mundo que tenemos que tener fe para llegar a lograr a un mundo mejor.
1: Claro que
0: para
1: sí.
0: Nuestros hijos, para nuestros nietos, para la humanidad entera.
1: Clarita, yo nada más quiero que mire a la cámara y haga una invitación a todos los diferentes televidentes, amigos que nos acompañan en las plataformas digitales, para que adquieran este libro de rescatado de Luis Jarr.
0: Sí, es muy importante, es muy importante. El libro es muy ameno, a pesar de que cuenta cosas muy tristes, es muy ameno, surge, se lo lee muy fácilmente y da mucha fe y esperanza. Les recomiendo a todos leer este libro. Y muchas gracias.
1: Clarita, que Dios la bendiga y desde aquí en Betel para servirle siempre.
0: Gracias.
1: Que Dios la bendiga, que Dios la guarde. Y bueno, amigos, hemos escuchado aquí el testimonio de la señora Clara Marman. Ella es esposa de Luis Jarr y ella también estuvo secuestrada. ¿Qué importa?

0: Debes contar con testimonios de manera primerísima, estos testimonios exclusivos. Y si usted está viéndonos y vive en los alrededores de Miraflores, Barranco, estamos ubicados aquí en la avenida Armendáriz, terminando el Arcomar, exactamente en el Colegio Médico del Perú, en el Auditorio Pedro Valls Harvey. Aquí, por supuesto, también en breve, ya por conocer un poco más del conductor de la familia de Betel Radio, Enfoque Israel, con el pastor Rubén Gutneck, director también de la Marcha de la Vida en Latinoamérica. Pastor, Dios lo bendiga.
1: Otra vez, Juan.
0: Nuevamente por acá.
2: Qué placer estar con ustedes nuevamente y estar con toda la audiencia de Betel.
0: Ahora, pastor, con una motivación en particular, para dar a conocer el testimonio exclusivo de uno de los sobrevivientes, así como nos ha tocado entrevistar a sobrevivientes del Holocausto,
1: sí,
0: ahora nos ha tocado ver la posibilidad de cómo Dios permite que se vayan teniendo recuperaciones de estos eventos tan traumáticos y penosos como los que ocurrieron el 7 de octubre. Luis Jara está con nosotros.
2: Sí, es realmente un placer que él pueda estar con nosotros aquí. Estamos muy agradecidos a la organización israelí KKL, que es una organización muy grande, que lo trajo hasta aquí. Pero realmente yo lo conocí este año en Alemania y su testimonio me impactó. Porque, digamos, conocemos la historia de los viejos del Holocausto y todo eso, pero eso es hace 3 años recién y todavía hay mucha información tergiversada, hay mucha información falsa que está dando vuelta por ahí, que se está hablando de autogolpe, de autoataque, de cosas realmente tonterías, y nos pareció súper bueno de poder estar en Betel y poder estar con toda la gente de Betel, porque necesitamos tener información verdadera, información clara, información que no está inventado por algún partido político o algo, con algún sesgo político, sino la realidad de la milanesa, como decían en Argentina.
0: Tal cual, pastor, y es lo que nos interesa a nosotros desde el enfoque periodístico como también el enfoque espiritual y además el enfoque también personal humanístico, sí. Porque yo digo, o sea, no estamos hablando de quizás un jovencito de 20 años que fue secuestrado. Hoy Luis Hart tiene 73 años, quiere decir que fue secuestrado a los 70.
1: Yes.
0: Y esto nos habla mucho de la crueldad de la organización terrorista Hamás.
2: Eso es real. La historia de Luis, a lo mejor si tú vienes para o tú quieres escuchar pistolas y estas cosas, no lo vas a escuchar, porque el testimonio de Luis es tan especial, porque fue secuestrado con toda su familia juntos. Eso tampoco es normal. Eso es uno de los primeros milagros, como él lo describe, que toda la familia estuvo juntos en el cautiverio. A Clara la soltaron a los 53 días y él es uno de los pocos, junto con su cuñado, que fueron liberados por el ejército israelí. Entonces, la historia es como una historia de una familia que se le rompió todo, no quedó nada, hasta la casa de Clara, donde se habían reunido recién ahora, lo están volviendo a edificar, y yo no sé si van a querer seguir viviendo a 3 kilómetros de la frontera. Hay que tener estómago para volver a vivir ahí, pero dicen por el otro lado, es nuestra casa, ahí vivimos como familia, ahí crecimos como familia, no nos pueden robar esto también.
0: Ahora, pastor, hay un punto importante aquí que a nosotros como latinos, usted que es director de la Marcha de la Vida, me gustaría que se pueda profundizar y ahondar. Hay bastante desconocimiento de lo que realmente ocurre y le pasa a Israel. Uh-huh. Y se ha levantado una ola de crítica hacia Israel,
1: sí,
0: con el dedo acusador. Y esto también nos permite observar cómo también, como cristianos, hemos olvidado ciertos pasajes de la Biblia. Uno de los pactos que Dios establece con Abraham es: bendeciré a quienes te bendigan y maldeciré a quienes te maldigan. Y uno puede decir, ok, yo no maldigo a Israel con mi boca, pero bueno, que sufran allá porque están al otro lado del mundo. Yo no me meto, yo aquí marco mi punto de indiferencia para no quedar bien ni con uno ni con el otro. ¿Es una actitud válida esa de querer hacerse el imparcial en estas circunstancias?
2: Es una muy buena pregunta, pero estamos entrando un poquito en teología, porque la realidad es que la traducción de la Reina Valera en este caso no es correcta. En el hebreo se usa 2 palabras diferentes cuando se habla de maldeciré a los que te maldicen. Maldeciré, en realidad lo que dice ahí es maldeciré a los que te ignoran, al que te tienen por poco o que te tratan con indiferencia. Y ahí ya estamos en un terreno mucho más complicado, porque si nosotros como cristianos estamos aquí, estamos diciéndole, ah, bueno, lo que pasa allá no me interesa, estamos entrando en una posición donde estamos, digamos, no respetando, no honrando la elección de Dios. Hay muchísima gente que cree, y también muchos pastores que lo dicen, que el pueblo judío fue reemplazado por el pueblo cristiano, y la Biblia dice clarito que eso no es así. Lo que está pasando con Israel nos impacta y tiene influencia en nuestras vidas hasta el día de hoy. Se puede ver en diferentes cuestiones. Uno de los ejemplos más tremendos que yo conozco es el país de Paraguay. Paraguay no tenía relaciones con Israel, no tenía relaciones diplomáticas porque hicieron un lío bárbaro con el tema de la mudanza de la embajada. Empezamos a enseñar acerca de ese texto y muchos de los pastores en Paraguay se humillaron, pidieron perdón y dijeron, nosotros no podemos seguir ignorando Israel, no podemos seguir tratándolo con desprecio. Incluso en Paraguay era normal cuando alguien quería decir que alguien es mala persona, decía que era judío. Entonces empezaron a arrepentirse, empezaron a cambiar su manera de hablar, empezaron a cambiar su manera de hablar acerca del famoso reemplazo que nunca ha existido. ¿Y qué sucedió? Se volvieron a abrir relaciones diplomáticas con Israel. Y el otro día el embajador acá en Perú me dijo, uno de los mejores amigos que tenemos en Latinoamérica es Paraguay. Y se ve crecimiento económico en Paraguay, la moneda está estable, no hay mucho revuelo en cuanto a violencia y todas esas cosas. Parece ser que Dios no se olvidó de aquella promesa que dio a Abraham. Bendeciré a los que te bendicen y maldeciré a los que te tratan con desprecio.
1: Perdóname aquí, pastor, quiero entrar en el campo político para ejemplificar el oficio. Me gana en esta parte, pero Venezuela, sí. Con Hugo Chávez, fue alguien que maldijo abiertamente al pueblo de Israel. Sí. Y vemos cómo está Venezuela hasta el día de hoy.
2: Sí, y él dijo que los maldigo desde mis entrañas. Y murió con un cáncer del hígado o de los intestinos. O sea, Dios es mucho más pendiente de lo que hacemos de lo que nosotros nos imaginamos.
1: Es celoso.
2: Sí, es celoso, pero también él escucha esas cosas, él ve esas cosas, pero yo siempre hago la comparación, yo tengo una hija, si alguien desprecia a mi hija, si alguien la trata con desdén, la trata medio, me va a conocer. O sea, yo soy persona pacífica y soy pastor y tengo que cuidarme en estas cosas, pero con mi hija no se meten. Me parece en cierta manera con Dios le pasa lo mismo, con Israel no se metan.
1: Ajá. Y pastor, ya estamos ya viendo la sala casi llena ya al 100%. ¿Alguna invitación final a quienes están en los alrededores y que puedan acercarse también a escuchar el testimonio en primera persona de Luis Har?
2: Y no solamente escuchar el testimonio, sino también comprar el libro de Luis Har, que él lo va a firmar todavía. Así que estamos en el malecón de la reserva, en el colegio médico en la sala Weiss, porque hay otro colegio médico, me dicen que en 28 de julio, ¿no? Estamos acá,
1: Pedro Weiss.
2: Estamos acá al lado del Arcomar y todavía hay un poquito de espacio, pero lo más importante, tú puedes tener el libro de Luis que está tremendo y él te lo va a firmar todavía.
1: Excelente, entonces ya lo sabe, pastor, le agradecemos.
3: Gracias,
1: igual. Y éxitos allí en el panel, que usted también va a tener la oportunidad de moderar. Amigos, estamos entonces aquí en esta situación, en este escenario ya, prestos a escuchar en breve lo que va a significar este evento. Yo en lo que puedo dar también como un pequeño análisis de lo que ha venido circulando desde el 7 de octubre del 2023 es mucha desinformación, y es importante que el cristiano en su compromiso que tiene delante de Dios tenga un interés genuino en lo que está ocurriendo realmente allá en el Medio Oriente. No es solo repetir lo que otros medios tradicionales puedan decir, sino que más bien el cristiano, con el discernimiento que Dios le da y aplicando lo que aparece en Primera de Tesalonicenses capítulo 5 versículo 21, que es examinarlo todo y retener lo bueno, hay que informarnos y hay que, por supuesto, dar a conocer también lo que podamos entender luego del análisis, luego de la investigación, sin la necesidad de repente de que usted sea un periodista. Es un comunicador en su familia y es importante que, frente al sufrimiento que ha ocurrido con el pueblo judío, han existido hombres a lo largo de la historia que han buscado desaparecerlos de la faz de la tierra a toda costa. Y Dios, soberanamente, misericordiosamente, nunca lo ha permitido. Hitler lo intentó hacer a partir de 1939, cuando atacó Polonia.
0: y específicamente en la ciudad de Varsovia, donde había una comunidad judía de casi 3 millones de personas judías, buscaron llevarlos a cámaras de gas. Los subían y los amontonaban en trenes para decirles, ok, los vamos a duchar porque ustedes son sucios. Y los metían a las duchas, pero no para bañarlos, sino para abrir cianuro de hidrógeno y a la vez, por supuesto, empezar a tener, no con quizás balas de fusilamiento, sino que más bien con ese oxígeno letal, hacer que sus pulmones estallen, niños, mujeres, sin discriminar alguna edad. Es lo que buscaron en el Holocausto y es lo que buscaron hacer el 7 de octubre también. Así que esto es importante para el pueblo cristiano, para tener ese juicio centrado y objetivo. Está con nosotros también nuestra compañera y aquí conductora en este momento de esta cobertura que está haciendo extraordinariamente Betel, Grecia Oré Gutiérrez, que está en los interiores del auditorio. Grecia, te damos el pase. Dios te bendiga.
3: Dios te bendiga, Juan Diego, y que Dios bendiga a todas las personas que están en sintonía de Betel y sus multiplataformas, un esfuerzo conjunto de Betel Radio, Betel Televisión y las plataformas digitales. Me encuentro en el interior del auditorio Pedro Weiss, dentro del Colegio Médico del Perú. En estos momentos vemos cómo en mi detrás las personas están ya situadas en su asiento a la espera de que este evento pueda iniciar. Hay una gran expectativa por parte de la audiencia, no solamente de escuchar el testimonio de Luis Jarr, quien también está presentando su libro Rescatado, que tengo en mis manos, ustedes pueden ver la portada, sino sobre todo de generar conciencia, generar empatía en nuestra sociedad, no solamente con la comunidad judía, sino en general, porque esta es la dignidad que nos corresponde a cada uno de nosotros. Tengo a mi lado a el protagonista de esta historia y yo diría un héroe que ha sobrevivido a esta masacre, a este terrible episodio de la historia que le ha tocado vivir. Hoy por la mañana, Luis, conversábamos y yo te preguntaba si en algún momento has logrado entender el porqué de todo esto. ¿Por qué a ti? ¿Por qué a los tuyos? ¿Por qué a tu familia? Y tú me respondías de que a lo mejor todavía no tienes una respuesta como tal, pero has sabido guardar la esperanza en todo este momento. Mi pregunta es, ¿en algún punto determinado de este cautiverio perdiste la esperanza, aunque sea un microsegundo?
4: No, en ningún momento. Dentro nuestro estábamos convencidos que íbamos a salir. No sabíamos ni cuándo, ni dónde, ni cómo. Pero esa idea de que el pueblo judío no va a dejar a nadie atrás y que vamos a poder salir, dijimos, quizás esperamos un poco más, va a ser por un convenio, o quizás el comando nos viene a rescatar. Pero eran sueños. Dentro nuestro nunca perdimos la esperanza, nunca perdimos la fe y seguimos adelante viviendo el día a día con lo difícil que era. El no estar en libertad es difícil para cualquier persona, pero seguimos adelante y hoy estoy aquí. Gracias a Dios que sí he logrado salir, fui rescatado por las fuerzas del comando israelí. Y por eso yo pienso que todo el mundo que ha rezado por mí, que han prendido velas, que han estado con mi foto en todo el mundo, esa fuerza hizo que nosotros podamos volver.
3: Luis, cada uno de nosotros tiene una adherencia bastante fuerte a lo que representa nuestra cultura, nuestra identidad, la historia que nos une, y eso crea lazos que pues comienza a formar identidad cultural dentro de los ciudadanos, dentro de su país. Cuando te escucho hablar en particular del Estado de Israel, te escucho bastante confiado. Tú tenías en todo momento esta esperanza de que iban a rescatarte, en que no te habían olvidado, pese a que, según lo que he estado leyendo en este libro y también lo que tú nos has contado, los terroristas te decían otra cosa, estaban intentando crear una psicosis social.
4: Sí, justamente había mucha guerra psicológica en la cual nos decían que al Estado de Israel no les importa de nosotros, que prefieren que estemos muertos para no tener que firmar nada. Pero sin embargo nosotros sabíamos que no puede ser. Todas las informaciones nos decían que Israel está en llamas, que el norte de Israel ya está tomado por el Hezbollah, y un montón de cosas. Nos dábamos cuenta de que no era verdad. Ahora, igual, uno lo va escuchando todos los días, hasta que puede empezar a dudar. Pero nosotros no dudamos. Nosotros estábamos diciendo, vamos a salir. Y dijimos, Estados Unidos va a ayudar o cualquier forma, pero estamos seguros, vamos a salir. Primero que todo salieron las mujeres y los niños. Y eso nos dio también la fe de que nosotros en algún momento lo íbamos a lograr.
3: Luis, cuando volvemos al punto de partida de tu historia, es decir, cuando eras niño, y a lo mejor en tu centro educativo o tus padres, tus familiares, te hablaban de la historia de tu país, de todas las calamidades que han tenido que pasar, ¿en algún momento tú te imaginaste que ibas a ser uno de los mártires también, que ibas a ser parte de esta historia que mañana más tarde, a lo mejor en 10, 15 años, se va a volver a recordar?
4: Nunca podría haber pensado en algo así. Pienso que ni en una película se vivió lo que yo he vivido y lo que estoy viviendo. Me cambió mi vida completamente ese 7 de octubre. Pero también hay cosas buenas. O sea, cuando uno llega a ese punto de un infierno, de vivir en lo que he vivido, solo me resta vivir el bien, apreciar la vida y seguir adelante. Entonces, eso cambié. Me importa de mis hijos y de mis nietos y de tener una vida mejor. Es lo que yo hago todo el tiempo.
3: Luis Jar, como última pregunta, porque parece que ya estamos a unos cuantos minutos de iniciar, ¿qué le dirías a todas las personas que están en sintonía? Estamos a través de las multiplataformas de Betel, radio, televisión, medios digitales, y que a lo mejor todavía no entienden la magnitud de lo que pasa en Medio Oriente, porque claro, no es parte de su día a día.
4: Lo único que puedo decirles es, no crean todo lo que se ve en las noticias. Hay muchas cosas que no dicen la verdad y cambian las cosas, los hechos. Muestran películas de años atrás en diferentes países como si fuera algo que pasó el 7 de octubre. Nosotros fuimos atacados por el Hamas, que han venido y han asesinado también animales, también niños, mujeres, ancianos, no les importó de nada, con un odio en sus ojos. Lo único que querían era exterminarnos. En mi libro, aunque sea un poquito, yo doy fe, esperanza, luz. Entonces, mi consejo es, si pueden, lean el libro y traten de ver entre las líneas lo que realmente quise mostrar al mundo y cuál es la verdad de lo que pasó el 7 de octubre.
3: Muchas gracias, Luis, por habernos acompañado. Te deseo un éxito en todo lo que vas a desarrollar en breves minutos. Seguramente la audiencia también va a estar atenta al respecto. Hemos conversado entonces muy brevemente con el protagonista, como lo acabo de mencionar, de esta trágica historia, y de verdad que es muy doloroso hablar de protagonismos cuando la historia es muy dolorosa, cuando la historia que le ha tocado vivir a Luis Jar y a los suyos ha sido totalmente nefasta y cruel. Luis decía algo muy importante mientras nos iba relatando su testimonio, la importancia de que sepamos discernir cuándo nos están mintiendo y cuándo nos están diciendo la verdad. Hoy en día los medios de comunicación juegan un rol muy importante, y siempre lo han hecho, en la influencia que tienen sobre las masas, en cómo se forja la mentalidad, el hilo de conducta en una sociedad, en un país, en una región. Y hoy por hoy, muchos medios de comunicación, grandes medios de comunicación a nivel internacional, se han encargado de deteriorar, de lamentablemente despotricar en contra de Israel por el solo hecho de ser Israel, lo que configura, por supuesto, un claro antisemitismo. La pregunta es, ¿estamos creyendo aquellas noticias? ¿Estamos comprando aquellas historias no verdaderas que nos están contando a través de otros medios de comunicación? Es por eso que hoy también Betel se levanta como un medio para informar con verdad, como un medio que quiere transmitir realmente las cosas en base a una óptica cristocéntrica, que entendemos que en ello no hay ningún halo de falsedad. Nuevamente me encuentro en estas instalaciones. Ustedes pueden ver cómo en breve vamos a iniciar este evento, la conferencia de Luis Jarr, donde también va a relatar lo que vivió en ese terrible episodio del secuestro del grupo terrorista Hamás aquel 7 de octubre del 2023. Su libro se titula Rescatado, la esperanza que me mantuvo vivo en cautiverio. Quisiera que la cámara me acompañe por este lado, por favor, mientras las personas van asomándose. En este lado tenemos un stand de la librería del Movimiento Misionero Mundial Online Impacto, donde usted puede visualizar los libros que están ya a la venta para todo el público. Además, también hay un registro de personas para que puedan, por supuesto, adquirir este ejemplar. Queridos amigos, no se desconecte de la señal de Betel Televisión. Me gustaría darle paso a Juan Diego, no sin antes leer un extracto de la dedicatoria de este libro. Dice lo siguiente: hay historias que sobreviven para dar voz a quienes ya no pueden contar la suya. Este ejemplar está dedicado a la memoria de Daniel Levy, peruano asesinado por Hamás el 7 de octubre de 2023. Estas páginas contienen el testimonio de quien conoció el horror del cautiverio, sobrevivió y pudo regresar para contarlo. Al leerlas, recordamos también a quienes no tuvieron esa oportunidad. Este libro está dedicado a alguien que ya no está con nosotros. Peruano de nacimiento, nos une la sangre, la misma identidad cultural. No la misma historia, a lo mejor, no todos hemos vivido esa tragedia, pero sí podemos solidarizarnos y concientizarnos con esta causa día a día. Adelante, Juan Diego.
1: Gracias, Grecia, por el pase, porque tal como lo señalas, Grecia, Betel se levanta como un estandarte con la verdad de Dios. Estamos llamados a poder llevar el mensaje que salva, y esto incluye, por supuesto, observar también cuáles son las malas noticias que vienen golpeando nuestro mundo. Y creo que hay un afán imperante, permanente, de atacar a lo que ha sido a lo largo de la historia el pueblo escogido por Dios, la nación de Israel, los descendientes natos de Abraham. Entonces, el patriarca Abraham, con quien hablaba hace un instante el pastor Rubén Gutneck, hace una explicación muy precisa de lo que es Génesis capítulo 12, el pacto que Dios hace con Abraham, y en medio de diferentes discursos políticos, lo que debe primar en este momento es el testimonio de primera mano. Usted ha escuchado aquí a Clara Marman, esposa de Luis Jarr, ha escuchado al pastor Rubén Gutneck, ha escuchado al propio Luis Jarr. Entonces, vamos a estar a la expectativa de lo que se vaya a mencionar en este evento, porque también nos preguntamos, ¿dónde están los diferentes medios de comunicación frente a un protagonista del dolor, del horror que produjo Hamás allá en el Medio Oriente? ¿Dónde están las diferentes revistas? ¿Dónde están los cronistas? Así que desde aquí también saludamos a la revista Impacto Evangelístico, que se hace presente, porque como cristianos tenemos ese deber, pero a la vez como ciudadanos, como peruanos, también estamos llamados a proclamar la verdad. Y en ese sentido, queremos animarlos a que puedan compartir este contenido. Si usted nos está sintonizando en las redes digitales, en las plataformas de YouTube, de Facebook, pueda compartir también para que nos podamos todos juntos animar a unos a otros para poder llevar este mensaje que, por supuesto, viene siendo probablemente cerrado para ciertos sectores. Betel, que llega en sus plataformas radiales a 329 repetidoras, a través de la televisión digital terrestre a más de 112 repetidoras, y en las plataformas digitales, por supuesto, a las diferentes 195 naciones del mundo entero. Aquí vamos a estar con la expectativa de lo que ya va a significar el inicio del evento aquí de Luis Jarr con su libro Rescatado. Venga usted, porque no solo va a poder adquirir el libro, sino también va a poder tener allí la firma y el autógrafo de un sobreviviente
0: exclusivo de esta organización terrorista que ha venido generando diferentes daños, no solo a su nación enemiga, sino también a su propia nación, a la propia Gaza. Así que ya estamos por iniciar en breves instantes, mientras se nos confirma ya la sala está prácticamente llena al 95%. Vemos por allí algunas sillas. Todos los asistentes ya tienen su libro en sus manos, el libro rescatado. Y si es que usted está por llegar, si usted se encuentra por salir de su trabajo, nos está escuchando, puede aproximarse al Colegio Médico del Perú en el Auditorio Pedro Valls para que pueda adquirir este material y, por supuesto, conocer en primera persona a el señor Luis Har, ciudadano argentino, israelí, y así como él, hay también diferentes hombres y mujeres que han sobrevivido a este dolor, pero que probablemente no todos pueden tener el ánimo y la capacidad, la resiliencia para poder salir y contar y generar inspiración en una siguiente generación en medio de un mundo que sigue siendo golpeado por malas nuevas, por malas noticias. Y ver el rostro de Luis Har, de 73 años, con esa sonrisa afable, apacible, genera esperanza, genera inspiración. Venga usted, contágiese también de ese ánimo, contágiese usted de esa alegría y estamos, por supuesto, para servirles aquí como medio de comunicación con esta transmisión extraordinaria con la que nos vamos a enlazar en breves instantes.

0: este evento. Tiene una trayectoria bastante amplia en nuestro país trabajando
1: judía
0: a favor de la comunidad judía, reivindicando los derechos de la comunidad judía, y están en estos momentos presentando y también haciendo promoción de la historia de Luis Jara y Clara Marman, porque en realidad esto no solamente representa la historia de una sola persona, representa la historia de una pareja que vivió esa agonía, representa la historia de la familia de Luis Jara, quienes también vivieron la agonía de tener a un familiar lejos de casa en situaciones deplorables. Representa la historia de una comunidad que a lo largo de los años, que a lo largo de la historia ha sido reprimida, ha sido realmente intentada borrar de la faz de la tierra. Sin embargo, hoy como cristianos, como hijos de Dios y como seres humanos, tenemos un sentido de dignidad para con cada uno de nuestros hermanos. Ojo que esto no solamente sucede para con los judíos, sino para todos en general, porque ese es el mandato de nuestro Señor Jesucristo. Voy a dar pase a continuación a este evento.
2: A los 18 años hizo...

0: al precio de costo, para que no nadie piense mal. Eso es lo que ha costado producirlo. Usted paga eso y nada más. Está muy bueno, amén. Amén. Es también una idea del pastor Luis Mesa, que dijo: no, no, yo no quiero lucrar con eso, pero sí quiero que todo el mundo tenga el libro. ¿Por qué? Somos gente que nos olvidamos rápido. Somos gente que nos falta a veces recordarnos bien. Y todas estas historias, como los de los sobrevivientes del Holocausto, como los sobrevivientes del 7 de octubre, son mensajes que necesitamos escuchar, necesitamos tenerlos presentes y necesitamos saber cómo fue y qué pasó realmente. Nuestra intención en esta noche es que usted tenga más información acerca de lo que está realmente pasando o lo que pasó allá en Israel el 7 de octubre, y que no tenga que creer todas las cosas que salen por los medios de comunicación, salen en las radios, salen en las revistas o salen en las redes sociales. Yo soy alemán de nacimiento. A los 30 años me vine a Latinoamérica, y yo vengo de un pueblo que se mantuvo en silencio acerca de todo lo que se hizo en el tiempo del Holocausto, en el tiempo donde fueron asesinados 6 millones de judíos. Nosotros entendíamos, nosotros pensábamos que los nazis eran gente que venía de afuera y que hacía las cosas malas, y no relacionábamos que los nazis eran nuestros abuelos y nuestros padres. Y fue muy importante para nosotros ver y entender que no era una cosa lejos de nosotros, sino cercana. Y para terminar esa introducción, antes de pedir a Luis y a Tito que me van a acompañar acá arriba, quiero contarles algo que a mí me ayudó mucho a entender cómo es el tema con Israel. Creo que todos nosotros conocemos a Génesis 12, versículo 3, ¿verdad? Creo que muchos de ustedes lo han usado en sus prédicas, lo han usado en sus iglesias, han hablado de bendeciré a los que te bendicen. Cuando Dios le habla a Abraham, dice: bendeciré a los que te bendicen y maldeciré a los que te maldigan. El problema es que la traducción está mal. En realidad, lo que dice ahí, en realidad, es: bendeciré a los que te bendicen, Dios hablando, y dice: maldeciré a los que te tratan con desprecio, que te tratan con indiferencia, que te tratan de una manera donde te desprecian o con desdén. Yo creo que ninguno de nosotros, ninguna de las personas que conocemos, maldeciría a Israel. Pero la pregunta que nos tenemos que hacer: ¿lo tratamos con el respeto y con la atención que Dios le pone, o lo tratamos como algo por ahí al costado? Las cosas que suceden en Israel tienen influencia aquí, hoy y en estos días, y no solamente allá, sino acá también. Por eso es tan importante escuchar la historia de Luis, escuchar cómo fue realmente el 7 de octubre y qué ha pasado en estos días horribles. Así que vamos a recibir a Luis y a Tito con un fuerte aplauso acá arriba. Y una vez que están por acá, una vez que están sentados, queremos de manera introductiva mostrarles un video que también es casi premier. Lo vieron recién ayer por primera vez gente acá en el Perú, y hoy lo van a ver ustedes aquí, que habla un poquito acerca del 7 de octubre, y creo que con eso ya podemos comenzar con nuestro conversatorio.
1: Hace 3 años, el 7 de octubre del 2023, Israel vivió uno de los momentos más oscuros de su historia. Terroristas de Hamás invadieron desde la franja de Gaza y perpetraron una masacre de una crueldad inimaginable. Familias completas quemadas dentro de sus hogares, cientos de jóvenes acribillados en un festival de música. Cerca de 1.200 personas fueron asesinadas y 251 fueron secuestradas y arrastradas a Gaza.
0: ¿Se pueden apagar las luces?
1: Niños, padres, madres, abuelos y abuelas buscaron quebrantarlo, pero no lo lograron. Frente a la tragedia, todo un pueblo se movilizó y miles dejaron a sus familias, trabajos y vida cotidiana para defender a su país. Durante estos 3 años, Israel y el pueblo judío han debido enfrentar enormes desafíos. una guerra en siete frentes y el alarmante aumento del antisemitismo alrededor de todo el mundo. Hoy, los 251 secuestrados han regresado a Israel. Muchos pudieron volver con vida y reencontrarse con sus familias. Otros regresaron para ser enterrados con dignidad en su tierra. Su regreso no borra el dolor. Las heridas del 7 de octubre siguen cicatrizando. Y recordar es honrar a quienes perdimos, acompañar a quienes siguen reconstruyendo sus vidas y reconocer a quienes defendieron y continúan defendiendo a nuestro país. Es también reafirmar nuestro derecho a vivir en libertad y ejercer nuestra autodeterminación.

0: nación en nuestra tierra ancestral. Tres años después, Israel recuerda, reconstruye y sigue adelante. El pueblo de Israel vive.
1: Israel recuerda el pueblo de Israel.

0: llévanos en un viaje al 7 de octubre del 2023 en el kibutz. A lo mejor explicas también incluso lo que es kibutz para que no meto la pata como el lunes. Cuéntanos un poquito, ¿cómo fue tu vida antes del 7 de octubre y qué pasó en ese día?
1: Bueno, primero que todo, kibutz es como una granja colectiva que en donde todos viven en común. O sea, no importa si sos médico, arquitecto o si trabajas en la cocina. Todos, el dinero se reunía en el centro del kibutz y todos recibían el mismo sueldo. O sea, eran todos iguales. Cuando se precisaba algo como una heladera, se repartía a todos por igual. El kibutz compraba las heladeras para todos. Coches se repartían entre todos, era como un alquiler de un coche, pero no se cobraba. Y así se vivía en comunidad. Hoy en día los kibutzim ya se están independizando. Cada persona tiene su sueldo, se vive diferente, su coche, su casa. Pero al principio en los kibutzim se criaban los niños que vivían en la casa de niños, no con los padres, porque los padres tenían que trabajar. Entre más, había personas que trabajaban con los niños. Y así se iban rotando y también todos hacían todos los trabajos necesarios, como la agricultura, el tambo, todo lo que había en cada kibutz. Como dije, hoy es como un country, ¿sí saben lo que es?
2: Un barrio cerrado.
1: Sí. Un barrio cerrado que cada uno tiene, y de acuerdo a lo que cada uno hace, así tiene su sueldo. Okay. Pero una vida mucho más tranquila, los niños crecen en una naturaleza muy grande y se vive bien en un kibutz. Ahora mi historia, yo como mi amigo ha dicho, he nacido en Argentina. Me crié con gente no judía, justamente, sino en el barrio, con mis amigos, en la escuela de Nacional. Tuve muchos amigos. Terminé la escuela secundaria, empecé a estudiar en la ciudad de La Plata, si alguien conoce. Estudiaba arquitectura. Pero como estuve en movimientos juveniles judíos que nos empezaron a enseñar cosas sobre Israel, la vida en un kibutz, bailes israelíes. A los 9 años fue la primera vez que empecé a bailar y hasta el día de hoy sigo bailando.
2: Gloria a Dios.
1: Así que empecé a hacer, tener ese idealismo que quiero llegar a Israel a vivir en un kibutz. Al cumplir 18 años, por fin mi padre me dio el permiso de poder volar. Sin el permiso de papá no se puede. Y llegué a Israel y empecé mi vida en el kibutz en el año 71. Y primero pensaba seguir estudiando, pero como no sabía hebreo y la vida no era fácil, simplemente dejé los estudios y empecé mi vida en kibutzim, y tenía que ingresar al ejército. Y ahí una parte del ejército, que es la mitad del tiempo uno es soldado en forma activa y la otra mitad trabaja en la parte agrícola de diferentes kibutzim. Y a mí me tocó estar en el kibutz Megiddo. Es en el centro norte del país, con un grupo que había llegado de gente nueva, jóvenes, que habían venido de Uruguay y de Chile. Yo como argentino, en el medio. Así que ya ahí empecé a aprender a cómo hay que arreglarse en la vida. Ingresamos juntos al ejército, pero era el año 73. Y al poco tiempo de haber ingresado al ejército empezó la guerra del Día del Perdón, de Yom Kippur. Yo ya era soldado, lo único que en vez de estar en la parte agrícola del kibutz, me mandaron a ser tanquista. Y ya tuve que luchar como tanquista en la parte de Egipto.
2: ¿En el Sinaí?
1: ¿Eh?
2: ¿En el Sinaí? ¿O más en
1: Egipto?
2: Egipto ya. Okay.
1: Pasamos el canal de Suez y llegamos al kilómetro 101 de la ruta que va a El Cairo.
2: Wow.
1: Que así se cerró a la quinta división egipcia, que habían pasado el canal de Suez y que estaban atacando en el Sinai, pero al cerrarles el camino no tuvieron más cómo llegar mercancías, y fue que el ejército israelí logramos cerrarlos y no pudieron seguir avanzando, y así se ganó la guerra y se consiguió la paz. Eso en el 73. Con el tiempo, o sea, me casé, nació mi primera hija, y después salimos del kibutz, estuvimos en Tel Aviv 3 años, y llegué de vuelta a un kibutz, pero esta vuelta en el sur. El kibutz se llama Urim. Urim queda a 12 kilómetros de la frontera. En aquel tiempo se podía pasar por la franja de Gaza e ir al mar. Íbamos a comprar al mercado todo tipo de productos como verduras, frutas. Había una convivencia
2: normal.
1: Normal. Había que cuidarse porque siempre podría haber algún que otro intentado, pero la vida de los kibutzim de esa zona era preferible ir a comprar en Asa las cosas y no ir a Beersheba. Con el tiempo todo fue cambiando. Bueno, yo tuve otros 3 hijos en total. Tengo 4 hijos. Hoy tengo 10 nietos. Yo me divorcié de la madre de mis hijos y me quedé en el kibutz con los niños, y los crié desde pequeños, se quedaron conmigo. Con el tiempo conocí a Clara, mi pareja, que ella llegó de la Argentina a vivir en el kibutz Neretz Hak. También llegó casada y tuvo 2 hijas, ahora tiene 4 nietos, pero también llegó el momento que se divorció. Y al mismo tiempo que yo, y fue la casualidad que nos conocimos, el 1 de noviembre va a ser 25 años que estamos juntos.
2: ¡Wow!
1: Y todo fue así. El 6 de octubre fue el cumpleaños de 2 añitos de la nieta de Clara en Beersheba, y nos reunimos así parte de la familia para festejar. La hija mayor de Clara tenía que venir desde el norte con 2 nietos, y da la casualidad que ese día ella se sentía mal y descubrieron que estaba enferma de corona, que es algo en esa época, pero justamente es lo que salvó que vengan los 2 nietos, y eso es una... Fue dentro de todo una alegría, después van a entender. Entonces festejábamos en un parque en Beersheba y vinieron los hermanos de Clara. El hermano se llama Fernando y vive en una ciudad que se llama Kfar Saba, y la hermana de Clara se llama Gabriela, que vivía en Jerusalén, que vino con su hija mía de 17 años y su perrita, Bela. Estuvimos en el cumpleaños y Clara invitó que vengan al kibutz, que es algo que hicimos muchas veces. Y así fue que vinieron a dormir al kibutz. También era Simchat Torah, es una fiesta judía de las festividades. Y estuvimos en el kibutz declara que queda a 3 kilómetros de la frontera, ¿sí? Nos fuimos a dormir exactamente a las 6:29 de la mañana. Empezamos a sentir la alarma. En esa zona la alarma es Tzev Adom, que significa color rojo. Y en cada casa se escucha esa alarma porque no hay tiempo, hay 15 segundos para llegar al cuarto refugio, que es para protegerse de los misiles que llegan. Cuando explotan, que están preparados para que no pase nada adentro de esa pieza. Es algo que estábamos acostumbrados porque los últimos 20 años todo el tiempo nos tiraban misiles. Y entonces sabíamos que hay que entrar al cuarto refugio. Se escuchaba la explosión del misil. 10 minutos esperar por si no hay otro o algo. Y se podía salir y seguir la vida normalmente. Lo que hicimos es decirle a todos que entren al cuarto refugio. Les explicamos que no se pongan nerviosos, que en 10 minutos salimos. El que quiere café va a tomar café. Clara, la anfitriona de la casa, puso agua a calentar para el mate, para el que toma mate, para mi café. Trajo torta de naranja, todo normal. Pero empezamos a escuchar que había más alarmas y también estaba la cúpula de hierro, que es lo que planeó el ejército de Israel para defenderse de los misiles. La cúpula de hierro intercepta a los misiles y los explota en el aire antes de que llegue a estar sobre las casas. Y así fue que teníamos misiles, explosiones, cúpula de hierro, alarmas, uno tras otro, empezamos a ver que no se termina, que yo todavía digo, ¿qué se volvieron locos hoy? ¿Qué pasa? No entendíamos lo que pasaba. Y así fue como entrábamos y salíamos del cuarto refugio. El tiempo pasaba. Hasta que prendimos el televisor a ver si se puede entender algo. Y yo veo que ahí en el televisor se ve una camioneta blanca, Toyota, que avanzaba entre las calles de la ciudad Sderot, que también queda en la frontera, y que iban terroristas adentro tirando para todos lados, matando gente, matando civiles. O sea, ¿cómo puede ser que una camioneta así llegó a la ciudad de Sderot? Nosotros miramos, no entendíamos. También se vio el kibbutz Be'eri con una toma desde los drones de arriba. Se veían correr terroristas adentro del kibbutz, tirando, matando. Yo no lo creía. Digo, ¿de cuándo es esa película? Nunca la vi. Porque es tan difícil captar qué es lo que estaba pasando en ese mismo momento, que esa era nuestra realidad. Y así, de golpe, aparece nuestro primer ministro Netanyahu anunciando que estamos en guerra. Y era todo tan... ni en una película se veía una cosa de esa magnitud. Entonces dijimos que hay que entrar realmente al cuarto refugio. Pero mientras tanto, al lado del televisor hay una ventana grande, que por la ventana vemos un humo muy negro que venía de la entrada del kibbutz, donde hay una fábrica basada en plástico. Ustedes saben, el plástico es muy...
2: Inflamable.
1: No inflamable,
2: tóxico.
1: Muy tóxico. Y entonces es peligroso porque el humo que puede ser peligroso para las personas. Entonces Clara llamó al encargado de la seguridad y le dijo que le parece que cayó un misil adentro de la fábrica. Y él le dijo, sí, nosotros también nos estamos preparando para ir a ver lo que pasa. Y así fue como el grupo de seguridad del kibutz fue a ver lo que pasaba. Esto nosotros ya no lo sabíamos porque nosotros estábamos adentro de la casa. Nos enteramos después. Ese humo fue una emboscada que preparó el Hamás y se escondieron. Y cuando llegó la fuerza de defensa del kibutz, fueron asesinados todos. O sea, que el kibutz se quedó sin ninguna defensa. Mientras tanto empezamos a recibir WhatsApp de gente, amigos, que nos decía, pedían auxilio, pedían que alguien venga a salvarlos porque se escuchaban gritos y que los árabes habían entrado, o sea, el Hamás, habían entrado adentro de las casas, que estaban corriendo, rompiendo todo. Entonces lo que hicimos es encerrarnos adentro del cuarto refugio, pero no se podía cerrar con llave porque de acuerdo a lo que el ejército, las órdenes que daban, que no se puede cerrar para poder sacar, si cae un misil y la casa se incendia o algo, hay que sacar a la gente de adentro. Y no estaba preparado para un ataque de esa magnitud en forma terrestre.
3: Solamente, Luis, para aclarar, la invasión que hubo el 7 de octubre no ocurrió solamente en el kibutz de él, sino que hubo alrededor de 6.000 terroristas que ingresaron. Él nombra la palabra Hamás. Hamás es el grupo terrorista que toma el control de la Franja de Gaza en el año 2005. Desde el 2005 hasta la actualidad había estado mandando los misiles, y es por eso que la situación de escuchar la alarma, ir al cuarto de refugio, esperar ese boom y salir, era algo habitual en los habitantes alrededor de la Franja de Gaza. Pero sí, incursión terrestre, aquellas palabras en árabe que están alrededor, personas tirando tiros, sí era totalmente anormal. Entonces, la familia de Luis y la familia de Clara, que eran 5 personas adentro de la casa, decidieron estar adentro del cuarto del refugio.
1: No sabíamos lo que pasaba alrededor todavía. Entonces, al no poder cerrar la puerta, empezamos a pensar qué hacer. El hermano de Clara, Fernando, decidió agarrar la barra de colgar ropa del ropero y con eso atravesó la manija que no puedan abrirla de afuera, y también puso una silla al revés que se enganche entre la manija y esa barra y haga contra en el marco de la puerta. La idea era muy buena. Pensamos que hicimos, logramos cerrar todo. No fue así. Por otro lado, empezamos a escuchar que tiroteos que baleaban alrededor de la casa y balearon todas las puertas de la casa. Empezaron a romper las ventanas, los vidrios. Y nosotros escuchamos desde adentro qué está pasando en nuestra casa, de golpe voces dentro de la casa. O sea, estaban corriendo, gritando en árabe y rompiendo todo. ¿Qué hacemos? Ahora, Clara, 40 años, fue maestra jardinera. Ella estaba acostumbrada a salir con los niños de paseo en la naturaleza, es lo que se hace mucho en el kibutz. Y resultó ser que cuando había una alarma, ella decía a los niños que hay que agacharse abrazados y así en el suelo, y ella les cantaba a los niños canciones para, junto con los niños, para que no estén en tensión y se calmen hasta que pasaban 10 minutos y podían volver a seguir con su paseo. Entonces, ¿qué hizo Clara? Nos dio la orden, como a los niños, que tenemos que estar en el rincón del cuarto, agachados y abrazados. Pero no nos cantó cantitas. La vuelta no.
3: Esa faltó, clarita.
1: Es lo que hicimos, pero simplemente eso nos salvó la vida. Porque los terroristas del Hamás empezaron a tirar, las balas pasaban por la puerta. Y al tercer intento ya todo lo que habíamos hecho, grandioso, cayó todo. Forzaron la

0: Algunas balas entraron en las camas o atravesaron las sábanas, todo. Después lo vimos, el agujero que dejaron las balas. Simplemente un horror. Y empecemos a gritar, no tiren, no tiren. Y así como fue el milagro que las balas no nos tocaron, dejaron de tirar, otro milagro. Pero ahí empezaron a sacarnos de una forma brutal, agarrándonos de la ropa, y yo siempre digo también del pelo, pero el que tiene, no yo que no tengo. De alguna forma nos fueron sacando afuera del cuarto, y cuando pude pararme empecé a ver que toda la casa estaba llena de terroristas por todos lados. Corrían, rompían, estaban sobre las camas tirando toda la ropa de los roperos, tocando todo en la cocina, en los baños. Donde miraba había terroristas gritando, rompiendo. Bueno, podía ser verdad una cosa así, es una locura. Y así nos fueron empujando, nos llevaron afuera hasta donde estaba el alambrado del kibutz, que habían preparado, habían cortado como un agujero y había que pasar por debajo. Y ahí pasamos Fernando, Clara y yo al otro lado, ya estaba fuera del kibutz. A Gabriela y Mía con la perrita nos las dejaron pasar, y nosotros afuera, ellos adentro, empezaron a pelearse entre ellos, a discutir y a gritar. Nosotros no entendíamos lo que decían, pero cuando yo miraba para dentro del kibutz, de golpe empecé a ver que todos los coches que estaban ahí estacionados estaban ardiendo en llamas. Habían prendido todos los coches. También empecé a ver que pasaban muchas bicicletas. Y yo por todos lados yo miraba y digo, ¿qué hacen esta gente del kibutz andando en bicicleta? Está todo lleno de terroristas. Pero cuando volví a mirar, me di cuenta que no era gente del kibutz. Eran civiles que al haber reventado la frontera, empezaron a llegar niños, mujeres, a saquear, a romper. Iban con computadoras, con las bicicletas de la gente del kibutz, de todo. Veíamos pasar juegos de niños, un tractor de plástico chiquito que lo habían atado a una bicicleta, y así. Hola. Era increíble. Yo miraba para todos lados y no lo podía creer. Mientras tanto, llegó una camioneta blanca Toyota y le subieron a Mía con la madre a la camioneta y se fueron. Y yo mirando y pensando, ¿qué hacen? ¿A dónde se la llevan? Hoy sabemos, porque se vio que ellos salieron por el portón del kibutz, que ya habían explotado y estaba completamente abierto. Entonces, la camioneta salió, pero hay cámaras de seguridad en todos los kibutzim, y captaron que la camioneta salió exactamente a las 11 y 22 de la mañana. Si se acuerdan, todo empezó 6 y 29.
1: Son 5 horas de tiros, de balas, de esconderse.
0: Todo lo que estoy contando, que nosotros no prestamos atención de la hora. Las mujeres habían salido en camisón, y los hombres con un pantaloncito corto y una
2: remera. Un polo.
0: Okay. Remera. Yo soy argentino. Ya me dijeron que no se dice.
2: Yo también soy argentino, pero ya dije que es polo.
0: En Argentina se dice remera. Pero por eso pensamos que no vieron que ella, Mía tenía la perrita, porque la perrita también estaba en shock. Estaba. Y temblaba toda, y por eso Mía la llevaba en el hombro, apretándola, protegiéndola. Una niña adolescente de 17 años, creyeron que era una...
2: Un bebé, un muñeco, un peluche.
0: Sí. Uh-huh. Bueno, otro milagro. Esa camioneta, al salir del kibutz, tomaron el camino exterior al kibutz y llegaron hasta el punto donde estábamos parados Fernando, Clara y yo. Y ahí nos subieron nosotros también a la misma camioneta. Estábamos sentados sobre todo tipo de armas,

0: balas, todo, había de todo ahí. Y subieron encima nuestro, como si fuéramos el piso de la camioneta, otros 5 terroristas que llevaban 2 armas, una colgada del cuello y otra que apuntaban hacia arriba y tiraban gritando Allahu Akbar, que es
1: Dios es grande, Alá es grande.
0: Dios es grande, pero en árabe. Y así empezamos a viajar hacia la frontera, 3 kilómetros, que manejaban locamente, todo eran pozos, curvas, tremendo, y nosotros ahí saltando con los 5 terroristas encima, y el que estaba cerca nuestro, el arma que llevaba colgada me pegaba a mí aquí en la frente, me pegaba con el viaje, y veo que Clara trató de atajarlo para que no me pegue. Y yo veo que ella levanta así la mano y se la bajé rápido y le dije, no vayas a tocar el arma porque van a pensar que se los quiere sacar, nos matan en el momento. Entonces yo digo, tuve varias lastimaduras en la frente, pero estoy vivo. Así llegamos a la zona de Jan Yunis, es la ciudad que queda justo enfrente. Y ahí nos encontramos con un grupo de jóvenes que llevaban tijeras de podar, que las abrían y las cerraban, empezaron a correr detrás de la camioneta y nos hacían las señas que nos van a matar.
1: Esos jóvenes ya eran palestinos que se encontraban, como nombró, en Jan Yunis, que es la ciudad palestina enfrente del kibutz de donde fueron secuestrados.
0: Justamente. Y ellos pararon la camioneta, tiraron al aire, gritaron Allahu Akbar otra vez y arrancaron rápidamente sin dejar que los jóvenes que ya estaban al lado nuestro nos pudieran tocar. Y ahí nos salvamos, otro milagro más. Entre las casas de Jan Yunis pararon de golpe y había como un portón bajito en una de las paredes que de adentro salieron más terroristas. Y a nosotros nos hicieron bajar de la camioneta y estos terroristas nuevos eran 6. Nos llevaron así en línea, 2 adelante, 2 en el medio y 2 atrás. Nos empezaron a empujar con las armas hacia ese portoncito. Nos agachamos, entramos y era la entrada a un túnel. La bajada era muy empicada, era muy difícil bajar y nos íbamos agarrando de las paredes para no caer. Estábamos sin zapatos, nada, o sea, descalzos. Y así empezamos a bajar, a los gritos, a los empujones. Oscuridad completa, no se veía nada. Y de golpe, de a poquito el ojo se va acostumbrando. Entonces empezamos a ver sombras o a entender en dónde estamos. Y vimos que el piso había piedras, arena, bolsas de arena parece, y había un montón de caños, de tubos plásticos en un costado que no sabíamos lo que era. Y así empezamos a correr empujándonos. Era una caminata ligera, pero al final se transformó en una corrida. Íbamos así corriendo. A veces había tramos que toda la altura era algo así, toda la altura del túnel, y teníamos que ir agachados, así arrastrándonos. A veces había como un, ¿cómo se dice?
1: Una pequeña subida. No era como tan recto el camino, sino así, que era sinuoso.
0: Algo así, que teníamos que ayudarnos unos a los otros para poder subir. Por supuesto, los terroristas solamente gritaban, empujaban y nada más, no les importaba nada. Y nosotros ayudándonos para poder seguir adelante. Y así seguíamos. También dentro de todo eso, uno nos empieza a gritar, Jewish, Jewish, si somos judíos. ¿Y qué respondimos? Ustedes lo digan porque ya lo saben. ¿Qué respondimos? Argentinos, argentinos, Messi, Messi. Era nuestra tabla de salvación. Espero que nos haya ayudado en algo. La cosa, ellos sabían que éramos argentinos, por eso que gritamos. Así seguimos, realmente estuvimos dentro del túnel, que eran 40 metros debajo de la tierra, entre 4 y 5 horas, sin parar en la corrida permanentemente.
1: Agrego, Luis, 5 personas, solamente una persona joven de 17 años. Luis, también joven, pero ya de 70 años. Clara, también joven, de 63 años. Y los hermanos de Clara, también adultos mayores. Jóvenes, también. Sí, sí, porque si no después me chanca Luis.
0: Todos jovencitos. No sé cómo, si lo hubiéramos pensado, no sé si lo hubiéramos hecho. Pero pasar todo ese tramo corriendo sin pensar, porque el instinto de sobrevivencia nos hizo seguir adelante. Lo único que dijimos entre nosotros, que no hay que protestar, no hay que gritar y no hay que rebelarse frente a los terroristas, porque se dan vuelta y nos pegan un tiro sin ningún problema. Entonces, para conservar la vida, seguimos andando. Y así estamos hoy aquí y podemos contarlo. Luego de unas 4 o 5 horas, más o menos, nos sentaron en un costado, empezaron a llevarnos de a uno. Ahora, agarraban a uno, se iban. Yo fui el último, entonces yo iba mirando, ¿a dónde se lo llevan? ¿Qué hacen? ¿Se lo llevan a matar? ¿O nos separan? ¿O cada uno a otro lado? La cabeza trabaja rápido y mirando, y no sabía lo que pasaba hasta que llegó mi turno. Me llevaron, como siempre, empujando, gritando hacia adelante, luego a la derecha, y veo una pared de barro, tierra, donde habían puesto como fierros así atravesados, que era como una escalera para subir, pero muy resbaloso y filoso. Entonces teníamos que agarrarnos una mano, un pie y así, y tratar de ir subiendo. Y ellos también así subían, ¿sí? El que no podía subir, lo ataron con cuerdas como un paquete y lo subieron como un paquete. Lo mismo con las armas. Tiraron todas las armas, las ataron y las subieron. Llegó mi turno, también subí de alguna forma. Llegué arriba y primero que todo me puse muy feliz porque vi la luz del día, que significaba que había salido de ese túnel. De golpe vi que todos estaban sentados enfrente, al lado del alambre. ¿Qué era ese lugar? Era un gallinero de pavos. Y cuando yo salí y sacaron las armas, taparon esa salida, como era como una alfombra de barro y pasto, como si fuera la tierra, y así tapaban la entrada al túnel.
1: Para poder camuflar esa entrada.
0: Estaba camuflado completamente. Estamos ahí sentados y de golpe traen ropa de mujer y visten a las 3 mujeres de árabes, o sea, la túnica larga es árabe y lo que se llama hijab, que se les ve solamente los ojos, para que no reconozcan que son personas secuestradas, si estaban los drones o mismo la población del lugar, porque podían ser un lynch, o sea, atacarnos
2: y matarlos.
0: A todos los que llegaban, después nos enteramos, era lo que le trataban de hacer la gente civil. Así fue que salimos de ahí, nos fueron llevando de a uno, metiéndonos en un coche. Atrás iban las 3 mujeres junto conmigo, y adelante lo sentaron a Fernando, y un terrorista se le sentó encima, así al revés, con el arma en la cara de él. Y subió otro terrorista como chofer y empezó a manejar locamente entre las callejuelas esas. No sabíamos dónde estábamos, pero eran callejuelas así muy chicas, viajaban a lo loco. Hoy en día ya sabemos que habíamos salido en la ciudad de Rafa. Entramos en Jan Yunes, salimos en Rafa, que es una ciudad más al sur que limita con Egipto. Así dimos vueltas con el coche hasta que entramos por un portón, llegamos y nos hicieron bajar, subiendo a un segundo piso, donde habían puesto colchones finitos, así, en el piso, y ahí nos sentamos, cada uno en un colchón, y empezamos a ver caras que no habíamos visto antes, terroristas que corrían, entraban, salían con el arma y gritaban. Y dijimos entre nosotros, vamos a ponerle nombres, sobrenombres, a cada uno para saber lo que quieren, qué hacen, quién entra, quién sale, quién está en la cocina. Al primero que vimos lo llamamos el dueño de casa. De golpe el dueño de casa así nos mira, se acerca y dice, no estén nerviosos, cálmense. Los hemos secuestrado para hacer un intercambio con los terroristas del Hamas que están presos en las cárceles de Israel. Así que 2-3 días se va a terminar todo. Se da vuelta y otra vez nos mira y me dice, yo los voy a cuidar. A mí me pareció un poco raro que el terrorista que nos está secuestrando me va a cuidar. No entendí de qué. Con el tiempo entendimos muy bien de qué. Él realmente nos cuidó de sus propios compañeros. Porque esta persona se acercó a nosotros, habló con nosotros, nos traía todas las mañanas productos para comer, agua, pero los otros tenían un odio en los ojos, todo el tiempo con las armas, solamente a los gritos, empujones. Y él mismo nos dijo, si precisan algo, me lo piden a mí, no hablen con ellos. Después entendimos. Ese día siguió, pasaron muchas cosas, había otro ahí que nos decía, ajá, lo que le hicimos al ejército de Israel, les matamos a 1.200 civiles y se reía. Nosotros mirando dijimos, ¿qué va a ser verdad? Sí, es información árabe, trata de jugar con nosotros. Y no le creímos, dijimos, no pasó eso en todas las guerras de Israel. ¿Cómo van a matar a 1.200 personas en un día? No. Resultó que cuando volvimos nos enteramos que fue verdad, pero en ese momento no lo creímos. Así empezó nuestra vida en cautiverio. No tuvimos un maltrato físico, pero eso fue una suerte de haber estado en familia y ayudarnos unos a otros. Y también es cuestión de suerte. Estamos protegidos por nuestro Dios, no sé por qué, de alguna forma. Pero hubo mucha guerra psicológica. Y todo el tiempo nos decían cosas que no creíamos, pero es la guerra psicológica que va entrando. Por ejemplo, me decían, vos sos argentino, ¿qué haces acá? Volvete a la Argentina. Esto es Palestina. No hay lugar para nadie más. También nos decían, ¿para qué vas a volver al kibbutz? Dentro de 3 años los volvemos a explotar. O sea, estaba todo pensado, ya todo planeado. Estaban seguros que 2-3 días nos vamos. Por eso habían preparado conservas, latas de conservas, con comida, no para 2-3 días. No fue así. Entonces también vivir en cautiverio es muy difícil, el tiempo no pasa, cada minuto es una eternidad. Empezamos a tratar de acostumbrarnos a entre cosas que han pasado, la comida, por ejemplo. Al principio trajeron comida preparada, no sabemos por quién, la ponían en el medio y comían con las manos bárbaramente, o sea, a nosotros nos estamos acostumbrados a comer así, pero en Roma hay que ser romano, no tuvimos remedio, empezamos a comer así también, porque no había remedio. Después de unos días vinieron con 2 papas, y se la pusieron en las manos a la señora mayor, que tiene que saber cocinar, a Clara. ¿Sí? Ellos están acostumbrados que las mujeres cocina. Y Clara miró las papas, los miró a ellos y dice, ¿quieren comer? Luis. Entonces me miraron a mí y yo digo, sí, yo sé cocinar. Entonces agarraron las papas, me las dieron a mí y me mandaron a la cocina. Y desde ese día yo cocinaba 3 comidas por día. Desayuno, almuerzo y cena. Para todos. Al principio había de todo. Había huevos, había leche, había quesos. Yo hacía shakshuka, ¿saben lo que es? Y todos contentos. Yo cocinaba para nosotros 5, pero también para los 5 terroristas que estaban ahí, para que no nos escapemos, para pegarnos un tiro si se les daba la gana. Lo que hicimos es cambiar, y a cada uno se le ponía la comida en una sopera, se ponía una cuchara y les dábamos a cada uno, también entre nosotros, la comida. Nos miraron un poco raro así, pero al final estaban esperando que les demos su comida.
1: Su porción.
0: Sí. La agarraban y se iban al lugar desde donde se fijaban lo que hacíamos nosotros. Era también un edificio enfrente o debajo. Así sabíamos que era lo que... Uno solo, el dueño de casa, se sentaba con nosotros y comía con nosotros, sin el arma. Todo el resto estaba todo el tiempo con el arma. Así fueron pasando los días. Nos estaban diciendo cuándo había gabinete y cuándo no había gabinete en Israel, y siempre enojados de que ese Netanyahu o Ben Kavir, decían que es Ben Dvir, lo llamaban Ben Kavir, no firman, entonces no hay convenio. Ellos estaban enojados, nos trataban mal porque no habían firmado. Hasta que un día vienen y dicen, se firmó, va a haber un cese de fuego a las 7 de la mañana, va a empezar una ayuda humanitaria y va a haber un intercambio de personas que ya van a estar anotadas en una lista, y todos los días va a haber un intercambio. Realmente fue lo que pasó. Empezaron a salir y todos los días decíamos, no, estamos en la lista o no estamos en la lista. Y nos decían, no estén preocupados, ustedes vinieron como familia, van a salir como familia. Y nosotros les creíamos. Hasta que el quinto día vienen y dicen que están en la lista, pero solamente las mujeres, que los hombres se quedan. Se lo contaron a Mía, a la joven de 17 años. Y le dijeron, todavía no es seguro, así que no cuentes. Pero apenas se dieron vuelta, ya Mía contó. Y vino Clara a la cocina a decirme a mí. Me dice, Luis, estamos en la lista, pero solamente las mujeres. Fernando y vos, que se quedan. Y me dice, pero yo decidí que me quedo. Estoy acá 53 días. Van a terminar rápido con las mujeres y niños y van a empezar con los hombres. Si ustedes son entre los hombres mayores, van a salir rápido. Entonces vamos a salir juntos. Me trato de viejo. Esa no se la perdono. La miro y le digo, Clara, nosotros estamos acá secuestrados. No tenemos ningún derecho a decidir si nos vamos, no nos vamos. Cualquier cosa sé que hace un problema, se dan vuelta, un tiro en la cabeza y terminó el problema. ¿Quiénes somos nosotros para decidir si estamos en la lista? Además, le digo, lo más importante es que salgas y que te encuentres con mis hijos, con nuestros hijos, la familia, y les expliques que estamos vivos. Ellos no saben absolutamente nada de nosotros todo este tiempo.
1: Luis, interrumpo. La familia de Luis y la familia de Clara no tenían ningún tipo de información si estaban vivos o no, quién los tenía, si estaban juntos, si estaban separados. Después de 53 días comenzó el primer acuerdo con intermediación de Egipto para que las mujeres secuestradas y los niños podían salir. Y fueron, con intermedio, digamos, también de la Cruz Roja, aquellos que se encontraron y realizaron el traspaso desde Gaza, Cruz Roja, Cruz Roja, Israel.
0: Así fue, Clara, Gabriela y Mía salieron. Y ahí se vio en la televisión, en todo el mundo, que Mía salió con la perrita aquí en el hombro y no dejó que nadie se le toque la perrita, ¿sí? Entonces ellas salieron y eso nos dio a nosotros también la esperanza que vamos a salir.
2: Ustedes lo vieron en la televisión, lo contaste el otro día, que le dejaron ver televisión y ahí los vieron, ¿verdad?
0: Esa noche, cuando volvió el dueño de casa, que él las había llevado, Fernando le pidió si podemos ver la televisión, porque sabíamos que hay una televisión en uno de los cuartos, pero nunca nos dejaban salir de donde estábamos. Escuchábamos que había un sonido de televisión. Entonces nos miró y nos dijo, sí, ¿por qué no? Cerró la puerta con llave y nos llevó a la pieza. Prendió un canal árabe y vimos justo que salía Clara, acompañada de un terrorista con el arma, iban caminando, y que Clara llegó a la Cruz Roja. Y de golpe muestran a Mía, que salía de un vehículo del Hamas, con la perrita, y iba caminando también fue a la Cruz Roja. Y eso es lo que vimos. Y en ese momento empezaron a golpear la puerta. Eran los otros terroristas. Entonces nos dice, él no creía que sepa, que nos dejó mirar. Entonces, háganse los dormidos, tápense con la frazada, y es lo que hicimos. Y entraron todos, les abrió la puerta, entraron todos a mirar lo que pasaba. Estaban todos cinco ahí, mirando la televisión. Y yo le digo a Fernando, mira Fernando, este es el momento que tiene que venir el comando israelí, que los agarre a todos en esa pieza y los reviente a todos. Pero no vinieron.
1: No ese día.
0: No ese día. Así, entre otras cosas, desde ese momento que las mujeres salieron, Fernando y yo nos empezamos a tratar de pasar el día lo mejor posible contándonos uno al otro toda nuestra vida, todo lo que hemos hecho. Yo pasé, revisé desde el momento que nací en adelante todo lo que he pasado y he vivido, acordándome de toda mi familia, mis padres, mis tíos, mis primos. Había que pasar el tiempo también, y nosotros estamos así pensando. Aquí, quizás para que entiendan, ¿qué nos mantuvo? Ese era la fe y el saber que íbamos a salir. Nosotros creíamos dentro nuestro que vamos a salir, y siempre decíamos que el pueblo judío no va a dejar a nadie atrás. Estábamos convencidos de eso. Entonces siempre teníamos esa esperanza, esa fe, y yo digo, podíamos ver la luz al final del túnel. Uh-huh. Que es muy, tan importante. Así fueron pasando los días. Curiosidad, así para que sepan, todos los días nos levantábamos. Lo primero que hacíamos, todavía sentados en el colchón ese, era decir qué día estábamos, qué día de semana, cuántos días estamos prisioneros y cuántos días estamos en cautiverio sin las mujeres. Todos los días. Y así sabíamos exacto dónde estábamos.
2: ¿Y qué día era de todo eso, Clara?
0: Después, las horas del día, nosotros escuchábamos al muazzin. ¿Saben lo que es el muazzin?
1: Es el rezo árabe, llamar, que tiene.
0: Llamar al rezo de los musulmanes desde la mezquita con parlantes grandes. Y eso pasa cinco veces al día. Es a la misma hora, hay una pequeña diferencia cada día, casi un minuto. Pero nosotros sabíamos, una vez preguntamos qué hora es, y desde ese momento sabíamos calcular, o que veíamos la sombra del sol en la alfombra, cuando lo que entraba por la ventana. Teníamos prohibido acercarnos a la ventana, pero el sol entraba, y de acuerdo a la sombra íbamos viendo en qué parte del día estábamos. Entre otras, como yo cocinaba, por ejemplo, cuando hago el almuerzo, el dueño de casa venía hambriento, él comía mucho, y decía, no, ¿y la comida? ¿Dónde está la comida? Y yo le decía, hasta que ese no cante, no hago comida. Era, para mí era el horario que hacer la comida.
2: Claro.
0: Bueno, así pasaron los días, nos fuimos a dormir una noche, como siempre. De golpe escuchamos una explosión tremenda. Yo abro los ojos, veo que pasan las balas. ¿Sí? Estamos a tiempo.
2: Estamos muy bien.
0: Están pasando las balas. Se ve la línea roja que dejan las balas al pasar. Y veo que pasan balas por todos lados. Oscuridad completa, humo. Una guerra dentro del cuarto. Lo primero que pensé es que las fuerzas aéreas de Israel estaban bombardeando el edificio. Y mi instinto me llevó a girar en el piso hacia la puerta, porque detrás de la puerta estaban las escaleras de cemento por las que habíamos subido. Y siempre dije que si cae el edificio, hay que llegar al cemento que quizás no caiga. Así fue como yo giré, pero acercándome a la puerta, de golpe escuché explosiones del otro lado, porque los terroristas que estaban durmiendo en el primer cuarto empezaron a tirar granadas para nuestro lado. Las granadas cayeron en la parte media de la casa, que de ahí salían todos los cuartos. Entonces yo siento que de aquí explota, que estoy así, me paré. No seguí adelante, y fue cuando sentí una voz que me llamaba y me decía, Luis, volvé para atrás, para atrás. Y era Fernando, el hermano de Clara, que me estaba llamando. Entonces volví agachado, así todo rápido. Todo pasa en segundos, ¿sí? Y no se veía nada, oscuro. Y voy así volviendo, y de golpe siento que alguien me agarra la cabeza, me baja la cabeza, para que no me peguen las balas. Me agarra una pierna y me dice en el oído, Luis, Tzal, Tzal, IDF, IDF, que es el ejército israelí, vinimos a llevarlos a casa.
2: ¿Cómo dijeron en hebreo?
0: Banu lakachat otchem abaita.
2: Otra vez.
0: Banu lakachat otchem abaita.
2: Wow.
0: Ese fue el momento más feliz de mi vida. Y me di cuenta que estaba en las mejores manos del mundo, porque esos soldados que vinieron a salvarnos estaban dando la vida por nosotros. Uno de ellos después me dijo que para él era estar salvando a su propio padre. Así él sentía, y podía ser costándole la vida. Así fue que estos muchachos nos llevaron al balcón. En el balcón, dos soldados estaban sobre mí, dos sobre Fernando, porque de esa forma, con su cuerpo, nos protegían. Que si hay alguna bala, cualquier cosa que pase, les va a pegar a ellos y no a nosotros. Y así escuchamos en la radio del ejército que dicen, Ayalumim Beyadeinu, los diamantes en nuestras manos. Están en silencio, no entendieron que yo soy un diamante, ¿eh? Esa era la señal de que empezábamos a retroceder, a salir las fuerzas junto con los diamantes. Y entonces nos dijeron si estamos preparados. Hubo de golpe un silencio total. Toda la guerra se terminó afuera. Y nos dicen, ahora, yo siento que que alguien me abraza, yo pensé, pero no, me habían puesto un chaleco. Alguien me levanta y me tira por el balcón. Eso es lo que yo sentí, pero yo estaba colgado en una...
1: una tirolesa, que es esos cables que te llevan de un lado al otro.
0: Desde un segundo piso hasta los invernaderos.
2: Como el teleférico acá en el costado, solo un poquito más, más simple.
1: Más rápido, capaz.
0: Las cosas fueron segundos, ni tuve tiempo de pensar, estaba abajo. Otra vez descalzos, porque no teníamos zapatos, ya se estábamos durmiendo. Un soldado me sacó ese chaleco y empezamos a correr, íbamos corriendo en los invernaderos, que había tomates, no sé qué más. Y en ese momento veo un camión, o sea, las luces de un camión, y yo me paro y digo, ups, nos agarraron. Y el soldado que corría atrás mío me pega en el hombro y me dice, no, Luis, es nuestro, seguí, seguí. Y así seguimos corriendo, subimos al camión que nos estaban esperando. Toda la fuerza que corría con nosotros subió al camión, cerraron el portón, y en ese momento empezó nuevamente a caer un bombardeo que estaba ya de antemano, habían calculado y habían hecho como una cortina de fuego para que podamos escapar. Eso es lo que pasó. Me enteré después, yo no escuchaba nada, mucho, todo, estamos completamente euforia, algo increíble. Nos empiezan a llevar para atrás, pero yo sé que atacaron varios terroristas, empezaron a tirar al camión y acercarse, pero también sé que la Fuerza Aérea de Israel, que estaba con los drones, estaban preparados y estaban tratando de evitar que nos ataquen. Pasó un tiempo, no sé cuánto, nos subieron a... nos dijeron que va a llegar el helicóptero en 3 minutos, que hay que reaccionar rápido y exacto porque no hay tiempo. El helicóptero baja, se suben y hay que estar en el aire. Y así fue. Escuchamos el ruido del helicóptero, nos gritan ahora. Salimos corriendo, entramos al helicóptero, salimos y ya estamos en el aire. Y así fue que yo tengo el sentido de orientación. Me di cuenta que estábamos viajando hacia el norte. Y al mirar por la ventanilla veía que era todo oscuro, negro. Entonces digo, eso es el mar. A la derecha, a lo lejos, veíamos luces. Yo digo, eso debe ser Ashdod. Así de yo iba sabiendo dónde estamos. En un momento determinado los soldados me dicen, Luis, de acá directo vamos para el hospital Tel HaShomer en Tel Aviv. Y el que estaba al lado mío me dice, este es el momento que empezamos a llamar a la familia. Y era justo cuando el helicóptero dejó de estar en el mar y llegó a tierra. Seguimos volando un tiempo, no sé cuántos minutos, y aterrizamos en el hospital Tel HaShomer, donde nos esperaban médicos y enfermeras, gente extraordinaria, que tampoco sabían nada. Media hora antes los habrán llamado a avisarles que llegamos. Ni sabían quién llegaba, sabían que traían a dos. Lo primero que hicieron es hacernos bañar con agua caliente, por fin. Entonces el tiempo casi no nos lavamos. Nos dieron ropa, que podamos cambiar la ropa que teníamos. Nos dieron el teléfono, que habían llamado a las familias que estaban en camino. Pudimos hablar con Clara, con cada uno de mis hijos. Y de a poco empezaron a llegar uno a uno, abrazos, llantos, emociones. Increíble todo lo que pasamos. Hasta que volvimos a estar, a abrazarnos los 5 que habíamos sido secuestrados, al estar abrazados en el kibbutz Neir Yitzhak. Ahora estábamos abrazados en el hospital Tel HaShomer, los 5 miembros de la familia vivos, en libertad.
1: Luis, tras volver a esta libertad y reencontrarte con tus seres queridos, comenzaste un nuevo proceso de sanación. ¿Qué tipo de mensaje te gustaría brindar a las personas aquí, personas de fe, personas que rezaron por el bienestar de Israel, de toda esta experiencia que tú has tenido?
0: Es muy simple. Oye.

0: Lo que nos mantuvo vivos es la esperanza, la fe. Eso que llevamos adentro, que decíamos, vamos a salir al enfrentarnos a todo, a saber cómo reaccionar, por ejemplo, no gritar, hablar despacio, cuidar nuestras energías, tratar de hacer algo. Tuvimos mucha suerte porque estábamos en familia y podíamos apoyarnos unos a los otros. No es lo que pasó con muchos de otras personas que estuvieron solas en túneles, sin comida, sin agua, sin nada, durante días. Lo que han sufrido otros, que no sabíamos, ¿sí? Recién cuando volvimos empezamos a escuchar, y cuando ellos volvieron, de a poco íbamos escuchando otras historias. Así que yo lo que digo es que no hay que perder la fe, no hay que perder la esperanza, hay que ver la luz. Y simplemente ver las cosas buenas, apreciar la vida. La vida es todo. O sea, yo veo también soldados heridos, sin piernas, sin manos, pero yo les doy esa esperanza y les digo, una pierna hoy se cambia. Si no estás vivo, no sirve de nada. Y eso es lo más importante, apreciar la vida, hacer cosas buenas. Yo digo, si hacemos bien, lo vamos a recibir de vuelta. Y eso es lo que hacemos. Clara y yo, desde el día de mi liberación, primero estuvimos con las familias de los secuestrados.
1: Que aún estaban secuestrados.
0: Que estaban aún secuestrados. Luchamos hasta que salió el último cuerpo. Ayer fue justamente un año que se devolvió el último cuerpo. Lástima que fue así, pero hubo muertos, hubo asesinados, familias enteras. Nosotros tuvimos esa suerte que estamos los cinco vivos y nadie de la familia le pasó nada, fuera del trauma que vamos a llevar toda la vida. Pero eso es lo que hacemos Clara y yo. Vinimos aquí, vamos por todo el mundo, contamos, yo cuento mi historia. La importancia de que se sepa lo que pasó el 7 de octubre. Hay mucha gente que trata de ponerlo en un costado y de olvidarlo. No podemos permitir, hay que luchar en contra de todo lo que sea terrorismo en todo el mundo.
1: Amén. Muy bien, gracias Luis. Una pregunta que te hago siempre, porque estamos saliendo por televisión también, por radio. Hay mucha gente que piensa que de alguna forma se va a poder convivir Israel y Gaza, que se arreglen, que tengan una paz, que se hagan dos estados. Yo conozco tu respuesta, pero me parece importante de compartirlo con la audiencia. ¿Qué piensas tú de eso?
0: Ojalá pudiéramos vivir dos países, uno vecino del otro. Criar a nuestros hijos, nuestros nietos, vivir en paz, con amor. Hoy, por más que yo quiera, no tengo un partner con quien firmar una paz. Porque lo que yo he visto, que ha pasado, como el odio que lleva a esa gente del Hamás es tan grande, hay que eliminar el Hamás. Y puede ser que el resto de la población, que no es Hamás, puede ser, no puedo asegurarlo, que quieran, como nosotros, la paz. Si no hay un cambio en la población, hoy lo que nosotros entendemos que cuando nace una criatura, le ponen una bandana verde, le ponen un arma y dicen, este va a ser el nuevo mártir. ¿Para eso se traen niños al mundo? Nosotros traemos niños con amor, para un futuro mejor, vivir mejor, estudiar, salir adelante. ¿Qué hacen ellos? Viven en la pobreza, viven para ser un mártir en el futuro, matando a gente judía. Si no hay un cambio en la mentalidad, por más que podamos construir escuelas, hospitales, calles, caminos, puentes, los van a explotar. Durante todos estos años, esa población ha recibido cantidad de millones de dólares de dinero. ¿Y qué han hecho? Hasta lo han pasado por Israel el dinero, ¿sí? ¿Qué han hecho? Túneles o compra de armas, prepararse para un ataque como fue el 7 de octubre. Entonces hoy te digo, me da lástima, pero hoy no podemos tener dos países.
1: Es como lo que dijo Golda Meir, que dijo, si los árabes comienzan a amar a sus hijos de la misma manera que nos odian a nosotros, vamos a tener paz, ¿verdad?
0: Justamente.
1: Sí.
0: Esa es otra de las...
1: las verdades que están ahí.
0: Una triste realidad.
1: Claro. Sí, Luis también nos ha dicho que obviamente está dispuesto a responder preguntas del público. Hay un micrófono dando vuelta ahí, el hermano tiene el micrófono para que todos lo puedan escuchar. Si usted tiene alguna consulta, alguna pregunta, obviamente Luis va a contestar todo como él quiere, ¿ok? A lo mejor hay cosas que no quiere contestar de la manera que usted desea, pero se lo va a contestar. Gracias.
2: ¿Qué tal? Buenas noches. Quisiera hacerle una pregunta. He escuchado en las noticias que el domo se ha mejorado, ¿no? Se está haciendo mucho mejor. Pero también quisiera saber si las incursiones terrestres, el pueblo de Israel o los kibbutz han hecho mejoras para que no vuelva a suceder esto. ¿O qué está haciendo el pueblo de Israel para que, como vuelvo a repetir, las incursiones ya no se den? O sea, ¿cuál es la medida de seguridad que han tomado los kibbutz o el pueblo de Israel, ¿no? Esa es la pregunta que...
0: Por ahora lo que vemos es que realmente el ejército se encuentra en el lugar y tratan de no dejar a nadie acercarse a la frontera. Medidas de seguridad, pero esas medidas se han tomado antes también. Lo que yo pienso que hay que hacer es averiguar exactamente qué pasó el 7 de octubre. Hacer una investigación completa, no para encontrar culpables, no me interesa, sino para aprender, saber lo que tenemos que hacer en caso que vuelva a suceder. Antes decíamos, nunca jamás después del holocausto, hoy no lo acepto. Puede pasar cualquier cosa, en cualquier lugar del mundo, de cualquier forma. La semana pasada, con el avión, se enteraron lo que pasó. La suerte es que una persona supo lo que hay que hacer y en segundos salvó la vida de toda la tripulación, de todo el que estaba ahí en el avión, porque supo lo que son segundos. El avión ya estaba en picada para abajo. Nosotros tenemos que aprender qué pasó el 7 de octubre y estar preparados para cualquier cosa. No está en nuestras manos si va a pasar o no va a pasar. Esa es la lucha contra el terrorismo en el mundo.
1: Una pregunta que me hicieron en estos días, Luis. Clara, ¿han regresado a tu casa? ¿Van a vivir de vuelta ahí o ahora van a vivir del otro lado?
0: Ya vivimos.
1: Ya están
0: cada uno en su casa, en su kibbutz. Tardamos 2 años y medio, pero al principio vivimos en Tel Aviv, de a poquito fuimos acostumbrándonos, fuimos arreglando la casa de Clara que había sido baleada y todo, cambiamos todos los muebles, cambió, no es mi casa, es la de Clara, cambió todos los muebles, tiró toda la ropa que
1: claro,
0: sabíamos que habían tocado, cómo se va a poner esa ropa que fue tocada por los terroristas, cambiamos todo, cambió toda nuestra vida. Yo, por ejemplo, para volver a mi kibbutz precisaba tener un cuarto refugio, porque mi kibbutz no tiene cuarto refugio. Entonces tuve que arreglar toda la casa para poder, de todos los cuartos y de todos lados, ir por un pasillo directo al cuarto refugio, porque no hay tiempo. Y volví junto con Clara a mi kibbutz, unos meses hasta que Clara de a poco fue tomando la decisión de volver. El primero de junio de este año Clara volvió a su casa, a su hogar. Y nosotros decíamos que tenemos que volver porque es volver a las raíces. De ahí nos han sacado, pero sin volver no vamos a saber nunca si es nuestro hogar o si no podemos volver por todo el trauma o si podemos salir adelante. Volvimos y nosotros podemos seguir adelante. Es nuestro hogar y vamos a seguir defendiendo nuestra tierra, nuestra casa. Fernando viene a dormir y duerme en el cuarto refugio, pero con la puerta abierta. Él no puede cerrar.
1: Okay.
0: Clara, no importa dónde, cierra todas las puertas, todas las ventanas y pone doble traba. Ella precisa cerrar todo. A mí me gusta que esté todo abierto. Pero cada uno con su carácter, su forma de ser. Y así vamos aprendiendo quiénes somos, porque nuestra vida cambió y nosotros mismos tenemos que aprender quiénes somos. Y otra cosa que yo agrego es que estuvimos en el infierno, pero ahora no, salimos. Ahí es cuando viene que tenemos que ver las cosas buenas. O sea, cambió mi vida también para bien. El hecho de venir acá a conocer a tanta gente hermosa, conocer a nuestro pastor, a nuestro amigo, otro argentino, son experiencias que estamos viviendo en todo el mundo. Son cosas buenas. Vestirme con traje, con corbata, ver embajadores. ¿Quién soñó, el Luis de antes, quién soñó que iba a pasar eso en mi vida? Que iba a tener ese cambio y todos esos vuelos y toda esa... Gracias a Dios estamos acá y seguimos adelante.
1: Muchas gracias. Seguramente hay más preguntas, por favor, acá adelante. Ahí hay otra más.
3: Shalom, Luis. Quiero hacerte una pregunta. ¿Qué cree que el mundo todavía necesita comprender sobre lo ocurrido el 7 de octubre y sobre las personas que fueron secuestradas?
0: ¿Qué es que quiero? Lo que quiero es que el mundo sepa la verdad. ¿Qué pasó el 7 de octubre? Que fuimos atacados, que fuimos asesinados de una forma horrible. En el mundo muestran otras cosas. Hasta utilizan películas o cosas de años anteriores o de cosas pasadas en otra parte del mundo, pero lo muestran como si fuera lo que hizo el Estado de Israel. El genocidio que dicen. No es verdad. El ejército de Israel es uno de los ejércitos del mundo que se preocupa hasta de avisar a la población de que vamos a explotar, o sea, a tirar bombas a una zona determinada, tirando papelitos, avisando que la gente se ponga en cubierto o que se vaya de ese lado. Pero es una guerra. En la guerra cae gente de los dos lados, pero no es la intención. Ellos vinieron a matar, nosotros no.
1: Acá hay una pregunta más. Uy, no quería interrumpir el aplauso, por favor.
4: Realmente le agradezco mucho, señor Hart, por su testimonio, porque creo que muchos de nosotros a veces nos vemos en un vaso con agua y la vida nos toca de distinta manera, y a veces vemos esto, escuchamos sobre su testimonio y uno dice... Lo mío no es nada, ¿no? A comparación de aquellos que han vivido este dolor, ¿no? Agradecerle por estar aquí en Perú. Yo tengo una pregunta que en un momento vi un documental y que hablaban acerca, se cuestionaba muchísimo, y creo que usted lo mencionó, con respecto a por qué sabemos en el mundo. Con una capacidad de inteligencia inquebrantable, por así decirlo, sabemos del servicio de inteligencia, del Comité de la Mossad, del Shin Bet, y de todo este sistema, ¿no?, de seguridad. Y yo me he cuestionado y digo, ¿qué pasó? ¿Por qué se demoraron tanto en esas horas? ¿Qué sucedió? Porque yo puedo imaginar que eso le puede pasar de repente a otro país, pero Israel, con toda esa tecnología. Y una segunda pregunta, ¿cómo hace usted para tener esa alegría que de verdad me causa admiración de cómo lo cuenta? Porque ¿cómo se puede decirlo de esa forma y tiene una vida que realmente me das como admiración y al mismo tiempo me da como fuerza para seguir adelante? Esa es mi pregunta.
0: No es algo que he planeado. Es un instinto que llevo dentro. Mucha gente me dice que es por ser argentino que llevamos esa alegría dentro, esa forma de vivir, de salir adelante. No lo sé. Yo puedo decirle que ni siquiera en Gaza han podido borrarme la sonrisa y sigo adelante. Hay que vivir la vida. Si no les conté, pero yo bailo en grupos de baile israelíes, más tipo moderno el último tiempo, pero lo primero que hice al volver, a las 2 semanas de haber sido
1: liberados,
0: rescatados, que me han sacado, lo primero que hice, me dolía todo el cuerpo, pero yo dije, yo tengo que volver a bailar. Porque para mí es algo que me da vida, me da fuerzas. Entonces, mis hijos me querían matar. ¿Cómo vas a salir? ¿Cómo vas a salir? Todavía no sabes nada. Justamente fue porque también amigos míos del grupo de baile han sido asesinados. Ellos no querían todavía que yo sepa, pero yo dije, yo salí de Gaza, ahora puedo hacer lo que quiero. Y fui a bailar. Y eso me dio una satisfacción y desde ese momento bailé también bailes para los secuestrados que todavía estaban adentro. Hay un montón de, se puede ver en YouTube o en el internet, se puede ver. Es una forma de seguir viviendo. El baile para mí es un idioma, es una forma de comunicación. Es tan importante encontrar, cada uno tiene que encontrar las cosas que uno ama, las cosas que uno siente, como el que toca música, que toque música, el que canta, que cante. Yo bailo. Cada uno, el que hace manualidades. En los peores momentos, cuando nos sentimos decaídos, que no podemos seguir, hay que hacer lo que queremos, lo que nos da vida. Y con eso se puede salir adelante. ¿Es una respuesta suficiente?
1: Gracias. Gracias. Creo que aquí había una pregunta más.
5: Pero la primera pregunta con respecto a la falla de Israel, que había consultado, como ¿qué puede ser? ¿Cómo puede ser que haya pasado esa falla que estaba relacionada al tema de inteligencia? Que no tenemos una respuesta única.
0: Mientras no se haga una investigación, no vamos a saber qué pasó exactamente.
1: ¿Qué?
0: Hasta el día de hoy no entiendo lo que pasó el 7 de octubre. Cada segundo pensábamos que iba a llegar el ejército de Israel a salvarnos. No llegaron.
1: ¿Qué? Gracias.
6: Buenas noches, Luis. Impactante todo lo que nos estás testificando, transmitiendo prácticamente una historia vivida y una nueva oportunidad de vida, ¿no?, que te ha dado Dios, te ha dado el Señor, después de 129 días de cautiverio y un extraordinario rescate, como acabas de manifestar, un momento tan emocionante. Y bueno, pues la lección de vida que has tenido nos da muchas enseñanzas, ¿no? Pero mi pregunta es, después de haber experimentado todo este momento tan duro, tan difícil, has expresado también que tu fortaleza ha sido la esperanza. Ahora, después de tener esta nueva oportunidad de vida, ¿cómo ahora ves la vida o valoras la vida, la familia y las cosas pequeñas, ¿no? Los detalles?

0: mucho más. Las cosas pequeñas que este me dijo, aquel me ofendió, no me habló como se... Eso lo dejó a un costado. No vale la pena pelearse, enojarse por esas estupideces. Lo más importante en mi vida hoy es mi familia, mis hijos, mis nietos, Clara, mi pareja. Ver las cosas que hay buenas en la vida, los amigos verdaderos. Pasear, valorar todo, conocer. Esa es mi vida hoy. Estoy muy satisfecho, muy feliz de poder hacerlo. Y principalmente de poder contar mi historia en el mundo para que se sepa la verdad. Y para que haya un aprendizaje de todo lo que yo cuento de aquí en adelante. Y otra de las cosas es que yo pido que ustedes que han escuchado también sean nuestros
1: embajadores
0: de contar mi historia, porque hay mucha gente que no la conoce y la gente tiene que conocer por lo menos esta parte de la verdad. Así que les pido que ustedes sean mis embajadores.
1: Y para poder hacerlo bien está el libro ahí atrás para que se lo puedan llevar.
0: También
1: es un buen regalo para Navidad que está cerca, así que no se pierden la oportunidad, ¿verdad?
0: O sea, yo he contado mucho, pero no todo, para que puedan leer.
1: Hay algo más todavía ahí. Dos preguntas más y terminamos. Ahora me toca elegir.
2: Luis, nos acabas de decir, de pedirnos... Yo no considero que como un favor, sino que hay una necesidad de que el mundo sepa la verdad, que seamos embajadores de esa verdad. Y hace un momento nos habías comentado que ya te están pidiendo el libro traducido en francés y en portugués, y de hecho que te lo van a pedir en otros idiomas más. Mi pregunta va por cómo consideras que la comunidad europea, en donde hay países que en estos momentos están teniendo problemas como Francia, Reino Unido, con justamente haber abierto sus fronteras para que ingresen migrantes, y los que han ingresado especialmente son de este pensamiento. Ahorita Francia tiene toda una revolución estudiantil porque se han infiltrado extremistas musulmanes en esas protestas. Entonces, tú nos puedes comentar cómo está viendo la comunidad europea tu caso, ¿no? Porque hace muy poco en la Unión Europea, España estaba exigiendo que se le quite el apoyo a Israel como comunidad.
0: Es uno de los grandes problemas que está viviendo el mundo. Yo no lo puedo evitar. Pero lo que yo pienso es que el mundo musulmán están invadiendo al mundo. En Europa ya se lo ve. En París, en Holanda, en Bélgica. Los grandes cargos ya los están ocupando gente musulmana. Los partidos, los equipos de fútbol fueron comprados por las Amerouyot,
1: los jeques árabes.
0: Las Amerouyot.
1: Los jeques árabes, los Emiratos.
0: Los Emiratos. En todos lados hay camisetas, en todos los equipos. Ya compraron el fútbol, que es algo internacional. En un momento van a decir, Israel no puede jugar más. O sea, ya lo intentaron varias veces, pero ahora van tomando fuerza. En Nueva York, ¿quién es el mayor de Nueva York? Un musulmán.
1: El alcalde.
0: El alcalde. Quiere decir, ¿cuál es la pregunta? ¿Qué podemos hacer? Si el mundo no se despierta a tiempo, va a ser demasiado tarde. Por eso y no precisan armas. Es solamente en la forma que se van reproduciendo, cada vez son más, van a dominar todo el mundo. Y es

0: la idea básica de ellos de conquistar el mundo.
1: Bueno, pero para eso somos embajadores de tu historia, para frenar este asunto.
0: Pero nuevamente, si el mundo no se despierta,
1: estamos en problemas.
0: Ay, va a ser demasiado tarde.
1: Sí. Ok, una pregunta más y terminamos. No, no quiero excluir a nadie, pero una más. ¿Tiene una más? Ahí la hermana levanta ya la mano hace tiempo, ahí en al costado, ahí.
2: Bueno, Luis, muchas gracias por este espacio y también a los que han organizado. Ya mencionaron, quisiéramos también nosotros decir como pueblo también igual cristiano que ustedes como comunidad judía no están solos. Si bien se viene una avalancha muy grande de antisemitismo, de odio, esa también nuestra posición nosotros de levantarnos, como Isaías 62 lo menciona, sobre tus muros, oh Jerusalén, he puesto guardas que no van a cesar día y noche. Eso para mencionarlo también, porque no yéndonos a Europa, está pasando aquí en nuestro país. Hace poco han habido incendios en Cusco, en la zona sur del país, y están echándole la culpa a los judíos. Y vemos ahí las noticias, y bueno, uno puede leer esas noticias y decir, bueno, me quedo callado, o pongo un comentario y todo el odio que viene, pero creo que también nosotros como ciudadanos, pero también como iglesia, estamos en esa posición de pararnos firmes, pero también tener fundamentos desde ahí, desde la historia, conociendo, ¿sí? ¿Por qué estamos desde el lado y apoyamos a Israel? Porque amamos, claro, a un hombre judío, pero también por historia sabemos que Israel y la cultura que ha dejado para el mundo son los derechos, los valores básicos mundiales, ¿no? Entonces, el 7 de octubre no fue un resultado, como que qué pasó, sino esto venía ya preparándose. Y cuando el mundo debió responder positivamente, pasaron unas horas y cambiaron la torta, ¿no? Entonces, hasta hoy día. Pero ¿cómo hacemos nosotros aquí, en Perú, por ejemplo, de sentarnos qué acciones prácticas podríamos desarrollar para que ustedes, como comunidad judía, también se sientan apoyados, ¿no? Estamos acá en un evento, aquí viniendo, pero también oramos por ustedes, orar por la paz de Jerusalén, pero ¿qué acciones prácticas necesitamos para frenar este odio antisemita? Porque somos más. A veces los pro-palestino, lo que dicen Free Palestine, se hacen ver como en las redes como muchísimos, pero en realidad son poca gente. Pero los que estamos a favor de Israel somos muchos, mucho más, pero necesitamos hacerlo sentir. Entonces, ¿cuáles son esas acciones prácticas que ustedes nos alientan a hacerlo y que siempre sepan que tienen nuestro apoyo, todo nuestro apoyo para la comunidad judía?
0: Pero quiero decir que nosotros no podemos hacer mucho. El odio y el antisemitismo es tan grande y cualquier cosa tratan de agarrar la oportunidad, mentir, cambiar las cosas. Hasta he sentido que el 7 de octubre Israel atacó a los palestinos matando niños, haciendo abusos sexuales. Completamente
1: al revés
0: de lo que realmente pasó, y eso justamente fue el presidente de España. Uh-huh. Una persona de una categoría así, en un poder que el que lo escucha le cree. O sea, estamos frente a un mundo que se fija en odiar y en perseguir sin razón. Porque si empezamos a ver las cosas, por ejemplo, ¿cuánta gente ha recibido premio Nobel siendo judíos? Mucha. Porque el pueblo judío trata de avanzar, trata de ayudar, trata de hacer bien a toda la humanidad. Y eso no lo nombran. Pero todo lo que pasa le echan la culpa a los judíos.
1: Sí.
0: En todos lados. También en Argentina dicen que los argentinos tratan de conquistar todo el sur de Argentina.
1: Los judíos.
0: Los judíos. Es alguien que trata de todas formas de sacar ese odio que llevan adentro. Que no tiene sentido, porque puede ser por envidia. Pues yo digo, en vez de envidiar, ustedes, si un judío triunfa es porque se preocupa por triunfar. Entonces, en vez de odiar, preocúpense por triunfar. Ay, vayan a estudiar, vayan a hacer negocios, aprendan. Es verdad, los judíos saben hacer negocios. ¿Y eso está mal? Siempre fuimos una minoría. Para estar como minoría en países diversos, uno tiene que ser fuerte y tiene que aprender a arreglárselas. En vez de ver la parte buena, dicen, ah, tienen toda la plata. ¿Por qué tienen la plata? Porque se la dejaron. Ustedes no hicieron nada. Esa es mi forma de ver, ¿sí? No. Entonces yo digo, ¿qué podemos hacer nosotros si la gente se tapa los ojos, no quiere ver? Aparte que son años que hacen un trabajo de pagar a gente para que salga a las calles, y todos los países árabes, todo lo que hacen en las escuelas, en las universidades, y la gente no sabe lo que es verdad. Siguen atrás como ovejas. Y uno odio que no se entiende por qué. Pero sí, tenemos que seguir luchando, no solamente por nosotros, sino por toda la humanidad. Tenemos que tener una vida mejor, sin odio, ayudándonos pueblo con pueblo. Las guerras es mal para todo el mundo. Pero nadie ve la guerra, por ejemplo, entre Rusia y Ucrania. ¿Quién habla de eso hoy en día? Todos los días matan niños y mujeres. ¿A quién le importa? En África matan pueblos enteros. Ah, pero si pasa, tiran una piedrita en Israel. Ah, estos judíos están matando a todo el mundo.
1: Por eso creo que estos eventos como hoy en la noche son muy importantes, porque nos enseñan la verdad. Creo que la única arma que tenemos en contra de toda esa ola de antisemitismo, de odio, es sacar la verdad a la luz y hablar la verdad y corregir donde hay falsa información. Porque creo que no creo que todos están de en sí enfocados en odiar a judíos o al pueblo judío o a Israel, pero no tienen la información que tienen que tener para poder cambiar su punto de vista. Por eso creo que en noches como esta, muchas gracias Luis por estar con nosotros hoy. Vamos a darle un aplauso. Nos sirven mucho para saber cómo contestar. Me pasaron un papel acá que dice: invitamos a los presbíteros y los pastores presentes a pasar al ambiente del costado para una breve reunión. Me dio el hermano Reni, no sé qué va a querer de ustedes mientras nosotros vamos a disfrutar del catering. No, pero va a haber una reunión para presbíteros y para pastores en el ambiente del costado. El hermano Reni seguramente les va a mostrar dónde. Luis va a estar en el estante para firmar su libro. Todavía hay algunos ejemplares que pueden adquirir. Si quieren saber más acerca de Israel, quieren tener información siempre presente, tienen que hacer algo, tienen que escuchar Betel Radio, La Voz que Inspira, todos los sábados a las 2 de la tarde, Enfoque Israel por Betel Radio. Así que eso ha sido todo por hoy. Muchas gracias.
0: Gracias a todos.
1: Y obviamente la invitación a todos de compartir el catering que tenemos afuera.

0: Queridos amigos de Betel y sus multiplataformas, acaba de culminar este evento. Hemos escuchado durante aproximadamente un lapso de una hora y media el testimonio de Luis Jahr. Él no solamente ha relatado la agonía de la historia que le ha tocado vivir, sino también ha dado diferentes mensajes, reflexiones con respecto a cómo debemos actuar como sociedad frente a ese tipo de situaciones, situaciones que atentan derechos humanos, situaciones que por supuesto significan una crisis latente de moral para la humanidad. Hoy en día, no solamente como cristianos, sino también como ciudadanos, como padres, como hijos, como hermanos, debemos unirnos para estar mostrando una posición en contra de ideologías de diferentes movimientos que promueven la violencia como una forma de vida, que promueven el odio, el resentimiento, el antisemitismo como una manera de vivir. Esto, por supuesto, tiene que ser erradicado y nosotros como cristianos estamos levantando una firme defensa, no solo a favor de Israel, que es el pueblo de Jesucristo, de nuestro Señor Dios, sino una firme defensa en búsqueda de la verdad y de la paz, porque como cristianos estamos llamados a ello. Recuerda que Luis Jahr tiene un libro que se llama Rescatado, que usted puede adquirir bajo las plataformas de Betel y puede también usted adquirirlo. Aquí está la portada, Rescatado, Luis Jahr, la esperanza que me mantuvo vivo en cautiverio. Y mientras desarrollábamos esta antesala, hablábamos acerca de la importancia de que los medios de comunicación hoy por hoy tengan una influencia firme y acérrima en referencia a la verdad. No a ideas conspiranoicas, no en base a ideologías, no en base a alguna finalidad progresista, sino netamente en base a la verdad. Y eso es lo que está haciendo Betel Televisión, Betel Radio, Betel y sus medios digitales. Por eso hacemos el esfuerzo conjunto de llegar a diferentes partes del mundo, a diferentes partes del Perú, para traerle esta información. El 7 de octubre del 2023, un momento muy complicado para la humanidad, un momento de dureza con respecto a dignidad humana, no se puede repetir en nuestro mundo, no se puede repetir en nuestra sociedad. Definitivamente, hoy por hoy tenemos que luchar nosotros como cristianos por la paz, por la libertad y para que la verdad siempre pueda ser defendida. A continuación, mi compañero Juan Diego va a continuar con el despliegue de esta información.
1: Muchísimas gracias, Grecia, por el pase. Y tal como lo ha señalado, no todos los diferentes medios pueden tratar de explicar lo que realmente ocurrió aquel 7 de octubre. Hay muchos que intentan ver la historia a partir del 8 de octubre del 2023, pero no, empezó ese 7 de octubre a las 6 y 21 de la mañana, tal como lo ha relatado Luis Jahr. O sea, no estamos hablando de alguien que simplemente está desde atrás de las cámaras que está contando lo que ocurrió, sino alguien que lo vivió en carne propia. Y muchas veces dejamos de acudir a la fuente directa para poder narrar correctamente una historia. Luis Jahr es el protagonista de esta situación y circunstancia, uno de los tantos secuestrados que existieron. Si es que hablamos de heridos, estamos hablando de 14.900 personas israelíes que fueron secuestrados, heridos, más de 250 llevados a la oscuridad en el cautiverio y, por supuesto, 1.200 personas que fueron asesinadas. Entonces, cuando se intentan levantar discursos a favor de los derechos humanos para criticar al estado actual de Israel, hay críticas que pueden ser válidas. Sin embargo, si hablamos de los derechos humanos, hablemos también de los derechos humanos de Luis Jahr, por ejemplo, quien sufrió en carne propia los impactos de no solamente el fuego israelí, sino también el impacto de el dolor, el estrago que sufrió al estar en cautiverio, como lo ha relatado él, muchas veces sin tener un pan para poder llevarse a la boca. Vemos una fila muy larga, Grecia, desde aquí, una fila muy extensa de personas que ya están adquiriendo el libro Rescatado. El título que tiene este libro de Luis Jahr es Rescatado, porque efectivamente fue el comando Rafa que de las Fuerzas Especiales de Israel que le dieron la oportunidad de volver a ver la luz del día a Luis Harde, 73 años de edad. Usted hoy ha tenido una cobertura completa y extraordinaria de Betel en sus multiplataformas. Así que este video va a quedar aquí correctamente registrado para las demás generaciones y que se sepa que cuando un sobreviviente, un ex secuestrado de Hamás estuvo aquí en Latinoamérica, Betel hizo la cobertura. Así que, queridos hermanos, que Dios los bendiga y con nosotros será hasta una próxima oportunidad y que juntos podamos decir que Dios bendiga a Israel.
2: El testimonio de Luis Har nos recuerda el valor de la libertad y la fuerza de la esperanza. Así concluye nuestra transmisión especial de la presentación de Rescatado, en una jornada para recordar a las víctimas del 7 de octubre del 2023 y escuchar las voces de quienes sobrevivieron. Gracias por acompañarnos a través de Betel Radio, Betel TV y todas nuestras redes sociales. 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

El Señor le dijo a Moisés: diles a Aarón y a sus hijos que bendigan al pueblo de Israel con la siguiente bendición especial: que el Señor te bendiga y te guarde, que el Señor haga su rostro resplandecer sobre ti y te muestre su favor, que el Señor levante su rostro hacia ti y te dé shalom. Cada vez que Aarón y sus hijos bendigan al pueblo de Israel en mi nombre,

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8: Gracias por habernos acompañado. Que tengan un bendecido viernes.
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9: 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Salmos 23:1. Jehová es mi pastor, nada me faltará.
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9: En Betel Radio, esta es la hora exacta.
10: 10 en punto.

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1: 11 y 30.
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3: ¿Quién lo impedirá? En el libro de Job, capítulo 23, en el versículo 13, leemos lo siguiente: pero si él determina una cosa, ¿quién lo hará cambiar? Su alma deseó e hizo. Él pues acabará lo que ha determinado de mí. Y en el libro del profeta Isaías, capítulo 14, versículo 24 en adelante, leemos lo siguiente: Jehová de los ejércitos juró diciendo: ciertamente se hará de la manera que lo he pensado, y será confirmado como lo he determinado. Este es el consejo que está acordado sobre toda la tierra, y esta la mano extendida sobre todas las naciones. Porque Jehová de los ejércitos lo ha determinado, ¿y quién lo impedirá? Y su mano extendida, ¿quién la hará retroceder? Querido hermano, querido amigo, el Dios al cual servimos, además de que es un Dios vivo, un Dios que escucha el clamor de su pueblo, un Dios que tiene cuidado de los suyos, de sus siervos, de su pueblo, del tesoro especial, de la niña de sus ojos sobre la faz de la tierra, además de estas cosas y sus atributos divinos, es un Dios que también tiene un plan, un propósito, un diseño preestablecido para cada uno de nosotros. Desde que venimos a los pies de Cristo, y aún antes de que viniéramos a los pies de Cristo, me atrevo a decir que Dios tenía un propósito con nosotros, y que con su mano amorosa, con cuerdas de amor, nos fue jalando, nos fue trayendo, por el Espíritu de gracia, nos atrajo a la salvación, nos preparó y arregló las circunstancias que nos rodeaban, para que llegásemos a la encrucijada de nuestra vida y tuviéramos el encuentro con el Señor. Una vez que venimos a los pies de Cristo, comienza a desarrollarse el propósito, el plan, el diseño específico, detallado, que Dios ha escrito para cada uno de nosotros sobre esta tierra. No estamos aquí por casualidad, no estamos al azar, no estamos por accidente, no es casualidad que usted esté escuchando este mensaje, es un propósito de Dios. A veces venimos a los caminos del Señor y pensamos que no hay nada que esperar, que no hay un plan de Dios para nosotros, o que nosotros tenemos que hacer ese plan. Sin embargo, estamos equivocados. Dios de los ejércitos ha dicho que las cosas se harán de la manera como Él lo ha pensado, y que será confirmado lo que Él ha determinado. Qué bueno saber que Dios controla no solo nuestras vidas, sino que aún los planes de las naciones, los reyes, ya que Él los pone y Él los quita de acuerdo a la perfecta voluntad. Dios tiene un plan para toda la tierra, para todo el universo, para toda la creación. Y dentro de todo eso está el plan específico y detallado para cada uno de sus hijos sobre esta tierra. Hay un propósito especial y lindo, donde Dios promete darte los anhelos del corazón, donde nadie puede calzar en ese plan excepto tú, porque el Señor lo diseñó para tu vida. Él tiene ese molde, te hizo y estableció ese propósito.

0: ¿Cómo sabemos ese propósito? ¿Cómo conocemos la voluntad de Dios en nuestra vida? ¿Qué hago, qué no hago? Bueno, la Biblia es la lámpara que ilumina nuestro camino. Es la lumbrera a nuestros pies. Ese es el mapa, el guía, donde Dios nos dice por medio de su escritura lo que es bueno, lo que no es bueno, lo que debemos de hacer y lo que no debemos de hacer. Pero también Dios quiere que le obedezcamos. Dios quiere que le busquemos. Si nos preocupamos por buscar su rostro, gloria al Señor. El plan de Él va a comenzar a desarrollarse. Me acuerdo cuando yo estaba recién convertido, le escribía cartas a Dios. Le decía: Señor, ¿con quién me casaré? Tenía 19 años de edad. Muchas preguntas, muchos anhelos, muchas metas personales. Y muchas de ellas nunca se llegaron a cabo porque no era Dios el que estaba en ellas. Pero Dios, sí, puedo decir, controló mi vida. Le escribía notas, cartas al Señor. ¿Con quién me casaré? ¿Qué haré? ¿Qué va a ser de mi vida? Lo que menos pensaba yo que iba a llegar a ser un predicador, un pastor, un misionero, un evangelista. Lo que menos pensaba que iba a recorrer muchas partes del mundo para predicar este evangelio, ya que era una persona tímida, que le daba hasta miedo hablar frente a las personas. Así que Dios tenía un plan, yo no lo entendía. Y Dios un día me habló, y a pesar de mi insistencia de saber qué era lo que Él tenía para mí, me imagino que Dios vio que no estaba capacitado en ese momento para entender la plenitud del plan de Él para mi vida. Así que Dios me habló al corazón y me dijo: preocúpate por buscar mi rostro. Preocúpate por buscar primeramente el reino de Dios y su justicia. Todo lo demás vendrá por añadidura. Todo el propósito, todo el plan, todo el diseño que tengo para tu vida se va a ir cumpliendo. Yo te voy a ir dirigiendo. Abriré las puertas que tenga que abrir. Cerraré las puertas que tenga que cerrar. Quitaré lo que tengo que poner y pondré lo que tengo que plantar en tu vida. Dios me dio a entender que no me afanara por tratar de conocer todo lo que Él tenía, que Él me iba a ir desenvolviendo poco a poco el plan que tenía para mi vida, que Él iba a ir pasando página a página el propósito que tenía para conmigo. Pero una cosa sí me dio a entender, que su propósito se iba a cumplir en mí. Aleluya. Y que lo que Él había determinado, nadie lo podía impedir. No hay infierno, no hay diablo, no hay enemigo que pueda impedir lo que Dios ha determinado hacer contigo, lo que Dios ha determinado hacer en tu ministerio. Pastor que estás escuchando, evangelista, amigo que oyes, lo que Dios ha determinado hacer con tu vida, aunque las circunstancias en este momento te indiquen lo contrario, la palabra de Dios, la promesa de Dios, la inefable escritura te dice que lo que Él ha determinado para contigo, nadie lo podrá impedir. Y su mano extendida, ¿quién la va a hacer retroceder? En otras palabras, si Dios se le mete entre su ceja y ceja divina, bendecirte, prosperarte, engrandecerte, capacitarte, levantarte, enviarte a predicar el evangelio, usar tu vida de una manera poderosa y especial, no hay nada ni nadie que pueda impedir que la mano extendida de Dios sobre tu vida se vaya a retroceder. No hay circunstancia, no hay enemigo, no hay político, no hay profeta viejo o nuevo que pueda robarte lo que Dios tiene establecido para con tu vida. Por eso no tienes que sentir celos cuando Dios está levantando un ministerio, cuando Dios está usando a una persona, cuando Dios está prosperando a otro, porque para ti hay una corona especial, una corona de bendición, una corona de prosperidad, una corona donde Dios te va a usar para la gloria de su nombre, y a nadie excepto a ti lo va a hacer. Así que lo que Dios tiene para tu vida, nadie ni nada te lo podrá quitar. Tenemos esa certeza. Amigo que estás oyendo, deja de andar dando tumbos en el desierto. Deja de golpear el aire como quien no tiene esperanza. ¿Quieres saber el propósito? ¿Quieres disfrutar de la vida? ¿Quieres experimentar y sentirte un hombre o una mujer realizado, verdaderamente realizada? Solo a través de experimentar la transformación que viene por medio de Jesucristo, podrás ver y entender y discernir el propósito y los planes que Dios tiene para con tu vida. Solo te garantizo una cosa. No sé qué será lo que Dios tiene, pero algo sí te garantizo, que será algo bueno, lindo, perfecto, justo y detallado. De acuerdo a la capacidad que Él te ha dado, su propósito se cumplirá en ti. Por eso Job, cuando estaba pasando esa prueba tan terrible, a pesar de que lo había perdido todo, incluyendo su familia, incluyendo sus hijos, y aún encima de eso, incluyendo su salud, estando ya al borde de la muerte, estando a la orilla del sepulcro, y a pesar de lo que estaba aconteciendo, y a pesar de que él decía, ¿quién me diera el saber dónde hallar a Dios? Yo iría hasta su silla, como diciendo, ¿dónde está Dios ahora? ¿Qué más lo necesito? Pero luego él mismo recapacita y dice, pero si él determina una cosa, ¿quién lo hará cambiar? Su alma deseó e hizo, y él pues acabará lo que ha determinado de mí. Como diciendo, aunque esté en esta pellejo ya desintegrado casi, aunque esté al borde de la muerte, si Dios ha determinado que yo siga viviendo en la tierra los vivientes, con estos ojos le veré, aleluya. Aunque esté sin nada y Dios ha dicho que me va a prosperar, Dios me prosperará. Aunque tenga que levantarme del polvo de donde esté, de allí me levantará, aleluya. Aunque lo haya perdido todo, Dios me ayudará a recuperarlo, porque lo que Él ha determinado, ¿quién lo impedirá? Me alegra, me llena de gozo saber que Dios tiene un plan exclusivo para mí. Y para ti, querido amigo, que estás oyendo, siervo, pastor, el plan es lindo. No acortes la mano de Dios. Piensa en grande, porque los propósitos de Dios son grandes. ¿Tienes enemigos? ¿Tienes amenazas? Glorifica a Dios y levanta tus manos, porque nadie puede impedir que Dios haga lo que Él ha dicho que va a hacer en tu vida, en tu hogar, en tu familia, en tu ministerio, para la gloria de su nombre. Querido amigo, se nos agota el tiempo en este programa, pero quiero hacer una oración por ti. ¿Estás apartado, hermano? Reconcíliate con Dios para que el plan de Dios vuelva a manifestarse en tu vida. Amigo, ¿nunca has tenido un encuentro con Dios? Acéptalo en este momento, ahí donde te encuentras. En el automóvil, en el taxi, en el aposento donde estás, en tu cuarto, en la sala, en el hospital o en la cárcel, donde te encuentres, en la montaña o en la ciudad. Dios te quiere visitar, Dios te quiere salvar. Aquí en Costa Rica o fuera de las fronteras de esta nación, donde estés oyendo, en Panamá, en Hawái, en Carolina del Norte. Gloria al Señor. Pues ahí donde te encuentres, amigo, acepta al Señor, orando conmigo, y el plan de Dios se manifestará a partir de hoy. Oremos. Buen Dios y Padre nuestro, he oído tu palabra. Si tú has determinado, ¿quién lo impedirá? Ayúdame a entender ese propósito. Ábreme las puertas que has de abrir. Perdona mis pecados. Borra mis rebeliones. Levántame, Dios. Ayúdame a serte fiel y fiel de corazón, espíritu, alma y cuerpo. Ayúdame a obedecer tu palabra y entender que tu mano extendida sobre mi vida, nadie la podrá retroceder excepto el pecado. Borra mis rebeliones y ayúdame a serte fiel. En el nombre de Jesús. Amén y amén.
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1: 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En Betel Radio, esta es la hora exacta.
3: 12 en punto.

0: 11:50.
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2: 5 minutos más.
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0: 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En Betel Radio, esta es la hora exacta.
1: 1:00
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3: A continuación, escuchemos al predicador internacional, Reverendo Rodolfo González Cruz, con la exposición de la Palabra de Dios, bajo el tema La Santa Doctrina de Jesucristo.
4: Absténganse de fornicación, de ahogado y de sangre. ¿Qué significa y de sangre? De no comer sangre, ni cocinada ni cruda, beberla o comerla. Y eso está por toda la Biblia, hermano. Y aquí en este concilio se vuelve a prohibir. Porque Moisés desde tiempo antiguo, verso 21, porque Moisés desde tiempo antiguo tiene en cada ciudad quien lo predique, en la sinagoga, donde es leído los libros de Moisés cada día de reposo, cada día de reposo. ¿Cuál era el día de reposo? El sábado. Entonces pareció bien a los apóstoles y a los ancianos que eran judíos, con toda la iglesia, elegir entre ellos varones y enviarlos a Antioquía, un lugar principal donde la iglesia era poderosa. Enviarlos a Antioquía con Pablo y con Bernabé, a Judas, que tenía por sobrenombre Barsabás, y a Sila, varones principales entre los hermanos, y escribir por conducto de ellos los apóstoles y los ancianos y los hermanos a los hermanos de entre los gentiles que están en Antioquía, en Siria y en Cilicia, salud. Es decir, saludo, Dios le bendiga. Por cuanto hemos oído que algunos, oiga esto, que han salido de nosotros los cristianos, amén, los apóstoles, y de Jerusalén, algunos que han salido de nosotros, a los cuales no dimos orden, os han ido a inquietarlo, inquietados, han ido inquietados con palabra, perturbando vuestras almas, mandando a qué, a circuncidaros y a guardar la ley. Nos ha parecido bien, llegado a un acuerdo, elegir varón y enviarlo a vosotros con nuestros amados Bernabé y Pablo, hombres que han expuesto su vida por el nombre de nuestro Señor Jesucristo. Así que enviamos a Judas y a Sila, los cuales también de palabra os harán saber lo mismo, porque ha parecido bien. ¿A quién? Ha parecido bien al Espíritu Santo y a nosotros, los apóstoles. Aleluya. No imponeros ninguna carga más que estas cosas necesarias: que os abstengáis de comer comida sacrificada a los ídolos, y de sangre, y de ahogado, y de fornicación, de las cuales cosas, si os guardareis, bien haréis. Pasadlo bien. Alabado sea el Señor. Esta fue la reunión del primer concilio de la iglesia, de una verdadera iglesia. Hubo una discusión larga, hermano. No fue media hora ni una hora, esto fue todo el día. Yo no puedo decir que fueran dos o tres días, pero esto fue largo, hermano. Y la conclusión es que no se le imponga a los gentiles que se conviertan las cosas de la ley. Y si ustedes ven Colosenses capítulo 2, la carta a los Colosenses capítulo 2 incluye también esto. Primera de Colosenses 2:16, a ver. Aleluya. ¿Ya lo tienen? Por tanto, nadie os juzgue. ¿Qué dice? En comida, o en bebida, o en cuanto a días de fiesta de los judíos, luna nueva, fiesta de los judíos, o día de Nadie te juzgue por día de reposo. Romanos capítulo 14. Esto es doctrina, hermano, por eso hay que hablar la palabra. Romanos capítulo 14, completo este capítulo para todos los hermanos de todas las iglesias, muy importante. Léalo cuidadosamente todo. 14, ¿lo tienen? Romanos 14. Marquen sus Biblias. Este capítulo es interesantísimo para que nadie te sorprenda. Dice Pablo aquí, escribe Pablo esto: recibid al débil en la fe. ¿Cuál es el débil en la fe? El que no tiene raíces espirituales. El que cualquier cosita se pone nervioso y no sepa dónde ir. Ahora no sé quién tiene la verdad. Si es el movimiento misionero, si son los testigos de Jehová, o si son los mormones. Ya no sé a dónde ir, si irme a la religión de los judíos. No sé, porque me dicen una cosa, me dicen. Son los que no tienen raíces, los que no estudian la Biblia, los que no tienen convicciones propias. Usted tiene que tener convicciones propias. Usted tiene que leer la Biblia. Usted no puede estar leyendo revistica, periódico y viendo televisión y viendo televisión. No, coma Biblia, lea Biblia, estudie la Biblia, para que predique también la Biblia. Porque no es tener una Biblia y venir con la Biblia a la iglesia. La traen y a veces ni la leen en la iglesia. Se van con la Biblia, la sueltan allá y no la vuelven a coger hasta que vengan otra vez a la iglesia. Y se pasan 3 días sin ir a la iglesia, no la cogen. No la viene que leerla por la mañana, por media mañana, mediodía, media tarde, en la noche, antes de acostarse, a levantarse. A cualquier hora hay que estar leyendo la Biblia, hermano. Que te digan fanático, que te digan fanático, pero que no te digan hijo del diablo. Pero te pasan todo el tiempo dándole patada a una pelota de fútbol desde por la mañana, pa, pa, pa, pa. Y son las 2 de la mañana y pa, pa, con una pelota de fútbol jugando allá, bajo una luz o en un lugar deportivo. Horas, horas jugando pelota. Sea béisbol, sea fútbol, sea con la raquetita, sea con lo otro, con el gol. Gloria a Dios. Para mí no es problema darle 4 patadas a una pelota. Y un día poner una red por una net por el medio. Y 2 hermanos allá, 4 allá y 4 y van, pum, pum, pum. Un día lo hacemos un rato y se acabó. Pero métase desde la mañana. Y vamos a otro partido más, vamos al de kit. Y la tarde. Y son las 8 de la noche y no van al culto por estar dándole patadas jugando boli. Estás perdido. El ejercicio corporal para poco es provechoso. Dijo el apóstol Pablo, hermano. Ya vimos que nadie juzgue por comida o bebida, día de fiesta o día de qué, de reposo. Es decir, día de reposo es descanso. ¿Qué significa sábado? Descanso. El sábado es traducido como descanso, día de reposo, para descansar, porque Dios quiere que descansemos. La carta de Pablo escrita a los romanos, capítulo 14, verso 1, dice: recibid al débil en la fe, pero no para contender sobre opiniones. Mire qué lindo esto. Viene un hermano que es débil en la fe, tú sabes que no está. Me voy a aprovechar con este, porque este sí no sabe Biblia. A este lo voy a envolver yo, a este lo voy a arrastrar yo. Ese no puede ser el espíritu de un cristiano verdadero. ¿Tú has leído esto? No, vamos a leerlo. Vamos a leerlo tranquilamente. El débil en la fe, ¿quién puede ser el débil en la fe? El que no está firme, el que no conoce bien la palabra, el que tiene duda, el que está inseguro. Vamos a hablarle para que entienda. ¿Quién es el que tiene fe y que es fuerte? ¿Quién? El que estudia la Biblia, el que conoce la palabra de Dios. Pero no vamos a contender. Esto no es para contender sobre opiniones tuyas o mías. No, no, vamos a la Biblia. No es lo que tú opines, no es lo que diga yo. ¿Qué dice la Biblia? Porque uno cree que se ha de comer de todo. Otro, mire bien cómo dice, otro que es débil, el que es débil, come legumbrita nada más. A mí me dan una verdurita nada más, porque yo no puedo comer carne, porque yo soy debilito. No me den carne de chancho, de cerdo, ni carne de res tampoco, denme verdurita. Miren, ahí lo dice. Algunos creen que se ha de comer de todo. Cuando dice todo, es de todo. Menos sangre, ¿ah? ¿Eh?

0: excluya la sangre de todo. La sangre nunca se podrá comer. Si usted la come, va contra la ley de Dios y daña su vida espiritual. Otro que es débil, come legumbre. ¿Saben lo que son las legumbres, verdad? Vegetales, verduras. El que come ¿qué? El que come de todo. El que come, no menosprecia al que no come de todo. Esa parte falta ahí, de todo. Pero el versículo anterior lo declara también. ¿Quién no come? A ver, dígame, ¿quién no come? Si no comen pescado, comen pollo. Si no comen alguna otra carne, come legumbre. Come legumbre, come frijoles, come arroz. El que come de todo, no menosprecia al que no come de todo. Y el que no come de todo, no menosprecie al que come de todo, porque Dios le ha recibido. Dígame, ¿quién no come? ¿Quién no come? Dice que había uno que dijo: yo voy a aprender a vivir sin comer. Y cuando llevaba unos cuantos días sin comer nada, ¿sabe qué pasó? Se murió. Cuando estaba aprendiendo a vivir sin comer, porque no puede haber nadie que viva sin comer, hermano. Si usted quiere aprender a vivir sin comer, se va a morir. Todos tenemos que comer. Comemos una cosa, comemos otra, pero comemos. Y tomamos agua. Gloria a Dios. Así que el que come, no menosprecie al que no come. Y el que no come, no juzgue al que come. Porque Dios le ha recibido. ¿A quién ha recibido Dios? Al que no come de todo. Y al que come de todo. Coma legumbrita nada más. Frijolito, arrocito, quesito. Pero come. Y le da gracias a Dios. Pero el otro come carne de res, come cuy, come conejo, come pollo. Y come cerdo también, marrano. Y Dios me salvó también a mí. Dios me salvó a mí. Poder en el nombre de Cristo. No juzgue al que come, porque Dios le ha recibido. No juzgue al que no come, porque Dios le ha recibido. El problema de la comida, que coma esto, que no coma esto, ya eso no es problema hoy. ¿Y sabe dónde usted lo confirma? En Primera de Timoteo, capítulo 4. Ya. Gloria a Dios. Verso 4, y puede leerse todo lo anterior. Porque todo lo que Dios creó, capítulo 4 de Primera de Timoteo, anótelo en un papel, escríbalo para que luego lea completo el capítulo. Porque todo lo que Dios creó es bueno, y nada es de desecharse si se come con acción de gracia. Porque por la palabra de Dios y por oración es santificado. Excluya la sangre. No sea un debilucho, un flojo. Todo se come, pero la sangre no la comerás. De ninguna manera, carne con su sangre no la comerás. Hay que hacer que el animal, cuando se sacrifique, bote la sangre. ¿Ya vieron allí? Todo lo que Dios creó es para comerlo. Nada de desecharlo. Si se come con acción de gracia y por la oración de fe, es... Estoy enseñando Biblia. Esto es doctrina para sacarlo usted de cualquier herejía o mentira o engaño. Gloria a Dios. El que come de todo o el que no come de todo y tiene a Cristo, pues el Señor lo recibe. ¿Tú quién eres? Le dice Pablo a uno y al otro. ¿Tú quién eres que juzgas al criado ajeno? Para su propio Señor está en pie o cae, pero estará firme, porque poderoso es el Señor para hacerle estar firme. Verso 5. Vea esto. Uno hace diferencia entre día y día. ¿Qué le dice eso a usted? Palabra de un judío, de un fariseo convertido al cristianismo, San Pablo. Uno hace diferencia entre día y día. Otro juzga iguales todos los días. Cada uno esté plenamente convencido en su propia mente. El que hace caso del día del Señor, para guardar el día del Señor, lo hace para el Señor. Y el que no guarda ningún día, el que no lo hace, no hace caso del día, para el Señor no lo hace. El que come, para el Señor come, porque da gracias a Dios. Y el que no come, para el Señor no come y da gracias a Dios. ¿Que no come? Que no come de todo, hermano. Pero come legumbre, o come pescadito, come pollito, pero no come cuy, no come cerdo, no come otras carnes de aves que otros comemos. Gloria al nombre del Señor. Eso está bien claro allí, hermano. Y que uno hace caso del día y otro hace diferencia entre día y día. Otros juzgan iguales todos los días. Pero esta palabra es tan importante. Cuando dice ahí en el verso 5, cada uno esté plenamente convencido en su propia mente. Un hombre que es judío, que durante toda su vida ha guardado la ley, que persiguió a los cristianos y los mataba y los le daba de látigo. Ese era Saulo de Tarso, que vino a ser San Pablo después, porque estaba ciego. Por eso en la lectura que estamos teniendo, gloria a Dios, de primera de Timoteo, ahí él dice lo que era él, quién era él y cómo Dios tuvo misericordia de él. Él era guardador de la ley, guardador del sábado. No comía carne de cerdo, no comía ninguna carne de las que prohíbe la ley. Gloria a Dios. Pero ahora dice, todo lo que Dios creó es bueno, nada es de desecharse. Todo, el cerdo y todo, todo es bueno, nada es de desecharse. ¿Cuánta gente come carne de caballo y de asno? Yo la he comido. Y son miles y miles que la comen. Gloria a Dios. Hay una carne que venden a veces seca así, en plancha, que muy dados son en Uruguay. En Uruguay tienen cría de caballos muy especiales para hacer el tasajo uruguayo. Yo he comido mucho tasajo de Uruguay, pero he comido tasajo que lo hemos hecho nosotros mismos, tanto de res como de caballo. Pero para algunos eso es inmundo. Gloria a Dios. Pero como yo sé que Dios le mostró un manto cogido de cuatro cabos a Pedro en el capítulo 10 del libro de los Hechos, y Pedro tenía un hambre tremendo, estaba esperando a que cocinara, parece que le daba el olorcito ya de los frijoles, de lo que estaban preparando, y se quedó como entre dormido y despierto oliendo aquello. Y de pronto Dios le baja un manto en una visión, un éxtasis, y oye la voz de Dios que le dice: Pedro, mira para ahí lo que hay. Mata y come, Pedro. Señor, por favor. Tú sabes que yo nunca he comido cerdo. Yo nunca he comido esto, aquello, lo otro. ¿Cómo me das a comer eso, Señor? Y el Señor le va a decir: Pedro, mata y come. Por tres veces. Dos veces ya es una confirmación. Y tres veces, él no hable más nada. Mata y come de todo. Eso es palabra de Dios. ¿Dónde está eso? Capítulo 10 del libro de los Hechos. Léalo. No un versículo encerrado, no. Léalo todo. Para que nadie le engañe. ¿Cómo Dios le va a decir a Pedro: mata y come? Animales inmundos. Si Dios ha prohibido acá que no coma esa carne. ¿Por qué dice que ahora sí? Porque ya vino Cristo, nació de María. Ahora ya se cumplió la promesa que viniera el Santo Hijo de Dios, para que María no estuviera llena de gusanos, parásitos o de alguna enfermedad que podía adquirir por algún animal de esos contaminados. Ahora le dice: todo está limpio, pueden matar y comer de todo, y por la oración de fe todo es santificado. Capítulo 4 de primera de Timoteo. Pero aquí dice otra vez en el capítulo 14: cada uno esté plenamente convencido en su propia mente del día del Señor. Si es el domingo, para uno es el domingo, para otro. Entonces la Biblia nos cuenta que los judíos guardaban el sábado, el séptimo día. Y los cristianos que se convertían, judíos y cristianos gentiles, guardaban el primer día de la semana, que fue el día que Cristo resucitó. Entonces hubo una diferencia ahí. Por eso dice que había diferencia, unos guardaban un día, otros otro día. ¿Por qué Pablo, que era una autoridad y era judío y era apóstol, ¿por qué no le dijo: miren, hermano, no estén patinando? Acuérdense que Dios estableció el séptimo día y ese es el día que hay que guardar. Y todos estuviéramos guardando el sábado. Facilito, facilito. La autoridad que era Pablo tenía que haber dicho: miren, hermano, guarden el séptimo día. No estén patinando. Y no coman de todo. Coman conforme a lo que dice la ley. Entonces aquí dice, en el pasaje que estamos leyendo de Timoteo, gloria a Dios, dice, gloria a Dios, verso 8: pero sabemos que la ley es, ¿qué cosa? Buena. Aleluya. Si uno la usa legítimamente. No quieres comer carne de cerdo, no coma. No quieres comer cuy, no la coma. Pero si otro la comemos, no te metas. Yo soy incapaz de llevar un hermano de una iglesia que no come cerdo, ni come conejo o cuy u otra carne. Yo soy incapaz de cocinar en mi casa y ponerle en la mesa y burlarme del hermano: mira, hermano, qué pierna más linda de cerdo, come, come. Eso yo no lo haría nunca, porque tengo el Espíritu de Cristo. Yo sé que comen y sé que no comen. Yo cocinaría frijolito, arrocito, verduras, y si acaso algún pescadito o algún pollito, y que coma él de lo que hay ahí, lo que quiera. Que coma pan con verdura, que coma arroz, frijoles, le pongo un pedazo de queso y le brindo todo lo que yo pueda brindarle a ese hermano adventista. ¿Eso lo haría usted? Bueno, quizás no tiene queso, quizás no tiene algunas cosas de lo que yo digo, pero si yo tampoco la tuviera, le digo: hermano, lo que tengo yo aquí nada más en la casa es esto, lo que yo sé que él puede comer. Sé que no toma café, no le brindo café. Sé que no toman gaseosa, no le pongo gaseosa. Le pongo una naranjada, hago una limonada. ¿Usted hace eso, hermano? Pues yo sí lo hago. Alabado sea el Señor. ¡Gloria a Dios! Sí, hermano. No podemos hacerle a un hermano de otra fe, hacerle algo para humillarlo y atacarlo. Y hago una invitación a aquellas personas que creen en Dios, pero todavía están atados por prácticas pecaminosas. No importa lo que sea, no importa quién sea usted, Cristo murió por ti. El más terrible pecador que hay aquí, la más terrible pecadora, quien sea y haya hecho lo que haya hecho, Cristo murió por salvar al más vil pecador, al que más malo haya sido. Él llevó nuestros pecados. Para eso murió Cristo, para redimirnos, para rescatarnos, para salvarnos del diablo, de la condenación eterna. Ven a Cristo sin dar nombre, ni apellido, ni dirección alguna, sin pagar ni un centavo. Ven y dile a Cristo: soy pecador, soy pecadora, he oído tu palabra, tu palabra es buena, me ha dado mucho gusto escuchar tu palabra, me ha hecho mucho bien escuchar tu palabra. Perdóname, Señor. Yo también quiero arrepentirme hoy. Yo quiero que me perdones. Aquí en la presencia de Dios estamos. Aquí está Cristo. Y Él te recibe en esta hora. Y Él te perdona en esta hora. Ven al Señor y dile: sálvame. Perdóname todo aquello que yo hice, conscientemente o inconscientemente, sin saber que era tan grave las cosas que yo hice, perdóname, Padre. El Señor te espera, el Señor te recibe con los brazos abiertos. No temas decirle al Señor: perdóname. No temas venir al Señor.
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4: 1:30.

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0: 2:30.
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10: En el momento en que usted pierde de vista la salvación, hermano mío, entonces todo lo demás se cae por su propio peso. Pero si usted valora la salvación y sabe que esta salvación le costó al Hijo de Dios su propia sangre, que es la sangre de Cristo,

parece ser que la perdieron rapidito. Pasaron el mar, estuvieron bajo la nube, comieron maná, bebieron agua de la roca. Milagrosamente, enemigos poderosos cayeron delante de ellos, porque Dios peleó por su pueblo. Pero de pronto el maná le fue aburrido. Este maná está muy seco. Este maná, ya solo maná, maná y maná. No habrá otra cosa por ahí que más nada. Ahora, el maná tenía distintas formas de hacerse. Era el maná para prepararse. Pero ellos querían carne, eran carnales. Y no ellos, más bien los que se mezclaron con ellos. Empezaron a decir: ¿te acuerdas los pescados que comíamos allá en Egipto? Aquí no se ve ni uno. ¿Te acuerdas la carne y las cebollas, eso que le da sabor? Y el ajo y los puerros, ese condimento, ¿cómo quedaba mejor que la comida puertorriqueña de tanto buen condimento, ¿no? Que es buena la comida antillana y puertorriqueña, gloria a Dios. Bueno, ellos se acordaban de esos condimentos de Egipto. Hermano mío, es pecado uno desear una comida condimentada. A mí me encanta. Es pecado desear que le pongan ajos a un bistec o cebollas. Hay que ver las cosas circunstancialmente, hermano. Ellos eran un pueblo de esclavos. Ellos no debían pensar tanto en ajos ni en cebolla comparado con la columna de fuego que los guiaba todas las noches y la nube que los guiaba todos los días. Solo viendo eso, yo creo que a cualquier espiritual, hermano, hasta el hambre se le va y se le olvida comer. Además, hermano, era un grupo de esclavos y estaban en un desierto. ¿Qué más podían querer? Cuando uno se va por un barranco, se agarra hasta de un espinero. Se agarra de lo que sea. Ahí no se trata si la espina está muy filosa. Me irá a apoyar mucho. No, te va para abajo y ¡bum!, se agarra de lo que sea y no le duele ni siente ni nada. Porque se trata de una circunstancia. Ellos estaban en el desierto, hermano, donde no se produce nada, donde no había siembra, ni cosecha, ni agua, ni nada. Estaban en un lugar inhóspito, improductivo. ¿Qué más querían que el maná que Dios les mandaba? Por eso las mezclas son peligrosas. Por eso es bueno que a veces también el Señor pase su tijera y pode su viña, porque a veces las mezclas necesitan ser podadas. Hermano mío, hay gente mezclada ya a estas alturas en la obra del Movimiento Misionero Mundial, y cuidado que el Señor va con el tijerazo, porque esa situación la produjeron la gente mundana que se metió en el pueblo, entre la congregación, pensando que Dios les iba a dar quién sabe qué más, pero no estaban interesados en la grandeza del Dios de Israel ni en su promesa final, que era convertirlos en un pueblo libre y establecido en la tierra de Canaán. Salieron de Egipto, contaminaron la congregación, y ¿sabe qué hizo Dios? Un buen día dijo Dios: de 20 años para arriba nadie va a entrar. Todos quedarán postrados en el desierto. Miren que el pecado puede acortar la vida, hermano. Porque Dios había planeado meter toda esa gente a Canaán. Pero Dios le dijo: no, yo, ahora no. Les había dicho, pero ahora no. No van a entrar. Y no entraron. Todos esos millones, dos o tres, quién sabe, tal vez por ahí, quedaron postrados en el desierto. No entraron porque de los más de ellos no se agradó Dios por causa de su incredulidad y de su pecado. Dios los desechó. Eran su pueblo, los sacó de Egipto, pasaron el mar, estuvieron bajo la nube y la columna, comieron maná, bebieron agua, pero no entraron. Lo dice Judas, que no entraron. ¿Dios habrá cambiado? No, hermano. Nosotros tenemos más responsabilidad que el pueblo de Israel.

0: Ellos solo vieron sombras, nosotros hemos visto la realidad. Ellos vivieron en aquellos mensajes tipológicos que no le daban sustancia verdadera a su fe. Mientras que nosotros vivimos ya en lo que ven nuestros ojos prácticamente, porque Cristo ya es un hecho histórico para nosotros. No es un por si acaso va a venir, no, la segunda venida sí, pero en cuanto a venir para redimirnos, ya Cristo vino y ya lo hizo. Puede levantar su mano y dar gloria a Dios. Y Dios hizo lo mismo con Sodoma y Gomorra. Lo destruyó a Sodoma, a Gomorra y a las ciudades vecinas. ¿Y qué les pasó a esas ciudades? Bueno, lo que les pasó es que les entró la locura diabólica esa de la diversidad de género también. Y ya entonces el hombre no era hombre sino lo que él quería ser. Y la mujer no quería ser mujer sino lo que a ella se le antojaba ser. Y entonces ya empezó un desorden tal que no había, hermanos, ya ni uno solo que pudiera mostrar el plan de Dios, por lo menos en un aspecto tan básico como es el ser hombre o el ser mujer. Como ocurre hoy. En Panamá hay un grupo que se llama el grupo de los hombres nuevos. Ya usted sabe qué grupo es. Y yo siempre digo, hombres nuevos. ¿No han leído lo de Sodoma y Gomorra en el libro de Génesis? Eso es viejo. No son hombres nuevos, eso es viejo. Pero quiero decirle algo más. Si Dios no perdonó a Sodoma y Gomorra, sino que los castigó, Dios no ha cambiado para decir que los de hoy están bien. Dios sigue siendo el mismo ayer, hoy, por los siglos. Y el Dios que destruyó Sodoma y Gomorra por causa de la homosexualidad rampante que había, es el mismo que hoy juzga también esta distorsión de la sociedad. En otras palabras, estamos viendo cosas como que si fueran actuales. Hablamos de un pueblo de Dios que no valora lo espiritual, y eso sucede hoy. La gente parece más que está en una fiesta que en un culto. Me refiero a una fiesta mundanal. Antes no se veía ni siquiera dar pasos de baile a estos cantantes. Hoy se les ve dar todos los pasos del baile. A veces se ven por la televisión con todos los pasos del baile, y a veces hasta un poquito más que lo que se ve en conjuntos y en orquestas mundanas. Y hasta los mundanos preguntan y dicen, ah, pero ahora los evangélicos son así. Pues hermano, tiene que haber un pueblo que diga a los cuatro vientos que no somos así. No, los que están así están descarriados de la gracia de Dios. Han cambiado la voluntad de Dios por los deseos carnales. Sensualidad. Así me siento bien, así me gusta a mí. Uno no alaba a Dios porque le guste a uno. Tiene que buscar alabar a Dios por agradar a Dios. Y sucede que cuando usted y yo agradamos a Dios en la alabanza, eso es una carretera de dos vías. Usted envía para allá, pero de allá también viene, gloria a Dios. Y no hay fortaleza más grande que cuando usted está en un culto y se llena de la gracia y del poder de Dios. El Señor lo visita y usted sale distinto. Esta clase de apostasías no sucedieron en gente que no conocía de Dios. Tengamos en cuenta eso. Un Caín, por ejemplo, que se menciona ahí, no era un hombre ateo. Era un hombre religioso. Caín era un hombre religioso. ¿Por qué? Porque él fue y llevó su ofrenda también. Ellos sabían que habían que ofrecer a Dios. Bueno, Abel llevó su ofrenda. Caín llevó también su ofrenda. ¿Qué quiere decir? Iba al culto. Él también ofreció. Lo único que Dios no miró con agrado la ofrenda de Caín. Sabemos por qué. Porque lo que Caín, aunque era un hombre religioso, era un hombre que quería vivir a su manera. Quería agradar, según él, a Dios, pero hacerlo a su propia manera. Y una de las cosas que hizo fue rechazar la expiación a través de la sangre. Y no sabía ni en qué se estaba metiendo. Hermano, Dios no puede estar de acuerdo con alguien que profana la sangre de Cristo. Es más, ni que esté contra Cristo. Dios no puede estar de acuerdo ni aceptar a nadie. Dios no negocia la exclusividad del Señor Jesucristo. O aceptas a Cristo y eres salvo, o no lo aceptas y estás condenado. Por eso mismo sufrían los judíos, porque los judíos iban en sus pueblos paganos que estaban alrededor, que decían: aquí están nuestros dioses. Los judíos decían: no, esos no son dioses. El Dios verdadero es el nuestro, se llama Jehová. Ese es el verdadero. Como ellos eran exclusivistas, eran odiados. Bueno, algo parecido sucede al creyente. No puede cambiarse a Cristo por nada. Dios no puede hacer cambios respecto a eso. Dios ha establecido un principio claro, y el Cordero de Dios, que derramaría su sangre para limpiar y perdonar al hombre, está profetizado desde el mismo principio. Desde allá del Edén, el Señor lo profetizó, que vendría el Hijo de Dios para aplastarle la cabeza a Satanás. Sea Dios glorificado. Y que él sería herido, habría un sacrificio cruento para poder realizar esa redención. Pero Caín dice: no, yo lo que voy a llevar es una yuca, unos zapallos, unos chayotes, voy a ver si me busco también algo de por acá de la tierra, unas frutas, lo que yo he hecho, lo que yo he producido, lo que es la obra de mis manos. A mí me parece que eso es mejor llevárselo. Ellos tenían el concepto claro de que a Dios se le acercaba uno a través del derramamiento de sangre. Por eso fue que Dios se agradó de la ofrenda de Abel, porque Abel sí llevó un sacrificio. Pero noten que a partir de allí, Caín se vuelve un enemigo de Dios. Se vuelve un asesino de su hermano. Odia ahora a su hermano. Ya ahora no hay comunión. Y empieza una línea impía que persiste hasta hoy. Pero era religioso. Nadie puede decir que Caín era un ateo. Era un hombre religioso. Entonces, no todo el que dice Señor, Señor entrará al reino de los cielos. Puede levantar su mano y dar gloria al que vive. Hermanos míos, vivimos en tiempos peligrosos. Vivimos en tiempos en los cuales el enemigo toma posesión de las mentes, que en lugar de acudir a Dios en arrepentimiento, lo que hacen es rebelarse e irse en pos de propósitos puramente materiales. Y nosotros debemos saber, hermanos, que hay gente que se daña, que hay gente, lamentablemente y con misericordia tenemos que decir, no podemos tener comunión con ellos. Porque si usted tiene comunión con ellos, se contamina. Aunque usted no lo crea ahora, pero se contamina. La llamadita por teléfono, la visita por allá, el oír por allá. Hermano mío, cuando Dios le da a usted convicción, usted se para firme y puede tener una palabra contundente, una palabra firme. Recuerden que hay un ejemplo de apostasía en un hombre que se rebeló contra la autoridad de Moisés. Eso también es muy viejo y no le fue bien. Moisés dijo: si este se muere como mueren todos los vivientes, entonces Dios no ha hablado por mí. Pero si la cosa es distinta, entonces Dios ha hablado por mí. Se abrió la tierra, hermano, y se los tragó a todos. La Biblia dice que descendieron vivos al Seol. Y lo que quiso hacer Coré fue simplemente dividir al pueblo de Dios. Dividirlo. Empezó diciendo, bueno, no solo por Moisés puede hablar Dios. Todos saben eso, pero él lo estaba diciendo en otro tono y con otro propósito. Dios no honró eso. Dios honró a su siervo, que él lo había puesto ahí, que lo había llamado. Dios lo honró. Bendito sea el nombre del Señor. Y a los rebeldes y divisionistas, pues el Señor vino y los cortó a todos. ¿Cuántos creen que Dios es el mismo ayer, hoy, por los siglos? Dios es el mismo, hermano. Un día de estos el Señor habló y dijo que hay que dejar el sentimiento a un lado. Cuando el sentimiento es contrario a la voluntad de Dios, sentimiento es algo sensual, es lo que se siente, es lo que nos dan los sentidos. Nosotros no tenemos que vivir por sentimientos, debemos vivir por la presencia del Espíritu de Dios, por los frutos y dones del Espíritu Santo, y no por lo que nuestro yo nos dicta en un momento dado. Sea Dios bendecido. Y por esa razón hay pueblo que se pierde, que se extravía. Por eso el apóstol aquí nos dice, pero nosotros, es decir, como haciendo un aparte entre aquellos que se corrompieron y estos que están oyendo su consejo. Y nosotros aquí en esta noche podemos incluirnos en ese grupo positivo y podemos decir, pase lo que pase, nosotros serviremos al Señor. Nosotros no nos vamos a mover de donde Dios nos ha ubicado, donde Dios nos ha puesto, y cuando Él venga, que nos encuentre allí donde Él nos ha puesto. Sea el nombre de Dios glorificado para siempre. Sucede muy poco que un ave se vaya de su nido, porque su nido le ofrece protección, calor, alimento, compañía. Así que irse del nido será siempre un acto poco sabio. Si Dios lo ha puesto a usted aquí en esta obra, o lo ha llamado a refugiarse en esta obra, póngale sello a eso, hermano. Y si viene por allí alguna ave de mal agüero, como dice el dicho, a querer calentarle los tímpanos, sea firme. Recuerde estas palabras. Recuerde a Coré, recuerde a Caín. Y diga, lo siento, hermano. No puede andar con ambigüedades, porque si anda con ambigüedades, se lo lleva el diablo, se lo lleva la corriente. Pero el creyente firme se conoce, alabado sea el Señor. Aquel que anda así también se conoce. Y por eso es que muchos llegan con esos cuentos de sirena, queriendo engañar la buena fe del creyente. Pero estamos anunciando que hay que estar firmes, que hay que permanecer firmes. Esta es una obra de Dios. Esta es una obra que hace tiempo Dios la selló con el sello del cielo. Bendito sea el Señor para siempre. Y hasta hoy Dios la ha defendido. Dios ha defendido esta obra de la mundanalidad, del engaño, de la división. Dios la ha defendido y la seguirá defendiendo, porque no es obra de hombres, no nace en caprichos del corazón humano, no, nace en el corazón de Dios. Y por eso los que estamos aquí estamos firmes. Dios nos llamó hace mucho tiempo, hermanos, y sabemos dónde estamos parados. Y hemos visto a otros que han cogido la bifurcación, y hoy vemos su derrota, su destrucción, su estancamiento, porque no puede haber bendición cuando hay división. Una división no agrada a Dios. Por eso, querido pastor, Yo lo estoy diciendo hace días. Hay que vacunarse. Si no quieres ese virus, vacúnate a tiempo. Amén. Vacúnate a tiempo. Quiero terminar ya, pero les digo una cosita más. Todos aquí tenemos un virus que se llama el virus de Judas. No se asuste. Ese virus lo tenemos todos, hermano. Y todo grupo que reúne el Señor, viene también ese virus ahí metido. Ahora, de usted y de mí depende si el virus toma control. Porque el virus está ahí, pero si usted está bien alimentadito, vitaminado, amén, si se mantiene sano, comiendo sano, etcétera, el virus está ahí, pero no desarrolla. Todos sabemos que los ángeles son tipificados también en las estrellas, gloria a Dios, en la Biblia. Así que la tercera parte, él creyó que había ganado la batalla, pero es que el diablo, hermano, es tan mentiroso que ustedes saben que se engañan, que él mismo, ¿no? Él mismo se engaña. Todavía él está creyendo que tiene un as escondido para ponerlo en el momento dado y ganarle la batalla a Dios. Así de iluso es Satanás, el Señor lo reprenda. Esos que llegaron a apoyar a Luzbel, el Señor les dijo: vengan acá, ustedes van presos, prisiones eternas. Y esos son los más malitos, ¿ah? Otros quedaron por ahí flotando en el aire. Esos son los menos malitos y son bien malos, ¿ah? Porque cuando abran el pozo del abismo y salgan unos de esos que están presos allá, el mundo no los aguantará ni 7 meses, hermano. En 7 meses la gente dirá: prefiero la muerte. Pero la muerte huirá de ellos por el control y por el dolor que infringirán estos demonios, que saldrán por un periodo de tiempo a hacer daño a aquella humanidad perdida. El Señor agarró a esos ángeles y los puso en prisiones. ¿Por qué? Porque no guardaron su dignidad. Dígale: Señor, quiero ser un instrumento útil en tus manos. Compañero obrero, pastor, dígaselo también al Señor. Señor, no permitas que mi corazón se divida en mi vida. Se divina mi ser, mi alma, para ser un tropezadero en tu bendita obra. En el nombre de Jesús de Nazaret, bendice a tu pueblo, Padre.
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1: En Betel Radio, esta es la hora exacta.
0: 3:00. 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
1: 4 en punto.

muy importante repartir folletos. Y aquí dice el verso 10, capítulo 10, verso 1 y verso 2. Después de estas cosas, dice, designó el Señor también a otros 70, a quienes envió de dos en dos delante de él a toda ciudad y lugar donde él iba de ir. De dos en dos. ¿Me escuchó? De dos en dos. No una soltera y un soltero. Corren peligro. Por los opuestos. Puede pasar circuito, corriente, electricidad. Dos varones y dos mujeres. ¿Me está escuchando? De dos en dos. Bendito es el Señor. A veces los compañeros nos abandonan. En mi caso, el pastor me mandó con cuatro, tres hermanas, dos hermanos. Y al final me quedé solo. Todos se fueron. En un año no había frutos. Testificando. No había. Pero yo continuaba con mi pandereta. Gloria a Dios. Y un día encontré un grupito de niños que estaban jugando en un parque. Y dije, niños, ¿quieren cantar? Ellos me dijeron, ya, ¿qué queremos? Vamos a cantar. Alabaré, alabaré. Empecé a cantar y a uno de ellos lo di la pandereta. Y empezaron a cantar. Los niños se gozaron y les enseñé de David, el canto de David, de Jonás. Y todos ahí con los niños estaban contentos. Le dije, el próximo sábado voy a regresar a esta misma hora. Invitan a sus niños, a sus demás compañeros, que vengan. Y voy a traer caramelos, galletas. Y así empecé. Ya por varios meses estaba así, pero llegó un día de la madre. Yo tenía el local alquilado. Le dije, ¿sabe qué? El día de la madre voy a hacer una recepción. Vas a traer a tu mamá a tal lugar, tal, ahí está el local. Vamos, que conozcan, lo conocieron. Y aquí va a haber chocolate, va a haber todo para ir a la mamá, inclusive regalos. Me preparé ahí. Gloria a Dios. Al cual le vinieron como 30 o 40 madres. Y al final del culto se convirtieron. Valió la pena perseverar, insistir y orar. Parece campo duro. Pero no hay campo duro cuando el obrero es duro en oración, duro en la palabra, duro en la insistencia de seguir trabajando. Algunos se desaniman, no, que inmediatamente quieren cosechar, no, siembra primero, paga el precio, luego cosechas. Ya han pagado el precio, quieren cosechar, no. Gloria a Dios, siembra, trabaja. Luego viene la cosecha. ¿Quién vive? Y a su nombre. Gloria a Dios. Entonces está enviando el Señor de dos en dos. Le decía, el trabajo en la casa es muy importante, porque el trabajo es directamente con la persona, con el necesitado. Usted va a repartir folletos, extraer el folleto, es el anzuelo. Pero alguno dice, pero pastor, ¿para qué hemos pagado tanto dinero por la radio? Pero no todos pueden sintonizar. Betel. ¿Me escuchó? Por eso Dios te ha salvado. Por eso Dios se ha manifestado en tu vida. Y dice, y donde quiera él podía ir. Y le decía, la mies a la verdad es mucha, mas los obreros pocos. Por tanto, rogar al Señor de la mies que envía obrero a su mies. Que envía obrero a su mies. Gloria a Dios. Y la iglesia primitiva se ocupó de esta labor. Hechos 5,
5:21. ¿Están con la vida abierta? ¿Cuántos están durmiendo? Levanta su mano. Todo aquel que está durmiendo, a ver, levanta su mano. Todo aquel, lo dormilón, levanta su mano. Amén, no mal nadie duerme. Precioso es Jesús. Hechos, capítulo 5, verso 42. Y dice, y todos los días en el templo y por las casas no cesaban de enseñar y predicar a Cristo. Gloria, todos los días. ¿Y usted lo hace todos los días? A esa no es mi trabajo, dice los creyentes. Ese trabajo del pastor. El pastor no pare. ¿Quién pare? Las ovejas son los que paren. Usted es oveja, usted tiene que parir. Sí, y los pastores tienen que preparar. Dar el mensaje al rebaño, alimentar al rebaño. ¿Me escuchó? Y aquí estamos viendo, dice, y todos los días en el templo y por las casas, todos los días perseveraban, así como usted viene todos los días al templo. Así como usted viene todos los días al templo, ¿no es cierto? Viene todos los días. ¿Seguro? Hipócrita, no viene todos los días. Viene cuando puede, viene cuando te da la gana. Es la gran verdad. Son pocos que se esmeran, que se esfuerzan a venir todos los días al culto. Gloria a Dios. Todos los días en el templo y por las casas. Por las casas. Este trabajo más efectivo. ¿Sabe quién lo gana? En esta labor. Los falsos testigos de Jehová. Los falsos. Ellos no son los verdaderos por ese caso. Son falsos. No ganan esta labor. Van casa por casa repartiendo folletos. No puede ser. Eso no es de los falsos testigos de Jehová. Esto es de la iglesia primitiva. Lo practicaba. El mismo Señor Jesucristo lo ordenó. Me está escuchando casa por casa. Gloria a Dios. En la iglesia donde va usted, casa por casa. Todo el barrio, casa por casa. Destruyen los folletos, los volantes. Mi alma te adora. ¿Qué más dice? No cesaban de enseñar. Hay que enseñar la palabra. ¿Me escuchó? Por eso tiene que llenarte de la palabra. Para enseñar la palabra. Si no, ¿qué va a enseñar? Escudriñar las escrituras, porque en ellos parece que encontré la vida eterna. Ellas son que dan testimonio de mí. Por eso hay que estudiar la Biblia, hay que leer la Biblia, la palabra de Dios. Hoy en día hay tanta facilidad. Usted hasta en el celular tiene la Biblia. Pero está leyendo la Biblia. ¿Seguro? ¡No mienta! ¿Qué va a leer? Muchos no quieren. No les gustan. Pero están entretenidos ahí en el Face que lo mandan. En WhatsApp, en películas, violencia y en cuantas cosas. ¡Qué triste! Nada de Dios. Está destruyéndote. Hay que leer la Biblia. Seguro. Para poder testificar, hablar de Cristo, hay que leer la Biblia. Ah, plan de salvación. Vamos a entrar en eso más adelante, pero por encimita, usted ya sabe lo que el capítulo dice del libro de Hechos. El carcelero, cuando dice, señores, ¿qué debo hacer para ser salvo? ¿Qué le dice? Pablo dice, cree en Jesucristo y serás salvo, tú y tu casa. Lo está diciendo, tú y tu casa. Cree en Jesucristo, el único quien salva, se llama Jesucristo. Ninguna religión salva de la condenación eterna. El que salva se llama Jesucristo. En Hechos capítulo 4. Hechos capítulo 4,
Verso 11, verso 12. Este Jesús es la piedra reprobada por vosotros los edificadores, la cual ha venido a ser cabeza del ángulo. Y en ningún otro hay salvación. Ningún santo salva. Ni San Lázaro, ni San Judas. Ni Santa Rosa, ni la Chapi. Te dicen, ninguno. En ninguno hay salvación. Solo en Jesucristo. Porque no hay otro nombre bajo del cielo dado a los hombres en quien podamos ser salvos. Es el

nombre de Jesús. Usted no presenta el plan de salvación. Y a veces hay muchos textos bíblicos. A ver, primer libro de Juan capítulo 1, verso 7. A ver qué dice, hazlo bien fuerte. Ya tiene el micro incorporado ahí. ¿Qué dicen? Pero si andéis en luz, como Él está en la luz, tenemos comunión los unos con los otros. Y la sangre de Jesucristo, su Hijo, nos limpia de todo pecado. Y la sangre de Jesucristo, Dios lo dice así, nos limpia de todo pecado. En otras palabras, lo lleva allá. Mira, abre tu Biblia. Mira que esto no estaba aquí en mi bosquejo. Lo lleva allá a Isaías. Isaías 53. Ahí lo presenta que Jesús murió por nosotros, los pecadores, despreciado y desechado entre los hombres, varón de dolores, experimentado en quebranto, y como que escondimos de él el rostro, fue menospreciado y no lo estimamos. Ciertamente llevó él vuestras enfermedades, sufrió vuestros dolores, y nosotros lo tuvimos por azotado, por herido de Dios y abatido. Mas el herido por vuestras rebeliones, molido por vuestros pecados, el castigo de vuestra paz fue sobre él. Por su llaga fuimos nosotros curados. Todos nosotros descarriamos como ovejas, cada cual se apartó por su propio camino. Mas Jehová cargó en él el pecado de todos nosotros. Angustiado él y afligido, no abrió la boca. Como cordero fue llevado al matadero, y como oveja delante de sus transgresores enmudeció y no abrió la boca. Y usted lo hace y lo dice: Jesús murió como un cordero, dio su vida para que a través de su muerte el hombre alcance la vida eterna. En otras palabras, Jesús tomó mi lugar. Jesús murió por mí. Era necesario que Dios se haga hombre. Y usted lo cita ahí, primer libro de Juan capítulo 1 verso 14, que Dios hizo hombre. Y así lo va hablando de Jesucristo. Y luego le dice: arrepiente de tu pecado, no encubre tu pecado. ¿Dónde encontramos eso? El mismo ahí, capítulo 55, creo que está. Más adelante. Gloria a Dios, verso 7, capítulo 55, verso 7, dice: deja el impío su camino, el hombre inico su pensamiento, y vuélvase a Jehová, el cual tendrá de él misericordia, y al Dios vuestro, el cual será amplio en perdonar. Deja el impío, usted lo va diciendo, deja tu pecado, abandona tu pecado. ¿Qué cosa mala ha hecho usted? El hombre indica su pensamiento. Vuélvete a Dios. Dios te está esperando. Dios te ama. Usted lo va testificando. ¿Quién vive? Ahí lo va hablando. Lo va sacando la cita bíblica. Pues es muy importante esta cita bíblica que usted lo tiene que anotar. Proverbios 28, 13. El que encubre su pecado no prosperará. Mas el que confiesa y se aparta alcanza misericordia. Usted lo va citando. Y de vuelo dice: ¿quieres que ore por ti? Dile al Señor que te perdone tus pecados. Si quiere, lo cita el Salmo 51. Y luego ora por él. Pero estos versículos bíblicos que estoy citándolos, usted lo tiene que aprender. Tiene que saber para testificar, para orar. Gloria a Dios. Regresamos a Hechos, capítulo 5, que estamos viendo. Y todos los días en el templo y por las casas no cesaban de enseñar. Hay que enseñar, para enseñar hay que conocer. Muchos quieren ser maestros sin haber sido alumnos. Primero hay que ser alumnos, luego seremos maestros. Gloria a Dios. Primeramente tenemos que aprender. Está viniendo la Academia Bíblica los días lunes.
¿Seguro? Pastor Joel, ¿están asistiendo? ¿Todos? Y si hay alguno que no viene, me avisa usted para conversar. ¿Qué pasa? ¿Por qué no viene? ¿Cuál es el motivo? Y si es un hermano obrero que está a cargo de un anexo, le decimos, ¿cuál es el motivo? ¿Por qué no viene? O que algunos ya conocen algunos piensan que han descubierto qué. ¿Qué decimos? ¿Quiénes descubrieron qué? El Amazonas. Hace años fue descubierto el Amazonas. Bendito sea el Señor. Hay que aprender. Y dice, y no cesaban de enseñar y predicar, ¿a quién? A Jesucristo. ¿A quién se predica? A Jesucristo. Oh, mi alma te adora. Gloria a Dios. El mismo apóstol Pablo nos deja ese ejemplo en Hechos capítulo 20, libro de Hechos capítulo 20. Abre su Biblia. Mi alma te adora. Hechos capítulo 20, verso 20, verso 21. Y como nada que fuese útil, rehuido de anunciaros y enseñaros públicamente las cosas, testificando a judíos gentiles acerca del arrepentimiento para que Dios y de la fe en nuestro Señor Jesucristo. Gloria a Dios. Mira que el mismo apóstol Pablo está anunciando, está enseñando públicamente por las casas. Por las casas. No, ya soy reverendo, reverentísimo, reventado. Ese no me corresponde a mí. ¿Qué o cómo yo voy a estar siendo reverendo, repartiendo folletos? ¿Cómo yo voy a tener un aire libre testificando? Dice el reverendo, reverentísimo, reventado. Porque está reventado. Mas es un privilegio. Pero pastor, no lo vea usted. Ahora yo no lo hago, lo he hecho muchos años. Para eso está usted, para eso lo está enseñando usted. Y si hay ocasión de hacerlo, lo hago. Mi alma te adora. Mi alma te bendice. Públicamente enseñando, dice, por las casas, testificando a judíos y gentiles acerca del arrepentimiento para con Dios y de la fe en nuestro Señor Jesucristo. Bendito sea el Señor. Así que, hermano, hermana, testifica a tiempo y afuera de tiempo. Dile a tu hermano así, a tu lado. Testifica a tiempo y afuera de tiempo. Hay que hablar de Jesucristo. Predica a tiempo y afuera de tiempo. Gloria a Dios. Pero ¿sabe quién no lo hace? Aquel que está muerto. A ver, ¿cuántos muertos están aquí? Levanta su mano los muertos. Mira que no hay ningún muerto. Están muertos en sus delitos y pecados. Los muertos no pueden levantar la mano. Los muertos no son capaces de coger un folleto y distribuir un folleto. Se convoca, amén, los jóvenes tal vez el domingo para ir un aire libre, no van los muertos. O los sábados después del ayuno se hace los desentendidos, que no es para mí. Están muertos. Mira, Luis, están enojados, están con la cara larga. Pero el que tiene vida se goza, dice, amén. Así es. Esto es lo que me hacía falta. Esto es lo que yo necesitaba. Bendito eres. Gloria a Dios. Hay que tener vida, vida espiritual. Gloria a Dios. Entonces, esta es parte de los fieles. Saben que sienten el amor. Y ese amor se encuentra en Cristo Jesús. Gloria a Dios. Hechos 8:1. Retrocedemos a Hechos, capítulo 8. Y Saulo consentía en su muerte. En aquel día hubo una gran persecución contra la iglesia.
que estaba en Jerusalén, todos fueron esparcidos por toda la tierra de Judea y de Samaria, salvo los apóstoles. Verso 4. Pero los que fueron esparcidos iban por todas partes anunciando el Evangelio. Y ahí da el ejemplo de Felipe, que descendió a Samaria con señales, milagros, predicando el Evangelio, sanando a los oprimidos, sanando, libertando a los cautivos, a los oprimidos, en el nombre de Jesús. Gloria a Dios. Saulo consentía en la muerte. Aquel día una gran persecución en la iglesia. Recuerda que Dios lo manda, dice, ir y predicar a toda criatura. Pero parece que aquí no estaban saliendo los creyentes. No es para los apóstoles. Acá dice, salvo los apóstoles que no salieron, sino los creyentes. Los creyentes que salieron. Los apóstoles no, sino los creyentes. Gloria a Dios, la orden era ir y predica. No querían. Entonces, ¿qué hace el Señor? Se levanta un Saulo de Tarso. Empieza a perseguir casa por casa, atrás casa por casa. A ver todo eso, empezaron a salir. Empezaron a predicar. Algunos necesitan eso. Persecución. Para que recién sientan la carga de ir y testificar. Si no, no. No le interesa. Son creyentes conformistas. Creyentes apáticos. ¿Quién vive? Oh, mi alma te adora. Bendito sea el Señor. No puedes continuar indiferente, viendo que las almas se pierden, viendo que las almas se condenan. No puedes estar indiferente, viendo que tu misma familia se destruye. Tu presencia, toca Espíritu Santo, quebranta nuestras corazones, transmite amor, Espíritu.

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2: En Betel Radio, esta es la hora exacta.
1: 4:30.
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2: En Betel Radio, el verso del día. Santiago 5:13. ¿Está alguno entre vosotros afligido? Haga oración. ¿Está alguno alegre? Cante alabanzas.
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0: 5 en punto.
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1: Hola, hola, hola. Buenos días, buenos días. 15 de octubre, un nuevo día comienza. La alegría de vivir y el agradecimiento a Dios que nos da esta oportunidad de reencontrarnos nuevamente, de estar aquí en la radio, de despertar con Betel y poder junto a usted, amiga, a usted, amigo, a usted, hermano y hermana, en el lugar del Perú donde esté, porque gracias a la bendición de Dios, la señal de Betel llega a 350 ciudades en todo este hermoso territorio peruano. Muchísimas gracias a cada uno de ustedes por levantarse, por conectarse con la radio. Y ya lo saben, al momento de levantarse siempre hay que agradecer, siempre hay que decir: Señor, gracias por este día. Dedicarle también un tiempo para la oración. Es por eso que aquí en Betel Radio, entre las 5 y las 6 de la mañana, es el momento de oración que hoy preside el pastor y amigo, tengo que decirle así, Ulises Heredia. Está con nosotros, nos acompaña y le damos siempre con alegría los buenos días y bienvenido a casa, pastor Ulises.
2: Gracias, Víctor, que Dios te bendiga mucho a ti. Pues saludamos también a Richard y Roger, bueno, que ya está viajando para la convención también. Y sobre todo un saludo cordial a toda la audiencia de Betel Radio, La Voz que te inspira. Es un momento de gozo, de alegría, de poder saludarlo y a su vez también estar dispuesto a recibir sus peticiones para luego orar por ellas, para que Dios intervenga en cualquier situación que usted está pasando.
1: Bueno, por estos días todas las miradas están puestas en la ciudad imperial del Cusco, donde se va a realizar la convención. ¿Podríamos, pastor, entonces invitar a nuestra audiencia cusqueña a participar, a unirse a este momento especial y de fe que se producirá en la ciudad imperial?
2: Sí, por supuesto, ¿no? Empieza la convención ya jueves, el viernes, el sábado y el domingo, que va a ser de gran bendición esta convención, ¿no? Una convención familiar donde todas las familias de Cusco y alrededores pues tienen que darse cita a esta gran fiesta espiritual, donde va a haber palabra de Dios, cánticos, testimonios, ¿no? Que esa palabra poderosa que cambia, que transforma, que liberta, que restaura familias también.
1: Así es que ya están invitadas e invitados todos en el Cusco a participar de la Convención Nacional. Son las 5 de la mañana con 9 minutos. Estamos en Betel Radio, La Voz que Inspira, saludando a nuestra audiencia que despierta y que se une a este momento de oración. Sí, es el momento de oración que todas las mañanas tenemos con ustedes al despertar. ¿Qué hacer? ¿Cómo hacer? Quiero participar, quiero unirme a la cadena de oración. Quiero pedirle a Dios por ese familiar, por ese amigo. O, de lo contrario, usted quiere agradecerle a Dios el milagro recibido. Entonces los invitamos a unirse a la cadena de Betel. 947-246-545. 947-246-545 es el WhatsApp de Betel Radio para que nos dejes tus peticiones. Y más adelante con el pastor Ulises Heredia estaremos orando por cada una de las intenciones. Pastor Ulises, ¿cuál es la importancia que tiene la oración? Porque hay personas que dicen, sí, voy a orar. Y a veces pasa, porque vivimos en un mundo tan acelerado y apurado que nos olvidamos. Pero hay que sentar también precedente y decirle a la audiencia la importancia de la oración.
2: Bueno, la oración es de vital importancia, ¿no? Es la manera como nosotros nos acercamos a Dios y dialogamos con Él, conversamos con Él. Y pues le pedimos perdón primeramente, pero también nos allegamos para pedir lo que nosotros necesitamos, para interceder por nuestros amigos, familiares, vecinos. Y también a través de la oración nosotros podemos realmente recibir, ¿no?, todos los beneficios de parte del Señor. Y a través de la oración también podemos agradecerlo a Dios. Cuántas bondades que el Señor nos concede, cómo no darle gracias, cómo no adorarlo, cómo no alabarlo al Señor. Entonces, a través de la oración, realmente nos acercamos al Señor y es una fuente de poder la oración. Para que un cristiano tenga una vida cristiana victoriosa, es necesario que ore, que converse con Dios. Mucha gente está acostumbrada a rezar, pero la Biblia demanda orar, que es conversar con Dios. No solamente repetir mecánicamente algo aprendido, sino conversar, dialogar con el Creador. Así como un niño conversa con su padre, con esa familiaridad podemos acercarnos a Dios. Pero siempre que lo hagamos con fe, Siempre que lo hagamos con un corazón sincero, arrepentido, humillado, ¿no? Ahí está Dios para atender nuestras peticiones.
1: Siempre está para darnos una mano, para ayudarnos a levantarnos también si estamos caídos. Son las 5 de la mañana con 12 minutos. Es el pastor Ulises Heredia. Nos acompaña aquí en Betel Radio, La Voz que Inspira. De inmediato nos vamos a la música y regresamos luego de ella con la vitamina espiritual y más todo lo que tiene que ver este momento de oración aquí en Betel Radio, La Voz que Inspira.

0: y 17.
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3: Sí, aquí estamos en el momento de oración en Betel Radio, la voz que inspira. Buenos días a quienes recién ingresan a la sintonía. Buenos días a nuestros amigos del volante que durante la madrugada o recién están a punto de iniciar una jornada. Que Dios los acompañe, que Dios los bendiga. También a quienes se encuentran de guardia en un centro hospitalario o quizás en alguna comisaría o en algún puesto fronterizo. Nuestro saludo para todos nuestros amigos de la policía, del ejército, de la FAP, de la Marina, que se encuentran también custodiando diversas entidades de nuestro país. Son las 5 de la mañana con 18, estamos aquí en Betel Radio. Este momento de oración es presidido por el pastor Ulises Heredia. Él va a orar por cada una de las intenciones, peticiones que lleguen al WhatsApp de Betel Radio, la voz que inspira, 947-246-545. Para continuar, para seguir esta mañana, necesitamos una vitamina espiritual.
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3: La historia de hoy, jueves 15 de octubre, a las 5 de la mañana con 18 minutos, lleva por título El peligro de acostumbrarse a lo incorrecto. Recuerde el título de la reflexión en Betel Radio, la voz que inspira. El peligro de acostumbrarse a lo incorrecto. Cuando Víctor comenzó a trabajar en una pequeña empresa, notó que algunos de sus compañeros tenían la costumbre de llevarse materiales de la oficina para utilizarlos en sus casas. Al principio, aquello le parecía incorrecto. Sabía que esos materiales pertenecían a la empresa, que nadie debía llevárselos porque nadie había autorizado que se los llevaran. Pero con el paso de los meses comenzó a verlo como algo normal. Observaba que otros lo hacían y aparentemente nunca ocurría nada. Una tarde necesitó algunos materiales para realizar un trabajo personal. Recordó entonces que él había visto esto ya pasar en algún momento, que esto había visto suceder en un instante y que bueno, miró, observó y dijo, ¿qué pasó aquí? ¿Qué sucedió aquí? Bueno, la historia continúa de la siguiente manera, que es la historia de Víctor y estos materiales en la historia del peligro de acostumbrarse a lo incorrecto. Él recordó que había visto tantas veces esos materiales y dijo, bueno, no hay problema si me llevo una pequeña cantidad. Estuvo a punto de guardarlos entre sus pertenencias. Sin embargo, recordó lo que su padre le había enseñado desde pequeño, que algo no se vuelve correcto simplemente porque muchas personas lo hagan. Recuerda, ahí mismo llegó el pensamiento del padre a la cabecita de Víctor, que algo no se vuelve correcto simplemente porque muchas personas lo hagan. Entonces dejó los materiales en su lugar. Al día siguiente compró lo que necesitaba con su propio dinero. Aquella decisión le permitió comprender algo que es muy importante. Había estado tan cerca de una conducta incorrecta que poco a poco estaba dejando de verla como algo malo. Y entendió que debía cuidar sus principios, incluso cuando otras personas actuaran de manera diferente. ¿Cuál es el mensaje que nos deja esta historia? Esto puede sucedernos en diferentes situaciones. Al principio algo nos parece incorrecto, pero después lo vemos tantas veces que comenzamos a acostumbrarnos. Una pequeña mentira, una falta de respeto o una conducta deshonesta, algo que sabemos que no deberíamos hacer. Y comenzamos ahí a justificarnos, ¿no? Todos lo hacen, no es para tanto, pues, así funcionan las cosas. Pero debemos recordar una verdad, que muchas personas hagan algo no significa que esté bien. Recuerda, nuestros valores no deberían cambiar solamente porque el ambiente que nos rodea sea diferente. Tenlo presente, esta fue la vitamina espiritual.
4: Muy bien, precioso relato, ¿no? Que tenemos que cuidar realmente nuestros principios, ¿no? Nuestros valores. En base a esto, tenemos una lectura de la palabra del Señor en Romanos 12:21. ¿Qué nos dice la palabra del Señor aquí? Dice, no seas vencido de lo malo, sino vence con el bien el mal. ¿Cuál es el proceder de una persona natural? Una persona natural que no conoce a Dios, no tiene temor a Dios, reacciona muchas veces con odio, con venganza, con rencor, con amargura, con deshonestidad, con mentira, con agresividad. Eso es lo que nosotros podemos ver diariamente. Pero ¿cómo debe ser el comportamiento correcto de un creyente? De una persona que teme a Dios, que tiene principios, que tiene valores. No devolver mal por mal. Bendecir a los perseguidores. No dejar la venganza. Dejar la venganza, pues, en la mano de Dios. Saber perdonar. Hacer el bien. Aunque muchos o la mayoría lo hagan, el proceder tiene que ser diferente. Una persona que realmente tiene amor a Dios, tiene respeto a Dios, ¿qué hace esta persona? Sabe perdonar. Ante la ofensa da una respuesta con amor, con generosidad, con bondad, con verdad, con honestidad. En otras palabras, tiene los frutos del Espíritu. ¿Y de quién nosotros aprendemos todo esto? De Jesucristo. Jesucristo nos enseñó a vencer el mal con el bien. Aunque muchos lo hagan, pues nosotros tenemos que hacer el bien, los principios que hemos recibido. En 1 de Pedro 2:23 dice, quien cuando lo maldecían, se lo maldecían al Señor, no respondía con maldición. Cuando padecía, no amenazaba, sino que encomendaba la causa al Dios eterno, al Dios que es justo, es el Todopoderoso. Entonces tomemos en cuenta que este versículo nos recuerda que el mal no debe convertirse en aquello que determine nuestra manera de actuar como cristianos. Vivimos en una sociedad donde encontraremos conductas que no están de acuerdo con los principios de Dios. Muchas veces la presión no llegará mediante una amenaza. Simplemente veremos que otros hacen algo incorrecto y comenzaremos a considerarlo normal. Por eso necesitamos cuidar nuestro corazón, nuestras decisiones. La honestidad sigue siendo importante. Aunque otros sean deshonestos, el respeto sigue siendo necesario. Aunque otros respondan con agresividad. Y la verdad sigue siendo valor, aunque una mentira parezca más conveniente. Dios nos llama a vivir de acuerdo con su palabra, no solamente de acuerdo con lo que hace la mayoría. Quizá hoy enfrentes alguna situación en la que sea más difícil seguir el ejemplo de los demás que mantener tus principios. En este momento recuerda que tu conducta también es parte de tu testimonio cristiano. Tiene que saber que hay un Dios que está mirando, observando nuestro proceder. No permita que la costumbre de ver algo incorrecto determine convenientemente o convenciéndote de que ya no tiene nada de malo. Aprendamos a hacer lo correcto conforme a la enseñanza de nuestro Señor Jesucristo.
3: Es cierto todo lo que usted dice, Pastor Ulises, y cuando empieza ya a normalizarse en algunos casos estas acciones de algunas personas, uno dice, no, bueno, todos lo hacen, pastor, ¿qué hago? O yo he escuchado también el extremo, pastora, oye, déjalo, lleva nomás, pues si él tiene. O sea, por la persona que es propietaria de esas cosas, dice, no, lleva nomás, tiene acá, esta empresa tiene, llévalo nomás. Hay que tener mucho cuidado, ¿no? Y recordar sobre todo lo que le pasó a Víctor y el mensaje que le dejó su padre, que le hizo recordar algo que es muy importante. Él, cuando era pequeño, el papá le decía que algo no se vuelve correcto simplemente porque muchas personas lo hagan, pastor.
4: Así es, nosotros siempre... Muchos desde niños hemos recibido valores de los padres Y bueno, son padres temerosos que han conocido a Dios, han conocido la palabra, y eso desde pequeños nos instruyen, como dice la Escritura, instruye al niño en su camino, que cuando fuere viejo no se apartará de él. Entonces hay que conservarlo, hay que mantenerlo, porque esto realmente nos lleva a siempre al camino del bien.
3: Claro, la siembra de valores es algo importantísimo, papás que nos escuchan a esta hora de la mañana. Usted siembre esos valores en sus hijos y la cosecha será fructífera.
4: Amén.
3: Son las 5 de la mañana con 27 minutos. Es el pastor Ulises Heredia que está con nosotros aquí en la cabina de la radio y va a orar por cada una de las intenciones que vienen llegando al 947-246-545. 947-246-545 es el WhatsApp de Betel Radio, la voz que inspira, que de inmediato nos lleva al mundo de la música y encontrarnos con una historia reclamada esta mañana.

0: y 31.
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1: 5 y 32.
2: Así es, estamos de regreso en Betel Radio, la voz que inspira. Esta canción nos acompaña en un instante.

0: uno a la cadena de oración. Es fácil, es sencillo, la conexión directa con la radio, con Betel y con el momento de oración es el WhatsApp. Solo un mensaje de texto indicando tu nombre y si no lo deseas pones anónimo, pero lo importante es saber desde qué lugar de nuestro país estás uniéndote a la cadena de oración. 947-246-545, 947-246-545. Entonces comenzamos el momento de oración con las peticiones, Pastor Ulises, que ya tenemos a la mano. Entonces comenzamos de inmediato. Buenos días, hermanos, bendiciones, por favor pido oración por mí. Estoy pasando días muy fuertes económicamente y ahora más angustiado ando, ya que mi herramienta de trabajo, el auto con el que yo laboro, me lo quita. Hoy tengo que alquilar otro. Ayúdenme en oración. Soy Luis Eduardo.
1: Muy bien, vamos a estar orando, Luis, entonces, por su herramienta de trabajo. Que Dios lo ayude, que Dios lo guarde. Muy bien, tenemos aquí, siendo a las 5:33 de la mañana, a Esther desde Pucallpa. Saludamos a toda la audiencia de Pucallpa. Esther dice oración por sus hijas, para que Dios los ayude. Estaremos orando, hermano Esther. Confía en el Señor, que Dios siempre cuida a la familia.
0: Hola, hermanos, buenos días. Pido una oración especial por Ana Arteaga en Cerro de Pasco. Hoy en su cumpleaños pido una oración por su vida, para que Dios no la suelte de su mano y me la tenga por muchos años más. Que Dios bendiga su vida y su salud. Atentamente, su hijo, que la ama mucho. Un saludo entonces de cumpleaños para Ana Arteaga y muchas bendiciones.
1: Muy bien, tenemos aquí otra petición. Dice Luis, está pasando un momento muy difícil, se siente muy desanimado. Ánimo, Luis.
0: Vamos un instante a San Ramón, a Chanchamayo, a las 5 de la mañana con 35 minutos en el momento de oración de Betel Radio. Buenos días, hermanos. Soy Eliana. Pido oración por mi salud. Dios les bendiga.
1: Muy bien, tenemos también otra petición aquí desde Huaycán, esto aquí en Lima. Camila dice oración por su nieta, que está yendo mal en sus exámenes, que Dios le dé sabiduría ahí a la nieta de Camila.
0: Continuamos en el momento de oración. Estamos en Betel Radio, la voz que inspira. Buenos días, hermanos, Dios me los bendiga siempre. Por favor, desearía si podían orar por la salud de mi esposa Nancy Anaya Collantes. Nancy Anaya Collantes, les agradecería mucho, gracias, que tengan buen día. Yo estoy unido en oración desde Comas.
1: Muy bien, seguimos aquí en Betel Radio, la voz que te inspira. A las 5:35, dice un anónimo, pide oración por los internos del penal de Socabaya en Arequipa. Bueno, Betel Radio, escuchan en todos los penales, siempre hay una sintonía grande. Saludamos también a las internas del penal de Chorrillo, los tres penales que siempre están en la sintonía. Aquí dice, desde piden oración por los internos de Socabaya en Arequipa. Estaremos orando por ellos.
0: Hermano Roger, Víctor, Pastor Ulises, muy buenos días. A esta hora queremos saludar a cada uno de ustedes y, por supuesto, pedir oración por la familia Corbalán en el cercado de Lima.
1: Muy bien, vamos a estar orando entonces por esa familia. Tenemos desde Sullana a Hermelinda, dice, pide oración por su hijo para que encuentre trabajo.
0: A esta hora de la mañana, a las 5:36, continúa el momento de oración. Estamos en Betel Radio, la voz que inspira. Dios les bendiga. Pido oración por mi papá César. Está delicado de salud en su columna. Pedimos por él, por el papito Andrés, para que sane su enfermedad. Soy la hermana Gisbeli desde Junín, Santa María.
1: Muy bien, vamos a estar orando entonces por la salud de su papá. Tenemos a Elizabeth, dice, para que Dios los ayude en el problema familiar que tienen. Vamos a estar orando por Elizabeth entonces.
0: Continuamos aquí en Betel Radio, la voz que inspira. El momento de oración, Dios les bendiga. Soy un oyente de Betel. Ayúdenme en oración. Estoy con un estrés crónico. Mil gracias, un anónimo nos escribe y vamos a orar por ella.
1: Muy bien, confía en el Señor. Es importante aferrarnos a las promesas fieles de nuestro Señor Jesucristo. Tenemos a Inés desde Chiclayo, pide oración por su salud y por su hija Danuska. Vamos a estar orando por Inés.
0: A esta hora nos vamos a Hilo, a Moquegua. Dios les bendiga, siervos. Pido oración por mi vida espiritual.

0: espiritual, un anónimo se une a la cadena de oración de Betel Radio.
1: Muy bien, continuamos entonces en Betel Radio, la voz que te inspira. Pide una oración por Luis Osorio y por toda su familia, por su salud y su bienestar.
0: A esta hora de la mañana seguimos recibiendo las peticiones de oración, Pastor Ulises, y nos vamos a Arequipa. Arequipa también despierta con Betel. Arequipa se une a la cadena de oración de Betel Radio, a las 5:38. Buenos días, hermanos. Oración por mi mamá Julia y mi papá Aurelio, por su conversión.
1: Muy bien, vamos a orar entonces por ellos, porque la conversión es lo más importante, ¿no? Muy bien, tenemos aquí también a Marco Manrique, que se encuentra hospitalizado. Piden oración por su salud.
0: Buenos días, hermanos, pido oración por mis hijos, mi hogar, y que el Señor me siga ayudando a salir adelante de mis deudas. Señor, ayúdame a poder arreglar mi casita y restaurarla para irme con mis hijos a vivir allá.
1: Pido oración por la reconciliación de Doris, para que vuelva al camino del Señor.
0: Es el momento de oración. Estamos en Betel Radio, la voz que inspira. Momento presidido por el pastor Ulises Heredia. Buenos días, Dios los bendiga, pastor y hermanos. Por favor, oración. Hoy me haré análisis para el descarte de la diabetes. Le pido a Dios que todo salga bien en los resultados. Pastor Ulises, vamos a cerrar aquí este momento de las peticiones para ingresar ya al momento de oración y luego continuaremos ya en el segundo bloque con el público que sigue participando y uniéndose, sobre todo en esta cadena de oración de Betel Radio, la voz que inspira.
1: Muy bien, piden oración también por Ángelo Velarde, por su salud espiritual y su salud física también. Y estamos orando por ello y por su familia. Muy bien, vamos a este primer bloque de oración en el nombre de Jesucristo de Nazaret. Si usted no puede comunicarse, pero una en oración, Dios es real, Dios está en todo lugar. Hagámoslo con fe, hagámoslo de todo corazón y con un corazón humillado, sincero, arrepentido. Eterno Dios del cielo, nos acercamos ante tu presencia para pedirte por todas las peticiones leídas aquí en el programa. Extiende tu mano, Señor, y envía salvación, sanidad, liberación. Dios mío, en el nombre de Jesús, oramos ahí por Luis Osorio. Extiende tu mano, tócalo donde se encuentre, Padre amado. Oramos por Marco Manrique, envía sanidad sobre él. Oramos por Ángelo Velarde, Señor, ten misericordia por este joven, Dios mío. Tócalo, sánalo, Padre, por su papá, su mamá, Dios mío, por este hogar, por esta familia, ten misericordia, Padre amado. Oramos, Señor, también por Doris, Señor amado, que pueda volver a tus caminos, restaura su familia, su hogar. Dios mío, oramos, Señor, allí en Cerro de Pasco, por ese cumpleaños de Ana, Dios mío, ayúdalo, fortalécelo en este día, Dios mío, y todos los días de su vida. Oramos por Ileana, envía sanidad sobre ella. Por Nancy, tócalo, Padre, pon tu mano sanadora sobre ella. Oramos por la familia Corvala, Padre, en el nombre de Jesús. Oramos por César, envía sanidad sobre él en el nombre de Jesús. Oramos por la familia de Elizabeth, Señor, restáuralo, renuévalo. Oramos por Julio Aurelio, dale salvación, Señor, y vida eterna. Oramos por Luis, Señor, por una fuente de trabajo, por sus herramientas que necesita, Señor, provéelo, Padre amado, en el nombre de Jesús. Oramos también por Esther, Señor, por sus hijas, ayúdalo para que siempre estén dentro de tu voluntad. Oramos por Luis, Señor, que se siente desanimado, quita todo desaliento, todo desánimo, anímalo y fortalécelo a seguir adelante en este camino. Oramos, Señor, por Camila, por su familia, especialmente por su nieta. Dale sabiduría, Padre, en el nombre de Jesús. Oramos por todos los internos del penal de Socabaya. Dios mío, en Arequipa, ayúdalo, fortalécelo. Envía un despertar espiritual en este penal. Oramos también por las internas del penal de Chorrillo, Señor, de Fátima, ahí de Santa Mónica. Y del anexo de Chorrillo, Señor, en el pabellón C, A y B, Señor, derrama de tu presencia. Envía salvación, sanidad, fortaleza, liberación. Oramos, Señor, también por Hermelinda, Señor, por su hijo, para que encuentre trabajo, Padre. Abre puerta, Dios mío, por Gisbeli, Señor. Su papá está mal de salud, Dios mío, también. Tócalo, sánalo. Oramos por la salud de Inés, Señor, y por fortaleza para su hija Danuska. Y cuántos otros que están en la sintonía, ahí en los hospitales, en las clínicas, en los reformatorios, en los penales diferentes, Padre, en su lecho de dolor, extiende tu mano y envía salvación, sanidad, liberación. Oh Dios mío, extiende tu mano sobre cada uno de aquellos que están escuchando, Dios amado, y tócalos, pon tu mano poderosa sobre ellos. Oh Dios eterno, te lo pedimos en el nombre de Jesús. Amén.
0: Amén. Son las 5:42, 5:42. Estamos en Betel Radio, la voz que inspira. Vamos a ir a la música y regresamos con el segundo bloque de oración presidido por el pastor Ulises Heredia. ¿Qué hacemos para participar? ¿Qué hacemos para unirnos en oración esta mañana? Enviar tu petición al WhatsApp de Betel Radio, la voz que inspira. El número, te lo repetimos, 947-246-545. 947-246-545. Estamos en el momento de oración en Betel Radio, la voz que inspira.

0: 5:47.
1: 5:47, no se olviden, amigas y amigos oyentes, del Cusco, del 15 al 18 de octubre, la Convención Nacional del Movimiento Misionero Mundial en el Perú 2026. Familia, familia, hay esperanza. No se olviden que llegamos a la Ciudad Imperial del 15 al 18 de octubre en el Complejo Deportivo El Bosque de Coripata, en el distrito de Santiago, en la hermosa Ciudad Imperial del Cusco. No se olviden, y luego estaremos en Huaraz del 22 al 25, donde va a estar el pastor Ulises Heredia, y del 29 de octubre al 1 de noviembre en Lima, en el reconocido Estadio de San Marcos. Bueno, vamos a continuar, es el momento de oración. Estamos en Betel Radio, el pastor Ulises Heredia preside este momento y las peticiones siguen llegando. No se olviden indicar si no van a poner su nombre, pero sí desde qué lugar se unen en oración. Vamos un instante hacia dónde, al cercado de Lima. Por favor, oremos por mi hijo Carlo, por su carácter, que tiene a veces mucha ira, que el Señor lo cambie, que cambie sus ideas. Está mucho tiempo desempleado. Yo sé que el Señor va a orar por él.
2: Vamos a estar orando. Dios es un Dios que cambia y que transforma. Siendo ya las 5:48, un anónimo dice: oración por Angélica, que padece de cáncer. Estaremos orando por Angélica.
1: Es el momento de oración en Betel Radio, la voz que inspira. Buenos días, hermanos. Soy Alejandro desde el Callao. A esta hora, por favor, pido oración por salud y por ese trabajo que está ahí tocando la puerta, pero que falta un poquito para concretarse. Por mis hijos, Débora, Alejandro, Ana, Jaciel, y por mi esposa amada, Joana. Millones de bendiciones a ustedes y gracias, hermanos de Betel Radio.
2: Muy bien, un anónimo dice: oración por su nuera para que se reconcilie con el Señor.
1: Oración por mi hijo que acaba de llegar a Italia. Que todo le vaya bien, que Dios le dé un trabajo y que todo pues salga de la mejor manera.
2: Tenemos la petición de Jenny desde Piura. Un saludo cordial a toda la audiencia en Piura. Pido oración por su hijo Smith para que Dios lo transforme, y también por su nieto.
1: A esta hora de la mañana, hermanas y hermanos de Betel, muy buenos días. Dios los bendiga. Pido una oración por la salud de toda mi familia y ruego a Dios que me oiga, que escuche mi clamor y que pues esté siempre al lado de nosotros. Gracias, nos dice Amílcar.
2: Muy bien, vamos a orar entonces por la familia de Amílcar. Dios le bendiga. Muy bien, tenemos aquí otra petición. Jean Carlos dice: pido oración por su vida espiritual y por sus estudios universitarios.
1: Siguen llegando las peticiones de oración. Estamos en Betel Radio, la voz que inspira. Hola, buenos días. Oración para mi matrimonio, mi separación, por recuperar. Y también mañana viernes hay una audiencia de mi hijo Brian.
2: Muy bien, vamos a continuar aquí en Betel Radio, la voz que te inspira. Dice Lucy: oración por su salud y por su vida espiritual.
1: Buenos días, hermanas y hermanos. Pido oración por mi suegra, que se le ha complicado su salud en la ciudad de Huancayo. Su nombre es Justa Porras. Les escribo desde Lima. Mi nombre es José. Tranquilo, José, que Dios es justo y atiende a Justa.
2: Así es, y lo bueno que Dios atiende en cualquier lugar. No es como un médico que está en un lugar estático. Dios está en todo lugar. Él es el médico de médicos y para Él no hay nada imposible. Lo único que tenemos que hacer es pedirlo de todo corazón, con un corazón con fe y muy arrepentido también.
1: A esta hora de la mañana continuamos. Es el momento de oración en Betel Radio, la voz que

0: hecho para que Dios tu vida. Gracias, gracias, gracias a ti por estar unida en oración.
1: Muy bien, continuamos aquí en Betel Radio, la voz que te inspira, siendo las 5:51. Dice Natalie desde Ica. Un cordial saludo a toda la audiencia en Ica. Dice oración por Yolanda, está muy deprimida. Vamos a estar orando entonces por Yolanda.
0: Buen día, hermanos, Dios les bendiga. Pido oración por el matrimonio de mi hermano John Alcedo Reyes y Beatriz. Están por separarse, ojalá que el Señor los vuelva a unir.
1: Muy bien, esto es importante, ¿no? El enemigo de nuestras almas trata de destruir matrimonios. Él vino a robar, a matar y a destruir, pero recuerde que Cristo quiere la restauración. Casualmente estas convenciones que estás haciendo es para tocar temas de la familia, del hogar, y muchas familias están siendo restauradas.
0: Bueno, terminamos este bloque. Les agradecemos a todas las personas. Oración por Wilson, que le duele mucho su cintura. Vamos a orar por él. Y las peticiones que no hayan podido salir al aire también ingresan a este momento de oración presidido por el pastor Ulises Heredia a las 5:52 en Betel Radio.
1: Y para terminar, dice un anónimo, pide oración por su papá Pedro, ¿no? López está mal de salud. Vamos a estar orando por Pedro entonces, por sanidad. Y también de paso vamos a estar orando por esta gran convención en Cusco, ¿no? En el estadio ahí Bosque de Coripata, del 15 al 18, en dos horarios, a las 9 de la mañana y a las 6 de la tarde. No falte usted con su familia a este gran evento espiritual. Dios mío, nos acercamos ante tu presencia y te clamamos por todas las peticiones leídas aquí en el programa. Extiende tu mano y envía, Señor, transformación sobre Carlos. Oramos por Angélica, sánalo. Por Alejandro, Señor, tócalo, Señor, envía sanidad. Y Señor, amén, también por una fuente de trabajo y por toda su familia. Oramos por Justa, Señor, sánalo. Extiende, tócalo con tu mano poderosa. Oramos por Araceli, por las deudas que tiene, Señor amado, por su esposo, por salvación. Oramos por John, Señor, por su hogar, fortalécelo espiritualmente. Oramos también por Smith, envía transformación sobre él, por la familia de Amílcar, envía salvación y fortaleza a toda esta familia. Oramos por Giancarlo, por sus estudios. Oramos por Brian, fortalécelo espiritualmente. Oramos por Lucy, Señor, envía sanidad sobre él. Oramos también por Yolanda, que se encuentra con depresión, pero pon tu mano, pon la paz, pon la fortaleza espiritual sobre ella. Oramos por Pedro, Señor, envía sanidad, Padre amado, en el nombre de Jesucristo. Ten misericordia. Y cuántos otros, Señor, que están en la sintonía, que están en sus hogares, que están en el hospital, en la clínica, los diferentes centros penitenciarios, Señor, envía salvación, sanidad, fortaleza, derramamiento poderoso de tu Espíritu Santo. Por favor, Padre, extiende tu mano y envía sanidad, liberación, fortaleza en el nombre de Jesucristo de Nazaret, porque para ti no hay nada imposible. Gracias, Dios Santo. Amén.
0: Amén. Son las 5 de la mañana, 55 minutos, 5:55. Pastor Ulises, muchísimas gracias por su participación, por estos dos momentos de oración que hemos tenido, por la reflexión que fue la historia de Víctor y todo lo que hemos tenido en esta mañana entre las 5 y las 6. ¿Dónde lo encontramos? ¿Dónde ubicamos al Pastor Ulises Heredia?
1: Bueno, estamos en Chorrillo, con la gracia de Dios, pastoreando aquí en la calle Hipólito de la Melena, 126, a la altura de la cuadra 4 de la avenida Wiley. Estamos todos los días ahí a partir de las 7:30 de la noche, los domingos de las 7 de la mañana, ya compartiendo el mensaje de la palabra del Señor.
0: Ha sido el pastor Ulises Heredia con nosotros. Vamos a ir a la pausa rapidito. Viene el gallito despertador, porque hoy también hay que ir al colegio, hay que ir a trabajar, hay que ir a estudiar y muchas cosas. Todo el país comienza a moverse y a despertar con Betel.
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11: 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Santiago 5:13. ¿Está alguno entre vosotros afligido? Haga oración. ¿Está alguno alegre? Cante alabanzas.
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1: 6 en punto.

0: 6 y 4.
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2: Sí, son las 6 de la mañana con 4 minutos. Estamos en Betel Radio, la voz que inspira en nuestra audiencia. De seguro se ha percatado de ahí un tema en donde la señal se está cortando por momentos. Les pedimos mil disculpas. Nuestra área de operaciones está ya trabajando en ese tema que hoy se ha presentado, que hoy nos ha sorprendido en esta mañana aquí en Betel Radio, la voz que inspira. Les pedimos un poquito de paciencia, pero ahí está la señal, ¿no? Algo pasó, algo sucedió. Estamos aquí también para reportarlo y para agradecer también, porque muchos oyentes de inmediato se han comunicado aquí a la radio. Estamos ya al tanto. El área de operaciones de Betel ya está trabajando, tanto nuestros ingenieros aquí en los estudios como en la planta que tenemos en el Morro Solar. Así es que esto se soluciona en un ratito más, ¿no? Como decía el alcalde Andrade, les pedimos un poquito de paciencia. Son las 6 de la mañana con 5 minutos y les agradecemos el estar siempre pendientes de Betel Radio. Sí, Betel Radio, la voz que inspira. Segunda hora de programa. Quienes habla es Víctor Infantas. Estamos aquí contentísimos de poder acompañarnos. Roger, ya está rumbo a la ciudad imperial, del 15 al 18, no se olviden. Estamos esperando a toda la audiencia cusqueña en el complejo deportivo El Bosque de Coripata, en el distrito de Santiago, en el Cusco, del 15 al 18, y el ingreso es libre. La convención nacional que tenemos denominada este año Familia Hay Esperanza. Es que siempre hay esperanza, no hay que perder, ¿no? Esa esperanza que debe estar en nosotros, que debe primar en nosotros y que debemos también decirle a nuestra familia: la esperanza, nunca pierdan la esperanza. Son las 6 de la mañana con 6 minutos, 6 y 6. Vamos a ir rapidito a revisar cómo están las temperaturas a esta hora de la mañana.
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2: Siempre es importante, ¿no? Despertar con Betel, agradecerle a Dios, que es importante porque el día comienza, la jornada, que sea hoy día prometedora, que sea de bendición para cada uno de ustedes. Y bueno, nos quedamos en Jaén. Buenos días, Jaén. Para hoy la temperatura mínima es de 22, la máxima de 33. De Jaén nos vamos rapidito hacia la ciudad de Abancay. Buenos días, en Abancay también despiertan con Betel, temperatura mínima 9 grados, una máxima de 25. De Abancay llegamos a Chimbote. Chimbote nos recibe siempre de manera cálida. Saludos para todos nuestros hermanos en Chimbote. Temperatura mínima 22 grados, máxima 26. Dejamos Chimbote y nos vamos hacia Aguaitía. A esta hora en Aguaitía, mínima 22 grados, máxima 33. De Aguaitía regresamos hacia Chincha, cuna de campeones. Chincha, buenos días, bendiciones, Chincha. Despiertan con Betel, mínima 18 grados, máxima 28. En Lima, ciudad capital, para hoy la proyección en este jueves 15 de octubre del 2026 es temperatura mínima 19 grados, máxima 25 grados, ¿no? Algunas temperaturas en las ciudades de nuestro país las tomamos siempre de manera aleatoria. Hoy nos tocaron estas ciudades, conocer un poco cómo estará el clima en Jaén, Abancay, Chimbote, Aguaitía, Chincha y Lima. 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Y ahora queremos saber cómo amaneció el dólar a las 6 de la mañana con 8 minutos.
1: Esta es la cotización del día.
2: Bueno, para hoy el dólar compra 3 soles 42 céntimos, dólar venta 3 soles 43 céntimos. ¿Qué sucedió con el euro? A ver, vamos a ver, euro, aquí está el euro, compra 3 soles con 93 céntimos y la venta 4 soles. Siempre en la mañana le damos una revisión a estas dos monedas que son, digamos, las que el público decide para hacer alguna transacción, para comprar, para vender, el de euro y el dólar. En Betel Radio, la voz que inspira. Son las 6 y 9, ya son las 6 de la mañana con 9 minutos, es jueves y queremos saber qué pasó, qué sucedió en los hechos históricos.
1: Hechos históricos.
2: A ver, un 15 de octubre, pero de 1820, es el combate de Nazca. Los patriotas al mando del general Álvarez de Arenales vencen a los realistas. Y un día como hoy también, pero en 1823, el rey de España anula el nombramiento de la Serna como virrey del Perú. Esto pasó, esto sucedió, ¿ah? Y... lo hemos recordado aquí en Betel Radio, la voz que inspira. Bueno, hoy vamos a tener la participación del doctor César Olaya más adelante. Es un tema de sumo interés, es un tema en donde vamos a aprender un poquito más, vamos a saber un poquito más, y si de repente pasas por esa situación complicada, habrá una orientación necesaria por parte del doctor César Olaya. El cáncer de cuello uterino. Cáncer de cuello uterino es un tema bastante delicado, un tema real, algo que le sucede a las mujeres y que, bueno, será abordado siempre al estilo del doctor César Olaya, dándonos las luces necesarias y el consejo oportuno en torno a este tema. También viene la pregunta del día, que se la vamos a formular en un ratito, y viene el gallito. El gallito despertador viene luego de la música. El gallito se va alistando. ¿Ya llegó el gallito o no todavía? ¿Está llegando o no? Ahí está ya. Sí, gallito llega temprano. Temprano, ¿no? Sí, como deben ser todos niños, ¿eh? Niños y niñas que nos escuchan, sobre todo el mensaje para ustedes y la reiteración para los grandes, la importancia de llegar siempre temprano, la importancia de ser siempre puntual, eso dice mucho de ti. Y además usted, papá, usted, mamá, tiene que inculcarle y ponerle esa semillita, sembrar en su niño y niña el tema de la puntualidad, así como lo hace el gallito, que ahí está saltarín ahí, que ha llegado temprano. Y dice, estoy esperando solamente para salir al aire. Ya, gallito, tranquilo, tranquilo, gallito, ya te vimos. Está saltando y nos pasa la voz. Con él vamos a regresar luego de la música. Ya lo saben, 947-246-545, 947-246-545, el WhatsApp de Betel Radio, la voz que inspira, para que nos indiques a quién despertamos con el gallito de Betel. La hora son las 6 de la mañana con 12 minutos, 6 y 12, despierta con Betel en Betel Radio. 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

0: 6.
1: Aquí estamos de regreso también como tú tomando el desayuno esta mañana aquí en Betel Radio, La Voz que Inspira. Son las 6 de la mañana con 16 minutos, qué rico, ¿no? Un sanguchito, un juguito de papaya, por favor, ahí está, ya está, muy bien. Y un cafecito, yo de rigor siempre un cafecito, ¿no? Un juguito o frutita picada, como también nos recomienda nuestra nutricionista. Claro, sí, es importantísimo el desayuno. Como muy bien dice su nombre, ¿eh? ¿Lo sabías? Desayuno, ¿qué es? Desayuno, o sea, romper el ayuno, porque son varias horas, ¿no? Que uno duerme y todo, son varias horas ingerir alimentos. Desayuno es desayuno, o sea, romper el ayuno. Que tengas un buen desayuno, un buen provecho. Que el día sea bueno para ti, que el día sea maravilloso para ti, que puedas solucionar los problemas que ayer te aquejaban, que anoche te alborotaban y que hoy de repente ves con un poquito más de tranquilidad y de esperanza en saber que puedes encontrar la solución. Y además tenemos un gran aliado, nuestro amigo Dios, que todas las mañanas ahí nos dice: oye, ya, despiértate, comienza el día, estamos aquí en Betel Radio, La Voz que Inspira. Son las 6 de la mañana con 17, soy Víctor Infantas y estoy aquí contento de acompañarte. Sí, sabemos que existe ese temita, que la señal está va y viene, pero tranquilo, en el camino se va a detener y se va a solucionar. Son las 6:17, el gallito despertador está alborotando la cabina. El gallito despertador quiere pasarle la voz a los niños, así es que no lo hacemos esperar y a las 6:18 ya está listo nuestro gallito.
0: Atención,
2: damas y caballeros,
0: niños y niñas,
2: con ustedes, nuestro amigo el despertador.

Sí, el gallito de Betel está listo, el gallito de Betel está preparado, así como en las competencias escolares y en las competencias ya de adultos, podemos decir, gallito, despierta a todo el mundo, a sus marcas, listo, ya.

Vamos a ver, campeoncitos y campeoncitas, Magnolia, Magnolia, despierta con Betel. Sí, Magnolia, te estamos pasando la voz en el distrito de Lince. Buenos días, despierten por favor a Brenda, a Brisa, tienen que hacer sus ejercicios de parte de su papá Arturo, que las quiere mucho en el amor de Cristo. Gracias, Betel, la voz que inspira. Hola, hola, buenos días, Betel, gallito despertador, por favor, pásale la voz a Yesarela, Yesarela e Isaac, en la ciudad de Huánuco, específicamente en San Luis. Gallito despertador, por favor, Yesarela e Isaac, nos dice acá, doble despertador, les pasamos la voz dos veces a los campeones en Huánuco. Dios los bendiga, buenos días, despierta con Betel, que el gallito despertador le pase la voz a Wendy. Saludos desde Juliaca, en Juliaca, Betel Radio, la voz que inspira. Buenos días, Dios les bendiga, por favor, hacer levantar a mi hijita Yareli. Yareli tiene que ir a las clases. Yareli tiene 8 añitos, Yareli, ya hay que despertar la reinita de la casa, por favor, nos vamos al cole. Buenos días, por favor, levanten a mis hijos Josías y Elizabeth y a mi esposo Ludwin. Ludwin, Ludwin se ha quedado dormido. ¿Saben dónde? En Huachipa, en Huachipa. Betel Radio, la voz que inspira, es el gallito despertador que todas las mañanas viene a pasarle la voz a nuestra audiencia e indicarnos que ya es hora de despertar, que el día ha comenzado. Ah, perfecto. Entonces, gracias, gracias, gracias, Betel Radio, la voz que inspira. Por favor, Víctor, dile a ese gallito, así me ponen en el mensaje, dile a ese gallito que despierte a Benjamín, que tiene clases. Él está esperando al gallito para despertar. Entonces, gallito, vamos a despertar a Benjamín. Asimismo, despertamos a Saulo, a Marco Antonio, a Oriana, a María Jesús. También tenemos aquí a Paulo. ¡Paulo! ¡Paulo! Despierta con Betel, Paulo. Bueno, son los campeoncitos y campeoncitas que esta mañana despiertan con Betel. Gracias a los papás que son los que ahí nos envían los mensajes y nos indican que ya hay que despertar, que el día ha comenzado, que el Señor nos regala un día más de vida y que, por supuesto, desde la radio, desde Betel, comenzamos el día como tiene que ser. ¿Qué nos toca? A ver, hay un encargo final. Siempre en tiempo real revisamos todos los mensajes que ingresan. Dios me los bendiga. Por favor, despertar a Yusmeri Brito. Yusmeri Brito, que se ha quedado dormida, se ha quedado dormida. ¿Ah? Freddy López desde Los Olivos nos escribe. Los Olivos, ¿no? Qué gran sintonía de Betel en Los Olivos. ¿Ah? Hay muchas familias que, por ejemplo, en la urbanización Villasol no se escuchan, están atentos a la programación. Son las 6:22. Tenemos que decirle gracias a Gallito. Gallito, gracias. Gallito. Gallito, ya. Gracias, Gallito. Ya se puede ir, ya. ¿Se va a ir saltando también? ¿O no? Así como llegó. Ay, ay, ay. Muy bien, gracias, gracias. Gracias, Gallito. Despedimos a este Gallito despertador que siempre nos arranca una sonrisa. El Gallito despertador es el gran aliado de los papás y es el personaje de la mañana. Es el personaje que aquí en Betel le imprime esa alegría. Con esa alegría que también tienen los niños, con esa manera tan especial, tan sana que tienen los niños de estar alegres, nosotros también podemos, los grandes, tener un momento de alegría. Quizás hace tiempo que no sonríes, ¿no? Hay muchas personas que siempre están con el gesto así, medio adusto, como que no. No, hay que sonreír también, hay que agradecer. Son cosas importantes y vitales. Primero, si tenemos que agradecer, le agradecemos a Dios. Primero, hay que ser siempre agradecidos también con nuestras semejantes. ¿Cuántas personas a lo largo de nuestra vida nos dan una mano y a veces no somos agradecidos? Es importante ser agradecidos. Es importante comenzar el día con agradecimiento, con fe y con una sonrisa, porque hoy el camino puede ser largo, puede haber mucho sol, pero vamos a llegar a la meta, estoy seguro. Son las 6:23, Betel Radio, la voz que inspira. Vamos un ratito a la música, vamos a la música, que la música nos alegra.
La música nos encanta. Tenemos que despertar también a Luciana, dice, y a mi hija Susana, que tiene que ir al colegio. Por favor, ya el gallito se ha ido, pero acá el tío Víctor se encarga de despertarlos y pasarles la voz. Saludos desde Punta de Bombón a esta hora de la mañana. Mira, la radio es increíble. La radio está en 350 ciudades en simultáneo, en tiempo real. Betel Radio te acompaña. Y ahora es momento de la pregunta del día. ¿Qué cosa te parecía carísima? A ver, los tambores, redobles. ¿Qué cosa te parecía carísima cuando eras niño? Al redoble de tambores, señores, a esta hora, la pregunta del día. ¿Qué cosa te parecía carísima cuando eras niño? Esa es la pregunta que formulamos, que dejamos contigo, que compartimos contigo y que esperamos tus respuestas. No se olviden que más adelante el doctor César Olaya con un gran tema en Betel Radio, La Voz que Inspira, 6:25.

0: 6:30.
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1: 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Ya estamos de regreso. Continuamos con Despierta con Betel.
2: 6:32.
3: Sí, son las 6:32. Hay una pregunta muy interesante que tenemos aquí. Hablamos un poco de que hay cosas que a uno le podía parecer cara, le parecía inalcanzable, pero hay cosas que no tienen precio. Por ejemplo, ese cariño, ese abrazo, esa entrega que le das a tu familia. Pero hay algo que a veces nos enseña la vida, y de eso trata un poco esta historia y la pregunta de hoy, que en los próximos minutos esperemos nos des un comentario. ¿Qué cosa te enseñó la vida que nunca aprendiste en un salón de clases? ¿Qué cosa te enseñó la vida que nunca aprendiste en un salón de clases? Interesante el tema, ¿no? Y bonita pregunta, así es que en los próximos minutos esperamos tus comentarios, que te unas a la conversación, ¿no? ¿Qué cosa te enseñó la vida que nunca aprendiste en un salón de clases? Es el tema de hoy, es la pregunta de hoy, y esperamos los comentarios que nos dejas a través del WhatsApp 947-246-545. 947-246-545. Únete a la conversación. ¿Qué cosa te enseñó la vida que nunca aprendiste en un salón de clases? Bueno, vamos a ir de inmediato

Respondiendo a la interrogante de la mañana de hoy de Betel, ¿qué cosa te enseñó la vida que nunca aprendiste en un salón de clases? Bueno, Aurelio nos dice que en esta vida no hay amigos. Oh, bastante fuerte su participación, pero bueno, es real, es que ha habido también en el interín de la vida como Aurelio y a muchas personas que le ha pasado que algunas amistades los han decepcionado, ¿no? Y bueno, es el comentario recibido esta mañana. ¿Tú también quieres participar? 947-246-545. 947-246-545 es el WhatsApp de Betel Radio, la voz que inspira a la pregunta: ¿qué cosa te enseñó la vida que nunca aprendiste en un salón de clases? Mariluz Espíritu se une a la conversación y nos dice: bueno, tengo que decirles esta mañana, amigas y hermanos de Betel, que la vida me enseñó a buscar a Dios y todos los planes dejarlos en sus manos. Muy bien, gracias Mariluz por unirte a la conversación. Natalie también hace lo mismo esta mañana en Despierta con Betel a través de Betel Radio, la voz que inspira. Buenos días hermanos, la vida me enseñó a cumplir lo que uno promete. Porque aquí hay muchas personas que me prometieron algo y nunca cumplieron. Porque duele, pues, que no cumplan la promesa. Es verdad, ¿no? O sea, si prometes, cumple. Así es sencillo, así es fácil. O no, o vamos al revés. No hagas promesas si no vas a poder cumplirlas. No solamente en un momento de alegría, de emoción. Y, sí, tal o cual cosa. Bla, bla, bla, prometo que voy a hacer esto y después no pasa nada. Bueno, es importante que ustedes puedan saber que si no van a cumplir, entonces no prometamos. Son las 6 de la mañana con 35 minutos, 6 y 35 aquí en Betel Radio, la voz que inspira. Vamos a ir con más comentarios, con más mensajes. Hay algunos audios que también están llegando aquí a Betel, pero vamos con estos mensajes de texto mientras se producen más audios esta mañana, y a ver si ponemos uno de ellos, los escuchamos y lo ponemos. Bueno, Irma nos dice: a mí me enseñó la vida a ser una madre buena que aprendió a cocinar y a cuidar de sus hijos y quererlos y engreírlos mucho. Muy bien, Irma, gracias por tu comentario esta mañana aquí en Betel Radio, la voz que inspira. Algo muy bonito que en una sola palabra, en una sola frase pequeña, nos ha dejado nuestra amiga Sara Noemí, que siempre participa del programa y que va en torno a la pregunta: ¿qué cosa te enseñó la vida que nunca aprendiste en un salón de clase? Y Sara nos dice: la vida me enseñó a perdonar. La vida me enseñó a perdonar. Qué interesante mensaje esta mañana. Y es importante, yo creo que a veces vivimos un poco en un mundo en donde nos cuesta perdonar. Dicen que también para poder cambiar uno tiene que perdonarse a sí mismo. Eso también es vital e importante. Son las 6:37. No vivamos con amarguras, no vivamos con rencores, porque ¿sabes qué? Si Dios nos está regalando un día de vida, que es una oportunidad maravillosa, no es para estar viviendo con rencores, con amarguras. Al contrario, échale a tu vida dos cucharaditas de azúcar y endulza tu mañana con Betel Radio, la voz que inspira. Son las 6:37. Continuamos en torno a la pregunta: ¿qué cosa te enseñó la vida que nunca aprendiste en un salón de clase? Bueno, Lucero nos dice que mientras menos sepas de la vida de los demás, mejor. Eso te evita muchos problemas. Oye, ¿verdad? Qué buen comentario, Lucero. Interesante esta mañana aquí en Betel Radio en torno a la pregunta sobre qué cosa te enseñó la vida que nunca aprendiste en un salón de clase. Lucero da una buena respuesta, un buen comentario. Que mientras menos sepas de la vida de los demás, mejor. Eso te evita muchos problemas. Boquita cerrada, como dicen algunos. Bueno, vamos a algunos mensajes más de texto aquí en Betel Radio, la voz que inspira. Mira, la vida es saludable. No viva amargo con mi amigo, dice. Ah, bueno, qué interesante. La vida siempre es saludable, la vida pues es bonita. La vida es bella, como dice el título de una película. Bueno, hay algunos mensajes, hay algunos textos
que siguen llegando a Betel Radio, la voz que inspira. Son las 6 de la mañana con 38 minutos, 6 y 38 aquí en Betel Radio, la voz que inspira. Bueno, han llegado

0: algunos mensajes, pero ya el tiempo nos ha ganado. Hay algunos audios también que están un poquito extensos. Les agradecemos de todas maneras el tiempo que se ha dado nuestra audiencia de participar aquí en Betel Radio, la voz que inspira. Un aplauso para ustedes, que tengan un bonito día, un bonito jueves, y ya es momento de ir a la consulta médica. A las 6:39 estaba programada, a las 6:37 está el doctor sentadito esperándonos, demostrándonos que la puntualidad es lo más importante en el ser humano, y hablamos del doctor César Olaya.
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0: Bueno, vamos a hacerle la pregunta también de rigor, como se dice, al doctor César Olaya esta mañana. Bueno, claro que sí, a él le gusta participar también, antes de entrar con el tema, que como ya lo anunciamos minutos antes, es muy interesante, es muy importante saber y estar al tanto, pero también que el doctor Olaya nos diga qué cosa le ha enseñado la vida que nunca aprendió en un salón de clase. Doctor Olaya, muy buenos días, bienvenido a casa, bienvenido a Betel Radio.
2: ¿Cómo están, amigos? ¿Cómo están, hermanos? Muy buenos días. ¡Wow! ¿Cuántas cosas que yo no... El colegio, en mi época, aprendíamos disciplina y, bueno, el estudio. Pero otras cosas, casi todo el resto, se aprende de casa. Yo creo que el colegio no te va a enseñar a amar a tu enemigo, a hacer las cosas de manera correcta, al contrario, ¿no? Entonces, yo creo que muchas cosas aprendemos en casa, en familia, con nuestros padres, ¿no? Nosotros los padres estamos, creo yo, diseñados para educar a nuestros hijos, para enseñarle qué van a hacer más adelante en la vida, ¿no? El colegio nos enseña a estudiar, quizá la puntualidad, pero yo creo que por ahí va la cosa. Pero bueno, es muy interesante la pregunta, ¿no? Es muy interesante, uno se pone a pensar y a meditar, y la verdad que me parece muy interesante la pregunta.
0: Sí, doctor Olaya, como interesante también es el tema. Yo solamente le comento, hay dos respuestas que nos pareció interesantes esta mañana en torno a la pregunta sobre qué cosa aprendiste, qué cosa te dejó de enseñanza la vida, y no en el colegio, sino la vida. Bueno, un oyente nos dice, la vida me enseñó a perdonar, y otro oyente nos dijo que mientras menos sepas de la vida de los demás, mejor, eso te evita muchos problemas.
2: Bueno, yo también creo que en el colegio no te enseña a de qué vas a vivir. Cuando uno está en el colegio cree que todo viene del cielo, pero uno tiene que esforzarse, ¿no? Uno tiene que esforzarse para lograr sus metas. Bueno, el asunto del día, el tema de hoy es algo bastante interesante, que es el cáncer de cuello uterino. Ahí hay que tener bastante cuidado porque pocas personas conocen la anatomía. Y cuando hablamos de cuello uterino, mucha gente puede pensar que hablamos del cuello, lo que está debajo de la cabeza, lo que une la cabeza con el tronco. Pero el útero tiene, digamos, hasta tres partes, ¿no? Las trompas, el cuerpo uterino, que es como una pera, y el cuello, que está más hacia abajo. Entonces, el cuello uterino es la zona por donde salen, digamos, los bebés. Entonces ahí, ¿me escuchan? ¿Sí? ¿Todo bien? ¿Aló? ¿Me escuchan?
0: Sí, le escuchamos. Hola. Doctor Olaya, aquí estamos, perdón, escuchando.
2: Parecía que había una interferencia. Entonces, el cuello uterino es una zona que tiene contacto con la vagina de una mujer. Entonces, entre el útero, digamos, y la vagina está el cuello uterino. Y el cuello uterino es una de las causas altas de cáncer y a veces, como muchas veces sucede, solamente el profesional de la salud, puede ser una obstetra, puede ser un médico, ginecólogo, es quien hace el diagnóstico evaluando al paciente. Entonces, la idea es que este cáncer puede ser, como todos los cánceres, mortal si no se da tratamiento, diagnóstico y tratamiento a tiempo. Yo considero de que ese es el gran problema. 100% prevenible es el cáncer de cuello uterino, 100% curable, pero si se detecta a tiempo. Según el Ministerio de Salud en Perú, 80% de los pacientes llegan al Neoplásicas, al Instituto Nacional de Enfermedades Neoplásicas, al Hospital de Neoplásicas acá en el Perú, en Lima. 80% llega con la enfermedad avanzada, porque no se hicieron un diagnóstico precoz. Todo cáncer, cuando se detecta de manera precoz o temprana, se considera curable. Casi todos los cánceres de manera detectada de manera temprana se considera curable. Pero cuando el paciente, por miedo al diagnóstico, no va al especialista, ahí vienen los grandes problemas. Los síntomas generalmente de que uno debe ir inmediatamente al especialista: sangrado vaginal entre los periodos menstruales, a veces después de la menopausia, el sangrado menstrual abundante de un momento a otro, un sangrado, un flujo vaginal acuoso, a veces sanguinolento, dolor pélvico cuando tiene vida íntima la mujer. Esos son generalmente los síntomas, y muchas veces los pacientes lo pasan desapercibido. Y yo creo que lo más importante, que es una de las principales causas del cáncer de cuello uterino, es el famoso virus de papiloma humano. Este virus ya fue detectado hace algunos años y se vio que este era uno de las causas principales de producir cáncer de cuello uterino. Entonces, ahora se dispone vacunas contra el virus del papiloma humano, VPH. Entonces, se recomienda, inclusive, ya hay un plan dentro del Ministerio de Salud de vacunar a las jovencitas desde los 10 años, 12 años, contra el virus de papiloma humano, y esto disminuiría de manera notable la posibilidad de que se contagie de este virus y sobre todo de que tenga más adelante cáncer de cuello uterino. Debo decir que este virus la mayoría de veces es contagiado por contacto sexual, pero hay factores de riesgo que nos pueden aumentar la posibilidad de tener cáncer de cuello uterino. Entre ellos está el fumar tabaco, el tener vida sexual a edad temprana. También las personas que tienen muchas parejas sexuales, obviamente, y recordar que se puede considerar el virus del papiloma humano, algunos lo consideran como una enfermedad venérea de contagio por intimidad sexual. También puede haber infección cuando las defensas de la paciente están bajas. Vale decir, cualquier enfermedad que le baje las defensas, como el uso excesivo de corticoides, de repente alguna enfermedad que necesite bajarle las defensas al paciente. Hay otras causas que ya son menores, pero principalmente el cáncer de cuello uterino se le da ahora mucha importancia, como le digo, a la vacunación de virus del papiloma humano. Gracias a Dios, el cuello uterino es fácilmente accesible en una mujer que ya ha tenido vida sexual con el famoso Papa Nicolau. El Papa Nicolau es una muestra con un hisopo, con un aparatito especial que se hace en la mujer, que debe hacerse una vez al año, y se puede tomar una muestra del cuello uterino. Se hace como un hisopado, algo muy suave, eso no produce dolor. Y eso se lleva una lámina y el médico lo ve por una coloración especial que se llama Papa Nicolau y puede detectar de manera precoz el cáncer de cuello uterino. Y hecho el diagnóstico, ya el médico especialista verá el tratamiento adecuado para cada paciente. Yo creo que lo más importante que debe saber una mujer es de que el cáncer de cuello uterino es 100% prevenible. Pero 80% del paciente llegan muchas veces en etapas avanzadas, y muchas veces ahí es donde el paciente puede tener problemas de salud más adelante. Así que la mujer que ya ha tenido vida sexual ya sabe que debe ir a hacerse su Papa Nicolau una vez al año. Tiene que hacerle, el médico ya sabe, le hacen este tema de para detectar virus del papiloma humano. Hay tratamientos, pero lo más importante, como les dije de un inicio, es la prevención, y en la prevención es la vacunación contra el virus del papiloma humano. Yo creo que cada vez que hablamos de enfermedades en general, más aún si es cáncer, debemos de hacer dos cosas importantes. Número uno, prevención, o sea, de hacer, por ejemplo, la vacunación en este caso del virus. Y en segundo lugar, detección temprana, chequearse una vez al año, como debe ser, y esto va a ayudar a hacer un diagnóstico temprano para darle un tratamiento a la brevedad posible. Quedo para sus inquietudes o preguntas.
0: Doctor Olaya, este tema es muy interesante. Esta conversación nos lleva a través de la radio en conexión con la audiencia, no solo para las mujeres, sino también para el esposo, que debe estar atento, de decirle: hay que hacer el control ginecológico una vez al año, hay que hacer esta cultura de la prevención que es importante, hay que tener siempre presente esta palabra, ¿no? Prevención. Ese control ginecológico una vez al año nos da, en el caso de nuestra pareja, la tranquilidad de que las cosas vayan bien y que ese cáncer, si en algún momento puede aparecer, pueda ser atacado.
2: Lo que pasa es que mientras más temprano hagamos el diagnóstico, se puede hacer. Eso lo tiene que ver el ginecólogo, pero así a grosso modo yo le puedo decir que el diagnóstico temprano puede producir simplemente darle tratamiento. Hay un tratamiento que hacen los ginecólogos que se llama conización, que le sacan el cuello uterino, un pedazo del cuello uterino, y ya en casos extremos dan y se hace histerectomía, se saca el útero y el cuello uterino, pero eso ya es en casos extremos. Luego hay quimioterapias, radioterapias, que eso ya cae en el campo de los ginecólogos, oncólogos. Pero como toda enfermedad, hay que hacer el diagnóstico temprano. Ayer yo tuve una paciente que hace 2 años yo le encontré un cáncer de tiroides, que gracias a Dios fue operada y salió todo bien. Pero viene 2 años después, y cuando yo le pregunto si se había hecho los controles del cáncer de tiroides para ver si todo estaba bien, y su respuesta fue: no, es que tengo miedo. Entonces muchas personas no acuden al médico porque tienen miedo el diagnóstico. Pero le digo: ¿pero por qué vas a tener miedo? Le digo: mientras más temprano se hace el diagnóstico, el pronóstico es mejor. Miedo debe ser si es que tienes algún síntoma, si tú sabes lo que tienes y lo dejas pasar. Ahí yo tendría miedo. Y yo como creyente le recordé las palabras de Jesús en Marcos 4:40. Le dije, cuando estaba la barca que se hundía y Jesús despierta y reprende a la naturaleza y le dice a sus discípulos: ¿por qué tienen miedo? ¿Dónde está tu fe? Entonces, a ir con fe a los chequeos y no tener miedo, sino por el contrario, buscar ayuda ante una sospecha, dolor, molestias, ir, y si ya le han hecho el diagnóstico, por ejemplo, del virus, del papiloma humano, hacer los tratamientos y controles adecuados. Y el pronóstico es bueno porque esto se va a solucionar de manera precoz. Básicamente eso. Entonces no tengan miedo y vayan a hacer sus chequeos a los centros. El Ministerio de Salud en todo el Perú tiene personal adecuado para hacer todo ese tema de la detección precoz del Papa Nicolau, y yo creo que con eso ayudaría mucho a mucha gente.
0: Eso es importante, doctor Olaya. O sea, no hay excusas, ¿no?, para no ir a una consulta ginecológica, a una consulta una vez al año, al tratamiento del médico, ya sea en MINSA a través del CIS o ya sea en eSalud si tienes tu seguro. Así que no hay inconveniente. El tema es la decisión, y además, como dijo usted, una señora no asistió porque tenía miedo. Pero el miedo no va a frenar el avance de una posible enfermedad. Eso creo que debemos dejarlo bien en claro en esta charla informativa para la audiencia de Betel.
2: Así es. Y yo creo que no solamente hablemos de cuello uterino, ¿no? Ahorita vemos que un personaje público internacional le acaban de diagnosticar un cáncer de pulmón. Obviamente que se lo han hecho en detección temprana. Aparentemente este cáncer de pulmón ha sido operado y aparentemente podría ya estar solucionado porque lo detectaron de manera temprana. Entendemos que cáncer de pulmón pues es una tomografía. Entiendo que este personaje público tiene acceso pues por su economía a hacerse todas las pruebas las más caras y complejas, pero el Papa Nicolau, el cáncer de cuello uterino es muy sencillo, es un Papa Nicolau que que el costo es casi 10 o 15 soles o 20, y rápidamente, una vez al año, pueden hacerse el diagnóstico de este cáncer. Así que yo considero que eso es lo más importante. Prevención. Y hecho el diagnóstico, tratamiento precoz.
0: Así es, lo dijo el doctor Olaya, te lo recomendó el doctor Olaya y lo escuchaste en Betel Radio, La Voz que Inspira. Doctor Olaya, siempre es un gusto tenerlo aquí en los estudios de la radio. Le mandamos un gran abrazo y que Dios lo bendiga.
2: Bendiciones también, que les vaya bien. Gracias una vez más. Chao.
0: Lo encontramos en redes sociales como doctor César Olaya.
2: Sí, gracias, gracias una vez más. Y ya saben, las redes sociales siempre activo para cada uno de ustedes. Dios les bendiga.
0: El doctor César Olaya, que nunca te falla, estuvo aquí en Betel Radio, La Voz que Inspira. Alguien que no falla y que es puntualito también para el reporte del tránsito es el señor Anthony Vega. ¿Está listo? Está, ahí llegó, ya que se cuadre. Sí, que ahí, Mariano Carranza, ahí que se cuadre, ya está. Anthony Vega, buenos días.
3: El policía es tu amigo. A la policía se le respeta.
0: Ya, documentos.
3: Pero si no has traído, creo.
0: Jefe. Mejor lo escucho por Betel con el reporte del tránsito, jefe.
3: Bueno, obviamente, estamos contentos, felices de la vida de poder llegar a través de la señal de Betel Radio. Víctor Roger, ya con este compromiso con ustedes y sobre todo con los oyentes, sobre todo los que están al mando del volante en las principales vías de nuestra Lima, ciudad capital. Apertura, atención, centro de Lima, cercado, atención, avenida Bancay, en la intersección con la avenida Nicolás de Piérola, cerca al parque universitario, los vehículos circulan de forma moderada en ambos sentidos. ¡Vamos, Perú! ¡Ya vamos llegando a la chamba! Ahora en San Martín de Porres, vía Panamericana Norte, altura de la Cuchilla, en dirección a Caquetá, a esta hora, el flujo vehicular es intenso, avanzando pausadamente. Señor, encienda su direccional al girar o cambiar de carril. Y finalizo en Chorrillos, La Campiña, zona crítica para el tránsito, Guardia Civil en el cruce con la avenida El Sol, rumbo a Tacalá. Los vehículos avanzan moderadamente. Atención, conductores, no respetar la señal de altura máxima permitida en la vía, provocando daños en los puentes, generando también el tránsito que se cierre, corresponde a la infracción M50 con una multa de 5.500 soles. Se le suspende la licencia y se interna el vehículo. Tenga cuidado. Hasta aquí hemos presentado el reporte del tráfico desde la Dirección de Comunicación e Imagen Institucional de la Policía Nacional, en coordinación con la Dirección de Tránsito y Seguridad Vial. Un amigo, Anthony Vega, le dice gracias, Perú.
0: Gracias a ti, Anthony, gracias a todos. Nos vemos mañana. Viene don Alfonso Baella. Chau.
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0: 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Santiago 5:13. ¿Está alguno entre vosotros afligido? Haga oración. ¿Está alguno alegre? Cante alabanzas.
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1: 7:00.
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8: ¿Qué tal, amigos? Muy buenos días. Bienvenidos a una nueva edición de Con el Pie Derecho por Betel Radio 100.1 de la FM. Gracias por acompañarnos. Desde acá, por cierto, nuestro saludo a las 350 estaciones de Radio Betel que nos escuchan en todo el país. Nos siguen por las redes sociales, denle like, comente y comparta los contenidos. También, por cierto, lo puede ver en las redes sociales de Alfonso Baella Herrera y en las de Canal B, el canal del Bicentenario. Vamos con el programa de hoy. Hoy vamos a tener una conversación en un momento más con el abogado Lucas Guerci. Lucas Guerci es un joven valor del derecho constitucional que va a conversar con nosotros en torno justamente a qué es lo que permite la Constitución exactamente cuando se refiere a que el Congreso puede o no puede, a través de la Cámara de Senadores, interpretar, modificar, mejorar lo que viene como dictamen de la Cámara de Diputados. ¿Pesa la Carta Magna? ¿Cuál es el papel del reglamento? ¿Qué significa que no se puede desnaturalizar? ¿A qué nos referimos exactamente cuando se abre este debate? Con razón, y el público también, con razón, quiere saber qué está ocurriendo o qué va a ocurrir. Hoy día, por cierto, dicho sea de paso, hay en la Comisión de Constitución del Senado un debate importante en torno a esto. ¿Y por qué? Porque, como usted recordará, el Ejecutivo envió una propuesta al Congreso a través, en primer lugar, de la Cámara de Diputados, donde habían ocho materias y habían 66 puntos. Eso era el conjunto de lo solicitado por el gobierno. Eran diversos temas, ocho temas, 66 puntos. Después de casi un mes, diputados terminó votando por un dictamen que ha enviado a senadores, donde constriñe, donde reduce, donde replantea

0: Discusión de los últimos días en el Senado en esta vez. El día de hoy, en la Comisión de Constitución, que el doctor Mesía dirige brillantemente, se va a producir un debate en torno de si es que esto, digamos, puede recibir adiciones, o mejor dicho, adhesiones, o sea, si se puede modificar lo que ha enviado diputados, si se puede incorporar nuevos puntos. Y ese es un poco de lo que se habla el día de hoy. ¿Qué cosa ha dicho Keiko Fujimori respecto de este tema? A ver, tenemos la declaración de la presidenta, si podemos ponerla, por favor.
1: El Congreso de la República, entiendo que está en semana de representación. Esperemos pues que el debate de las facultades se retome con la prioridad y la urgencia que el país necesita. Estas facultades no es sobre todo son facultades para beneficiar a los ciudadanos, y yo creo que esa es la mirada que ahora los senadores deben de priorizar.
0: Bueno, el presidente de la comisión ha dicho lo siguiente. Escuchemos a Carlos Mesía, por favor.
2: En primer lugar, el artículo 102 de la Constitución dice que el Senado modifica.
3: Así es.
2: No es un órgano, no es una cámara ratificatoria que puede aprobar o rechazar. Es una cámara revisora y en consecuencia puede revisar. Y revisar y modificar significa, puede significar muchas cosas. Entonces, yo creo, desde mi punto de vista personal, es que hemos respetado lo que ha venido de la Cámara de Diputados, porque no hemos ido más allá de las dos temáticas que ellos han planteado: seguridad ciudadana y fenómeno del Niño. Y como usted ve, las medidas.
0: Bueno, a ver, nuevamente el señor Carlos Mesía, que es un hombre con mucha experiencia en el campo constitucional. ¿Por qué es importante esto de la experiencia? Porque el señor Mesía sabe precisar, conoce el sentido, el significado y el uso apropiado de los términos que en el idioma en que nos manejamos todos implican cosas de una u otra manera. Por eso es tan importante el detalle de lo que señalan hombres que manejan estos términos, que en el derecho hace todo. La diferencia justamente está en la forma como se expresan en la Constitución, en el reglamento y en las interpretaciones. Entonces, Mesía tiene mucha razón. Por eso vamos a conversar el día de hoy con el señor Lucas Gerci en un momento más. Él dice claramente que no es una cámara ratificadora. O sea, no es que le envían y el Senado tiene que decir, bueno, está bien, y se acabó. No, así no funcionan las cosas tampoco. ¿Qué cosa ha hecho Jaime Delgado, otro parlamentario? Por favor, escuchemos.
4: Bueno, de principio nosotros nos vamos a mantener en el criterio de que el Senado no puede incorporar materias que no hayan sido incorporadas por diputados, porque eso lo dice el reglamento y nosotros vamos a respetar el reglamento. Podemos modificar, por cierto, vamos a revisarlo. Esta primera discusión en Cámara en la Comisión de Constitución precisamente está revisando. Vamos a tener un texto que seguramente se aprobará y se discutirá en el Pleno. Pero por principio nosotros respetamos el reglamento.
0: El doctor Ernesto Blume Fortini, que usted conoce muy bien porque es una persona invitada siempre a este medio de comunicación, también a Canal B, por supuesto, es uno de los también prestigiosos hombres que interpretan, ha sido presidente del TC, un magistrado con mucho oficio y con las cosas muy claras. Él ha señalado lo siguiente, dice, por supuesto que sí puede agregar o modificar, o inclusive puede recoger lo no aprobado. Así es. A ver, ¿qué cosa dice exactamente Blume? Por favor, adelante.
5: La opinión es que el Senado sí puede agregar o modificar, inclusive recoger lo no aprobado. ¿Y por qué? ¿Cuál es la esencia del bicameralismo? La esencia del bicameralismo es lograr un sistema en donde haya un doble debate, un doble análisis, un doble examen, una doble revisión de los proyectos para garantizar un mejor producto legislativo. Es decir, a diferencia de la unicameralidad, la bicameralidad, como su nombre lo indica, es debatir dos veces lo mismo para garantizar

0: garantizar un mejor producto, un producto en este caso legislativo. La tesis que sostiene que el Senado está constreñido a revisar solo lo que aprobó diputados no se condice con esa interpretación de la bicameralidad, porque significaría que una sola Cámara, cuando aprueba, limita a la otra en su facultad de revisar lo que desaprobó, y tendríamos el insólito que la Cámara joven, que se supone que es de la gente de menor edad, 25 años el requisito mínimo para ingresar, que tienen obviamente el impulso de la juventud, de la renovación, del cambio, van a dirigir a quienes tienen mayor edad, mayor experiencia y por lo tanto mayor trayectoria y un análisis más ponderado y más prudente de las cosas. Lo que ha querido la bicameralidad es que se combinen dos elementos de la naturaleza humana, la juventud, el ímpetu, la renovación, con la reflexión, el análisis ponderado.
1: Bueno, ya creo que con lo que ha hecho el señor Ernesto Blume, un expresidente del Tribunal Constitucional, la cosa queda aún más clara. Pero déjenme darle un poco más de detalles donde usted se encuentra. Miren, hay un predictamen, es decir, se ha replanteado el tema y se van a agregar o sugerir 7 puntos. Las dos materias quedan siendo las mismas. En lugar de ser 20 los puntos, como dijo diputados, se le va a agregar 7 y eso se va a debatir el día de hoy. ¿Cuáles son los 7 puntos? ¿De qué se trata? 6 de los puntos tienen que ver con seguridad y uno con temas de fenómeno del Niño. ¿Qué es y qué es lo que puede generar controversia? Ninguno de estos puntos, estoy seguro, pero se los voy a leer. Mire, esto es lo que se está proponiendo agregar y sobre este tema, evidentemente la oposición va a ser una, digamos, cuestión de forma, una cuestión previa, en realidad va a ser un escándalo. Eso lo tenemos claro, el día de hoy va a ser otra gran oportunidad de Iber Maraví y sus compañeros para lucirse, para hacer, digamos, escándalo. Pero ¿qué es lo que está pidiéndose? ¿Qué es lo que se está incorporando, que vino ya de diputados? ¿Qué son las 7 puntos que se está pidiendo? Primero, regular la participación excepcional y temporal de la Fuerza Armada en acciones de seguridad externa de los establecimientos penitenciarios. Bueno, ¿cuál es el problema que puede haber cordones de la Fuerza Armada alrededor de los penales para dar mayor seguridad? Creo que nadie estaría...

prevenir la reincidencia y continuidad delictiva. Hay que seguir a los que han sido, digamos, y están con libertad vigilada. ¿Cuál es el problema? ¿Acaso la libertad vigilada es una fórmula según la cual nadie puede consultar, mirar, hablar, preguntar? No, acá se está buscando que se constituya una tecnología, una instancia y una fórmula para seguir a estas personas que tienen libertad vigilada. Importante. 3. Establecer los criterios por los que una organización criminal puede ser calificada como grupo hostil. Además, que las Fuerzas Armadas apoyen a la policía en la protección de la vida y la seguridad de la población. ¿Cuál sería la razón para negarse a poder denominar grupo hostil? Grupo hostil a quien tiene no solamente esa característica por su manera de actuar, sino que además tiene armamento, recursos y demás que superan largamente a la policía, inclusive a la Fuerza Armada. Y que tienen no solamente la misión criminal de robar o extorsionar, sino que quieren atentar contra inclusive bienes públicos, autoridades y demás. Entonces, sí hay un grupo que hostiliza al país y que necesita que la Fuerza Armada pueda emplear todo su poder, no solamente de fuego, inteligencia, recursos, aviones, barcos y todo lo que esté a disposición para poder destruir, neutralizar a un enemigo que ha sido declarado hostil al país. Ojo con el tema. Otra vez me pregunto, ¿quién se puede negar a esto? 4. Establecer criterios objetivos para calificar e inscribir un registro de las organizaciones criminales que, para lograr sus fines, emplean de forma sistemática métodos de violencia propios del terrorismo, como atentados con explosivos o armas de guerra, entre otros. Establecer criterios objetivos para calificar y hacer un registro, una lista. ¿Quién se opone a esto? ¿No será quienes se han convertido en defensores, más bien, de estos grupos criminales desde el Congreso? 5. Establecer que quien ejercita la legítima defensa goza de la presunción de haber actuado de modo racional frente a la agresión. Nuevamente, estamos dándole armas, instrumentos y recursos legales a quien se defiende utilizando un arma en legítima defensa. Obviamente, ¿quién se puede negar a esto? Y 6, no menos importante, fortalecer el sistema de inteligencia nacional y la Dirección Nacional de Inteligencia. Sobre este punto hay más detalles, porque se está buscando que se permita básicamente al sistema de inteligencia nacional y a la Dirección Nacional de Inteligencia para que puedan contar con su propio grupo de investigación. Esto tampoco le gusta a quienes, pero mírenlo ustedes. Hoy vamos a ver el debate. ¿Quién se opone? Todo este grupo de personas que está feliz de la vida porque los medios le dan cámara y ellos pueden vociferar y hacerse publicidad gratis. Maraví es la estrella de las redes sociales, de la radio, de la televisión, de los medios impresos, porque nadie ha hablado más de Maraví que la prensa en los últimos, ¿cuánto? Semana y media. Le hemos dado a Maraví lo que él quería, publicidad. Si usted valora, si usted cuantifica, si usted suma lo que costaría para cualquier político tener la campaña que ha tenido Maraví por las cosas que ha ocurrido en el Senado la semana pasada, usted la valoriza, va a llegar a varios millones de dólares. O sea que nuestra sociedad le ha regalado a Maraví una campaña fantástica que él creo que le falta sonrisa. La tiene escondida porque le cuesta sonreír, ¿no? Tiene sin duda un ánimo y un espíritu más bien distinto. Pero es evidente lo que uno aprecia. Los medios, estamos hablando de Maraví en este momento.

0: La camisa. Maraví. Vamos a ver lo que pasa en las próximas horas. Y el séptimo punto tiene que ver con la prevención del fenómeno del Niño y es aprobar medidas de simplificar administrativamente todo lo que tiene que ver con ejecución de proyectos. Es obvio que lo que se busca es simplificar, agilizar el trabajo que hace, digamos, el Ejecutivo o quienes están a cargo de poder habilitar los planes de prevención, ¿no? Que se tiene una cantidad de burocracia y de papeleo que es interminable. Estas son las siete cosas. Si alguien me puede decir que porque el Senado plantea estos siete temas, se está atentando contra la independencia de poderes, es un golpe de Estado, es una dictadura del Senado, es el gobierno de no sé quién, es una aberración, etcétera, etcétera, etcétera, o que sea desnaturalizado lo que viene de diputados, bueno, sinceramente tendrían que estar locos, locos, porque esto que está acá es lo que el sentido común pide. Obvio, hagan esto. Senadores, voten, voten positivamente por esto y vamos a otra cosa. Lo que se necesita es trabajar por la seguridad y por la prevención del fenómeno del Niño. Todavía después que se apruebe, faltan 90 días para que el gobierno se encargue de legislar. Es todavía un largo trecho para encontrar soluciones a los problemas que estamos apreciando. Bien, ahora, respecto de este asunto, ¿no? Porque a mí me parece interesante lo que hemos hecho aquí el otro día. Dicho sea de paso, tuvo una pico de la popularidad este programa con la entrevista a Max Anguamán, ¿no? Al coronel Max Anguamán, el hombre más odiado por Sendero Luminoso, más odiado por las huestes criminales y genocidas, el enemigo público número uno del Movadef y demás. Max Anguamán estuvo acá sentado con nosotros y conversó muchas cosas importantes. Otro general, en otro momento, dijo algo en relación al señor Iber Maraví. Y hay que mencionarlo porque, aunque le hacemos publicidad a Maraví, no querida por nosotros, es importante que para efectos que usted conozca quién es Maraví, quién es exactamente Maraví, usted escuche lo que dijo el general Roberto Quiabra cuando Maraví era ministro de Trabajo del señor Pedro Castillo. Y en el debate congresal, Quiabra lo increpe y le dice, pero si tú eres de Sendero, pero si tú eres del Movadef, pero si tú estás más vinculado al terrorismo que cualquiera en esta sala. Y le dice, ¿por qué? ¿Qué fue lo que dijo Quiabra en ese momento? Escuchemos con cuidado, por favor. Adelante.
1: A usted se le cuestiona por estar involucrado en una serie de atentados terroristas desde 1980, el año del inicio de la lucha armada. Usted figura en una serie de atestados policiales junto con otros senderistas como la camarada Edith, que era su gran amiga. En julio del 2004, durante una huelga de profesores, participó en el asalto, saqueo,
2: congresista, que habla, incendio, que se dirija a la mesa, por favor.
1: Por intermedio de usted, pasó por el asalto, saqueo e incendio del local de la municipalidad, de la región, de la Corte Superior de Huamanga. Ese es un acto terrorista, no es un reclamo sindical de profesores. Por intermedio de la mesa, su suegro fue uno de los protagonistas de la masacre de Lucanamarca en 1983 y su suegra y su señora han firmado el planillón de adhesión al Movadef y usted dice, la sorprendieron. No subestime la inteligencia de su familia ni de nosotros. Todos estos hechos tienen relación entre sí y conducen a Sendero Luminoso, Movadef y CONARE, con quienes usted se reúne para gritar las arengas, recitar las consignas y cantar el himno senderista. Usted en tiempo récord ha reconocido un sindicato que tiene relación con CONARE, cuyo estatuto contiene el pensamiento Gonzalo, algo que los peruanos no podemos aceptar. Por todos estos antecedentes, su permanencia.

0: es insostenible y usted lo sabe. Todos le han pedido que renuncie, hasta su primer ministro. Usted le dice a su primer ministro, tendríamos que irnos juntos. Un gran favor le harían al país y al gobierno. Pero usted se queda escudándose en el presidente, aprovechando que son socios del mismo sindicato, y decide someterse a una interpelación aquí en el Congreso. Y eso está muy bien. No renuncie, ministro. Espere la decisión del Congreso, que usted debe saber cuál va a ser. Y dígale al señor Bellido que no se preocupe por la cuestión de confianza, porque de ser necesario, nos vamos todos y empezamos de nuevo.
1: Muy bien, bueno, eso era Roberto Quiabra, general del ejército, ha sido diputado o ha sido congresista en el Congreso pasado, en una de las interpelaciones que se produce, entre otras cosas, a Iber Maraví, que era ministro de Trabajo, que duró creo que 1 mes y medio, 2 meses como ministro de Trabajo, obviamente, porque era inconducente su presencia. Este hombre, esta figura de la izquierda y de la izquierda radical, tiene estas posiciones que hemos conocido. Lo que dice Quiabra hace referencia a lo mismo que se tiene en los atestados policiales que dice el señor coronel Max Aguamán y que es de dominio público. Nada de lo que estamos señalando acá es una revelación. Eso es justamente lo dramático, que no estamos sacando debajo de la mesa algo que no se conoce. Si hay algo de lo que huye Maraví, no es de las revelaciones, sino es de la memoria. Porque la memoria nos lleva de manera inexorable a conocer sus vinculaciones y sus relaciones con uno de los movimientos genocidas más criminales en la historia de la humanidad, que es Sendero Luminoso, dicho por Naciones Unidas. Y el Movadef es el brazo político, y CONAR es una interpretación de lo mismo. Es la misma historia. Hoy, porque es así la democracia en el Perú, los tenemos sentados con el sueldo que pagamos los peruanos de bien, con nuestros impuestos, se financia ahora a estos voceros de la violencia. Pero eso tiene que cambiar. ¿Cómo exactamente? No sabemos, pero esto es muy, digamos, peligroso para el país. Y en su momento tendrá que revisarse. Ese momento puede ser muy pronto, pero no debe ser permitido que personas con estas vinculaciones estén presentes en un recinto de leyes, en un espacio donde la democracia debe primar, prima, y donde lo que hace Maraví básicamente es querer petardear con sus actitudes permanentemente lo que ocurre en ese parlamento. Por eso es que la actitud de él con respecto a lo que pasa el sábado, un palito que pisa lamentablemente desde mi punto de vista varias personas, pero más allá de esa crítica que no quiero hacer ahora, el hecho es que él no está ahí para defender principios ni ideas, sino para crear el caos. El caos es su principio y su idea. El caos, el desorden, el desastre. Convertir de la mejor manera posible una especie de circo al Congreso y quitarle la prestancia y el prestigio que debe tener un debate con personas de la calidad que también hay en el Senado, que son de primer nivel. Lamentablemente han ingresado por el voto popular personas como Maraví y compañía. Así es, lo decimos con toda claridad, que están sentados al lado de personas de enorme prestigio y versación constitucional, como debería ser, ¿no? Pero bueno, eso lo seguiremos viendo en los próximos días. Pero ya sabe usted de qué se trata el debate de hoy en el Senado. Ahora, nos quedan unos minutos más para pasar una pausa y volver con Lucas Guedes en la conversación. Pero ayer ha estado el jefe del Comando Sur de los Estados Unidos, que ha llegado a Iquitos para reforzar la lucha contra el terrorismo y el narcoterrorismo. Está allá, él es Francis Donovan, es, insisto, jefe del Comando Sur, está en Iquitos para fortalecer la cooperación militar contra el narcoterrorismo. Y esto es parte de este relacionamiento del Perú a partir del escudo de las Américas, un tema central, fundamental e importante. Estuvo general Francis Donovan con el ministro de Defensa, Rafael Belaunde, y otros militares y diplomáticos en la zona de operaciones denominada del Braem, del Valle del Río Apurímac N. Imantaro, una zona fantástica del Perú, donde nosotros esperamos poder estar en las próximas horas, allá en el Braem, compartiendo con ustedes algunas ideas y análisis. Bueno, y además de esto, Keiko ha vuelto a hablar de la estrategia contra la criminalidad, ¿no? Basada en inteligencia, en operativos que se están dando en este momento. O sea, yo creo que es imperativo ver los resultados, métricas, números, operativos, cómo se va a plantear desde el gobierno los 100 días. Alguien me va a decir, ya vas a comenzar con el tema de los 100 días. Eres un pesado, Alfonso. Bueno, sí, pues soy un pesado. Y soy tan pesado que le hago caso a la presidenta, porque ella dijo, nosotros no, vamos a medir, vamos a tener indicadores de desempeño permanentemente. Me parece estupendo. Por eso yo creo que Keiko Fujimori puede hacer la diferencia en la historia de las presidencias de la República, cumpliendo lo que ella dice. Con eso nada más. ¿Qué ha dicho ella respecto a este tema, ¿no? La nueva estrategia apuesta por la labor de inteligencia. Tenemos ese byte, por favor, para compartir con los amigos de Con el Pie Derecho.
2: Asimismo, debemos tener claro que la nueva estrategia de lucha contra la criminalidad apuesta por la labor de inteligencia, coordinación y acciones sostenidas en la calle. Se está combatiendo el delito, anticipándonos a las amenazas, a fin de intervenir con mayor precisión y eficacia, para poder desarticular a las organizaciones criminales y devolverles la seguridad a todos los ciudadanos. Y por eso se ha creado la Comisión de Alto Nivel para lograr la seguridad ciudadana, decisión que se ha tomado en el Consejo de Ministros para lograr una coordinación permanente en la que participan 5 ministros de Estado y comisión, además, que está presidida por el propio primer ministro Luis Galarreta.
1: Bueno, este tema de la comisión multisectorial es también un paso muy positivo. Así como se ha creado el comando unificado, la comisión multisectorial a la que hace referencia la presidenta ha sido ayer ya publicada en El Peruano. Tiene una secretaría técnica y tiene un grupo de personas que va a colaborar. Van a poder coordinar con bancos, telefónicas,

0: Si no se actúa colegiadamente, esto no va a funcionar. Cuando nosotros decíamos ayer, ¿cómo va a colaborar la sociedad? La sociedad no puede ponerse de perfil. Y la sociedad tiene muchas maneras de hacerlo, pero en los países que se prestan de querer mejorar, se organiza la sociedad. Y entonces están esos gremios, ASBANC, OCIPTEL, o instituciones me refiero, o u otras que regulan regulan o asocian o agremian o reúnen a estas empresas privadas. A todas estas instituciones, llámense públicas o privadas, que están vinculadas con las comunicaciones o con las finanzas o con las armas o con los permisos o con el movimiento digamos, y la trazabilidad de lo que pasa con los movimientos económicos, financieros y demás. Todo eso tiene que trabajar de manera conjunta. No es, insisto, ninguna ciencia. No es idea de alguien. Es como lo hace cualquiera. Aquí están absolutamente divorciadas. ¿Cómo no va a tener éxito la criminalidad? Pero por supuesto que sí. Creo que tenemos que irnos a una pausa. ¿No? Es correcto. Vamos a una pausa, amigos, y regresamos. Creo que ya debe estar muy cerca Lucas Gersi. Volvemos enseguida para conversar sobre estos temas con él. Volvemos enseguida.
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1: 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Seguimos analizando los temas políticos y de coyuntura. Ya está de vuelta, con el pie derecho, con Alfonso Baella, por Betel Radio.
0: Bien, amigos, seguimos con el pie derecho. Aquí en Betel Radio 100.1 estamos conectados a 350 estaciones en todo el Perú. Les mandamos un saludo a todos los peruanos que nos siguen desde todas partes de nuestro querido país. Estamos conectados con el doctor Lucas Gersi, un experto constitucionalista, para comentar lo que va a ocurrir hoy posiblemente en el Senado. Lucas, ¿cómo estás? Muy buenos días.
4: Alfonso, buenos días. ¿Cómo estás? Muy bonito, muy bueno conversar contigo. Gracias por la invitación.
0: Lucas, gracias por acompañarnos unos minutos. El día de hoy se va a debatir el predictamen que lo que está haciendo es incorporar, adherir, sumar 7 puntos más a los 20 que ya venían de diputados. En opinión de muchas personas, esto en realidad es inconducente, es inconstitucional, es ilegal y es una afrenta a diputados. En opinión de otros, esto es constitucional, esto lo permite la Carta Magna y en todo caso lo que demuestra es que existen dos, cámaras que pueden hacer un control político que implicaría esa adhesión que no es, como dicen algunos, una desnaturalización. ¿Qué opinas tú al respecto?
4: Mira, Alfonso, la verdad es que nuestro sistema de bicameralidad, hay que ser muy claros en este punto, ha sido muy mal diseñado. En absolutamente todo el mundo,

0: 39. Así debió ser aquí, pero aquí crearon una figura un poco extraña que la verdad genera bastante conflicto. Lo que dice la Constitución es que la Cámara de Senadores sí puede modificar lo que hace la Cámara de Diputados, pero que no lo puede desnaturalizar. Entonces ahora el debate es qué tanto puede modificar senadores. Lo que yo creo, y hemos mandado un informe inclusive a los senadores explicando esto, es que el Senado por supuesto que puede cambiar, por supuesto que puede añadir temas, pero que tiene que ser bien prudente en el ejercicio de las facultades que está ejerciendo, porque lo que no puede hacer es cambiar la esencia, el objetivo, la configuración fundamental del proyecto de ley. En el tema de las facultades, de repente va a estar bien que se añada una, dos, tres facultades, pero si están queriendo añadir de repente 20 o 30, de repente eso ya entra dentro de la categoría de desnaturalizar. Entonces habría que pedirle al Senado, yo creo que están añadiendo algunas facultades, tampoco es tanto, habría que pedirle al Senado que actúe quizá con bastante moderación. Hay inclusive un mecanismo que se llama la conferencia entre cámaras, donde podría conversar ambas cámaras para llegar también a un acuerdo. Y mira, si finalmente los senadores aprueban un texto y eso a los diputados no les gusta y lo quieren cuestionar, al final es el Tribunal Constitucional quien tiene la última palabra, ¿no? O sea, Senado aprueba, si los diputados se quejan que eso ya desnaturaliza su proyecto, será el TC finalmente el que dice qué es desnaturalizar y qué no. Pero lamentablemente tenemos estas confrontaciones por un sistema mal diseñado. No está bien, pues, esto que el Senado modifica. Así no debe ser. Si el Senado está en contra, debe observar y devolver, como era en la época de la Constitución del año 79, y además debería estar permitido también que el Senado presente proyecto de ley, porque el Senado hoy día, a veces los senadores te dicen, no tengo nada que hacer, no puedo presentar proyectos, estoy acá sentado esperando que me manden cosas, mirando el techo. O sea, realmente está muy bien la bicameralidad en general, pero la forma como la hemos detallado, aterrizado, creo que hemos cometido algunos errores que hay que buscar corregir, ¿no?
1: Ya, ahora, el tema, estimado Lucas, quizá hay que agregarle un grado de complejidad mayor, que es la coyuntura. Quiero explicar mi pregunta. Si estuviéramos discutiendo facultades, digamos, para ver temas de propiedad intelectual o de tipo de regulaciones industriales, o cualquier otra materia, yo creo que podríamos demorarnos mucho en ir al TC y volver y regresar, etcétera. Pero estamos en una situación que, según las cifras, el aumento de crimen, llámese asesinatos, secuestros y demás, sube de una manera dramática. Y lo que el Ejecutivo está pidiendo son facultades para legislar en contra de manera urgente. Entonces, no pareciera que se comprende la necesidad imperiosa de darle estas herramientas que está pidiendo el Ejecutivo. Dicho sea de paso, la modificación que se va a discutir hoy versa sobre temas de seguridad, en los cuales creo que mucha gente estará de acuerdo. En general, podríamos volver a leerlo, pero creo que sería ocioso repetir los 6 puntos que están pidiendo en el Senado que se agregue a lo que ha hecho diputados. Pero me refiero a que la urgencia hace que se tenga que avanzar y bueno, insisto, ¿no? No podríamos y no deberíamos alargar el debate sobre si es bueno o malo que interprete de una u otra forma el Senado lo que es diputados, porque en este momento hay una emergencia. ¿Tú ves que eso le agrega otro tono a esta discusión o, digamos, no necesariamente?
0: Mira, a ver, si es que se va al Tribunal Constitucional, eso no suspende las facultades, ¿no? No suspende. Entonces, lo que yo diría es que los senadores debatan, de ser el caso, aprueben, y que los diputados, si quieren quejarse, que vayan a quejarse, y ahí nos enteraremos qué cosa es la desnaturalización. Yo estoy revisando ya

0: Y mira, los puntos que se han agregado no son puntos que tienen que ver con temas tributarios, económicos, ¿no? Sino que son básicamente puntos que tienen que ver con el niño y que tienen que ver con seguridad ciudadana.
1: Son
0: Y
1: siete
0: esto nos
1: puntos,
0: puede.
1: seis, son siete
0: Sí, sí,
1: puntos, seis
0: sí.
1: del niño y uno de
0: Sí.
1: seguridad ciudadana. Perdón,
0: Así es. O
1: al revés,
0: sea,
1: son siete
0: al
1: puntos,
0: revés.
1: seis de
0: Así es.
1: seguridad
0: O
1: y uno
0: sea.
1: del niño.
0: Así es. O sea, mira el análisis que yo puedo darte, Alfonso, ¿ya? Agregar estos puntos no es desnaturalizar. De ninguna manera es desnaturalizar. El Senado tiene la facultad de agregar todos estos puntos. Y si diputado se queja, va a perder. ¿Ya? Yo no me acordaba exactamente de qué tema era, pero esto no es desnaturalizar, porque los diputados aprobaron facultades sobre ciertos puntos generales, que era el niño y seguridad ciudadana, y lo único que está haciendo el Senado es, dentro de esos puntos generales, precisar exactamente cuáles van a ser los puntos de detalle. No está agregando temas totalmente nuevos, ¿no? O sea, mira, si el Senado agregara un punto, como tú decías, de propiedad intelectual o de agricultura o de minería, ahí sería más cuestionable, ¿no? Porque está yéndose por un lado que diputados no dirigió. Pero como acá están cambiando temas dentro del marco que ya los diputados aceptaron, yo creo que es mucho más difícil argumentar que hay una desnaturalización. O sea, mira cómo el Senado está siendo bien prudente, ¿no? Porque al final se está limitando a los puntos macro que ya los diputados aceptaron. O sea, eso está dentro de lo permitido por la Constitución. Es bien importante ver el detalle, ¿no? Que acá estoy viendo es, por ejemplo, un tema es los delitos de alta peligrosidad, ¿no? Calificación de qué tipo de grupos van a ser considerados organizaciones criminales, legítima defensa. Son temas vinculados a la seguridad ciudadana, netamente.
1: Sí, bueno, entonces nos ha regalado el titular, dice Lucas Guerci está de acuerdo con lo que plantea el Senado en mejorar ese proyecto de diputados agregándole
0: Sí,
1: más puntos.
0: totalmente.
1: Ese es el titular.
0: Totalmente, no es desnaturalización, es totalmente constitucional. Sería desnaturalización si es que viniera un proyecto de diputados en un sentido y le agregan temas que no tienen nada que ver, ¿no? Ahí podríamos estar en una zona gris, pero esto no es una zona gris. No, tiene toda la razón, diputados.
1: Bien,
0: Senadores, perdón.
1: bien.
0: Tiene toda la
1: Entonces,
0: razón.
1: senadores, debería de aprobar esto. Si no lo aprueba, Lucas, porque podría ser que no se apruebe. A ver, si se aprueba, según tú, no debería haber mayor reacción de diputados. Uno que otro comentario, pero no ir a mayores de voy a ir al TC. O sea, sería un show en realidad.
0: No
1: Otro
0: deberían,
1: show,
0: no
1: mejor dicho.
0: deberían, y si lo hacen, ellos tienen, los diputados tienen el derecho de ir al TC, ¿no? Pero si lo hacen, lo más probable es que van a perder, porque no tienen argumentos válidos, ¿no?
1: Muy
0: Para
1: bien.
0: ganar.
1: Bien. Ahora, una vez que se produzca esto, o sea, que el dictamen sea aprobado, o sea, si se aprueba con esta modificación de 7 puntos adicionales, serán 27 puntos, 90 días, dos materias, ya. ¿Qué pasa después de eso?
0: Bueno, pasa obviamente al Poder Ejecutivo, el Poder Ejecutivo no lo va a observar, lo va a promulgar, entonces el Poder Ejecutivo va a tener la facultad para aprobar, para legislar sobre las materias que han sido delegadas por un periodo de tiempo determinado. Entonces lo que va a pasar es que en los próximos días el gobierno va a empezar a aprobar sus decretos legislativos, ¿no? Que son normas con rango de ley, pero aprobadas por el Poder Ejecutivo. Van a empezar a salir el decreto legislativo sobre diferentes temas, pero ojo, ojo, que todo decreto legislativo que el gobierno aprueba, el Congreso después lo revisa y lo puede derogar. O sea, imagínate que el gobierno emite un decreto y a los diputados no les gusta ese decreto. Los diputados podrían, y tienen el derecho, de plantear que se derogue, pero esa derogatoria tendría que debatirse también en las dos cámaras. A lo que yo voy es que las facultades delegadas no le dan al gobierno un poder absoluto ni exorbitante. El gobierno solamente aprueba sus proyectos, pero siempre el Congreso tiene la última palabra. Si los quiere derogar o modificar o dejar sin efecto, lo puede hacer el Congreso, es su potestad, ¿no?
1: Bueno,
0: Así funciona.
1: ya, entonces, dado que existen estos controles, digamos, a posteriori, ¿no? No es que a través de la facultad legislativa se le otorga un poder absoluto, incontrolable, inmodificable, infiscalizable al Ejecutivo. No es así, porque una vez que presenta su decreto legislativo, otra vez se puede regresar a otro debate y se puede enervar, detener, se puede paralizar esa acción legislativa hecha por el Ejecutivo, ¿no es cierto?
0: Así es, lógicamente, y prueba de eso es lo que ocurrió de repente en el gobierno de Pedro Pablo Kuczynski, que le dieron las facultades a Pedro Pablo Kuczynski, Fuerza Popular, que estaba en ese momento en la oposición, algunos decretos no le gustó y los derogó. Y en ese momento se acusó a Fuerza Popular que era obstruccionista, se hizo un escándalo, un show, pero en realidad el Congreso tiene ese poder, pues, ¿no?, de fiscalizar, de derogar, modificar los decretos, ¿no?
1: Ya.
0: Porque al final, en materia legislativa, al final manda el Congreso. El Ejecutivo está pidiendo prácticamente una facultad, pues, extraordinaria, sujeta siempre a la fiscalización, control parlamentario, ¿no?
1: Bueno, entonces, con mayor razón, Lucas, lo que estamos apreciando, y ahora te pido un criterio político, ya no jurídico. Con mayor razón, alguien podría decir que lo que estamos apreciando es básicamente una postura, no diría política, electoral, politiquera, en realidad un show para llamar la atención de algunos parlamentarios que tienen que saber lo que estamos conversando acá tú y yo. O sea, lo que tú estás diciendo no está oculto detrás de ningún código. Lo sabe cualquiera que maneja un poco de derecho constitucional. Y si tiene dudas, puede llamar por teléfono a un especialista como tú para que le cuente lo que estás contando acá. Pero en todo caso digo, si esto es así, ¿se existen todavía más instancias para controlar lo que hace el Ejecutivo después inclusive de darle las facultades? ¿Para qué tanto están debatiendo si el piso sigue parejo aún cuando le entregues esas o más facultades? Porque tú puedes revertir todo eso, digamos, desde un debate público.
0: Sí, claro, sin duda. Lo que está pasando es que hay un espíritu, yo diría, de política, pero una política que parece una barra brava, un espíritu de hinchada, o de repente una lógica al estilo de colegio, ¿no? Tipo colegio, donde hay equipos. Entonces, todo lo que hace el otro equipo, yo me voy a oponer porque sí, ¿no? O sea, yo siento que algunas personas, no todas, algunas, se están oponiendo por oponerse. Porque para ellos la oposición, su rol como oposición es decirle no a todo. Pero es una mala concepción, pues. Porque gobierno y oposición finalmente tienen un interés común, que es el bienestar público, el país, la economía, que la gente esté bien y encontrar cosas razonables para que crezca el Perú, pues, ¿no? O sea, hay que reevaluar qué significa ser de oposición. Ser de oposición no significa que yo me opongo a todo, que yo te molesto en todo, que yo te frío en todo. Esa es una oposición, pues, destructiva.
1: Ya.
0: Y tiene que reflexionar, pues, esta gente, ¿no?
1: Ya, pero eso que tú señalas, Lucas, es, digamos, en la teoría política. Eso es en el buen pensamiento que tú, como un hombre lleno de amor y cariño, piensas por el Perú. Pero esta oposición, Lucas, el Realpolitik nos muestra a muchos de, digamos, los que están en este momento en, digamos, la palestra de los medios, que tienen vinculaciones evidentes, claras y probadas con Sendero Luminoso, con el Badés y demás. Entonces, lo que están haciendo no es lo que tú has dicho. La oposición y el Ejecutivo, ambos finalmente quieren que el Perú salga adelante. No necesariamente. Hay algunos que no quieren que el Perú salga adelante.
0: Hay algunos que quieren que se destruya
1: el país. ¿Qué piensas de eso?
0: Mira, hay algunos que quieren eso. Seguramente habrán de repente 4, 5, 6 personas que creen eso, pero habrá un montón de otras personas que a lo mejor no han llegado a ese extremo. O sea, lo que tiene que ocurrir es que la gente que tiene un poquito de conciencia, un poquito de responsabilidad, tiene que darse cuenta que a todo el Perú le conviene una lógica más de colaboración y no una lógica tan destructiva. Y ahí el gobierno también tiene que hacer un trabajo constructivo, político, para armar una coalición. Sí. Si el gobierno no se defiende políticamente y no construye una coalición, no vamos a tener los 10 años de crisis política que hemos tenido, se van a volver 15 años de crisis política. O sea, es bien importante también el trabajo del gobierno en la construcción de coaliciones, que ya, la verdad es que ya lo estamos viendo también, Alfonso, porque mira cómo los intentos, los esfuerzos de repente por censurar ministros han colapsado. Eso te demuestra que en la oposición por las razones que fuera, hay gente que también está dispuesta a ceder algunas posiciones y hay espacio para llegar.

0: de acuerdos, ¿no? Entonces, es un trabajo político que tiene que hacer el gobierno, ¿no? Es muy importante también.
1: Bien, para terminar, te pediría un comentario en torno a una información

0: tiene un prestigio bien ganado. Ellos hacen una encuesta que no es pequeña. Su muestra es de 2024 personas mayores de 18 años. Entendemos que es un contacto a través de medios digitales, nos parece. Y señala que hay un descenso en la aprobación de la gestión de la presidenta Keiko Fujimori de 42.8% en agosto a 28.3% en septiembre. Y sube también, digamos, la desaprobación de 40 a 53, casi 54. ¿Qué piensas tú al respecto?
1: Bueno, la opinión pública no es paciente y no es necesariamente racional. Se lleva a cabo un poquito por sus instintos. Y la verdad es que lo que la opinión pública percibe es que el gobierno no ha dado todavía resultado concreto, pese a que ya han pasado un par de meses. O sea, hay conflicto con la oposición, hay debate, hay crisis constitucional. Está el fenómeno del Niño, han empezado a ocurrir los incendios forestales, la inseguridad continúa y no, el gobierno todavía no ha hecho goles, ¿no? O sea, es lógico y natural que la gente empiece a desilusionarse un poco. Keiko tiene que revisar esto con madurez y con humildad y tiene que decir, tengo que empezar a darle logros, éxitos al pueblo peruano, ¿no? Porque si no, el deterioro va a continuar. O sea, cuando a Keiko le den las facultades, Keiko tiene una buena oportunidad de emitir decretos importantes, de hacer cosas que puedan tener un impacto, ¿no? Entonces la gente le está exigiendo resultados, ¿no? Sobre todo yo creo que la gente es más exigente con Keiko que con otros gobiernos, ¿no? Porque Keiko ha postulado muchas veces y la idea que el peruano promedio tenía era que ella estaba recontra, pero recontra preparada para gobernar, ¿no? Entonces yo creo que a ella se le juzga también con más severidad que a otros presidentes, ¿no? Por todo el tiempo que ha tenido o que la gente piensa que ha tenido para prepararse. Yo creo que ella es juzgada con más severidad.
0: Sí. Para terminar y muy brevemente, ¿podrías definir en unas muy pocas palabras lo que para ti significa el gobierno de Keiko Fujimori hasta este momento? Vamos en 78 días. ¿Cuál es tu opinión en corto?
1: Mira, ha habido buenos nombramientos, se han convocado buenos profesionales, pero todavía no veo goles, ¿no? Yo lo que veo es un buen equipo con buenos jugadores, pero que todavía no ha hecho goles. Entonces el mensaje más importante es que hay que ponernos las pilas para empezar a darle resultados al Perú, ¿no? Yo no he perdido mi fe todavía, pero sí quiero que se pongan un poquito las pilas, ¿no? Por todos nosotros.
0: Muy bien. Lucas, gracias. Un gran abrazo y muchísimas gracias por tu conversación esta mañana. Hasta otro momento.
1: No, gracias, Alfonso. Siempre encantado de hablar contigo.
0: Un gran abrazo.
1: Abrazo. Gracias.
0: Bien, amigos, era Lucas Gersi. Ustedes han escuchado el análisis de una persona que sin ningún tipo de apasionamiento nos da un punto de vista que creemos. Por supuesto, compartimos con Lucas lo que ha dicho en todos sus extremos y también, por supuesto, en el hecho de que los cambios que ha propuesto el Senado, 7 puntos adicionales a lo que propuso diputados y que va a ser votado hoy o debatido hoy, en modo alguno desnaturaliza, atenta, altera, modifica sustancialmente nada, sino que más bien enriquece claramente lo que tiene diputados. O sea que si van a debatir, debatan pensando que eso tiene que aprobarse ya. Creo que eso es el, digamos, consenso general en el país. Y obviamente, como dice Lucas, y también vamos a coincidir con él, el equipo es bueno, lo que faltan son los goles, porque de jugadas no vivimos, tampoco en la política y tampoco en el fútbol. Ese refrán de que jugamos como nunca y perdemos como siempre, no debe ser en modo alguno un rótulo o una etiqueta para el gobierno de Keiko Fujimori. De ninguna manera. Creemos por demás que ella

0: Hasta mañana. Gracias por acompañarnos. Mañana con el pie derecho a las 7 en punto. Permiso.
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4: Hijo, hija, honra a tu padre y a tu madre para que te vaya bien y seas de larga vida. Un hijo que es un buen hijo, que ama a su padre, que respeta a su padre, que lo reconoce, que le agradece el haberlo traído a este mundo. Y todo el tiempo desde la niñez, así como su mamá, desde que la tuvo en el vientre o lo tuvo en el vientre, se preocupó por él o por ella. Esos hijos que reconocen a la mamá y al papá no se dan cuenta a veces de todo lo que han hecho papá y mamá cuando ellos no tenían ni entendimiento para comprender los sacrificios del padre y de la madre por traer la comida a la casa. Gloria a Dios. Qué lindo, qué importante eso. Aprendamos a enseñar con nuestro ejemplo.
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1: 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Santiago 5:13. ¿Está alguno entre vosotros afligido? Haga oración. ¿Está alguno alegre? Cante alabanzas.
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2: 8 en

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0: Muy buenos días, ¿cómo están todos? Que el Señor los bendiga. Les saluda su amiga Grecia Oré. El día de hoy estaré bajo la conducción de su programa Betel Noticias. Vamos inmediatamente con los titulares. Un predictamen de la Comisión de Constitución del Senado plantea incorporar 7 puntos adicionales al pedido de facultades legislativas aprobado por los diputados. Desde la oposición, distintos parlamentarios consideran que la iniciativa vulnera el marco legal. La presidenta Keiko Fujimori y el ministro de Educación José Antonio Chang anunciaron la eliminación de sesgos ideológicos en los textos escolares. Asimismo, prometieron el envío de material educativo a las regiones más afectadas por el fenómeno de El Niño. El gobierno oficializó la designación de Álvaro Vargas Llosa como nuevo embajador del Perú en Estados Unidos. En sus primeras palabras como diplomático, el escritor indicó que en los últimos años la llegada a nuestro país de capitales norteamericanos ha sido insuficiente. Un hombre resultó gravemente herido cuando intentaba apagar un incendio forestal en el distrito de Yachi, en Puno. El afectado tuvo que ser trasladado hasta las provincias más cercanas debido a falta de personal en el centro de salud local. La fiscalía investiga una presunta agresión sexual grupal contra una estudiante de 15 años de un colegio de Talara, en Piura. 10 escolares de la institución son acusados de haber realizado el macabro hecho. Iniciamos entonces el desarrollo de nuestras noticias. La presidenta Keiko Fujimori señaló que en los próximos textos escolares serán revisados para eliminar lo que considera sesgos ideológicos. Por su parte, el ministro de Educación, José Antonio Chang, anunció que más de 400.000 materiales educativos serán enviados a las zonas más afectadas por el fenómeno de El Niño.
1: Recorte de la ideología en los textos escolares. Con esa expresión, la presidenta Keiko Fujimori anunció que el Ministerio de Educación ya viene revisando los contenidos que se utilizarán en las aulas para el 2027. El gobierno también inició el despacho de materiales educativos, con prioridad para las regiones del norte más vulnerables ante el fenómeno El Niño.
2: Y así como hemos anunciado que los alumnos tienen que venir pulcramente, no solamente habrá recorte de pelo, sino también el recorte de la ideología que estaban en estos textos escolares. Esta revisión también ya está en marcha. Como lo anunció el ministro de Educación, los próximos textos escolares saldrán sin ningún tipo de ideología.
1: Desde el Ministerio de Educación, la viceministra Miria Ponce explicó que se vienen evaluando los textos y aquellos que presenten elementos ideológicos serán revisados. Según señaló, los materiales deben centrarse en el desarrollo integral de los estudiantes.
3: En relación a los sesgos ideológicos, efectivamente, estamos en un proceso de revisión de todos los textos que están saliendo, salen centrándose básicamente en la importancia del desarrollo integral de las personas, y aquellos textos que no estén incorporando, digamos, o estén señalando algunos aspectos ideológicos están siendo revisados.
1: Durante la presentación se mostraron los materiales preparados para los distintos niveles y modalidades educativas, entre ellos recursos para inicial, primaria y secundaria, materiales en lenguas originarias, textos de educación inclusiva y servicios hospitalarios, incluidos los destinados a estudiantes con discapacidad visual, como los materiales en braille. También se presentaron recursos para la educación básica alternativa y materiales digitales. El acto marcó además el inicio del despacho de 13 millones de unidades de materiales educativos a instituciones educativas públicas de todo el país. La distribución priorizará las regiones del norte, con mayor vulnerabilidad ante el fenómeno El Niño, para garantizar que los recursos lleguen antes del inicio del próximo año escolar.
4: Estamos iniciando la distribución de estos materiales. Están saliendo 416.231 materiales educativos a las zonas de Tumbes, Piura, Lambayeque, La Libertad, y otras regiones que son afectadas también por el fenómeno del Niño.
1: La presidenta también destacó la educación como uno de los ejes de su gestión y saludó el anuncio de una nueva entrega de kits escolares para el próximo año.
2: Para mí, uno de los pilares fundamentales de estos 5 años de gestión, sin duda, es la educación. Porque la educación va a ser la herramienta transformadora de nuestra sociedad. Y saludo también el anuncio de que el próximo año se entregarán 1.200.000 kits escolares.
1: En otro momento, la presidenta se refirió al pedido de facultades legislativas presentadas por el Ejecutivo. Fujimori esperó que el debate en el Congreso se retome con prioridad y urgencia y pidió a los senadores priorizar las medidas que, según sostuvo, buscan beneficiar a los ciudadanos.
5: Han pasado varios días, el Congreso de la República, entiendo que está en semana de representación, esperemos pues que el debate de las facultades se retome con la prioridad y la urgencia que el país necesita. Estas facultades, ¿no? Es, sobre todo son facultades para beneficiar a los ciudadanos, y yo creo que esa es la mirada que ahora los senadores deben de priorizar.
1: Durante el evento, la presidenta Fujimori reafirmó que se van a construir 500 colegios, además que se está realizando un plan de remodelación de instituciones educativas y se ampliará la conectividad digital en el país.
0: Siendo las 8:06 de la mañana, tenemos información en vivo. Nuestro compañero José Troncos se encuentra desde el puerto del Callao y nos va a traer detalles al respecto.
6: Gracias, Grecia, por el pase. Bien, nos encontramos aquí en La Punta, en el Callao, donde pues la presidenta estará en el lanzamiento del recetario denominado Un Mar de Oportunidades. Esta actividad busca pues promover nuevas especies hidrobiológicas para el consumo, ya que pues recordemos que nuestro mar estará afectado pues por el fenómeno del Niño, y esto pues afecta también en la cantidad de las especies. Esta actividad se realizará a bordo del buque de investigación científica Humboldt. Esta también actividad contará con la presencia del ministro de Producción, Juan Carlos Requejo. Recordemos también que esta iniciativa pues toma una importancia, ya que tenemos cambios socioeconómicos también muy importantes en estos meses pues, debido al fenómeno El Niño. Esta actividad se tiene presupuestada también para las 10 de la mañana. Así que, Grecia, esta es la información que podemos traer a esta hora de la mañana. Regreso contigo a estudios.
0: Muchas gracias, compañero José Troncos. Y en otras noticias, el oficialismo tiene listo un predictamen que debatirá y votará hoy en la Comisión de Constitución del Senado. El texto propone otorgar facultades al gobierno en 27 puntos, es decir, 7 adicionales a los aprobados en la Cámara de Diputados. De acuerdo con la normativa, son necesarios 7 votos para aprobar el predictamen y que sea discutido en el Pleno. 4 senadores de Fuerza Popular integran la comisión, por lo que precisarían 3 votos más. Al respecto, Leo de Paz, de Renovación Popular, afirmó que la posición de su partido es que se respete el texto proveniente de la Cámara de Diputados. Es decir, el oficialismo no contaría con los 2 votos del Partido Celeste. Escuchemos.
7: Renovación Popular, lo acabo de decir hace un momento, lo que se plantea es que el texto se respete tal como hemos llegado. Sobre esos 20 puntos se pueden añadir cositas bajo cada ítem, sí se puede hacer, pero tal cual se ha aprobado en la Cámara de Diputados y se está enviando a la Cámara de Senadores, esperemos que bajo ese mismo... No, para mí el tema de desnaturalizar es que se puedan añadir otros puntos que no se han aprobado. Tal cual, es lo que nosotros hemos buscado desde un inicio, que sean esos 20, que se puedan respetar esos 20. Bajo esos 20 añadir, restar, qué sé yo, pero en esos 20.
0: Por su parte, el presidente de la Comisión de Constitución del Senado, Carlos Mesía, defendió la posibilidad de incorporar nuevos puntos al dictamen de la Cámara de Diputados. El fujimorista sostuvo que la interpretación de una ley se realiza en el marco de un texto y las palabras no denotan, sino connotan.
8: En primer lugar, el artículo 102 de la Constitución dice que el Senado modifica. No es un órgano, no es una cámara ratificatoria que puede aprobar o rechazar. es una Cámara revisora y en consecuencia puede revisar. Y revisar y modificar significa, puede significar muchas cosas. Entonces, yo creo, desde mi punto de vista personal, es que hemos respetado lo que ha venido de la Cámara de Diputados, porque no hemos ido más allá de los de las dos temáticas que ellos han planteado: seguridad ciudadana y fenómeno del Niño. No estamos agregando otros puntos. Los dos puntos son seguridad ciudadana y este fenómeno del Niño. Y entonces, ¿qué podríamos hacer nosotros? La interpretación de la ley se lleva a cabo en el marco de un texto, de un texto narrativo, o sea, de un eje lingüístico. Y el problema es que las palabras connotan, no denotan.
0: En relación a la iniciativa del oficialismo de incorporar 7 puntos al dictamen aprobado por la Cámara de Diputados, el senador Jaime Delgado de Ahora Nación aseveró que su organización está completamente en contra, pues es respetuosa del reglamento. Escuchemos.
9: Bueno, de principio nosotros nos vamos a mantener en el criterio de que el Senado no puede incorporar materias que no hayan sido incorporadas por diputados, porque eso lo dice el reglamento y nosotros vamos a respetar el reglamento. Podemos modificar, por cierto, vamos a revisarlo. Esta primera discusión en Cámara de, digo, en la Comisión de Constitución precisamente está revisando. Vamos a tener un texto que seguramente se aprobará y se discutirá en el Pleno. Pero por principio nosotros respetamos el reglamento.
0: De igual forma, el abogado constitucionalista Domingo García Belaunde afirmó que la Cámara de Senadores no puede agregar puntos excluidos por la Cámara de Diputados y criticó al respecto el número de facultades solicitadas por el gobierno de Fujimori.
10: Si es que el Senado aprueba cosas que no están en diputados, lo único que queda es que ir al Tribunal Constitucional, no queda otra. Eso es el modelo, lamentablemente. ¿Qué vamos a hacer? Yo no estoy de acuerdo con ese modelo, pero ¿qué hacemos? Está ahí, ¿no? ¿Cómo se le ocurre al Ejecutivo mandar 66 proyectos? Nunca he visto eso. Número 3, Alan García no pidió facultades extraordinarias sino a los 6 o 7 meses en su segundo periodo. Entonces, ¿por qué esa angustia? No sé. O sea, da la impresión que en los 66 proyectos querían librarse del Congreso por 3 años. Feriados, intereses, ¿qué tiene que ver eso con la emergencia? Nada.
0: Con el mismo ánimo, la diputada Romina Uribe del Partido del Buen Gobierno consideró que incluir nuevos puntos en el dictamen sobre las facultades legislativas sería desnaturalizarlo. Escuchemos a la diputada.
11: Y al incluir estos puntos, ¿usted siente que se va a desnaturalizar el dictamen que aprobaron?
12: Probablemente sí, se desnaturalizaría porque nosotros hemos aprobado en determinadas materias que son justamente 20 y lo que corresponde a la Cámara del Senado es la revisión, un debate sobre estas 20 facultades y claro, hay que respetar justamente el reglamento, ¿no? Un principio de legalidad que tiene que prevalecer.
11: El reglamento también indica que el Senado puede modificar y hay algunos senadores que han mencionado que no son esa de parte, son calificados.
12: Claro, pueden modificar, pero siempre y cuando no se cambie el sentido de lo que ha venido desde diputados. Es decir, sobre las dos materias que se han dado las facultades, que son inseguridad ciudadana y fenómeno del niño.
0: 8:13 de la mañana, hemos escuchado diferentes posiciones de las autoridades legislativas al respecto del pedido de facultades legislativas. Aprovecho para hacerles la pregunta a ustedes. ¿Qué opinan? ¿Deberían incorporarse más puntos en este pedido de facultades? Actualmente son 20 los pedidos que han sido aprobados por la Cámara de Diputados y que están siendo debatidos en la Comisión de Constitución de la Cámara de Senadores. O a lo mejor usted considera que son puntos no movibles y que se debería considerar ello, más no agregar adicionales. Los escuchamos, estamos en vivo a través de radio, estamos en vivo a través de los medios digitales, así que usted puede también contactarnos a través de ellos. En otras noticias, la presidenta Keiko Fujimori anunció la designación de Álvaro Vargas Llosa como nuevo embajador del Perú en Estados Unidos. La mandataria destacó que el escritor es una persona con amplia experiencia y manifestó su certeza de que desempeñará un gran papel en el cargo diplomático.
13: Estamos muy contentos que el beneplácito de los Estados Unidos fue otorgado.
14: Con el visto bueno del gobierno estadounidense, el Ejecutivo oficializó la designación de Álvaro Vargas Llosa como nuevo embajador extraordinario y plenipotenciario del Perú en Estados Unidos. La decisión se publicó este miércoles 14 de octubre en el Diario Oficial El Peruano, mediante la Resolución Suprema número 173-2026-RE, firmada por la presidenta Keiko Fujimori y el canciller Carlos Spa.
5: He tenido la posibilidad de conversar ayer con él sobre cuáles son los temas más importantes para el Perú de cara al fortalecimiento de nuestras relaciones con los Estados Unidos.
14: Según informó el gobierno, los asistentes abordaron asuntos de interés común y diversos aspectos de la política exterior peruana. El encuentro se produjo luego de que Vargas Llosa aceptara la propuesta para asumir la presentación diplomática anunciada por Fujimori en septiembre.
5: Él es un gran profesional, es una persona con muchísima experiencia y yo sé que él va a tener un gran papel como futuro embajador del Perú ante los Estados Unidos.
14: Álvaro Vargas Llosa es escritor y periodista e hijo del Nobel de Literatura Mario Vargas Llosa. Su trayectoria profesional incluyó trabajo en medios de comunicación de Perú y del extranjero. Con la designación oficializada, quedó pendiente que la Cancillería estableciera mediante una resolución ministerial la fecha en que asumirá sus funciones en Washington.
0: Bien, siendo exactamente las 8 y 16 de la mañana, les contamos que en septiembre más de 547 mil líneas telefónicas cambiaron de empresa sin perder su número. Conozca a los operadores que perdieron más usuarios en el siguiente informe.
15: Vivimos en el mercado peruano un escenario de bastante competencia entre los operadores móviles. Tenemos 4 operadores móviles. Tengamos en cuenta que somos una economía mediana. Hay otros países en la región que normalmente pueden tener 3 operadores móviles. Nosotros tenemos 4 y eso da una situación para los consumidores, para los usuarios, de bastantes opciones entre las cuales elegir.
14: En septiembre, más de 547 mil líneas móviles cambiaron de operador en el Perú sin perder su número telefónico. Pero, ¿qué empresas perdieron más líneas y cuáles lograron atraer a más usuarios? Las cifras de los Ciptel mostraron resultados distintos entre las compañías. Vitel fue la empresa que registró el mayor saldo negativo. Perdió 130.782 líneas y recibió 110.401, con lo que terminó el mes con 20.381 líneas menos. Movistar también cerró en rojo, al perder 116.042 líneas y recibir 95.775, lo que dejó un saldo negativo de 20.267. En el otro extremo, Claro recibió 190.592 líneas y perdió 160.780, con un saldo positivo de 29.812. Entel también ganó más de las que perdió y cerró con 10.799 líneas a favor. Guinea Mobile sumó 37. Este movimiento se produce en un mercado donde los usuarios tienen varias alternativas para elegir. Para el especialista Carlos Huamán, la competencia entre las 4 operadoras del país genera diversas ofertas para atraer nuevos clientes y mantener a los que ya tenían.
15: Lo más importante desde el punto de vista del usuario no es que operador gana o que operador no gana, sino esta oportunidad que tiene el consumidor, el usuario, de poder elegir entre los diferentes operadores, sobre todo en un contexto en el que la forma en que los operadores esperan atraer a nuevos usuarios es a través de diversas promociones, ya sea a través del precio, ya sea a través de mayores beneficios, programas de lealtad.
14: Entre las estrategias que utilizan las empresas están los descuentos por tiempo limitado, el aumento de datos móviles y los paquetes que incluyen aplicaciones u otros servicios. A esto se suma el precio del internet móvil, que según el especialista se encontró entre los más bajos de Sudamérica. Ante esta variedad de planes, el economista recomienda que los usuarios revisen las condiciones del servicio antes de decidir un cambio. Entre los aspectos que deben tomar en cuenta están la calidad de la señal en casa o en el trabajo, la velocidad de conexión y los beneficios incluidos en cada oferta.
15: Lo más importante es la transparencia en la información que el operador les da. Entonces, y esa transparencia, uno no debe esperar a que el operador lo esté llamando demasiado o le mande alertas a través de las herramientas del internet móvil y tal. Entonces, uno mismo puede evaluar cómo están las condiciones del servicio.
14: Según OSIPTEL, la portabilidad numérica es gratuita y permite a los usuarios cambiar de operador en menos de 24 horas sin perder el número telefónico. Una alternativa que da los clientes.
0: Bien, y cambiando el tenor de la información, ustedes saben que estamos de fiesta, los que somos cristianos, estamos a la expectativa de este magno evento que ya tuvo apertura en la ciudad de Tarapoto y que ahora continúa en la ciudad del Cusco, la ciudad imperial del Cusco. Nuestro compañero Cristian Sanabria se ha embarcado, se ha enrumbado en un viaje sin precedentes de Tarapoto, Cusco. Mañana más tarde va a estar también en Huaraz y luego vamos a cerrar con broche de oro en Lima. Desde el aeropuerto de Cusco, Cristian Sanabria tiene información para cada uno de nosotros. Adelante.
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17: Amén, pastor. Muchas gracias. Y bueno, seguimos acá en vivo para todas las personas que nos están viendo a través de las redes sociales. Hay una comitiva de recibimiento del pastor Josué Azcarruz que lo está recibiendo acá en el Aeropuerto Internacional Teniente Alejandro Velasco Astete, exactamente en Cusco. Los ánimos y las expectativas son muchas y sabemos que vamos a recibir a más y mucho más familias llegando a los brazos de Cristo. Así que con esta información te doy pase, compañera Grecia. Adelante.
0: Muchas gracias, Cristian. Un ambiente de fiesta espiritual, un evento que además de congregar a personas que están en búsqueda de Dios, es un evento que trae esperanza para las familias. De hecho, el lema para esta convención es Familia hay esperanza. Lo que se está buscando es proponer, es motivar un enfoque de familia dentro de nuestra sociedad. La dirección es el Complejo Deportivo de Coripata. El día de hoy, jueves 15 de octubre, a partir de las 6:30 de la noche, usted se puede aproximar. La entrada es completamente gratuita. Los días del evento son jueves, viernes en doble horario de 9 y también 6 de la tarde, asimismo el sábado y el domingo. Van a ser 7 servicios en general. Usted puede ir acompañado de su familia, de sus amigos, de sus vecinos y vaya con esa esperanza de encontrar y esperar algo muy bonito de parte del Señor. Entonces ya lo sabe, Familia y Esperanza, sede de Cusco, nuestro compañero Cristian Sanabria y también en algunas cuantas horas Juan Diego Berna va a estar viajando hasta la ciudad imperial del Cusco para traernos más información al respecto. Ahora nos vamos con la información que ha brindado por primera vez Álvaro Vargas Llosa, el futuro embajador del Perú en los Estados Unidos. A continuación, escuchamos sus declaraciones.
18: Evidentemente, las urgencias que tiene el Perú hoy día en el campo del combate contra el crimen organizado y, por supuesto, las emergencias que vamos a tener que enfrentar en los meses que vienen, en cierta forma que ya estamos enfrentando porque ya están ahí sus síntomas, van a requerir una cooperación muy estrecha con los Estados Unidos. Así que ese es un frente muy evidente. Tenemos también que ampliar significativamente las relaciones económicas. El Perú tiene un potencial enorme para aumentar el comercio con los Estados Unidos. El comercio hoy día no es lo suficientemente dinámico, creo yo, como para sentirnos satisfechos. Desde luego no es pequeño, pero podría crecer muchísimo más. Tenemos que atraer muchísimos más capitales. En los últimos años la llegada de capitales ha sido insuficiente. Ha habido una reinversión de utilidades de empresas que ya están aquí, pero han llegado capitales de forma todavía insatisfactoria. Creo que tenemos que ampliar muchísimo la relación cultural con el Perú. Ya se ha dicho mucho, la cultura de un país es su identidad. El Perú tiene que penetrar muchísimo más en el imaginario de los Estados Unidos desde el punto de vista de la promoción de su identidad cultural. Así que yo creo que además tenemos que, digamos, confirmar algo que en cierta forma está en el ambiente y es el posicionamiento estratégico de Perú hoy en el hemisferio occidental de cara a la relación con los Estados Unidos y con nuestros vecinos. Y Estados Unidos nos va a ayudar mucho a fortalecer ese posicionamiento.
0: 8:24 de la mañana. Atención, jóvenes que están por terminar el colegio o ya egresaron, Pronavec lanzó una nueva convocatoria de la beca 18 que ofrece 6,000 vacantes para estudiar una carrera profesional con todos los gastos cubiertos. ¿Cuáles son los requisitos y cómo pueden postular? Damos pase a nuestra compañera Sara Rodríguez, quien nos dará más alcance sobre esta buena noticia. Adelante, Sara.
19: Nos encontramos en esos instantes en la sede central de Pronavec, ubicada en San Isidro. Y aquí contamos con la presencia de la vocera Adriana Soller, subdirectora de la Subdirección de Evaluación y Selección de la Dirección General de Becas del Pronavec, a quien vamos a hacer algunas preguntas al respecto del día de hoy. Un gusto, estimada. Queremos consultarle sobre este programa, esta beca que de hecho está una vez más que se apertura y es una oportunidad, conocemos, para los jóvenes que tienen de repente escasos recursos, pero tienen también talento, ¿no?, en el aspecto académico. Queremos conocer, ya se sabe que ya se ha lanzado inicialmente esta convocatoria el viernes pasado. Queremos conocer cuándo termina también esa primera etapa.
20: Hola, muchas gracias por el espacio. Es muy importante para nosotros poder comunicar y acercarnos a la gente de esta oportunidad que hemos lanzado la convocatoria 2027 de beca 18 y becas especiales. Efectivamente, como mencionas, ya inició la postulación, que es esta primera etapa del registro para el examen nacional de preselección, y termina el día viernes 16. Así que todos muy atentos para su registro.
19: Perfecto. Y también queremos conocer cuáles son los requisitos principales para acceder a esta beca, ¿no? Y qué jóvenes exactamente, de repente, de qué edad pueden participar en ella.
20: Sí, esta es una beca para altos rendimientos académicos, para todos nuestros talentos que están ahí expectantes por seguir educación superior. En esencia, y la modalidad más grande es la modalidad ordinaria, donde se exige el mínimo un tercio superior en la educación secundaria, que medimos el tercero y cuarto, quinto para los que han egresado y tercero y cuarto para los que están estudiando el último año de educación secundaria, y también tenemos otras modalidades donde se les pide como mínimo el medio superior.
19: Correcto. ¿Y cuáles son los documentos esenciales que los alumnos deben de repente tramitar para que puedan postular?
20: Bueno, el registro es muy sencillo. Primero trabajamos con interoperabilidad, así que ¿qué significa eso? Que nuestros sistemas ya están preparados para que solamente con el DNI del joven o de la persona que desee registrarse pueda detectar o registrar automáticamente su condición socioeconómica y también el rendimiento con la base de datos del Ministerio de Educación. Para que aquellos que no tienen ese registro automático deben subir su constancia de educación, su certificado de estudios o constancia de logros académicos. Eso es para acreditar el rendimiento. Y en el caso de las modalidades, en algunos casos también tenemos una base de datos de manera automatizada, donde hace que el registro sea mucho más fácil para las personas, o en donde no esté en la base de datos, pues presentarán el documento que corresponda a cada caso.
19: Perfecto. Sé que ahí nos escuchan también jóvenes que están muy interesados en esta beca, y sé que también ellos se preguntarán, ¿no? Pero ¿qué exactamente aplica, ¿no? O de repente se podría decir, ¿qué abarca esta beca? ¿Qué beneficios, ¿no?, trae en ella?
20: Bueno, la beca cubre matrícula, pensión de estudios y también los gastos de titulación en lo que es académico y no académico. Según sea el caso, tendrán alojamiento, transporte, alimentación, materiales de estudio. Todos los detalles los pueden encontrar en las bases del concurso.
19: Perfecto. Y ya se sabe que pues estamos previas a la etapa de preselección, ¿no?, que se va a desarrollar este año. Queremos saber cómo se va a desarrollar este proceso.
20: Bueno, son dos etapas. La primera etapa es la preselección. Tienen que hacer el primer paso, que es inscribirse. Inscribirse es gratuito y tenemos todos los canales para asistirlos en las dudas. Tienen que, una vez inscritos, se les comunicará si están habilitados para dar el examen el día 22 de noviembre. Los resultados del examen nos van a poder determinar quiénes serán preseleccionados para pasar a la segunda etapa. La segunda etapa ya es el próximo año, y en esta etapa deben presentar sus constancias de admisión a las instituciones educativas elegibles.
19: Perfecto. Y también como última pregunta, ¿no?, sabemos que muchos jóvenes de repente que recién se enteran de este programa, pero han estado un poco de repente con incertidumbre, ¿no?, de no saber si van a estudiar por el tema económico de repente. ¿Qué les podemos decir, ¿no? ¿Qué mensaje quiere dar de repente el gobierno o el Ministerio de Educación a través de esta beca?
20: Bueno, estas becas, como nosotros llamamos, transforman vidas y para eso necesitamos el primer paso. Y es que todos los jóvenes se animen a inscribirse, la inscripción es gratuita y tenemos todos los canales a nivel nacional para que les brinden apoyo y asesoría ante las dudas que puedan tener. No tiene ningún costo, así que no hay nada mejor que tener o dar ese primer paso de oportunidad para poder acceder a esta beca.
19: Perfecto, ha sido una información muy relevante para aquellos jóvenes que se encuentran de repente culminando, ¿no?, los años de secundaria o que también de repente han egresado. Tienen oportunidad para que ustedes puedan...
0: Muchas gracias por la información, compañera Sara Rodríguez. Entonces usted ya tiene todos los datos al alcance para que pueda aprovechar esta buena noticia. Nos tenemos que ir a una breve pausa, pero usted no se despegue. Volvemos en minutos.
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0: Estamos de retorno en su programa Betel Noticia y ahora nos enlazamos en vivo con Miguel Reina Basalar, ejecutivo de la Dirección Descentralizada del INDECI en Cusco, para conversar sobre la apremiante situación que viven miles de personas en dicha región debido a los incendios forestales que hasta el momento se han cobrado la vida de 6 personas. Bienvenido a Betel Noticia, señor Reina, que Dios lo bendiga. Muchas gracias por estar con nosotros.
21: ¿Cómo está, señorita periodista? Un saludo a todos sus radioyentes y televidentes y gracias por la entrevista.
0: Sería primordial hablar sobre las causas de este incendio. ¿Son causas naturales, son causas climáticas o son causas ejecutadas por el mismo ser humano?
21: Mire, realmente estamos viendo que este tipo de desastres, emergencias de incendios forestales son causados, son antrópicos, ¿no? Son causadas por el hombre, no con intención, pero sí son costumbres que, ancestrales que se tienen, pero se tiene que tener bastante control en la actualidad porque es necesario indicar que los 116 distritos de la región del Cusco, o sea, en su totalidad, están declarados en emergencia por déficit hídrico, por la situación del fenómeno del Niño y los cambios climáticos actuales que usted tiene conocimiento, no hay lluvias, entonces el pasto y la vegetación está seca en la zona y por las costumbres que tiene la población, bueno, hacen el quema de la maleza, de roce, lo cual a veces descontrola y lógicamente tiene como consecuencia incendios forestales, ¿no?
0: Señor Reina, usted alude a que este fenómeno estaría conllevado por causas humanas, inclusive causas relacionadas con la costumbre o con la cultura de la región. Sin embargo, ¿eso no está penado, no es un delito, dado que evidentemente las magnitudes se intensifican a raíz de otros factores y esto genera inclusive pérdidas humanas, además de las pérdidas naturales como tal del ecosistema?
21: Así, señorita. Estos tipos de emergencias se presentan por diferentes situaciones, ¿no? Como digo, no son intencionales que quieran causar un incendio forestal, pero a veces las costumbres ancestrales que se tienen en las poblaciones y se descontrolan actualmente, y más aún si hay mucha maleza, mucho calor que cambia la temperatura aquí en la zona de Cusco, entonces eso afecta, contribuye. Como usted dice, sí está, hay una pena, pero eso es un campo que tiene que ver la

0: los gobiernos locales. Llegamos inclusive hasta las comunidades. Aquí en la región de Cusco llegamos hasta los comedores populares con la gente, con la población quechua hablante. Lo interesante y lo importante que tenemos aquí en esta dirección, tenemos gente quechua hablante, tenemos ingenieros que también vamos, unos hablan español, también hablan ellos en quechua y tratamos de llegar a las poblaciones. Sin embargo, la labor principal, de acuerdo al Sistema Nacional de Gestión de Riesgos, el SINAGER, la responsabilidad la tiene directamente y el trabajo principal lo tienen los gobiernos locales. Hablamos de distritos y provincias, también los gobiernos regionales. El INDECI tiene la labor de capacitar, asistir técnicamente y en forma permanente y asistir a las comunidades para orientarlos cómo se puede realizar el control de este tipo de emergencia. Uh-huh. El trabajo es permanente.
1: Correcto. Señor Reina, y a estas alturas de este fenómeno, de este siniestro, ¿se han implementado medidas de evacuación, protocolos de evacuación, tanto para los seres humanos que a lo mejor están expuestos a que las brasas de este incendio lleguen a zonas urbanas, como también a los animales que están expuestos a este peligro?
0: Mire, lo importante e interesante es que las comunidades están bien organizadas. Es un trabajo en conjunto de todos los sectores, como establece la ley. Trabajamos permanentemente en coordinación con el gobierno local aquí del Cusco, con los gobiernos regionales del Cusco, dictando disposiciones y visitando las comunidades, como le repito. El CERFOR también cumple una gran labor de formación y capacitación de brigadistas antiincendios forestales. El CERNA también cumple esa gran labor. Los bomberos aquí en la región del Cusco están organizados de tal manera que cuando los bomberos de la misma localidad ve que no puede controlar el incendio, inmediatamente comunica y ya estamos coordinando con las otras compañías de bomberos de otros distritos y provincias y se acercan a ayudar. Es muy importante resaltar la participación de la población. Todos se unen para apagar estos incendios forestales.
1: Bien, entiendo entonces que hay un trabajo unido entre la sociedad civil y las autoridades.
0: Lógicamente que a veces se presentan tantos incendios a la misma vez que tenemos que priorizar.
1: Claro.
0: También otra cosa importante, señorita periodista, es que hemos tenido la visita directa del señor ministro del Midagri y del señor ministro de Defensa. Y el día martes vino la señora presidenta preocupados por la situación que se vive en el Cusco y han tomado hemos tenido reuniones de trabajo. La señora presidenta y el ministro han dado disposiciones directas. Ya disponemos de un helicóptero con el equipo Elibalde que está apoyando en controlar este tipo de incendios en la zona.
1: En total, ¿de cuántos incendios forestales estamos hablando, los que permanecen activos? Y también, ¿cuáles serían las zonas más críticas para que la población que nos está escuchando pueda tomar las precauciones del caso?
0: Le informo, en el mes de septiembre hemos tenido 102 incendios forestales registrados en el Sistema de Información Nacional de Riesgos y Desastres, en el COIN, DIMA. En el mes de octubre, es preocupante porque en lo que va del mes de octubre hasta el día 13 tenemos 102 incendios forestales, entre los cuales actualmente, con reporte oficial, porque nosotros hacemos un seguimiento y monitoreo diario, a las 6, a las 12 y a las 18 horas, en donde nos reportamos directamente con los gobiernos locales, con los funcionarios de gestión de riesgos y desastres. Coordinamos el trabajo y la información con el gobierno regional, el COR del Cusco, de tal manera que tenemos un resumen de lo que puede pasar diario, lo que está pasando diario. Le puedo decir que en la actualidad, el día de hoy, con información hasta las 7:00 horas, tenemos 5 incendios activados, 2 que se han reactivado, que habíamos controlado el día de ayer, se han vuelto a reactivar, 10 controlados, y 6 ya totalmente apagados, ¿no?
1: Bien. Señor Reina, muchas gracias por habernos acompañado y por la información brindada. Tenga usted un buen día. En este plano, el pedido es, por supuesto, a la actuación rápida, célere de nuestras autoridades, sobre todo protegiendo la vida humana de las personas, las familias que han

0: quedado deudas, pero también el ecosistema de nuestro país. Esta es una noticia que ya ha escalado a nivel nacional. Ahora vamos a ir de lleno con el bloque regional. En Huancayo, 9 trabajadores municipales resultaron heridos, algunos con quemaduras de tercer grado tras un ataque con combustible durante la demolición de una vivienda en el pasaje Casuarinas. Más detalles con nuestra colaboradora Yulisa Miranda.
1: Yari informando para BT Noticias desde Huancayo. 9 trabajadores de la Municipalidad Provincial de Huancayo resultaron heridos, algunos con quemaduras de gravedad, después de que un sujeto lanzara combustible y provocara un incendio durante un operativo de demolición de una vivienda construida sobre una vía pública. El ataque ocurrió en el pasaje Casuarinas, región Junín. Según el reporte municipal, los trabajadores participaban en la recuperación de un espacio público cuando desde el segundo piso del inmueble arrojaron combustible y prendieron fuego. Las llamas alcanzaron a personal de Serenazgo, Ejecución Coactiva y Obras, además de afectar los equipos de protección que utilizaban durante la intervención. Los heridos fueron trasladados al Hospital Daniel Alcides Carrión de Huancayo, donde recibieron atención por quemaduras en el rostro, brazos, manos, piernas y otras partes del cuerpo. El establecimiento informó que algunos pacientes presentaban lesiones de segundo y tercer grado. Entre los casos más delicados figura el trabajador Gavino Maita Morales, quien sufrió quemaduras de tercer grado y necesitó atención de emergencia. Asimismo, el hospital reportó que uno de los pacientes fue clasificado como gran quemado, mientras otros fueron derivados a la unidad de cuidados intensivos. 5 de los afectados contaban con cobertura de salud y fueron trasladados para continuar su atención. Por su parte, el alcalde provincial de Huancayo, Denis Cuba Rivera, explicó que la intervención buscaba recuperar una vía pública ocupada por una construcción que, según la municipalidad, carecía de licencia. El burgomaestre aseguró que el procedimiento contaba con respaldo legal y que anteriormente se habían presentado dificultades judiciales para ejecutar la demolición. Durante el operativo también se registró el lanzamiento de piedras y otros objetos desde la parte superior de la vivienda. La situación obligó a intervenir a efectivos de la Policía Nacional para controlar el enfrentamiento. Uno de los presuntos responsables fue detenido e identificado como Gray Álvarez Enrique Escalante. El hombre también sufrió quemaduras y fue trasladado a un establecimiento de salud. Tras el ataque, la Municipalidad Provincial de Huancayo anunció acciones legales contra los responsables, mientras la Fiscalía inició las diligencias correspondientes para esclarecer los hechos y determinar las responsabilidades penales. Pese al incidente, la demolición del inmueble continuó bajo resguardo policial y las autoridades municipales completaron la intervención destinada a recuperar el pasaje Casuarinas. Desde Huancayo, reportó por ustedes Yulisa Miranda para BT Noticias.
0: Muchas gracias, Yulisa. Nos vamos a trasladar ahora a Jaén. Agentes de Serenazgo fueron atacados a pedradas durante una intervención en el sector Pakistán. Más información nos trae nuestra colaboradora Karemi Lucero.
2: Buenos días, informando para Betel Noticias desde Jaén. Un violento incidente se registró durante la madrugada en el sector Pardo Miguel, conocido popularmente como Pakistán, en la ciudad pues de Jaén, donde habían agentes de Serenazgo y efectivos de la Policía Nacional, quienes fueron atacados a pedradas durante una intervención. El hecho dejó personal de seguridad golpeado y daños en una unidad de patrullaje. Según informó Segundo Díaz Duárez, subgerente de Serenazgo de la Municipalidad Provincial de Jaén, el incidente ocurrió aproximadamente a la 1:30 de la madrugada, cuando el personal de patrullaje integrado detectó una mototaxi azul que circulaba sin placa de rodaje y sin el empadronamiento municipal correspondiente. De acuerdo con el funcionario, los ocupantes del vehículo habrían desobedecido la orden de detenerse para su identificación y emprendieron la fuga, lo que dio inicio pues a una persecución por diferentes calles de la ciudad. La intervención se habría originado también ante la sospecha de que uno de los ocupantes podría portar un arma de fuego. La persecución llegó hasta el sector Pakistán, donde un grupo de personas habría salido a las calles para lanzar piedras contra los agentes policiales y serenos. Ante esta situación fue necesario solicitar refuerzos, llegando hasta 5 unidades de patrullaje para apoyar la intervención y evitar que los enfrentamientos se agravaran. Asimismo, según el reporte, un sujeto conocido con el alias de Boa, fue intervenido por la Policía Nacional. Las cámaras de videovigilancia habrían registrado parte de la persecución y el ataque contra el personal de seguridad. Frente a lo ocurrido, el subgerente de Serenazgo expresó su preocupación por los riesgos que enfrenta el personal de patrullaje durante sus labores y pidió fortalecer el trabajo coordinado con la Policía Nacional del Perú. No obstante, precisó que estos hechos no deben servir pues para estigmatizar a todos los habitantes del sector, donde también viven familias que buscan tranquilidad y seguridad. Asimismo, las circunstancias del incidente y las posibles responsabilidades de los involucrados deberán pues ser esclarecidas por las autoridades competentes. Desde Jaén reportó para ustedes Karemi Lucero para Betel Noticias. Adelante.
0: Muchas gracias, Karemi. Del plano regional nos vamos al internacional. Adelante con nuestro bloque regional. En el plano internacional, el Senado brasileño aprobó una reducción de la semana laboral, una de las apuestas del presidente Lula para remontar su desventaja ante Flavio Bolsonaro de cara a la segunda vuelta electoral en el país vecino.
3: El Senado de Brasil aprobó el miércoles una reforma constitucional que reduce la semana laboral, una de las principales apuestas del presidente Luis Inácio Lula da Silva para recortar su desventaja frente a Flavio Bolsonaro antes de la segunda vuelta presidencial del 25 de octubre. La iniciativa fue aprobada por amplia mayoría, con 75 votos a favor y uno en contra. La llamada PEC del fin de la jornada 6x1 establece 2 días de descanso remunerado en lugar de uno y reduce de 44 a 40 horas el límite de la semana laboral.
4: A primera vista puede parecer una mudanza sutil.
3: A primera vista puede parecer un cambio sutil, pero para quienes se levantan temprano, toman un autobús abarrotado, cumplen su jornada laboral y regresan a casa al final del día, este cambio es enorme.
4: Esta mudanza es gigantesca.
3: La reforma completa así su trámite legislativo tras haber sido aprobada previamente por la Cámara de Diputados. El texto prevé una aplicación gradual. Las empresas tendrán 60 días para adoptar una semana de 5 días de trabajo por 2 de descanso y reducir la jornada de 44 a 42 horas semanales. 12 meses después entrará en vigor una segunda reducción que fijará el límite en 40 horas semanales, completando la transición en un periodo total de 14 meses.
5: Tengo certeza que cada canto del Brasil.
3: Estoy seguro que en todos los rincones de Brasil, nuestro pueblo está cantando, bailando y llorando de emoción al darse cuenta que después de 40 años, por fin les estamos dando la libertad de no tener que trabajar de lunes a sábado.
5: De no tener que trabajar de segunda a sábado.
3: La reducción de la jornada laboral ha sido una de las principales banderas de Lula en la campaña electoral y busca mejorar las condiciones de millones de trabajadores brasileños en medio de una reñida carrera presidencial que entrará en su fase decisiva con la segunda vuelta el 25 de octubre.
0: 8:48 de la mañana. Bueno, las medidas populistas son de esperarse por ambos partidos, siempre que se está desarrollando un contexto electoral. El mandatario de Argentina, Javier Milei, pidió en Washington que el presidente Donald Trump salga fortalecido en las elecciones legislativas de su país, debido a que, según sostuvo, la derecha no puede ceder ni un milímetro en la reconquista del hemisferio.
6: El presidente argentino Javier Milei pidió el miércoles en Washington que Donald Trump salga fortalecido de las elecciones legislativas de noviembre en Estados Unidos. Durante una gala por el mes de la herencia hispana, Milei defendió la alianza entre los gobiernos conservadores de la región.
7: Por eso también es tan importante, no solo para los Estados Unidos, sino para Occidente entero, que el rumbo del presidente Trump salga fortalecido en las elecciones de noviembre. No podemos ceder un milímetro en nuestra reconquista del hemisferio.
6: Las elecciones del 3 de noviembre definirán el control del Congreso. Los sondeos anticipan dificultades para el Partido Republicano y una posible victoria demócrata, al menos en la Cámara de Representantes.
7: Por eso es el deber de todos los presidentes latinoamericanos conformar, junto al presidente Trump, un verdadero escudo contra el socialismo. para proteger el derecho a la vida, la libertad y la propiedad en todo el continente americano.
6: Milei es uno de los aliados de Trump en América Latina. El mandatario estadounidense respaldó al argentino hace un año, cuando su gobierno enfrentaba unas decisivas elecciones legislativas. Ese apoyo, sumado a un acuerdo de intercambio de divisas con el Departamento del Tesoro, contribuyó al triunfo electoral de Milei. Ahora el argentino devuelve el respaldo en un momento clave para Trump. Milei llegó a Washington para reunirse con inversores y participar en la gala. El jueves tiene previsto pronunciar otro discurso ante la Cámara de Comercio estadounidense.
0: La presidenta de Costa Rica, Laura Fernández, inauguró este miércoles una prisión de máxima seguridad inspirada en la mega cárcel de El Salvador, símbolo de la guerra antipandillas del mandatario Nayib Bukele. Los primeros reclusos, están teniendo estas medidas severas en el país de Costa Rica. Vamos a escuchar la siguiente nota.
3: Costa Rica inauguró el miércoles una prisión de máxima seguridad inspirada en el modelo penitenciario del presidente salvadoreño Nayib Bukele, en una nueva apuesta de la mandataria Laura Fernández por la mano dura contra el crimen organizado y el narcotráfico. El Centro de Alta Contención contra el Crimen Organizado, o CACO, está ubicado dentro del complejo penitenciario La Reforma en San Rafael de Alajuela, a unos 20 kilómetros de San José. Los primeros reclusos serán trasladados a finales de octubre. Diseñado con apoyo del gobierno salvadoreño, el penal cuenta con 5 módulos compuestos por 17 celdas de 90 metros cuadrados, con capacidad para 60 presos cada una. En total podrá albergar hasta 5.100 reclusos. Las autoridades informaron que los internos tendrán una hora diaria de exposición al sol, no podrán poseer objetos personales y estarán sujetos a un régimen restringido de visitas. Fernández, quien viajará esta semana a El Salvador para conocer la megacárcel CECOT, afirmó que quiere aprender del modelo que, según ella, devolvió la seguridad a un país golpeado durante décadas por la violencia criminal. Sin embargo, la iniciativa ha despertado críticas. Opositores y activistas sociales critican que Costa Rica, con fama internacional de respeto a derechos humanos, imite el modelo de seguridad salvadoreño que, según un grupo de expertos de la ONU, ha derivado en crímenes de lesa humanidad. La estrategia de Bukele ha llevado al encarcelamiento de unas 93.000 personas en 4 años y ha sido cuestionada por expertos de la ONU, que denuncian graves violaciones de derechos fundamentales.
0: 8:52 de la mañana, definitivamente una buena noticia. Hay que saludar lo bueno, hay que rescatar lo positivo cuando se aplican medidas que son efectivas para combatir la inseguridad ciudadana. De hecho, en nuestro país conocemos los datos preocupantes con respecto al hacinamiento en cárceles, es decir, no hay espacio dentro de los centros de reclusión para más reos. Y ustedes dirán, ¿pero por qué yo me voy a preocupar por la integridad o por el espacio o por las condiciones del reo, el que está condenado a purgar una pena? Debe ver cómo es que lo hace, no es mi trabajo. Sin embargo, hay que entender que conforme menos posibilidades tengamos dentro de las cárceles para contener a los criminales, no va a haber posibilidades, en primer lugar, de que hayan nuevos ingresos, y también esto facilita un clima de botines, de inseguridad, de prácticamente descontrol dentro de las cárceles, que es lo que estamos viviendo hoy en día. Sabemos que dentro de estos centros de reclusión, que deberían ser un escarmiento no solamente para el criminal, sino también para la sociedad, de lo que no se debe hacer, terminan convirtiéndose en los cuarteles de máxima operación para esos criminales. Desde las cárceles se operan secuestros, desde las cárceles se operan con actividades delincuenciales, desde las cárceles se están acunando proyectos delictivos en nuestro país. Nadie hace nada al respecto. Urge una reforma con respecto al sistema penitenciario en nuestro país. Urge una reforma con respecto al sistema de justicia en nuestro país. Porque así como de grave está hoy en día el sistema penitenciario, también tenemos un problema latente en el sistema de justicia, donde fiscales, jueces, en descoordinación, en vínculos con la corrupción o incompetencia, terminan dejando en libertad a los criminales. Y peor aún, terminan capturando a los que no son criminales, es decir, al inocente. Esto, por supuesto, es un grave atentado en contra de los derechos del

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6: No ande con esa gente que practican el mal, que trastornan, que siembran contienda, divisiones. Esa gente tiene el espíritu de Satanás, hermano. Cuidémonos de gente mala, porque hay mucha gente mala que destruyen la familia, que dividen matrimonio, que causan el divorcio. 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
0: 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Santiago 5:13. ¿Está alguno entre vosotros afligido? Haga oración. ¿Está alguno alegre? Cante alabanzas.
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Bien, muy buenos días, queridos amigos de su programa Hora Punta. Son exactamente las 9 de la mañana. El día de hoy los voy a acompañar en esta edición. Les saluda Grecia Oré. Mi compañero Juan Diego Berna en las próximas horas va a estar viajando a la ciudad imperial del Cusco. Ya lo anuncié hace unos cuantos minutos en el noticiero, pero el día de hoy estamos de fiesta. Inicia nuestra segunda sede de convención, Familia y Esperanza 2026. Y el recinto que va a aperturar esta segunda sede es la ciudad de Cusco. Así que todo el equipo de Betel se ha trasladado. Nuestra ovejita misionera, de hecho, por eso ustedes tampoco la ven en estos en esta mesa, porque ya ha viajado hasta la ciudad del Cusco. Aproveche usted también para tener un espacio y un encuentro con Dios. Vaya con toda su familia. La invitación está abierta para usted. La entrada es completamente gratuita. Va a tener un espacio, ¿no? Una noche de encuentro genuino con su creador, así que yo sinceramente y de corazón lo invito a que pueda aproximarse a este lugar. Siendo las 9 y 1 de la mañana, tenemos que presentar algunos temas bastante importantes. En primer lugar, el debate que tenemos hoy en día con respecto a el pedido de facultades legislativas. Vamos de debate en debate porque este tema ha tardado bastante en desarrollarse dentro de la Cámara de Diputados. Ustedes ya conocen los vaivenes dentro de esta Cámara, sobre todo por la mayoría de posturas en las bancadas de oposición. Ahora en la Cámara del Senado, en la Cámara Reflexiva, se esperaría un poco más de premura con respecto a este desarrollo. Sin embargo, ya las coyunturas han empezado a surgir. En primer lugar, porque recordemos que fueron 20 los pedidos que los diputados aprobaron para que pueda escalar a la Cámara de Senadores. Algunos especialistas indican de que la Cámara Reflexiva tendría la potestad de incorporar otros puntos más, es decir, la facultad de aprobar 27 puntos, 35 puntos, 55 puntos o los 66 puntos, si así lo desean, si llegan a un consenso. Otros especialistas en la materia indican de que eso no es posible, que la Cámara del Senado no tiene iniciativa legislativa, por lo tanto, solo debería parametrarse a la disposición de la Cámara de Diputados. Y si la Cámara de Diputados solamente ha enviado 20 pedidos, en base a estas 20 se debería desarrollar el debate. Podrían ser menos, no habría ningún inconveniente, pero más no. Este es el debate que ahora ronda en torno a las competencias de la Cámara de Diputados y la Cámara de Senadores. No solamente estamos hablando del pedido de facultades, sino también a las competencias de cada una de las cámaras y cómo es que en adelante se van a relacionar. Ustedes saben que después de 30 años hemos vuelto a un modelo bicameral. Y bueno, era de esperarse y muchos constitucionalistas nos lo decían. Recién cuando empecemos la práctica, porque una cosa es la teoría, otra es la práctica, vamos a estar conociendo los bemoles de este nuevo sistema. He aquí uno de los primeros síntomas del bicameralismo en nuestro país, lo cual no nos habla de un estado negativo, hay que ver las cosas positivas. Sin embargo, tendrá que debatirse cómo es que se va a desarrollar esta relación entre la Cámara de Diputados y la Cámara de Senadores. Lo que se sabe es que la bancada oficialista en el Senado va a tener que tener la capacidad, digamos, la agilidad, las estrategias para convencer a ciertos senadores de la oposición, en específico las bancadas que no son tan recalcitrantes como Buen Gobierno o el Partido Cívico Obras, para lograr algunos votos a favor e incorporar 7 puntos más, que es lo que están pidiendo, que no sean 20 los que se aprueben, sino 27. Sin embargo, eso se estará desarrollando en el transcurso del día. Voy a presentar a nuestro primer invitado para desarrollar uno de estos temas. Le pediría a la producción que por favor me comente y me brinde los créditos de nuestro invitado. Por otro lado, es importante también hablar acerca de los incendios que hoy están azotando el Cusco. Yo tengo información al respecto. A ver, según Defensa Civil, según el INDECI y según el COEM, los incendios forestales de este año han ascendido a 403. Son 403 las emergencias registradas, siendo el Cusco el departamento que más incendios acumula a lo largo de este año, 61. Cajamarca le sigue con 55, Ancash con 42, Moquegua 39, Puno 37, Ucayali 36. Mire, 208.

0: damnificados en total, 229 afectados, 11 fallecidos. Lamentablemente, esto es una cifra bastante alta. Estamos pidiéndole respuestas a las autoridades, en primer lugar, y yo lo he dicho, en primer lugar, a las autoridades regionales y locales. Antes de apuntar la crítica a Keiko Fujimori, que también tiene pertinencia en ese tema, hay que hablar acerca de las competencias y el trabajo de las autoridades regionales y locales. No podemos pasar desapercibido la gestión que también les corresponde a ellos desarrollar en estas localidades. Además, también hoy conversando con un representante del INDECI, nos hablaba acerca de cómo las comunidades se agrupan entre ellos para desarrollar también una contingencia frente a este siniestro. Bien, ahora sí, continuamos con nuestro primer invitado. Se trata del señor Joseph Campos, abogado constitucionalista. Muy buenos días, ¿cómo está usted?
1: Buenos días, Grecia. Gracias por la invitación.
0: Hace un momento empezaba hablando acerca del debate que hoy hay en el pedido de facultades legislativas. Entiendo que las competencias que se han establecido en la Constitución pueden virar, pueden tener alguna especie de modificación, o estamos hablando de letra dura, letra que no va a ser modificada.
1: Bueno, comienzo por destacar lo que ha señalado en la introducción. Efectivamente, hay un proceso de adecuación que está marcado por dos situaciones, ¿no? La primera, una larga unicameralidad que no fue parte de la tradición constitucional peruana. Y segundo, un ambiente de violencia que se ha instalado en la práctica política, de tal manera que

0: consensos. Ahora, respecto a la pregunta específica, yo sí creo que es importante destacar que el modelo peruano es de una cámara revisora, ¿no? Y uno revisa lo que alguien le propone. Los estados constitucionales se destacan porque dividen competencialmente el poder, y la competencia de llevar lo que se va a revisar la define diputados. Entonces yo sí creo que el límite de la actuación de Senado está marcado precisamente por lo aprobado por diputados. Ahora bien, esto significa, uno, no aprobar parcialmente, aprobar todo, y se podría añadir todo aquello que sea razonablemente deducible lo que aprobó diputados. Lo que no puede ocurrir es que aparezcan situaciones que no están aprobadas. Se podría ocurrir lo que ocurre en Chile, por ejemplo, ¿no? Uh-huh. En Chile, si le aprueban A, B, C, y sin embargo el Senado estima que D se necesita aprobar, o el E se necesita aprobar, lo que hace es devolver a diputados este D y este E y manejarse con aprobando el A, B, C. Y si bien es cierto, no está señalado como una competencia específica del Senado, el Senado sería bueno que habilite esa práctica para efectos que precisamente se pueda desarrollar con prontitud lo que entiende que puede ser importante para el país, ¿no? Pero es como si tuviéramos una sala que revisa la decisión de un juez. Uh-huh. La sala solamente revisa lo que el juez decidió, no puede más. Y no puede añadir sin invalidar la sentencia que podría dar. Es más o menos lo mismo acá.
1: Hay una postura de algunos especialistas que indican que el hecho de que los diputados hayan rechazado, estamos hablando de aproximadamente 46 medidas, porque si se han aprobado 20 de las 66, las otras han sido rechazadas, estas deberían catalogarse como tal, como archivadas. Por lo tanto, la Cámara del Senado ya no debería evaluarlas porque están archivadas, y lo que es archivado no sube a la Cámara Reflexiva. ¿Usted cree que esta interpretación

0: diseñado el reglamento del Senado es más bien limitar su competencia a revisar lo aprobado. Y no está mal, pero nuevamente creo que lo saludable sería que la Comisión de Constitución habilite un camino para efecto de armonizar todo, porque si no, lo que se entendió que era un super Senado con esta reforma constitucional va a ser una fuente de conflictos. Entonces lo que yo creo que debería estar, a ver, quiero que entre tal y tal competencia. Bueno, esa tal y tal competencia la devuelves a diputados, ¿no? Con las precisiones del por qué, para efectos que se discuten diputados y vuelva a subir, y si no, quedó ahí, porque lo que también hay que entender es que las delegaciones de facultades se dan o no se dan, y no hay problema. O sea, que se dé bien, si no se da, también. Es parte del juego político, o sea, el legislador es el Congreso de la República. Ciertamente esto va a ser una tarea más complicada en este contexto,
1: ¿no? Ok, pero doctor, en este caso, ¿no sería igual de preocupante, como algunos en la Cámara de Diputados han manifestado su preocupación, que se aprueben más medidas que también se le quiten algunas? Es decir, con esa misma vara que se mide y se dice, no se pueden aprobar más pedidos porque ya nosotros hemos establecido un tope, que se disminuyan los pedidos, imaginemos que la Cámara del Senado solamente aprueba 10, ¿no sería también igual de preocupante?
0: No, porque nuevamente, o sea, la regla de quien legisla es el legislador, ¿no? Cuando el Ejecutivo pide competencia para legislar, el que tiene la competencia originaria y constitucional directa dice, ¿te la doy o no te la doy? Y es parte del juego de la política. O sea, lo que yo sí creo es que definitivamente, más bien discutir temas diferentes podría tener como consecuencia una fractura institucional que esté por encima de las diferencias ideológicas y diputados se entienda que tiene una competencia o un poder disminuido frente al Senado. Entonces yo sí creo que hay que manejar con responsabilidad estas primeras partes y por lo demás creo que incluso el pedido de competencias que hizo el Ejecutivo está por encima incluso de lo que se necesita, porque hay mucha norma que ya existe que podría establecer claramente permitir gobernar. Lo que yo sí creo es que es un juego de la política, que hay que entenderla como eso, pero también comprendiendo que puede ser un juego peligroso. El principal problema que puede ocurrir de excederse en lo que el reglamento del Senado y la propia Constitución señala es que existe una fractura institucional entre diputados y senadores como consecuencia de unas competencias que son discutibles y son absolutamente necesarias. Lo que sí creo que es necesario es niño, es necesario seguridad ciudadana. Lo demás, bueno, se tendrá que hacer política. Y por último, que el propio Congreso lo apruebe a través de las reglas que son las regulares, ¿no?
1: Claro, pero por ejemplo, lo que usted acaba de mencionar es un criterio personalísimo y a mí me parece también muy pertinente, pero hay un sector dentro de la Cámara de Diputados que abiertamente ha dicho, nosotros queremos archivar todo, no queremos aprobar nada. Ni siquiera lo relacionado al tema de inseguridad ciudadana o a fenómeno El Niño. Entonces, si fuera así, nada llega a la Cámara del Senado. Nada llega a la supercámara que en algún momento se decía hay un super Senado, un Senado con facultades bastante amplias. ¿No estaría también esto impidiendo que los senadores cumplan su función como tal?
0: El tema es que, nuevamente, este es un proceso que va a tener un costo por encima de que opinemos los constitucionalistas, los mismos políticos. Hay un contexto, hay una transición donde se va a tener que aprender a hacer política para obtener cosas en diputados y en senadores. Lo importante no es comprender que esto se decide de manera autoritaria. Acá lo que de alguna manera tiene que corresponder es que las fuerzas políticas entiendan que esto es parte de un juego necesario de ponerse de acuerdo. Y que lo que sí tiene que cuidarse es que aparezca un sentido corporativo de diputados, que incluye incluso a los que hoy son opositores, que puedan hacer cuerpo común diciendo, somos diputados por las puras. Entonces, ese es el principal riesgo. Entonces, hay que manejar.
1: ¿Y no sería también un riesgo que los senadores digan, somos senadores por las puras?
0: Es que nuevamente,
1: porque, a ver, también los están, digamos, de alguna u otra manera, amputando a solamente someterse o circunscribirse a lo que ya aprueba diputados.
0: Es que el problema que hay que tener en consideración, nuevamente, esta facultad de delegación de facultades es una facultad que existe constitucionalmente para darle al Ejecutivo una competencia que no tiene. El Ejecutivo, por regla, no legisla.
1: Sí.
0: ¿Ya?
1: Es una medida extraordinaria que está legitimada en la Constitución.
0: Claro, entonces la regla

0: es, se puede dar como no se puede dar y no debería haber drama por ello. Lo que sí debería ocurrir es nuevamente un proceso que debe ser lo más pronto posible para construir un espacio donde se creen los consensos. Hoy lo has señalado tú. Estamos en una crispación absoluta donde un sí o un no. Pero esto seguro que se va a acomodar. Lo importante nuevamente es que en este momento no se agoten las balas y no aparezca una frustración, porque desde ya, cuando uno lee la reforma constitucional, el Senado tiene facultades extraordinarias. Por ejemplo, así como nos preocupamos por qué si diputado rechaza todo, también cualquier iniciativa legislativa de diputados la rechaza el Senado y se archiva. Eso también. Entonces va a tener que aparecer una situación extraordinaria. Por eso yo propongo que todo aquello que el Senado entienda que se necesita y que no está en la propuesta de diputados, se devuelva a diputados para que se discuta. Ahí veremos las intransigencias, la falta de negociación, pero no rompamos nuevamente lo que ya se siente. Un Senado superpoderoso que eventualmente pueda tener como problema la quiebra de un manejo institucional.
1: Señor Campos, en esta figura que usted propone, que el debate empiece por la Cámara de Diputados, luego suba a la Cámara de Senadores y luego vuelva nuevamente a la Cámara de Diputados.
0: En lo que no aprueba, ¿no?
1: Ok, en lo que no se aprueba. ¿No haría que al fin y al cabo quien tenga la última palabra sea la Cámara de Diputados? ¿No mermaría de alguna u otra manera las funciones de Senado como tal? Porque prácticamente estarían simplemente designados para aprobar. Porque al fin y al cabo lo que no aprueban va a volver a la Cámara de Diputados. Y si en algún momento Diputados lo impulsó, es porque tiene la necesidad de que se apruebe.
0: Es que es el diseño que el propio reglamento...

0: visa hasta la no aprobado, ¿no? Acá no. Acá el propio reglamento del Senado ha establecido que revisa sin desnaturalizar lo que viene de diputados.
1: Reglamento que en su momento, perdóneme, haciendo un paréntesis, hizo el Congreso pasado, ¿no?
0: Y por último, no ha hecho nada este Senado, porque sí tiene competencia legislativa para modificar sus reglas internas. Pero además, nuevamente, lo importante está en que en el diseño que tenemos en la Constitución, quien inicia esta facultad de delegar legislación es diputados. Entonces, hay que comprender que eso es así. Es como una sentencia, nuevamente. Cuando hay alguien que sentencia en primera instancia, lo que revisa la sala es lo que resolvió el juez. Entonces, más o menos ese es el diseño que ha adoptado este Senado.

0: hasta lo que no aprobó, señores diputados, y puedo incorporarlo. Esas dos posibilidades no están en este momento en el Perú. Sin embargo, con lo cual hay un corset que probablemente pueda servir para una ruptura, que es lo más preocupante, donde se junten perro, pericote y gato en diputados, perro, pericote y gato en Senado, y aparezca ya una quiebra no entre políticos, sino entre instituciones,
1: claro,
0: que eso es lo más complicado que puede ocurrir.
1: Intrainstitucional, porque al fin y al cabo estamos hablando de una sola institución, que es el Parlamento de la República. Doctor Campos, hay quienes han advertido que si es que esto se desnaturaliza, ¿no?, siguiendo esta postura de que el Senado solamente debería ceñirse a lo que ya ha establecido diputados, se podría ir a una vía constitucional. Algunos han hablado de una demanda competencial ante el TC, otros han hablado de una demanda de inconstitucionalidad. En este caso, ¿qué modelo prevalecería para presentar, digamos, la queja o este desacuerdo, y cómo se desarrollaría por parte del TC?
0: Eso va a ser, los dos caminos están habilitados. Comencemos con un problema. La que revisa los decretos legislativos es Senado. Y si Senado es la que ha provocado el problema, no hay forma de que en el propio camino interno del Senado tenga solución. Entonces el Tribunal Constitucional es un camino. El conflicto competencial, nuevamente, estableciendo que quién es el competente para definir lo que revisa. Primera pregunta. Segundo, lo que revisa es lo que ha asignado constitucionalmente a diputados como competencia, ¿no? ¿Puede ser quebrado a partir de una lectura que sale de lo que aprobó diputados? Entonces, en esas dos discusiones pueden haber dos consecuencias. Una de decreto legislativo inconstitucional, por un lado, que es la acción de inconstitucionalidad.
1: Correcto.
0: Y por otro lado, la discusión competencial, quién es el que está llamado a definir lo que se discute.
1: Aquí una duda, porque si fuera una demanda competencial, normalmente, corrígeme si me equivoco, se suele hacer entre diferentes instituciones, ¿no? Por ejemplo, yo, Ministerio de Justicia, me quejo de las competencias del Ministerio de Mujer y Poblaciones Vulnerables, ¿no? Y el TC debate y define cuáles son las competencias de cada institución. Pero nuevamente, estamos hablando de una sola institución, de dos cámaras dentro de una misma institución. ¿Procedería igual la demanda de competencia?
0: Yo sí creo. ¿Por qué? Porque son competencias diferenciadas, ¿no? Y son organismos constitucionalmente de reconocimiento igual, ¿no? Entonces, probablemente, efectivamente, se establezca una situación particular, pero toda vez que existen competencias bien diferenciadas en la reforma constitucional, la discusión, que además es por sí interesante, es, nuevamente, ¿qué es lo que se define? ¿Quién tiene la competencia para definir la facultad legislativa que revisa el Senado? ¿El diputado, está bien, lo tiene de manera exclusiva o lo podría compartir con el Senado, en el sentido de que el Senado, cuando revisa, podría revisar hasta lo que no se aprobó? Esas son las preguntas que va a ir. Y yo sí creo que, existiendo constitucionalmente en la Comisión como instituciones diferentes, con competencias diferentes, creo que sí se habilitaría una discusión.
1: Ahora, uno de los puntos interesantes a evaluar es el tiempo, es el plazo. Porque entiendo yo, bueno, que por ser a lo mejor dos situaciones que están en plena ejecución, debería haber celeridad por parte del TC. Pero ¿cuánto demoraría en definirse esto, ¿no? Mientras tanto, el Parlamento tiene que seguir trabajando, operando con las reglas que todavía tienen y bajo la interpretación que cada Cámara tiene, porque senadores tienen una postura, diputados tienen otra.
0: Dos cosas. Ahí el proceso que tiene medida cautelar es el conflicto competencial, como primera pregunta. El cuidado que también hay que alertar es hasta qué punto es indispensable para enfrentar los problemas que en este momento se tiene lo que se está demandando a través de la delegación de facultades. Yo sí creo que hay muchas cosas de que efectivamente se puede requerir, pero también con lo que hay se podría desarrollar. No vayamos a estar haciendo eco, ¿no?, de generar percepciones, ¿no?, de absolutas obstrucciones por las cuales yo no puedo enfrentar debidamente al crimen, o yo no puedo enfrentar debidamente al niño. Con lo cual, podríamos estar participando, siendo eco de demanda autoritaria. Es decir, como yo tengo una institución que no me ayuda a enfrentar el crimen, no me ayuda a enfrentar el niño, ¿por qué? Porque mira lo que se demora, entonces podemos alentar de manera subrepticia, subyacente, un llamado a una actitud autoritaria que también debemos combatir. Yo sí creo que, esperemos, yo confío mucho en Carlos Mesía, es un importante constitucionalista,

0: que además tiene un prestigio que lo excede su militancia política, para ser responsable. Él debe ser responsable. Lo que pedimos todas las personas que estamos involucrados en el mundo de lo constitucional es que no cedamos a la tentación de generar espacios o percepciones que demanden autoritarismo de cualquier lado, ¿no? Aquí hay que ser parte del juego que te permite la política. No hay que hacer tanto drama si te niegan las facultades.
1: Pero autoritarismo, doctor Campos, ¿en qué sentido? Porque cuando el gobierno solicita facultades legislativas, ya sean 5, ya sean 20, ya sean 60, ya sean 200, está en toda su facultad. Claro. Asimismo, como usted ha mencionado, el Parlamento de decir van todas o no van todas.
0: Y no hay ningún drama.
1: Correcto. Entonces, ¿dónde está el autoritarismo?
0: En que eventualmente se pueda crear la percepción que si no salen estas facultades legislativas, no puede enfrentar. Entonces vamos a sacarle la vuelta, ¿no?, al mecanismo y crear un nuevo monstruo para efecto de legitimarme políticamente como ejecutivo.
1: ¿Cómo así?
0: El monstruo es el Congreso. No me deja gobernar. Tampoco es así. No seamos ese discurso autoritario y maniqueo, ¿no? Hay que hacer que entender que las reglas supone que el Ejecutivo puede pedir la delegación de las facultades legislativas, por supuesto, pero también se la pueden negar.
1: ¿Pero no cree usted que es sensato que el gobierno también presente su queja y su malestar para un Congreso que no los ayuda o no les facilita los recursos para desarrollarse? Es decir, pero, dentro del juego democrático es saludable, ¿no?
0: No,
1: que en algún momento el Ejecutivo diga, no estoy de acuerdo con lo que dice el Congreso de la República, porque a nuestro juicio no nos dejan trabajar. El Congreso dirá, no, ustedes no necesitan esas facultades. Y bueno, en ese intercambio de situaciones, posturas, hay democracia, ¿no?
0: No, la democracia está mientras dure la democracia. Pero cuando nosotros,
1: bueno, escucha,
0: no estoy diciendo que se ha roto. Uh-huh. Estoy alertando por escenarios futuros.
1: Ya, pero
0: lo que
1: para
0: no,
1: que haya
0: no
1: una
0: permiten,
1: ruptura
0: permiten,
1: de la
0: permiten,
1: democracia,
0: pero permiten,
1: ¿qué sería lo que se necesita? Más
0: se
1: allá
0: necesita,
1: de las palabras.
0: Se necesita lo siguiente: hacer una evaluación sensata respecto a la competencia que tengo. Si quiero cambiarla, la cambio, cambio el reglamento. Pero en este momento hay una regla de juego. Y las reglas de juego son los parámetros con los que funciona la democracia, ¿no? Los estados constitucionales no funcionan con voluntades, funcionan con reglas y con límites. Entonces, si tenemos en este momento que, de acuerdo al reglamento del Senado, el Senado no puede más que desarrollar en el marco de lo que hay diputados, que esas son las reglas de juego. Entonces, si no se lo dan, si no puede hacer algo diferente, entender que tendrá que hacer algo para adelante. Lo que no puede ocurrir es un Vizcarra 2. ¿No? Un Vizcarra que eventualmente entienda o genere con auxilio de los... Yo estoy de acuerdo que le den las facultades, pero yo no me puedo meter al juego de alabar situaciones que finalmente generen una sens-

0: en algún momento el gobierno de Keiko Fujimori se atreva a cerrar el Congreso de la República como lo hizo Martín Vizcarra?
1: Yo quiero... No, estoy alertando que finalmente se pueden crear por el juego de la política. Cuando hay un presidente que comienza a caer en popularidad, ¿no? O se vuelve invisible políticamente, puede ocurrir tentaciones que espero no ocurran. Yo sí creo que en cualquier caso, yo he sido una persona que ha sido bien un adversario del Fujimorismo en los 90, pero debo reconocer que Keiko Fujimori está siempre en el marco de la discusión democrática, en la vía democrática. Pero lo que estoy advirtiendo es que no generemos, por un juego de la política válido, la percepción de obstáculos provocados institucionalmente que genere autoritarismo por demanda. Oiga, este Congreso no sirve, ciérrenlo. Eso tampoco es así.
0: Pero eso siempre ha pasado. Es decir, no quiero yo remitirme a ese tipo de argumentos que evidentemente son nefastos. Decir que hay que cerrar el Congreso, hay que dar un golpe de Estado, es atentar contra la democracia. Pero eso es también la expresión de el disgusto de la ciudadanía. Hoy salimos a hacer una encuesta, muchos de los ciudadanos nos van a decir: cierren la Cámara de Diputados, saquen a Keiko Fujimori. Van a dar respuestas que son antidemocráticas, y eso no lo justifico, pero es muchas veces la respuesta de personas que a lo mejor no conocen tanto el plano constitucional y que creen que las autoridades pueden ser removidas de un día para otro solamente porque alguien lo quiere.
1: Y ese es un problema.
0: Por supuesto.
1: Ese es un problema.
0: Pero
1: que
0: también
1: hay que...
0: Permítame un ratito, porque la voluntad y la libre expresión.
1: Yo menos mal que me puedo hacer responsable de lo que digo, porque yo no hago política. Yo soy profesor de Derecho Constitucional. Para mí esa frase, la voz del pueblo y la voz de Dios,
0: no, estoy en contra,
1: es
0: totalmente
1: una idiotez.
0: Por supuesto.
1: ¿No? O que hay una sabiduría popular, otra idiotez. No es así.
0: Que viene además propuesto y promovido por bancadas de izquierda, ¿no? Jennifer Paredes, por ejemplo, que dice, yo voy a hacer lo que hace el pueblo, lo que diga el pueblo.
1: Es una idiotez. Entonces hay que entender, ¿no?, que yo puedo tener instintivamente, por ejemplo, tener reacciones como querer hasta matar. Pero eso es incorrecto.
0: Correcto.
1: Lo importante en este momento es justo hacerle entender más bien a la ciudadanía que un resultado adverso, ¿no?, puede ser posible. Porque es parte de lo que permite la Constitución. Así como le permite pedir facultades, también le permite al Congreso decirle no. Entonces, lo importante es más bien instalar un sentido democrático, enseñar a este cuerpo político que no está acostumbrado más que a confrontar, a hacer política. Esa es la gran responsabilidad que le debemos exigir, más que estar creando percepciones de que yo no puedo hacer las cosas porque no me deja esto. Mentira también eso. Porque al final de cuentas, con o sin elecciones de facultades, hay una posibilidad que permite la Constitución y la ley para enfrentar el crimen y el fenómeno del Niño.
0: Bien. ¿Y qué opina, doctor Campos, acerca de esta perspectiva que también se crea por parte de la oposición, donde indican que Keiko Fujimori se ha preparado durante tantos años, ha llegado al poder y no está haciendo nada? ¿Considera que es correcta esta postura o a lo mejor están exagerando?
1: Yo creo que este país tiene un problema de fondo, ¿no? Es un problema donde se ha normalizado la violencia, donde la política ha sido descalabrada al punto que la gente no entiende que los estados constitucionales, el principio de igualdad sirve para preservarnos diferentes. De tal manera que podemos pensar diferentes nosotros y sin embargo no ser enemigos. Entonces, este es un problema donde este país es muy complejo por ese lado. Es un país violento.
0: Polarizado,
1: ¿no? Un país que ya hemos... La presentación fue más fabulosa. Yo estoy muy, muy entusiasta con tu presentación. Este país no genera que hasta institucionalmente alguien diga sí porque el otro dice no, o dice no porque el otro dice sí. Entonces, ese es un problema de fondo. Entonces, este es un país que hay que explorarlo. Es un país que además... Este es un gobierno que está heredando, y no quiero de ninguna manera generar ninguna indulgencia, ¿no? Porque yo sí creo que hay cosas que ha podido hacer, pero ha recibido un país que ha tenido 10 presidentes, en 8 presidentes en 10 años. O sea, nada se ha podido hacer de manera continua en los últimos 10 años. Y esto tiene su costo. Reinstitucionalizar el país es una tarea que seguramente le va a costar mucho tiempo a este gobierno. Pero a su vez también creo yo que puede ocurrir un juego, y digo puede, porque no lo afirmo, puede ocurrir un juego donde esta intensidad de estas cosas de la inseguridad ciudadana pueden formar parte de un contexto donde se quiere mano dura, y esa mano dura puede servir para tentaciones autoritarias que hay que rechazar incluso de manera prematura o sin prueba, porque lo importante que tenemos

0: que entender es que ya basta, ¿no?, de gobiernos autoritarios para fragilizar la democracia. Uh-huh. Ese es un tema que debemos estar todos atentos a eso.
1: Bien, son las 9:30 de la mañana, nos tenemos que ir a una breve pausa, pero volvemos en minutos en su programa Hora Punta a través de Betel Radio, la voz que inspira.
2: Hacemos una breve pausa, pero regresamos enseguida con más noticias, análisis y entrevistas. 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
1: Son las 9:32 de la mañana. Estamos conversando con el abogado Joseph Campos Torres. Él es abogado experto en derecho constitucional. Doctor Campos, lo escuchaba en esta última pregunta, mientras usted desarrollaba su respuesta, y hablaba acerca de no caer en tentaciones autoritarias. Le pregunto, ¿usted cree que en nuestro país hay un tufillo de que los presidentes de la República terminen convirtiéndose en dictadores, en líderes autoritarios, en tiranos? Algo similar a lo que pasó, por ejemplo, con Pedro Castillo, ¿no? Que muchos tienen temor de reconocerlo, pero lo que hizo ese señor fue dar un golpe de Estado, atentar contra la democracia en nuestro país.
0: Es que, a ver, justo dije una cosa anterior que hay que explicarle al televidente, ¿no? El ser iguales, el derecho a ser iguales en los estados constitucionales sirve para preservarnos diferentes. Entonces, esa diferencia sirve u obliga a una convivencia pacífica. Pero eso no es así. Y eso se lleva a la política. Y nuevamente, la política no entiende y no negocia, no pacta, no hace política. Entonces, se ha generado y se ha instalado una percepción de que la institucionalidad democrática es un obstáculo, uh-huh, que no ayuda, que es una pérdida de tiempo, que es una pérdida de dinero, ¿no? Por ejemplo, la gran crítica al bicameralismo ha sido la pérdida de dinero, cuando eso no es importante. Es como si nosotros le reclamáramos a un alcalde por hacer pistas y gastando plata en hacer pistas. ¿Y cómo retorna eso? Porque es una inversión social. Lo mismo ocurre con la democracia. Los parlamentos son inversión social y el bicameralismo ha solucionado un problema de subrepresentación que había en este país. Entonces, pero ¿cómo se hace acumulación en este país? Criticando a los jueces, criticando al parlamento y normalmente el ejecutivo que tiene los recursos lo hace acumulando esto. La experiencia de Castillo, la experiencia de Vizcarra es una muestra más de esta situación. De tal manera que creo que hay una tentación autoritaria que subyace en este país, que hay que transformarla para efectos de aprender a la... Imaginemos cómo hubiera sido este país sin estas interrupciones democráticas.

0: Por el contrario, hemos mantenido una estabilidad aún a pesar de la política. Entonces yo creo que hay que hacer una especial atención a ese tema de manera particular, ¿no?
1: Sí, de hecho, la crítica es necesaria también dentro de una vida en democracia. Y hablo de la crítica sensata, ¿no? Claro. No de una crítica tonta, boba, recalcitrante, sino de una crítica pensante, inteligente, crítica realmente, como su mismo nombre lo dice. Porque mientras una sociedad no critique, por lo menos constructivamente, no van a haber cambios, ¿no? Si no, nunca se hubiese dicho nada con respecto a lo que pasó con Pedro Castillo, con Martín Vizcarra, con lo que puede pasar con Keiko Fujimori, porque eso no es una carta en blanco, ¿verdad? ¿Cree usted que hoy en día la ciudadanía tiene que aprender a perfilar su oído para escuchar críticas sensatas? Porque muchos hay ahora con la apertura de medios digitales que pues se dedican a desinformar a la ciudadanía de manera malintencionada, y hay muchos oídos que se prestan a escuchar ese tipo de situaciones y definitivamente no avanzamos como país.
0: Esto hay un pensador surcoreano, se llama Yoon Sul-han, que lo denuncia de una manera clara, ¿no? El desarrollo tecnológico ha traído consigo nuevas formas de expresión y nuevas formas de relacionarnos entre nosotros, ¿no? O sea, que determina quizás un poco lo que ha salido de este examen mundial del nivel educativo.
1: El examen PISA,
0: ¿no? O sea, hay un deterioro de nuestra capacidad para reflexionar y que a su vez se traduce en un deterioro de la política, ¿no? Porque la política se vuelve sensacionalista. Los medios, a diferencia de un espacio como este que permite conversar, discrepar, ¿no?, son absolutamente intensos, ¿no? O sea, y eso conlleva consigo a que estás conmigo o estás contra mí, uh-huh. Que es el mismo pensamiento que tenía Sendero, por ejemplo, como regla de trato con cualquiera.
1: Con sus disidentes, sí.
0: Claro, entonces el problema que tenemos es un problema más importante que ver la coyuntura actual, pero que es importante tratarlo porque creo que de alguna manera estos liderazgos circunstanciales que salen son a propósito de recurrir a lo instintivo, ¿no? A lo reactivo, ¿no? La mentada de madre, la palabra absolutamente altisonante, ¿no? Descriptiva de una manera falsa por lo demás en buena cuenta, porque nadie discute que se tenga que criticar, nadie discute que se tenga que advertir, nadie discute de oponerse. El tema está en la forma como uno desarrolla esas capacidades sin destruir el contexto, ¿no? El contexto es lo importante. Yo le digo, me dirijo de repente con tu licencia

0: Y eso está garantizado. Entonces no juguemos a hacerle espacio a discursos autoritarios de cualquier perfil, y más bien mantengámonos en la idea de que aportemos críticamente a las instituciones que existen, pero a su vez participemos, ¿no?, de una manera distinta en este debate.
1: Doctor Campos, hace poco Perú 21 emitió una encuesta con respecto a una posible segunda vuelta en las elecciones regionales y municipales. Esto después de que el candidato de Avanza País, Francis Allison, haya pedido que se pueda aperturar una segunda vuelta para el 29 de noviembre, dado que ninguno de los candidatos que han alcanzado los dos primeros lugares, hablo de Rafael López Aliaga, de Renovación Popular, y Francis Allison, de Avanza País, hayan alcanzado el 30%. En breve va a aparecer la imagen en pantalla, pero esta encuesta revela lo siguiente, que la intención de votos en una hipotética segunda vuelta para la alcaldía metropolitana de Lima favorecería a Francis Allison con un 57% y dejaría en un segundo lugar a Rafael López Aliaga con un 33%. Bueno, yo tengo mis inseguridades con respecto a la fehaciencia de esta encuesta, sinceramente, o de esta medición. Porque según la tendencia, si en el último resultado y el válido hasta ahora, el oficial, quien ha obtenido el primer lugar ha sido López Aliaga, la tendencia indicaría de que en una segunda vuelta probablemente también tenga esa subida. ¿O me estoy equivocando, doctor?
0: Bueno, ese es un tema difícil de medir. Más bien, las preguntas que creo son... La primero, creo que hay una tarea al Congreso de la República, reformar constitucionalmente y permitir las reelecciones de alcaldes y de bueno, ya están los congresistas, ¿no? Los congresistas. Porque no tiene sentido. Los alcaldes son unas elecciones que incluso tienen ley propia. No es la ley orgánica de elecciones. Tiene una ley propia porque lo que se elige es el mejor vecino. Y es por esa razón que en el mundo normal, ¿no?, eso no es prohibida las reelecciones. Más bien provocan situaciones que yo creo que el jurado va a tener bastante dificultad en resolver, peor aún por la oportunidad que he decidido escoger para resolver un problema, que es como que hay un árbitro que termine el partido y resuelve recién quién ganó o quién perdió, ¿no?
1: Eso claro. Le preguntaba yo por la intención de voto, porque eso nos ayuda a medir un poco el panorama de percepción dentro de la ciudadanía, pero también nos habla de algo, ¿no? Que las autoridades no están poniendo paños fríos sobre una situación que también es antidemocrática. Es decir, cuando López Aliaga salía a dar algunos discursos, la prensa se le avalanchaba, pero cuando es Francis Allison, parece que ahí sí el tenor es un poco más suave, ¿no? Porque al fin y al cabo, yo no estoy en contra de que, por ejemplo, el alcalde de Lima tenga un tope que superar, el 30%. Me parece excelente. Se tiene que hacer la reforma. Es más, también estoy a favor de la reelección, por ejemplo, pero como usted lo ha explicado, la ley es la ley, ¿no? Tenemos primero que pasar la reforma y ya después hablamos sobre eso. Pero que un candidato lo ponga sobre la mesa cuando ya se han suscitado las elecciones y, claro, no le favorecen los resultados, ¿no le parece también una vía antidemocrática?
0: Bueno, lo has dicho tú y creo que es el tema. Por ejemplo, yo debo decir con Carua que de repente ni siquiera debió haberlo señalado con claridad. No me gusta que sea inconstitucional una reelección de un alcalde, pero lo es, ¿no? Uh-huh. Porque ahí está. El tema es ese. Pero yo sí creo que si no está previsto normativamente la segunda vuelta para la alcaldía provincial, para la alcaldía de la municipalidad metropolitana de Lima, no se va a poder instalar. ¿Por qué? Porque las reglas están establecidas desde el inicio.
1: Claro.
0: Así que esto no va a poder ocurrir. Ahora bien, el tratamiento diferenciado en la prensa de López Aliaga respecto a Francis Allison es parte del juego también que permite la democracia, ¿no? Es parte de un tema que no se puede controlar, ¿no? Salvo que en el ejercicio de la actividad periodística, que no es la libertad de expresión, es la libertad de información, hay un deber de tutelar el mensaje, que es un mensaje calificado. Si comienzan a mentir, ahí ya tenemos un tema distinto, ¿no? Que se puede debatir cómo los medios pueden participar de un debate político desinformando. Porque el límite para el periodista es mentir. Eso está establecido hasta convencionalmente. Entonces,

0: Yo sí creo que el problema de que existan medios a favor de Francis es un tema que habría que evaluar de qué manera se puede enfrentar, porque es parte de la regla que existe, ¿no?
1: Uh-huh. Bien, muchas gracias, doctor Joseph Campos, por habernos acompañado. Él es abogado constitucionalista. Tenga usted un buen día. Gracias. Continuamos entonces con nuestro despliegue de la información. Uno de los puntos que debemos evaluar es que la presidenta de la República, Keiko Fujimori, ha anunciado recientemente de que estas medidas de disciplina dentro de los centros educativos, como ir con el cabello recortado, tener un límite con la medición de las faldas, no ir con el cabello pintado, no solamente abarcarían la parte estética o la parte conductual, sino que también iría un paso más adelante y habla de un recorte de ideologías. Vamos a escuchar lo que dijo la presidenta en estas últimas declaraciones.
2: He visto que todos estos anuncios y medidas para recuperar el orden también en la educación y en los colegios ha generado mucho debate. Y eso es muy saludable. La presentación del reglamento de disciplina lo que va a generar es que en estos 30 días de prepublicación, justamente se puedan recoger las mejores opiniones. Pero lo que estamos viendo también es que este debate muestra claramente quiénes están a favor de la disciplina versus el desorden. Y algunos críticos quieren minimizar, señalando que todo el esfuerzo que se está haciendo desde el ministro de Educación con todos sus funcionarios, dicen que la única reforma tiene que ver con el recorte de pelo. Se equivocan, acá hay una visión muy grande. Pero también quiero decirles que esta decisión es irreversible. Y así como hemos anunciado que los alumnos tienen que venir pulcramente, no solamente habrá recorte de pelo, sino también el recorte de la ideología que estaban en estos textos escolares. Esta revisión también ya está en marcha. Como lo anunció el ministro de Educación, los próximos textos escolares saldrán sin ningún tipo de ideología. Así es que, señores periodistas, muchas gracias por acompañarnos en este almacén gigantesco, extraordinario, y donde hoy se empiezan a repartir los textos escolares para el próximo año en prevención de cara al fenómeno del Niño. Muchas gracias.
1: 9:46 de la mañana, acabamos de escuchar las declaraciones de la mandataria Keiko Fujimori. Le pregunto, ¿está usted de acuerdo con esto o a lo mejor no lo está? Desde mi perspectiva, yo considero que es necesario que los alumnos vivan bajo normas, bajo reglas que tienen que atender, que tienen que obedecer. Por más que algunos digan, bueno, pero es que estás limitando al escolar a la expresión de su libertad, a la expresión de su identidad, a la expresión de lo que quieran ser, en realidad a nadie le hace daño ir con el cabello corto al colegio. A nadie le hace daño no ir maquillado a el centro escolar. Lo que sí hace daño es que en el colegio te hagan bullying, porque te marca de por vida. Lo que sí hace daño es que el alumno piense que tiene autoridad sobre el docente o sobre sus padres, porque creas pequeños monstruos que mañana más tarde se van a terminar convirtiendo en psicópatas. En psicópatas, en personas antisociales que hacen daño a la vida en sociedad. Una persona que no tiene límites, una persona que no está acostumbrada a respetar un principio de autoridad, no va a terminar bien. Entonces, los colegios en nuestro país no solamente tienen el deber de forjar a nuestros alumnos en temas técnicos académicos, matemática, comunicación, comprensión lectora, desarrollo de problemas, sino también en valores, en conducta. Ahora ustedes miran, pero Grecia, eso es un tema netamente relegado al hogar. Sí, el profesor, el docente no es el responsable directo de la formación moral del alumno, por supuesto, pero también está conllevado, es una educación integral. Ahora, hablando de la palabra integral, yo les decía ayer y les advertía que hay quienes están empezando a hacer la crítica, ¿no? Una crítica bastante desentonada con respecto a esta última medida que anunció la presidenta, y están comenzando a poner sobre la mesa de manera muy zozobrada, muy, digamos, inclusive trastocada, el tema de recomponer la educación sexual integral en el sistema educativo. E indican que el gran problema de nuestro sistema escolar es la falta de educación sexual integral. Que la ESI previene violaciones, que la ESI previene bullying, que la ESI previene agresiones sexuales dentro del campo estudiantil, lo cual es falso. Desde 2017, 2016, en nuestro país, hasta poco más del año pasado, se estuvo aplicando la ESI en el Perú. ¿Recordaron ustedes aquel episodio fatídico de los links pornográficos dentro de textos escolares? ¿Recordarán ustedes las denuncias que han habido por parte de padres de familia con respecto a textos que contienen material sexual, visual, tácito, abierto, expreso, para niños de primaria, de secundaria, de libros con contenido pornográfico? Es decir, hemos venido contando esta historia a lo largo de esos años. Y lo que estamos pagando hoy con nuestros escolares es justamente los daños, el impacto de la ESI en nuestro país. La tasa de criminales menores de edad ha aumentado con respecto al 2022. La tasa de criminales que están cursando educación básica regular ha incrementado. La ESI no ha funcionado. La ESI ha sido un gran fracaso en el Perú. Y todo aquello que tenga que ver con el progresismo, mal llamado de esta manera, porque en realidad es un regresismo, provoca justamente esto. Son los daños colaterales. ¿Quién se hace cargo? ¿Quién se hace responsable? ¿El Estado? No, porque no es suficiente, no termina por alcanzar todo lo que abarcaría esa problemática. Mire usted cómo tenemos desbordadas las cifras de inseguridad ciudadana. Mire usted la carencia de valores, lo que pasa en los colegios frente a docentes. Eso es obra y gracia de la ESI. Así que nadie venga a decirnos aquí y a mentirnos de que se tiene que volver a incorporar la ESI para que la cosa funcione. Por favor, esa es una gran mentira. No hay que dejar engañarnos. 9:51 de la mañana voy a presentar a nuestro siguiente invitado. Estamos conversando con César Carazas, director de Canción Fields en el Perú. César, ¿cómo estás? Muy buenos días.
3: Hola, Grecia. Gracias por la invitación.
1: En primer lugar, antes de entrar de lleno al tema que nos compete, al respecto de esta postura que estoy sentando, ¿qué opinas tú acerca del sistema educativo en nuestro país? ¿Qué debería reformarse? ¿Qué debería agregarse? ¿Qué debería quitarse?
3: ¡Wow! ¡Qué pregunta! Yo soy comunicador social, al igual que tú, y a mí no solamente me preocupa el sistema educativo, me preocupan los medios de comunicación. Respeto bastante a los profesores, entiendo que no es fácil solucionar todo el sistema educativo, algunas cosas el ministerio, otras cosas en los colegios particulares, el ministerio no tiene cercanía con un montón de lugares en el interior del país y entonces no puede solucionar tampoco todas las cosas que se le pide, pero creo bastante en las iniciativas más bien vecinales, locales de colegios. Me parece que un ministerio desde un lugar lejano no podría controlar todo lo que debe controlar, y me encanta cuando los padres de familia salen a reclamar, dicen esto, dicen el otro, y son realmente el termómetro para ver si el ministerio está funcionando bien. Pero como comunicador, lo que más me preocupa es que los comunicadores actualmente están queriendo hacerse de oídos sordos para la responsabilidad que tenemos en la formación de la sociedad. Yo creo absolutamente que lo que sale en las películas, lo que sale en la radio, las canciones que se ponen de moda, los conciertos que más se llenan, tienen la responsabilidad de también seguir construyendo un ser humano que mire a su futuro.
1: La cultura.
3: Correcto. Si el ser humano, si los medios de comunicación no quieren construir un ser humano que quiera construir un futuro de bienestar para la familia, de bienestar para el más necesitado, entonces estamos hablando de que no sirve salir del colegio bien educado si luego vas a tener medios de comunicación que no van a funcionar. No sirve salir de la universidad bien educado si es que luego vas a tener medios de comunicación que no les importa lo que transmiten con tal de que les dé dinero. Entonces, para mí, el sistema educativo de una sociedad tiene que ver con los colegios, pero tiene que ver también con los medios de comunicación. Y creo que yo constantemente trabajo en llamar a los cineastas, a los músicos, a los productores de canales de televisión, de poder tener una comunicación más responsable, que construya futuro, que construya hogar, que construya familia, que construya valores. Y desde esa perspectiva, cuando suceden problemas como los que han sucedido, que ahora genera tanta crítica al sistema educativo, digo, deberíamos también hacer mea culpa a los medios de comunicación. Y los canales más vistos no deberían solo sacar acusaciones hacia el sistema educativo, deberían acusarse también de no tener los modelos a seguir, de no construir contenido cultural, de no aportar en los valores de la sociedad. El colegio es un lugar donde tú le haces mucho caso al profesor, pero en realidad es la cultura la que te influye más. En realidad es la cultura la que tú quieres ver apoyada o no apoyada en tu maestro. Son las canciones que cantas, las que pasan a ser parte de tu inconsciente, inclusive cuando en algún momento tienes que reaccionar y no reaccionas por lo que el profesor te dijo, salvo que lo ames un montón. Reaccionas por las canciones que escuchas, reaccionas por las películas que se quedaron en tu cabeza. Y creo que los comunicadores tenemos culpa en lo que está pasando en los colegios también.
1: Claro, estamos hablando del poder de la influencia sobre los más influenciados, que vendrían a ser los niños y adolescentes. Vamos a continuar con esta conversación, César, pero después de una breve pausa. Son las 9:55 de la mañana. Volvemos en breve en su programa Hora Punta a través de Betel Radio, la voz que inspira.
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10: Que a veces nosotros los hombres, las mujeres, tenemos que enfrentar en la vida momentos que no se entienden por qué estoy aquí, por qué me fui a la cárcel, por qué me metieron en la cárcel, por qué pasó esto si yo no hice gran cosa, por qué me vino esto. En verdad, muchas veces vienen estas cosas porque hacemos cosas malas. Si usted comete un delito, pues nada más justo que la policía lo tome y los jueces lo sancionen y usted vaya a la cárcel. Eso es justo también, hermano. Que comete el delito, sea quien sea, y que haga la falta que haga falta en la familia, pero si comete un delito, tiene que pagar por ese delito. 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
4: 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Haga oración. ¿Está alguno alegre? 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
13: Bien, son las 10 de la mañana, seguimos en vivo en su programa Hora Punta a través de Betel Radio, la voz que inspira. Aprovecho para emitir un cordial saludo a todas las personas que están en sintonía de esta emisora. Son más de 329 repetidoras a nivel nacional. Somos una de las emisoras que más repetidoras tiene en todo el país. Eso nos permite llegar a zonas inauditas, a zonas donde otras emisoras comerciales no llegan y a lo mejor tampoco tienen el interés de llegar. Bueno, la señal de Betel llega a esos lugares. lugares, no solamente con espacios informativos como este, sino también con la palabra de Dios, ¿no? Con la misión de evangelizar y de traer las verdades del reino a sus hogares. También un caluroso saludo para aquellas personas que están en sintonía a través de las plataformas digitales y que les permite conectarse desde otras partes del mundo. Estamos conversando con César Carazas, él es director de Canción Films en el Perú y también comunicador. César, estábamos hablando acerca de la importancia de la cultura en el sistema educativo y en la vida en sociedad, en realidad para todos. Yo sé que ustedes están prontos a estrenar un nuevo proyecto audiovisual que se llama Él me llama su hija. Cuéntanos acerca de este proyecto.
14: Bueno, Él me llama su hija es una película que ha sido realizada por el grupo de los hermanos Kendricks. Ya nos tienen acostumbrados a películas llenas de valores y llenas de aportes a la sociedad. Y en esta ocasión se han unido con algunas fundaciones que trabajan a favor de la realización de la mujer.
13: Ajá.
14: De esa realización positiva que las mujeres pueden tener y que logran cosas maravillosas, hasta ser presidentas o hasta ser grandes ejecutivas de organismos internacionales, porque trabajando con ellas y en la realización se dieron cuenta de un detalle. Hay un caso que casi no se habla y que se llama heridas paternas. En el desarrollo de todo niño, los padres son muy importantes. Uh-huh. Nos hemos acostumbrado a creer que una familia puede ser íntegra solamente con una de las dos personas. Y la verdad es que no es tan cierto. El niño está creado para poder interactuar. Correcto. No solamente con familiares, sino con un papá y una mamá. Y necesitan a ambos. Pero en este caso, lo que se investiga aún más es cuánto se necesita al padre, porque estadísticamente es el que más falta. No solamente está el que no vive, el que abandona a sus hijos, sino también el que se dedica tanto al trabajo que no puede pasar tiempo con sus hijos. Y haciendo estadísticas, el 85% de las cárceles tiene en común que han tenido problemas en su desarrollo personal con sus padres. Y si te pones a buscar entre el mundo, ellos lo hicieron una estadística en el mundo de las mujeres que se dedican al oficio más antiguo del mundo, como dicen, también encontraron que el 90% o 95% eran mujeres que habían tenido problemas con la relación con sus padres.
13: Uh-huh.
14: Ahora, esta película presenta los testimonios de unas 12 mujeres, cada una con un tema diferente. Es un documental, pero es un, lo que le llamamos en el medio, realmente un docudrama, porque tiene muchas escenas recreadas y está editado de tal manera que uno se emociona, quiere que solucione algo. O sea, es tal cual una experiencia cinematográfica completa.
13: Excelente, excelente la data que tú nos brindas, porque claro, si analizamos el desarrollo de la mujer en la sociedad, podríamos encontrar muchas aristas en las problemáticas. De hecho, yo recuerdo que analizaba un reporte acerca de las visitas frecuentes a los reos. Y este reporte registraba que eran más las mujeres que visitaban a los reos. Mamá, hermanas, hijas, primas, abuelas. Y nos preguntábamos dónde está la presencia masculina. Y nos dábamos cuenta que los padres varones, los padres como tal, no visitaban o no solían asistir a estos lugares, ya sea para visitar a sus hijas mujeres que estaban en condición de cárcel o a los hijos varones. Entonces nos damos cuenta que hoy en día hay una gran herida por ausencia paterna, no solamente en la mujer, sino también en el varón, es decir, como tal, en la familia. ¿Cuánto hace falta la masculinidad positiva en nuestra sociedad? Sin embargo, todo proyecto audiovisual, toda obra que comunica tiene también una solicitud, ¿no? Presenta también algo que le está solicitando a la audiencia o a las personas que están sintonizando. ¿Qué es lo que requiere esta obra audiovisual? ¿A qué llama? ¿A qué solicita?
14: Primero, llama a ser conscientes de una realidad que no se ha estudiado, digamos, neurálgicamente. La neurociencia ha aportado un montón en este documental para mostrar cómo es que crecen formas del cerebro dependiendo de la relación que tienes con tus padres, y en el caso de la mujer, dependiendo mucho de la relación que tiene con su padre hombre. El llamado de la película es un llamado a ser consciente, darse cuenta que no es un tema que hay que tratar de manera superficial, sino que realmente tiene que haber una educación, realmente tiene que haber un cambio de perspectiva en el hombre que se quiere hacer padre o que ya ya es padre, y también llama a una reconciliación en el hogar, a poder perdonar, a poder pasar páginas, a poder conversar y llevar los problemas que se hayan podido vivir a una realidad, a un enfrentamiento real donde se pida perdón, pero donde también haya oportunidad para recibir ese perdón.
13: Es decir, este proyecto está dirigido a las familias, pero en especial a los varones, a los padres, a los hermanos, a los hijos, a los jóvenes que mañana más tarde van a formar una familia.
14: Yo diría que está dirigido a la familia completa. Tú vas a ver que todas las protagonistas son mujeres, todas las que hablan son mujeres. Y entonces las mujeres pueden identificarse muy rápido con lo que están escuchando. Es más difícil que se identifique el varón, salvo que sea papá. Uh-huh. Si es papá de mujeres, se identifica inmediatamente. Pero en ese ejercicio de mostrar las heridas y cómo han salido de esos problemas, a mí me han dicho, la gente que ya la ha visto, que son heridas desgarradoras en algunos casos, en otros casos que sintieron algo similar, aunque no lo vivieron de una manera tan grave. Y en otros casos dicen, yo no sabía que también ese pequeño detalle podía afectar tanto. Pero no, a mí me parece que es una película que tenemos que ver en familia, es una película que tenemos que ver. Si puedes ir con tu grupo de amigas, es fantástico, porque vas a salir súper inyectada de una actitud diferente a la que has tenido hacia tu padre y hacia tu vida personal. A mí me sorprende cuando yo veo la película la cantidad y la enorme responsabilidad que tiene el padre en la autoestima de la niña que ha crecido, y que si está capacitada o no, regresando al tema del colegio, para aguantar bullying o saber administrar el bullying. Uh-huh. O sea, si crece en un hogar donde es segura, donde tiene autoestima, donde tiene gente que la hace sentir que no necesita que todo el grupo la aplauda para que ella sea importante, es una persona que también puede llegar a nuestros colegios a cambiar la historia de las situaciones que estamos viviendo. La participación del padre en la familia y más en la vida de las mujeres es enorme y debería cambiar.
13: Según lo que tú nos estás relatando, hay un equilibrio y un balance entre la relación padre e hija, o esposo y esposa, hermano y hermano, es decir, en general, mujer y varón. Hoy en día la sociedad, hoy en día grupos radicales feministas o progresistas, wokistas, nos indican de que la ecuación debería invertirse, debería ser primero la mujer, arriba la mujer, siempre arriba la mujer y debajo el varón, ¿no? Porque de esta manera garantizamos que se respeten los derechos femeninos, que haya libertad de expresión para las mujeres, que haya oportunidades para las mujeres. Sin embargo, lo que plantea la película no es esto, sino todo lo contrario.
14: Lo que plantea la película es que volvamos al manual del fabricante. El problema de esos movimientos es que han ignorado el manual del fabricante, y lo que tratan de hacer, yo siempre lo comparo con mecánica. Tú sabes que en mecánica, cuando se malogra un filtro o cuando se malogra algo del carro, los mecánicos criollos le ponen una cinta scotch, le ponen un chicle, le ponen diferentes cosas y no le hacen caso al manual del fabricante. ¿Qué sucede? Que no funciona a la postre. Funciona un día más y luego se malogra y se malogra peor. Eso pasa con estos movimientos que no respetan el manual del fabricante, el manual del quien nos hizo. Si se respetara el manual del quien nos hizo, encontraría todas las respuestas de cómo funciona mejor lo que él ha fabricado y lo que él ha creado. Y ese es el problema. O sea, a mí me parece que los movimientos feministas de la primera ola y la segunda ola hicieron un trabajo extraordinario. Sí. Hoy día la mujer es mucho más respetada en la sociedad, tiene muchas más oportunidades en la sociedad, y creo que la búsqueda de esta tercera ola ya no es una búsqueda por la mujer, es una búsqueda política que trata de generar caos y tiene otros intereses ideológicos y no necesariamente el bienestar de la mujer.
13: Ahora, cuando el proyecto tiene como título Él me llama su hija, es una bonita alusión a la relación padre-hija de manera terrenal, física, pero me parece que también es una alusión a nuestra relación con el Señor, es decir, aquellos que a lo mejor han sufrido la herida del abandono en su primera infancia y no han tenido un padre cerca, aquellos que a lo mejor han perdido al papá en una situación desgarradora, encuentran en nuestro Señor un padre espiritual que también es capaz de proveer amor, que también es capaz de proveer tus necesidades, de suplir tus deficiencias y de mostrar que te ama con amor profundo, con amor eterno.
14: Es que eso es algo que te queda muy claro al final de la película, y vale la pena enfatizarlo en esta entrevista que me permites tener. Es verdad, o sea, si tú te pones a pensar realmente quién es tu padre, uh-huh. Tú existes como alma antes de tu nacimiento. Hay una integración en ese momento donde se forma tu feto, digamos, tu
13: cuando hay la concepción.
14: Tu embrión. Uh-huh. En ese momento, tú ya tienes un padre. Aunque nazcas y no encuentres a tu padre físico, sí eres hija del Dios que te creó. Y a veces nos olvidamos, tenemos una relación solamente con el Padre físico y no con el Padre espiritual. Pero el Padre espiritual es el Padre de la eternidad de nuestras vidas, es el Padre de nuestro espíritu, es el Padre de nuestra alma, es el Padre que siempre va a estar con nosotros. Si nosotros aprenderíamos a tener una relación con ese Padre, el Padre físico sería un gran amigo que está para demostrar cómo es el grandote. Pero tendríamos relación con los dos y podríamos crecer sin tantos problemas con los que crecemos.
13: César, ¿qué te parece si vemos a continuación un extracto de lo que esta historia está buscando relatar, expresar a cada una de a cada uno de los televidentes? Adelante.
15: Hay tantas mujeres caminando con dolor en el corazón. Luchan con la ansiedad, la depresión, la inseguridad, sin saber de dónde provienen esas heridas.
16: Mi papá jamás me dijo que yo era bonita, tampoco me dijo que era especial o importante.
17: Todo lo que quería era que mi papá dijera que sí era su hija.
18: Mi padre era un pastor, era un gran predicador, pero era un esposo terrible. Era carismático y las personas lo amaban, pero era un pésimo padre.
19: Todo lo que ocurrió con mi padre afectó mi vida. Dicen que las personas rotas eligen a otras personas rotas. Y eso hice.
20: Cuando Dios te toca en lo más profundo y te dice, tú eres mi hija amada, es una narrativa distinta. No lo hago para ganarme su favor.
21: Todos deseamos escuchar, te amo, estoy orgulloso de ti. Pero más que nada necesitamos escuchar a nuestro Padre Celestial diciendo, te amo, te formé. Quiero tener una relación contigo. Ese es un maravilloso padre.
22: El Padre Celestial lo cambia todo. Necesitaba recordar eso.
23: Él me llama su hija.
13: Excelente. Bueno, qué bonito esta compilación de historias reales, además me comentabas, que permite que las mujeres, permite que los varones también, que las familias en general puedan reconciliarse, reconsiderar muchos aspectos. A veces lo que no nos permite avanzar es que nos centramos en nosotros mismos, ¿no? En creer que somos el centro del universo y que solamente yo soy la víctima, solamente a mí me han hecho esto, me han hecho lo otro, y no somos capaces de aperturar nuestra visión espiritual, nuestra visión psicológica y decir, hay más personas a mi lado, yo también necesito pedir perdón, necesito reconciliarme, necesito replantear mis acciones, y esto ayuda mucho sobre todo a que las familias puedan reconciliarse, puedan tener un espacio de perdón. César, ¿qué le dirías a todas las personas que nos están sintonizando y que a lo mejor están siendo impactados también con este mensaje?
14: Yo tengo que decir que hoy día estamos en la sala de Cineplanet y de Cinépolis, y quisiera recomendar que no se la pierda nadie. Realmente es una película que tiene mucho que aportar para su familia. Así que te agradezco un montón por la entrevista, Grecia. Les agradezco un montón por la oportunidad de estar aquí. Estamos tratando de colaborar, al igual que ustedes, en poder hacer medios de comunicación que realmente aporten a la familia. Al igual que antes se decía, la televisión como que no es el lugar mejor para ver. Y ahora, gracias a Dios, tenemos extraordinarios medios de Betel en la televisión y en la radio. Igual a veces se dice del cine lo mismo. No es el mejor lugar para ir. Pero estamos entrando, ya tenemos 15 años poniendo películas cristianas y vemos muchos resultados maravillosos en la vida de muchísima gente. Así que les animo, no se pierdan, Él me llama su hija, Cineplanet y Cinépolis.
13: Una última, César, este material audiovisual en algún momento lo vamos a poder encontrar en alguna plataforma de streaming, Netflix, a lo mejor HBO, Disney Plus, para que también aquellos que a lo mejor en estos momentos no pueden aproximarse, lo puedan visualizar a través de ese medio.
14: Sí, claro que sí, claro que sí. Las ventanas cinematográficas siempre son, primero va al cine, luego va a las plataformas, luego a los canales de televisión.
13: Bien, muchas gracias, César, por habernos acompañado esta mañana. Él es director de Canción Films en el Perú y también comunicador, haciendo una gran apuesta por la familia sobre todo y por aquellos proyectos que impulsan valores que impulsan una cultura saludable. Rápidamente nos vamos a enlazar con nuestro compañero José Troncos. Él está desde el puerto del Callao y va a traernos información al respecto de las declaraciones recientes de la presidenta Keiko Fujimori. Adelante.
0: Y en pesca de anchoveta, precisamente,
1: presidenta, nos encontramos a bordo de lo que la investigación científica Humboldt.
0: Todo el mundo quiere venir y quiere aprender
1: en un evento de lanzamiento del recetario Mar de Oportunidades. En este momento, el ministro de Producción, Juan Carlos Requejo, está declarando. Vamos a escucharlo.
0: Tiene cuotas globales de pesca en función a lo que revisa, cuotas individuales por embarcación, tiene control satelital, tiene control en la descarga, hay seguimiento hasta la exportación. Tiene todos los seguimientos. Y tantos seguimientos tiene que cuando, incluso se pueden establecer hasta en plena temporada minivedas, espacios pequeños de pesca, que no pueden pescar porque estamos capturando ejemplares juveniles. O sea, tenemos la mejor pesquería del mundo y queremos esa buena práctica llevarla hacia las pesquerías artesanales, que es el gran reto, que son las que garantizan la seguridad alimentaria y la mesa popular de todos, ¿no? Entonces, esta campaña de Mar de Oportunidades no la podemos hacer solos, necesitamos de las mamás, de los comedores populares, comités de bajo de leche, ollas comunes, necesitamos de ellas para que ellas introduzcan el pescado en su dieta desde cada casa. Y no solamente eso, como ya les he contado alguna vez, tanto han aprendido que incluso ya tienen sus propios emprendimientos. Son unas campeonas ellas. Pero ellas han aprendido, gracias a una estrategia que nos han ayudado acá nuestros cocineros, nuestros chefs, que son reconocidos mundialmente, muy queridos en Perú, y son referentes, porque una cosa es que el ministro le diga cómo cocinar, y otra cosa es que le diga, pues acá los señores. Entonces ellos realmente nos enseñan, nos están enseñando y les enseñan a ellas cómo cocinar y cómo identificar el mejor pescado, cómo manipularlo, cómo cocinarlo y cómo conservarlo. Entonces ellos, es la campaña que venimos haciendo desde hace muchos años, y de ahí mi agradecimiento, presidenta, porque no lo hubiéramos podido hacer sin ellos. Ellos son parte fundamental en esta campaña que busca aprovechar las oportunidades que nos brinda el mar, porque el mar va a cambiar.

0: y tenemos que tomar lo que nos brinda. Y esa es la campaña que estamos haciendo, y es una campaña que se enlaza con la campaña contra la anemia que venimos trabajando, que usted viene liderando junto con el Ministerio de Inclusión y el Ministerio de Salud. Y cuando hablábamos en la previa, ellos han llegado al sitial y la gastronomía ha llegado al sitial que hoy tiene, como comentábamos, gracias acá, me comentaba la primera experiencia hace 25 años, ¿no? 25 años, ¿no? Que una feria internacional los llevó a Madrid y Madrid pudo probar lo que era la comida peruana. Y hoy día, ¿dónde está? Entonces, todos hacemos, este es un trabajo de equipo, y un trabajo de equipo para garantizar seguridad alimentaria, para garantizar aprovechar lo que el mar nos brinda, el mar de oportunidades que estamos brindando ahorita, con los recursos justamente que hoy día, este fenómeno del Niño que nos está golpeando desde el mes de mayo, nos está golpeando el fenómeno del Niño a la pesca, por lo menos. Y ellos nos han ayudado a crear un recetario sobre la base de los productos que están disponibles, que están cercanos a la mesa popular. Ya en la segunda edición vendrá un recetario de la pota que hemos visto, porque la pota es uno de los, junto con el bonito, son los que marcan el precio de la comida popular cuando ingresan a los mercados mayoristas. Muchísimas gracias, Presidenta, acá con el equipo de Imarpe, nuestros rockstar científicos también, de liderar esa campaña con nuestras madres, con nuestros cocineros. Muchas gracias por estar acá y a seguir trabajando fuerte en esa, en ese enorme reto que tiene el Perú de salir adelante de ese fenómeno de Niño muy agresivo que nos ha tocado, pero que tenemos la fortaleza y la resiliencia para salir adelante. Muchas gracias.
1: Bien, en esta actividad llamada Mar de Oportunidades se cuenta también con la presencia de reconocidos chefs que buscan pues promover el consumo de nuevas especies hidrobiológicas y ofrecer alternativas nutritivas y accesibles para las familias peruanas. Todo esto pues es importante debido al fenómeno del Niño, la alteración del mar por ello. Bien, esto es la información que podemos traer a este momento la presidencia. Pues esperamos en unos minutos que pueda declarar. Nosotros vamos a estar pendiente a todo lo que ella pueda decir. Juan Diego Grecia, regreso contigo a estudios.
2: Bien, 10:20 de la mañana. Muchas gracias, José Troncos, por la información brindada. Tengo unas cortitas que mencionarles antes de pasar a nuestro siguiente invitado. Oiga, César Acuña Peralta, ex candidato a la presidencia de la República, ex gobernador regional de La Libertad, ha indicado que tiene una buena noticia para darnos a todos. Chau política. De manera muy particular, César Acuña ha indicado que ya no va a participar de la vida política peruana. Y él mismo lo ha catalogado como una buena noticia. La pregunta es si es que él mismo reconoce que esta buena noticia es para todos los peruanos de ya no tener a un personaje como César Acuña dentro de la vida política. Es bastante paradójico, ¿no? Bueno, sabemos que César Acuña no es propicio con las palabras, no es su fuerte, no es su habilidad hablar, y que durante todo ese transcurso nos ha regalado muchos memes, muchos momentos anecdóticos con sus declaraciones. Se ha convertido el señor en un ícono referente a el traspié con las palabras. Sin embargo, estamos hablando de un político e inclusive de una autoridad, ¿no? En su momento lo ha sido. Entonces, eso no debería ser lo más deslumbrante de este perfil. Yo sí creo que es una buena noticia, tal y cual él lo indica, que ya no va a participar de la vida política de nuestro país. Por otro lado, vayamos un poco al tinte internacional. Ustedes saben que este 25 de octubre se va a definir quién se convertiría en el próximo presidente de la República de Brasil. La disputa está ajustada entre el actual presidente de izquierdas, Lula Inácio da Silva, o el senador Flávio Bolsonaro, hijo del expresidente Jair Bolsonaro, de derechas. Entonces, dentro de este mover político, de este trayecto de campaña electoral, Lula ha impulsado una medida para recortar los días laborales en la semana. Lo normal es que trabajemos 6 días, uno descansemos, un descanso bajo el derecho laboral. Sin embargo, el Congreso de Brasil ha aprobado el recorte de la semana laboral a 5 días, Lula ha calificado esta medida como una conquista histórica, la reducción de la jornada laboral en Brasil. Bueno, como toda medida populista, como toda medida que además surge de una cantera de ideologías de izquierdas que está muy desfasado en todo lo que tiene que ver con economía, es decir, la izquierda puede proponer muchas cosas negativas, pero uno de sus peores puntos siempre va a ser la economía. Digamos, en el plano moral, en el plano cultural, es nefasto, pero en el plano económico es desastroso. Es decir, no conozco hasta ahora ninguna propuesta de izquierdas que en la materia económica sea efectiva. Ni una. Ni una. Siempre llegan para terminar por deteriorar o destruir la economía de un país. Y aquellos que están a favor dirán, bueno, un día menos que ir a trabajar, el desarrollo de la persona, ¿no?, el respeto de sus derechos laborales. Esto va a afectar gravemente la economía de este país. Estoy más que segura. Es cuestión de tiempo nada más. Medidas como esta deteriora, consume, desgasta la economía y por ende la riqueza de un país. El PBI de todo un país. Son medidas populistas. Amparadas pues de diferentes argumentos que cabida no tienen, sobre todo cabida no tienen para aquellos que valoramos el trabajo. No estoy hablando de la explotación laboral, estoy hablando de el trabajo y su relación con el desarrollo de la persona. Es decir, nosotros como ciudadanos tenemos que entender que la única vía para sobresalir no es a través de bonos estatales, no es a través de que otra entidad o algún privado o público me dé dinero y me regale plata todos los meses y yo con eso viva feliz. No, la vía de desarrollo es el trabajo, la vía de salir adelante, de progresar, de prosperar en una situación adversa o no adversa, siempre va a ser el trabajo. No hay otra manera. Entonces, delinquir y no trabajar es prácticamente no aportar a la sociedad. Lamentable lo que puede seguir aconteciendo en Brasil. Sabemos que Lula, además de ser un presidente que no ha aportado cosas positivas para el Brasil, es uno de los bastiones más fuertes de la izquierda o del socialismo del siglo XXI en la región. Acompañado de Claudia Sheinbaum y por ahí a lo mejor el dictador nicaragüense Ortega, ¿no?, el régimen dictatorial de los Ortega Murillo. Pero quedan muy pocos. Parece que Brasil va a girar y va a virar a la derecha, como lo han hecho otros países de la región. Esto recae, en realidad, no tanto en ideologías políticas, ¿no? Si la derecha es mejor que la izquierda, si la izquierda es peor que la derecha. En realidad, son parámetros que debemos tener en cuenta para una vida en sociedad. El trabajo, la libertad para hacer empresa, el respeto irrestricto a la propiedad privada, el desarrollo de capitales, la apertura de inversión, es vital en un país. Sea quien sea el presidente de la República, porque si no condenas al país, a miles de familias, al fracaso, a la destrucción. Mire, eso es lo que ha pasado con Venezuela. Entonces no podemos jugar con la vida de tantas personas simplemente por idealismos utópicos, simplemente porque yo me creo la última reforma moral de la sociedad. Es un tema serio. Y como lo vuelvo a repetir, la izquierda nunca ha propuesto algo positivo o algo eficiente en materia económica. De hecho, es su punto más desastroso dentro de todo lo desastroso que puede proponer. Bien, ahora sí nos vamos, o volvemos, mejor dicho, al plano nacional, porque tenemos a nuestro invitado conectado a través de Zoom. Se trata de Ricardo Valdés. Él es ex viceministro del Interior y vamos a conversar con él acerca de esas últimas medidas de la presidenta Keiko Fujimori, por ejemplo, con la creación del Comando Unificado de Policías y Militares. ¿Realmente funciona? ¿Realmente va a ser eficiente? ¿Realmente va a lograr combatir la criminalidad? Y a propósito de lo que decía nuestro primer invitado, el señor Campos, es cierto que la presidenta tampoco puede justificarse y decir, bueno, porque el Parlamento no me aprueba los pedidos de facultades legislativas o los recorta, yo no puedo ejecutar, yo no puedo trabajar, porque estaríamos cayendo en una falsedad. Keiko Fujimori tiene la perfecta oportunidad para oponerse a sus detractores, para cerrarle la boca aquellos que le dicen que no trabaja, que no tiene experiencia, que no está haciendo nada. Es decir, la fuerza del orden se materializa en hacer acciones, en ejecutar obras, en erradicar el crimen en nuestro país. Lo está haciendo, creo yo, a pasos de tortuga en estos momentos. La ciudadanía está esperando más. Por eso digo que no podemos calificar de perfecto o cerca a lo perfecto la gestión actual de Keiko Fujimori. Le falta todavía mucho por avanzar y de una concordancia también con sus ministros. Pero tampoco podemos decir que la presidenta no está haciendo nada, teniendo en cuenta el contexto álgido y desastroso que ha quedado en nuestro país después de tantos gobiernos de inestabilidad, gobiernos de izquierda, gobiernos que nada han traído al país, que nada han aportado a nuestro país. 10:29 a.m, nos vamos a una breve pausa y volvemos en minutos en su programa Hora Punta a través de 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
2: Bien, son exactamente las 10:30 de la mañana. Recordemos que a estas alturas el debate más crispante con respecto a materia de seguridad ciudadana y contención de fenómeno El Niño es la aprobación de las facultades legislativas. Le hemos informado a ustedes de que la Comisión de Constitución ha aprobado, bueno, está a punto de aprobar o está solicitando la apertura de 7 pedidos más adicionales a los 20 que la Cámara de Diputados había enviado a la Cámara Reflexiva. Pareciera que la bancada oficialista de Fuerza Popular no va a contar con los votos para lograr esa apertura. De hecho, hemos escuchado algunas declaraciones de la bancada aliada, Renovación Popular, la bancada celeste. Algunos senadores han indicado que no estarían de acuerdo en aperturar más pedidos. Sin el apoyo de Renovación Popular, sin el apoyo de Buen Gobierno, o de Obra Nación o del Partido Cívico Obras, que en algún momento pueden ser las bancadas que tienen ciertos elementos que podrían entrar en diálogo, lamentablemente no va a llegar a nada. Pero ese es el arte de la política, el consenso. Si es que le aprueban las facultades legislativas en una mayor cantidad o en una menor cantidad o en la cantidad propuesta por la Cámara de Diputados, el Ejecutivo tendrá que acomodarse, porque es parte del juego democrático. Así es como están estipulados las medidas para controlar el poder. La bancada oficialista, creo yo, ha perdido oportunidades claves. Este último episodio en el que César Astudillo perdía los papeles y le respondía a Iber Maraví, ustedes dirán, pero Grecia, el ministro tiene que defenderse. Es un militar, además, un héroe de la patria. Sí, nadie le quita eso. Nadie le va a quitar sus galardones. Y justamente por ello no puede rebajarse a una situación de provocación. Porque Iber Maraví es un agitador profesional, es un azuzador. Es parte de su trabajo hacer ello, encender la pradera por cosas válidas o por cosas no válidas, por cosas insulsas o por cosas que realmente valgan la pena. Y cayó redondito el ministro Astudillo, redondito. No debió actuar de esa manera. Porque automáticamente, claro, ustedes miran, pero Grecia y cómo queda la umbría o la virtud de la persona que es afectada. Mira, al fin y al cabo, lo más importante en ese momento para el Ejecutivo, entiendo yo, no es la reputación o poder conocer el ánimo de defensa de uno de sus ministros, sino es que le aprueben las facultades legislativas y conforme le aprueben más, mejor para ellos. Por algo han presentado 66 pedidos. Pero si tenemos estos impases, si es que los ministros no son lo suficientemente capaces para regular su temple, para autorregular sus emociones, que es propio de una persona madura, hablo de una persona madura emocionalmente, no van a lograr nada. No van a lograr nada. Sobre todo con una oposición tan recalcitrante, con una oposición que está buscando la sin razón. Con una oposición que ya sea una medida buena, una medida muy buena, no lo van a saber reconocer. Y hemos visto esto con esta última medida que se están implementando con respecto a la conducta de los otros educativos. Indira Wilca, Mirta Vázquez, Roxana Laiza, el señor Iber Maraví, Zunini, todos aquellos que representan oposición han criticado duramente esas medidas. Es decir, ni siquiera han tenido, a ver, la neutralidad o la serenidad de presentar puntos a favor y puntos en contra. No, todo es malo, todo es malo. De la A a la Z, todo lo que proponga Keiko Fujimori, todo es malo para la oposición. En este contexto, Keiko Fujimori y equipo tienen que ser más inteligentes, tienen que ser más estrategas. La guerra no se gana sino con estrategias. Así de sencillo. Así de sencillo. Comunicación política, resultados, es lo que estamos esperando por parte del gobierno de Keiko Fujimori. Siendo las 10:35 de la mañana, vamos a abrir líneas mientras nuestro invitado se va conectando. Si ustedes desean comunicarse con nosotros, a lo mejor emitir un comunicado, emitir alguna opinión, hacer alguna pregunta, pueden llamarnos al 947-246-545 o al 01-613-1701. O al 01-613-1709. Ya saben que a través de este medio vamos a darle la oportunidad para que ustedes

0: Muchos de los militares que en nuestro país han luchado por defender la blanquirroja, han luchado por el Perú, han defendido, han obedecido órdenes y han entregado hasta su vida o su integridad por la defensa del Perú, están siendo acusados, cuestionados, perseguidos por la justicia peruana y la justicia internacional también, hay que decirlo. La presidenta de la República en su momento, en el discurso que dio ante la Asamblea General de la ONU, dijo: en nuestro país, hoy por hoy, se siguen persiguiendo militares que lucharon en contra del terrorismo. Ante esto, la señora Janet Tello, presidente del Poder Judicial, dio sus declaraciones, respondió y dijo: a ver, señora presidente, usted dijo que iba a respetar la separación de poderes, que usted iba a respetar la independencia de los poderes. ¿Por qué ahora está ingiriendo en nuestras facultades? En primer lugar, opinar no es ingerir en nada, pues, ¿no? No hay una injerencia cuando uno opina. No hay una violación a la independencia de poderes cuando la presidenta opina. Hay que separar las cosas. Y por otro lado, una pena que la señora Janet Tello, quien además tiene un corte progresista, a través de su trayectoria lo podemos ver, sus fallos, sus resoluciones, cuando era jueza todavía, no tenga la capacidad de hacer mea culpa. Nuestras instituciones necesitan reformas, y reformas latentes. Y yo me pregunto, ¿por qué Mirta Vázquez, por qué Ruth Luque no le reclaman también a la señora Tello una reforma? Porque lo que le reclaman a Zudillo de manera severa es que hay una reforma policial, ¿no? Y le dicen, ¿por qué usted no pone una reforma policial? Es más, Ruth Luque le dijo, usted tiene miedo de hacer una reforma policial. Bueno, ¿por qué es tan incisiva en la reforma policial y no en la reforma judicial? ¿Por qué sí la reforma policial? ¿Por qué sí atacar al ministro, que está además bajo la sujeción de Keiko Fujimori, que no le gusta evidentemente? ¿Pero por qué callar con respecto a una reforma judicial en esa entidad? La doble moral, como siempre. Tenemos una llamada, me indica la producción. A ver, vamos a leer el nombre. Tenemos la llamada de Juan desde Chorrillos. Muy buenos días. ¿Cómo estás, Juan?
1: Hola, muy buenos días. Gracias por la oportunidad.
0: Gracias a usted. ¿Tiene algo que comunicar?
1: Sí. Mire, acá el tema de las facultades, muy poca gente lo está entendiendo por el tema de la protección a los operadores tácticos. O sea, me estoy refiriendo a las personas que van a hacer las intervenciones, tanto militares y policiales. En el transcurso de nuestra historia, tuvimos el tema de Chavín de Huántaro, la operación más exitosa de rescate de rehenes en la residencia de la embajadora Japón. Todo el mundo aplaudió, bueno, se tuvo que eliminar la amenaza, y bueno, todo el mundo aplaudió el tema, pero lo que nos olvidamos es que los operadores tácticos pasaron 25 años de juicio, justamente porque no había el marco legal que los proteja. Entonces, eso es lo que está buscando ahorita el Estado. Entonces, parece que la gente no está entendiendo eso. La gente piensa que porque una persona u otra persona entra a ocupar un cargo público, piensan que los problemas se van a solucionar pues de la noche a la mañana. Ya vimos este tema con el ministro Santibáñez, ahora lo vimos con Arriola. Bueno, ambos salieron y absolutamente nada cambió. Entonces, lo que tenemos que la gente tiene que entender es cómo se maneja el Estado, cómo se maneja las instituciones y cada quien qué función tiene, porque la gente si sigue pensando que el Congreso hace una cosa o hace otra cosa, o que los alcaldes son tipo ministros del Interior o ministros de Transportes, entonces estamos totalmente equivocados.
0: Bien, muchas gracias, Juan, por tu oportuna participación. Lo que dice Juan me parece bastante visionario, porque él se está adelantando a algo que a lo mejor no estamos viendo, ¿no? Está hablando del marco jurídico que presenta garantías para que los militares, para que los policías puedan operar. Porque claro, en su momento, en nuestro país, cuando ocurrieron los atentados terroristas y la policía y los militares tuvieron que responder a esos ataques, el marco jurídico era otro. Y de hecho, hay que mencionarlo. Estoy viendo acá en los comentarios que me dicen hubieron excesos. Sí hubieron excesos por parte del gobierno en su momento de Alberto Fujimori. Eso nadie lo puede negar. Y sobre ello, los responsables tendrán que purgar condena. La justicia tendrá que determinarlo. Sin embargo, señores, no es justo. Es una violación a los derechos humanos que una persona pase por un proceso de investigación durante 25 años, durante 20 años, durante 15 años. Es un abuso. Eso también es un exceso. Es decir, no se puede

0: intentar arreglar un problema con injusticias. No se puede intentar salvaguardar un derecho a través de la violación de otros derechos. Y sí hay que decirlo, también ha habido una politización en el sistema de justicia. Jueces, fiscales que han estado politizados, que su consigna ha sido ser antifujimoristas. Mira el caso de José Domingo Pérez. Máximo caso, caso en esplendor de qué es ser un operador político y no un operador jurídico. Tantos años de investigación persiguiendo a una persona que no le gustaba y está en todo su derecho. A usted le puede gustar o no gustar Keiko Fujimori, con eso no hay problema, no hay discusión. Otra cosa es que usted la persiga judicialmente porque no le gusta. La ha perseguido durante tantos años, la ha metido a la cárcel 3 veces. Él y su séquito, los responsables, tienen que también, por supuesto, hacerse cargo de esto, para que al fin y al cabo el caso se archive, el caso vuelva a foja cero, para que se diga, se está violando el principio de legalidad porque se le está acusando por algo que en su momento no era delito. Principio básico del derecho penal sobre todo. ¿Quién le devuelve esos años de vida? ¿Quién le devuelve ese tiempo perdido? No solamente por Keiko Fujimori, sino en general. ¿Quién le devuelve a un inocente el tiempo que ha purgado en cárcel de manera injusta? Son muchas cosas que hay que reformar en nuestro país. Bien, estamos con nuestro invitado, me indica la producción. Vamos a presentarlo. Él es especialista en todo lo que tiene que ver con seguridad ciudadana. Es Ricardo Valdés, ex viceministro del Interior. Muy buenos días, estimado Ricardo. ¿Cómo está usted?
1: Bien, bien, Grecia. Buenos días. Un gusto.
0: Hace poco la Presidenta de la República ha estado anunciando la creación de una unidad un comando unificado, mejor dicho, entre militares y policías para contrarrestar la inseguridad ciudadana. ¿Esto funcionaría? ¿Cómo se piensa aplicar? Y también, si es que funciona, ¿en cuánto los ciudadanos podríamos comenzar a ver los resultados?
1: A ver, a este comando unificado se le suma también una comisión multisectorial de naturaleza permanente que acaba también de crearse en la PCM con el primer ministro y los ministros de Defensa, Relaciones Exteriores e Interior. Creo que esto es la contraparte político de este comando unificado, que va a tener más un rol operativo y que está... digamos, compuesto por efectivos que tienen una experiencia en la lucha directa y en enfrentamiento de ciertos, digamos, personas delincuentes o como ahora los quieren denominar, grupos hostiles, ¿no? Si va a tener o no resultados, va a depender realmente de qué estrategia se vayan a plantear. Yo creo que puede tener resultado para lo que puede ser una estrategia de control territorial en ciertos puntos del país para poder ejercer presión y búsqueda de personas a las cuales se quiere capturar. Ahí puede tener resultados, sobre todo y combinando inteligencia, etcétera, ¿no? Para luchar contra la criminalidad organizada y contra la extorsión no va a tener resultados.
0: ¿Por qué?
1: Porque, yo le explico, porque... hay diversos niveles de lucha contra la criminalidad. El nivel básico, el nivel que supone mucho control del territorio, tiene que hacer cuando está focalizada el grupo agresor, el grupo hostil, por ejemplo, los remanentes de Sendero Luminoso en el Verde, ¿no? Entonces, por eso que tenemos hace 20 años a las Fuerzas Armadas combatiendo en principio contra los remanentes de Sendero Luminoso ahí. Cuando hay un grupo que está de criminales en un sector que uno puede controlar, la intervención de un comando unificado tiene mucho sentido. En la práctica, de verdad, es también un comando unificado. La policía también está involucrada en ese lugar. Los resultados son muy magros, por cierto, también hay que decirlo, ¿no? Son escasos. Y ahí se sigue produciendo la mayor cantidad de cocaína a nivel nacional hasta ahora. En el caso de la criminalidad organizada y básicamente la lucha contra la extorsión, no hay territorio. Lo que hay es el mundo virtual y la comunicación y la extorsión corre a través de las redes y corre a través de la telefonía celular. Entonces no existe un lugar específico donde este comando unificado pueda cerrarlo y pueda entrar a la captura. Y hay diversos tipos de extorsión. El único lugar donde sí podrían intervenir es en una de las modalidades de extorsión que se denomina el escopetazo, es decir, la extorsión que surge de un penal. Claro, el penal es un territorio que está controlado, está delimitado y ahí se puede intervenir. Ahí puede tener cierto sentido si es que yo manejo el control de todo aquello que entra y sale de un penal. Bien, eso en principio le corresponde al INPE. Desde mi punto de vista, eso debería hacerlo el sector privado para no estar a través de mecanismos de tecnología moderna como tenemos en un aeropuerto, con rayos X, con arcos de detectores de metales, para que no entre un solo chip, un solo teléfono, una sola arma, no entre droga, un penal. Y eso, el sector privado tiene experiencia en hacerlo, las Fuerzas Armadas no. Pero en fin, esos son, digamos, ajustes que se pueden hacer a la normativa si se quiere, ¿no? Y se puede licitar. El control de una puerta en un penal cuesta, con tecnología, un promedio de $800,000 más o menos. Eso es lo que cuesta. Entonces, vamos, ahí hay una serie de cosas que se pueden poner en práctica. Ahí puede funcionar, pero en el resto no.
0: Ok.
1: Eso es así de claro, ¿no?
0: Señor Valdés, y con respecto al pedido de facultades legislativas, el gobierno indica de que este número que ha aprobado la Cámara de Diputados de 20 pedidos no sería suficiente para el plan que ellos tienen para lograr erradicar la inseguridad ciudadana en nuestro país. Sin embargo, me pregunto yo, ¿qué es lo que está faltando para acabar con este monstruo que tenemos dentro del Perú? ¿Acaso mayor rigurosidad en las normas? A lo mejor regular las normas que ya hay, porque hay muchos especialistas que hablan de una sobreregulación de las normas. O a lo mejor es algo que revoca simplemente en la ejecución y el poder, la facultad que tiene como tal el gobierno actual.
1: A ver, hay varios mitos en la lucha contra la criminalidad y la inseguridad, y que hacen con ciertas narrativas de grupos políticos y narrativas a su vez de gente que quiere imitar otro tipo de experiencias en otras partes del mundo y de América también. Tenemos un marco normativo muy, muy duro en el Perú. Tenemos penas altísimas y tenemos 11 tipos penales con cadena perpetua. Estamos, yo diría que suficientemente regulados. Creo que por ahí no está la solución. El tema es la aplicación de la norma, no la existencia de una norma. O sea, aquí en el Perú somos expertos en tener normas y no aplicarlas. Es decir, desde las políticas nacionales de seguridad, de lucha contra la trata, en fin, ¿no? Que no cuentan con financiamiento propio, hasta el Código Penal con más de 350 tipos penales que hay que monitorear. Y que esto, obviamente, se confronta con los presupuestos que se les asigna al Poder Judicial y al Ministerio Público. Y en el caso de este último, han habido recortes significativos que realmente han atado de manos la acción de la justicia. Entonces, por ahí no está el camino. El camino es un tema, a mi modo de ver, básicamente es un tema de gestión. Tenemos ya 90 días. Y yo me pregunto, ¿qué se ha hecho de nuevo en la gestión del sector interior o en la gestión del sector justicia para enfrentar la inseguridad y la criminalidad? Muy poco, muy poco. Se ha cambiado un comandante general de la policía. Pero hasta ahora, el nuevo comandante general de la policía, yo no tengo registro alguno a través de los medios de comunicación de alguna propuesta concreta para, no sé, a ver, le doy algunos ejemplos al comandante general de la policía. Hay una directiva que prohíbe que las motocicletas patrullen la ciudad entre las 11 de la noche y las 6 de la mañana. Derógela. Es una directiva del Comandante General de la Policía. O sea, podríamos tener un mejor proceso de vigilancia si esas motos pudiesen caminar de noche.
0: Claro.
1: Lo segundo, tenemos un 30% de vehículo automotor recuperable que hasta ahora no ha entrado a un taller a ser reparado o a cambiar las llantas, por ejemplo, ¿no? Temas de gestión, ¿no? Por ejemplo, otro tema más profundo, cambie el régimen laboral de las comisarías. Tenemos 50.000 policías, de los cuales la gran mayoría está en 24 por 24. En la práctica, tenemos en realidad a un policía, a ese policía trabajando 8 horas cada 2 días. O sea, tenemos la cuarta parte de policías en la práctica, porque nadie te trabaja 12 horas seguidas, ni menos 24. Entonces, eso se cambia. El impacto económico se asume, de eso, pero se modifica el régimen laboral de las comisarías. Cuarto, introduzca al comandante general de la policía gestores públicos que sepan de contrataciones públicas en el Estado para poder agilizar la compra de chalecos antibalas, la compra de radios, las compras el alquiler de vehículos, por ejemplo, para el patrullaje.
0: Claro.
1: En fin, yo puedo hacer una lista muy larga, pero lo voy a aburrir.
0: Inclusive de medidas que pueden ser pequeñas, minúsculas aparentemente, pero que logran un cambio todos los días. Como se dice, Roma se construye no en un día, claro. Pues, ¿no? Evidentemente.
1: Hay muchos temas de gestión.
0: Sin embargo, usted mencionó hace unos minutos que lo que faltaría es la aplicación de la ley. Y la aplicación de la ley como tal no le corresponde al Ejecutivo, sino le corresponde al Poder Judicial, que es una institución independiente, al Ministerio Público, que es un organismo independiente también. ¿Cómo el gobierno puede coadyuvar esfuerzos teniendo en cuenta también las discrepancias entre sus principales autoridades?
1: Las leyes corresponden al Congreso de la República, aquellas nuevas que se quieren dar y aquellas que se quieren reformular.
0: Claro, pero la ejecución de la ley como tal le corresponde a los órganos judiciales.
1: A los operadores de justicia.
0: Correcto.
1: ¿De acuerdo? O sea, el Ejecutivo está involucrado con la Policía Nacional para proporcionarle el soporte necesario a ese Ministerio Público que hace la investigación para poder capturar.
0: Okay.
1: Entonces sí está involucrada en la aplicación de la ley el Ejecutivo desde el Ministerio del Interior y el Ministerio de Justicia.
0: Pero, por ejemplo, cuando hay esa, y lo hemos visto también, este panorama en el que la policía, los militares hacen su trabajo, o en este caso los policías como tal, y Poder Judicial, Ministerio Público, los dejan en libertad.
1: No, sin duda, hay mucho que hacer, hay que reformular muchas cosas. No sea, es decir, la sobrecarga del Poder Judicial es inmensa. Hay una propuesta que me parece muy interesante y que hay que desarrollarla más, hay que invertir en ello, que son los juzgados de flagrancia, por ejemplo, que forman parte además del plan de Fuerza Popular cuando se candidateó para la presidencia de la República Keiko Fujimori. Creo que eso hay que impulsarlo y ahí no hay, digamos, voz contraria que se oponga a que la flagrancia sea realmente algo que se deba aprovechar, ¿no? Eso tiene que ir acompañado además de una reforma penitenciaria, que sí es un tema que le corresponde al sector justicia, ¿no? La reforma penitenciaria es más importante que poner fuerzas armadas a controlar el exterior de un penal, ¿bien? Eso es de fondo.
0: Ajá.
1: ¿No?
0: Señor
1: hay Marlen, que definir.
0: Permítame interrumpirle muy brevemente porque ya estamos a un minuto de que cerremos la entrevista. Le pediría brevedad. ¿Usted cree que la incorporación al escudo de las Américas coadyuva a esta motivación que tiene el Ejecutivo por eliminar el crimen en nuestro país? No lo puedo escuchar. Creo que se ha ido el audio, a lo mejor del invitado.
1: ¿Me escucha?
0: Ahora sí, excelente.
1: ¿Me escucha ahora?
0: Sí. Escuchamos.
1: Le estaba diciendo que el crimen organizado tiene vínculos internacionales muy, muy profundos. Las economías ilícitas, por ejemplo, como el narcotráfico, como la minería ilegal de oro, se produce aquí y se vende fuera. El oro se vende fuera, la coca se vende fuera, la madera se vende fuera, el tráfico de flora y fauna también se vende fuera, el contrabando viene de fuera, la trata viene de fuera y se va afuera. Entonces hay muchísimos vínculos ya que superan el ámbito nacional y en ese sentido la colaboración y la contribución con diversos países del ámbito de América a mí me parece que es absolutamente indispensable, ¿no? Bien. Siempre y cuando el Perú pueda seguir manteniendo su solvencia e independencia en la toma de decisiones.
0: Señor Valdés, muchas gracias por habernos acompañado. Él es ex viceministro del Interior. Muchas gracias nuevamente. Que el Señor lo bendiga. Queridos amigos, hemos llegado a la parte final de nuestro programa. Son las 10:55 de la mañana. Muchas gracias por habernos acompañado. En este breve tiempo aprovecho para reiterarles la invitación a nuestra convención nacional con sede en Cusco, Familia y Esperanza. No se lo pierda hoy a partir de las 6:30 de la noche. Usted no solamente va a gozar de la antesala que ha preparado el equipo de radio, el equipo de televisión, sino que sobre todo va a encontrar una palabra de esperanza para su familia. Nos vemos el día de mañana a partir de las 9. Que el Señor los bendiga.
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2: El hombre y la mujer desobedecen a Dios. Y cuando alguien desobedece, comete pecado. Y el pecado arruina. El pecado destroza. La desobediencia es el pecado que ha traído la ruina a toda la humanidad. Y cualquier hijo que desobedece al padre, cualquier hija que desobedece a la madre, los hijos que se rebelan contra los padres están bajo maldición. Un hombre decía: yo no sé por qué todas las gallinas que yo tengo no se multiplican, los pollos nacen y se mueren, y tu mamá tiene cada día más gallinas, más pollos. Ay, hijo, es que yo todo se lo encomiendo a Dios. Era la bendición de Dios. Es la bendición de Dios. La rebelión, la desobediencia es el pecado más terrible que hay.
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1: 11 en punto.

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4: Porque hay mucha gente que hasta un momento de su vida se siente muy bien. A mí no me hace falta nada. Yo tengo salud, yo tengo dinero, tengo buen trabajo. Yo he estudiado una carrera o estoy estudiando una carrera. Yo me siento muy bien. Yo no necesito a Dios. Pero llegará el momento cuando usted tendrá que levantar su vista y saber que usted no es tan fuerte, tan poderoso, que se ven envueltos hombres y mujeres que nunca pensaron verse envueltos en situaciones. Pero qué bueno es Dios, que a pesar de que blasfemen su nombre y a pesar de que hayan vivido en la ignorancia, el día que levanten su vista al cielo y clamen a Él, Dios tiene su oído abierto, sus brazos abiertos y toda disposición de socorrer y de ayudar a cualquiera que venga a Él en busca de ayuda.
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1: 12 en punto.
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4: El mundo ignora, desconoce totalmente la importancia de la oración, la eficacia y el poder de la oración. ¿Qué es orar? Orar es hablar con Dios, conversar con Dios. Dios es un ser real, un ser vivo, poderoso, que tienen la capacidad única de poder escuchar al mundo entero. Si los 6,000 y pico de millones de hombres y mujeres simultáneamente oran, Dios puede oírlos. Aleluya. Eso no lo puede hacer ningún otro personaje, ni el diablo, gloria a Dios, ni las computadoras, ni nadie absolutamente. Esto es un atributo solamente, exclusivamente de Dios. Dios puede oír y puede responder simultáneamente a todos los que conversan con Él. Pero el gran problema es saber hablar con Dios, que eso es lo que no sabe mucha gente. Hay mucha gente que le pide a Dios, pero piden salud, piden dinero, piden algo material para sus placeres, deleite, para que se satisfaga algún deseo, pero no saben orar. Gloria a Dios. Para hablar con Dios, lo primero que tiene que hacer un ser humano es reconocer que es pecador. Si usted quiere que su oración llegue delante de Dios, si quiere que Dios le escuche, quiere que su oración tenga respuesta, lo primero que tiene que hacer es reconocer que usted es un pecador, una pecadora. Y aun cuando somos creyentes, cometemos errores, cometemos faltas, porque así somos los seres humanos. Gloria a Dios. Y cuando nosotros, los seres humanos, nos arrodillamos, lo primero que hacemos es autoanalizarnos delante de Dios y aún decir: Señor, aún de aquellas cosas que yo hice y que yo no recuerdo, me arrepiento y te pido perdón, Señor. Importante que nosotros todos reconozcamos que cometemos errores y faltas, muchas veces involuntariamente y otras veces conscientemente. A veces, si no nos damos cuenta, que ofendemos a la persona, que herimos a alguien, que le causamos malestar a alguien, pero en realidad muchas veces nosotros hacemos sufrir aún a nuestros seres queridos involuntariamente, usando formas, actitudes, gloria a Dios, y causamos dolor y tristeza. Otras veces conscientemente lo hacemos y cometemos faltas y ofendemos. El apóstol habla, dice que el apóstol Santiago, que es difícil encontrar a alguien que no ofenda en palabra, que no ofenda de alguna manera. Gloria a Dios. Y eso es muy difícil encontrarlo, porque todos somos seres humanos llenos de flaquezas y de errores. Nosotros, como creyentes, como hijos de Dios, tenemos que tener una comunión continua con Dios. Y para tener comunión continua con Dios, tiene que ser a través de la oración. La oración es conversar con el creador del universo, el creador del ser humano, que es el Padre Celestial. Por eso Cristo dijo: cuando ustedes oren, enseñando Cristo a sus propios discípulos que ya le seguían y ya estaban convertidos, Jesús le dijo: cuando ustedes quieran conseguir algo, diríjanse a mi Padre y a vuestro Padre y digan: Padre nuestro que estás en los cielos. ¿Se da cuenta? Nuestro Señor Jesucristo, el Hijo de Dios, que nació de la Virgen María por obra y gracia del Espíritu Santo, y no por una relación sexual con un hombre, sino por la voluntad de Dios, por la gracia de Dios, porque el Espíritu Santo vino sobre María, hizo que en el vientre de María quedara allí el Hijo de Dios. en un pequeño embrión que creció durante los meses y nació un ser santo, un hombre, un bebé, gloria a Dios, un varón. Nació como todos los niños nacen, creció como todos los niños crecen. Fue un niño, pero con la gracia de Dios todo el tiempo, con una protección sobrenatural, porque Él vino para salvar al mundo de sus pecados. Y cuando llegó la edad de comenzar a predicar y predicó, Él oraba. La Biblia nos enseña que Jesús siempre oraba. Miren si es importante esto, que el Hijo de Dios, que era sin pecado y perfecto, dice la Biblia que Él siempre oraba y pasaba noches enteras orando y días de ayuno y oración, sin comer, sin beber agua y orando. Es decir, en una intimidad, en una relación con el Padre. Jesús nos da el ejemplo de que hay que orar. Él es el primero que ora y le da ejemplo a los demás para que oren. Cuando Cristo vino hace 2000 años, ya existían muchos miles y millones de hombres sobre la tierra, y entre ellos muchos de esos millones ya hablaban con Dios antes que Cristo viniera, porque desde el principio que Dios hizo al hombre, a Adán y a Eva, Dios les enseñó la oración. Y luego Dios levantó profetas a los cuales Dios se le apareció. Dios le habló con voz audible, con ángeles, con visiones, y les enseñó a orar, apartarse, a hablar con Él. Y esto es un secreto que deben conocerlos todos. Y por eso queremos llegar al mundo entero para enseñarle. El mundo sufre calamidades terribles. El mundo sufre dolores tremendos en el alma, en el espíritu y en el cuerpo, en los huesos. Gloria a Dios. Pero si supieran el poder de la oración, no sufrirían tanto. Hay una palabra aquí clave en los versículos que leímos, y es el versículo 16, cuando dice: la oración eficaz del justo puede mucho. La oración eficaz del justo puede mucho. ¿Y cuál es la oración eficaz? ¿Sabe cuál es la oración eficaz? Cuando el hombre se humilla, cuando la mujer se humilla, se postra de rodilla, reconociendo la grandeza, la soberanía, el poder de Dios, que nosotros somos obra de sus manos, hechura de Él, que Él es nuestro Padre, y le decimos a Dios que perdone nuestros pecados, nuestros errores, nuestras ofensas, como yo perdono también a aquellos que me han hecho algo. Perdóname, Señor, y yo perdono a mi papá, yo perdono a mi mamá, yo perdono a mi hermano o a mi hermana, o yo perdono a mi esposa o a mi esposo, o yo perdono a mi hijo o al amigo o al vecino que me hizo algo. Yo lo perdono. Perdóname también a mí, Padre, así como yo perdono a aquellos que me han hecho algo. Ese es el principio de una oración para que sea eficaz. Gloria a Dios. Reconocer nuestros errores, nuestras ofensas, que hacemos a veces sufrir a otros, creyendo, conociendo o sin conocerlo, sin saberlo. Eso es importante. Gloria a Dios. Ahí comienza la eficacia de la oración. en la humillación de una persona en la presencia de Dios. Hay quienes se presentan para orar y van directo y le dicen: Dios mío, o virgen tal, o virgen más cual, y no reciben respuesta porque están pidiendo mal. No hay que orar a ninguna virgen, no hay que pedirle a ningún ángel, ni arcángel, ni querubín, no hay que pedirle a ningún santo ni santa. Cristo nos enseña y dice: cuando ustedes oren, oren así: Padre nuestro que estás en los cielos, santificado sea tu nombre. Y otra palabra importante en la oración es decirle: venga, vénganos, venga a nosotros tu reino. ¿Qué quiere decir vénganos tu reino? Que tú reine en nuestras vidas, que tú reine sobre nuestro pueblo, que tú reine en nuestra nación, que tú reine entre los seres humanos. Porque el reino de Dios es un reino de justicia, es un reino de amor, es un reino de paz, es un reino de poder, de liberación, de sanidad, de prosperidad, de gozo, de felicidad. Alabado sea el nombre de Cristo. Gloria a Dios. Aleluya. Aleluya. Gloria al nombre de Jesús. Y ahí le estamos manifestando a Dios que creemos en Él, en su poder, en su grandeza, en su justicia, en que su reino es bueno, que es lo mejor que hay. Queremos que venga tu reino ya. Queremos que tú reines entre nosotros, que tú seas nuestro rey, que tú señorees sobre nuestras vidas. Con el reino de Dios están los millones y millones de millones de millones de ángeles. Oh, gloria a Dios. Oh, gloria a Dios. Aleluya. Bendito sea el Señor, hermano. El mundo desconoce el reino de Dios. Cuando Cristo vino a la tierra, enseguida que comenzó a predicar, le dijo al pueblo que le escuchaba: porque el reino de Dios se ha acercado a vosotros, y ya está entre vosotros el reino de Dios. Gloria al Señor. Cosa que el mundo no entiende. Por eso usted ve que hay tantas personas que viven mal y de repente oyen la palabra de Dios, el Evangelio, reciben el Evangelio y usted ve un cambio tan grande, tan notable en el rostro, en su cuerpo, en su persona, su forma de vestir, su forma de expresarse, sus acciones, sus actitudes son diferentes porque entraron en el reino de Dios. Han entrado en el reino de Dios. Cambia todo, cambia el rostro. Aleluya. Cambia nuestro estilo, nuestra forma. Oh, al nombre de Cristo, gloria. Y todo el mundo se da cuenta. Oye, este viene como de otro mundo. Este parece extranjero. Sí, ahora soy del reino celestial. Gloria a Dios. Ahora pertenezco al reino de Dios. No al reino de Inglaterra. A quien respetamos. A los ingleses. Son muy queridos los ingleses. Son muy apreciados. Aleluya. Bendito sea el Señor. Como todas las naciones del mundo son muy amadas por nosotros. Oramos por todas las naciones del mundo. bajo el sistema ideológico o político en que vivan, y con los defectos que hay en todas las naciones, hay un pueblo muy amado por Dios en cada las naciones. Y en cada nación está ya establecido el reino de Dios. Porque donde quiera que hayan hombres y mujeres que viven como Cristo lo ha ordenado, no es que digan que son cristianos, protestantes, católicos, evangélicos, no. Eso no es lo que le hace pertenecer al reino de Dios. Las personas que pertenecen al reino de Dios son los que hacen la voluntad de Dios. No es porque sea reverendo, obispo, cardenal, papa, ministro. Eso no les permite entrar en el reino de Dios. En el reino de Dios van a entrar los hombres y mujeres de cualquier nivel y cualquier sociedad que viva conforme la verdad y la justicia.

voluntad de Dios, que se han arrepentido de todos sus pecados y han creído que Jesucristo es el Hijo de Dios y que la Biblia es la palabra de Dios, la palabra inmutable, infalible, a la cual tenemos que atender, creer y obedecer. Alabado sea el nombre de Cristo. Las personas que entran en el reino de Dios tienen unas ganas tremendas de hablar con su Creador. Si ustedes dicen que pertenecen al reino de Dios y no tienen deseo de orar, permítanme decirle, usted no es del reino de Dios. Usted dice ser cristiano, pero no ora, no habla con Dios, no hay comunión con Dios. Cuando uno habla con Dios de verdad, en una humillación, doblando la rodilla, hasta postrándose de tal manera que la cabeza se pegue al piso, esa es la oración eficaz. La oración con humillación, con confesión del nombre de Dios. Padre nuestro que estás en los cielos, santificado sea o es tu nombre. Es decir, que su nombre es santo. Él es santo. Él es santo, santo, santo. Aleluya. El nombre de Jehová Dios es santo. Y cuando tomamos su nombre en nuestros labios, es el reconocimiento a su grandeza, a su justicia, a su verdad, a su soberanía, a su poder y a su amor para con nosotros. Entonces es importante, cuando doblamos la rodilla, reconocer que Él es el Padre nuestro. Que nuestro Padre no es un orangután. Que nuestro Padre no está en la selva. Padre nuestro que estás en los cielos, más allá de todas las galaxias, más allá de todas las constelaciones, donde el hombre no puede llegar, ni con helicóptero, ni con aviones, ni con cohetes. Aleluya. De una galaxia a otra, un cohete demoraría millones de años para hacer esa travesía. Figúrese usted cuándo llegaríamos nosotros. Ni polvo quedaría de nosotros. Gloria a Dios. Sin embargo, cuando el espíritu y el alma salen del cuerpo, se trasladan en un ti y se presentan delante del trono de Dios. Los hombres con un fax, con un teléfono, con una microonda, no pueden comunicarse con Dios. Pero cuando doblamos la rodilla y confesamos que Jehová Dios es nuestro Padre, es nuestro Creador, tú eres santo, tú eres poderoso, Señor, mi alma te alaba, mi alma te bendice, oh gloria a tu nombre, Señor. Aleluya. Estas palabras abren los cielos y sube, sube, hermano, sin línea telefónica, sin satélite. Llega al trono excelso de Dios nuestra oración. ¡Qué maravilla, hermano! ¿Saben por qué? Va a descubrir esto, que eso lo he dicho algunas veces ya, y muchos lo saben. Hay unas líneas directas del alma nuestra. De allá dentro del alma hay una línea directa
con nuestro Padre y Creador. Y cuando nosotros vamos a la oración, aleluya, y nos ponemos en relación con Dios, en comunión con Dios, inmediatamente las líneas están funcionando. Y en cualquier momento que digamos Señor, dice, ¿qué quieres, hijo? ¿Qué quieres, hija? Porque las líneas están directas. Gloria a Dios. Pero escúcheme bien. Cuando los religiosos de todas las religiones no se han arrepentido de sus pecados, no andan bien delante de Dios, andan aún los que se llaman creyentes y los que han sido creyentes, pecan, mienten, engañan, hacen las cosas mal hechas. ¿Sabe qué sucede? Dios manda a cortar la línea por falta de pago. Dios manda a cortar la línea. Usted no paga. ¿Sabe cómo usted paga? Adorando a Dios todo el día, alabando a Dios, exaltando a Dios. Entonces la línea está directa. No estamos haciendo cuento aquí ni chistecito. Estamos diciéndole una verdad que el mundo desconoce. Por eso uno puede ir en un auto, en un ómnibus, en un avión, y se da un fenómeno y uno dice, Padre, y en ese momento Dios, aquí estoy. Aleluya. Y Dios lo libra de un accidente, Dios lo libra de un problema grande, cuando uno tiene la línea directa. Pero los que tienen la línea cortada gritan y lloran, y lloran y gritan, y no hay respuesta. ¿Por qué? Porque usted ha andado como le ha dado la gana. Porque usted no ha buscado a Dios cuando pudo buscarlo. Por eso el profeta dijo, buscad a Jehová Dios mientras puede ser hallado. Llamarle entre tanto que esté cercano. Porque cuando clames a mí, entonces yo no oiré. Porque te olvidaste de mí. Porque me diste las espaldas. Porque pisoteaste mis leyes. Porque no me buscaste de rodilla. De madrugada, de noche, de mañana, de tarde y a cualquier hora. Uno que pertenece al reino de Dios siempre está en comunión con Dios. Aún barriendo la casa, aún cocinando, aún lavando la ropa, aún trabajando con el serrucho, con el serrucho, aún trabajando con el pico y con la pala. Un creyente está adorando a Dios, está cantándole a Dios, está exaltando el nombre de Dios. Eso no es fanatismo. Eso es que estamos en comunión con Dios. Eso es que reconocemos que Dios es nuestro Creador y queremos estar cerca de Él. El verdadero hijo de Dios quiere estar cerca de Dios, y la única forma de estar cerca de Dios es orando, es alabándole, es cantándole, es exaltándole. A su nombre gloria. Al nombre de Cristo gloria. Al nombre de Cristo gloria. Oh, está hermoso, hermano. Ojalá que el mundo entienda, mis queridos amigos, creyentes, hermanos católicos, evangélicos, no estamos aquí para atacar ni decir que somos más o mejor. Estamos aquí para declarar las verdades que nunca se te enseñaron. No nos disputemos aquí quién es la religión verdadera. Déjate de esos cuentos ya, de que esta religión es la verdadera, que la otra no, que la única verdadera religión es la mía o es aquella, o no, no, eso es mentira. Ninguna religión es verdadera. El verdadero se llama Jesucristo, y la verdad está en la palabra de Dios, no en la iglesia
protestante, no en la iglesia católica, no en las iglesias evangélicas. La verdad está en la Biblia. Cristo dijo: yo soy la verdad. Cristo dijo: yo soy el camino y la vida. Para ir al Padre nadie va si no es por mí. Al nombre de Cristo, gloria. Al nombre de Cristo, gloria. Bendito sea el nombre del Señor. Gracias, Señor. Aleluya. Jesús comienza su ministerio a los 30 años. Yo les podría asegurar a ustedes que Jesús siempre oró. Porque como era un judío, y digo que era judío porque él nació de la Virgen María, que era judía, y María se casó después con José, que todo el mundo creía que era el padre de Jesús, pero que no tenía que ver nada con Jesús, era el esposo de María. José tuvo varios hijos e hijas con María, con la que fue virgen cuando concibió a Cristo. Gloria a Dios. Y la Biblia lo describe. La gente dice que María no tuvo hijos. Esa es la mentira más grande que se le puede enseñar a la gente. La Biblia, los evangelios, que habla de Cristo, que hablan de los apóstoles, que habla de María, cómo concibió por obra y gracia del Espíritu Santo. La Biblia dice que María tuvo hijos e hijas. Y por ser judío, María, José y aquel niño creció entre los judíos. Los judíos eran un pueblo que tenía la Biblia ya, que era el Antiguo Testamento. Y los judíos ayunaban. Y cuando se ayuna, se ora. Cuando se hace el ayuno, que es dejar de comer y beber desde que uno se levanta hasta las 6 de la tarde aproximadamente, más o menos a las 6 de la tarde. Esos son los ayunos normales. No hay un ayuno verdadero si no hay humillación, si no hay oración, si no hay confesión de pecado, si no hay adoración a Dios, si no se postra uno y llora y gime y clama hablando con Dios. El verdadero ayuno tiene que estar ligado a la oración. Si no, lo que usted está haciendo es dejar de comer y dejar de beber. Eso no es ayuno. El ayuno es dejar de comer y beber para tener un cuerpo más dispuesto para humillarse en la presencia de Dios, tener más libertad, sentirse mejor. Cuando el cuerpo está muy cargado, usted come y se llena mucho, tiene hasta problemas para arrodillarse y para postrarse. Gloria a Dios. Cuando usted no come, no desayuna, su cuerpo está muy bien. Hoy se va a morir porque está ayunando. Si sigue ayunando y ayunando y no come, si se va a morir. Pero el cristiano no es una persona irracional, es una persona inteligente. Uno ayuna y después se alimenta. Yo estuve 2 años desde el año 81 que llegué al Perú. Yo comencé a orar y ayunar día por día, 2 años ayunando. Pero yo a las 5:30, 6 de la tarde estaba llegando al lugar donde iba a comer, porque recorría todo el Perú. Gloria a Dios, sierra, selva, montaña y costa. Durante el día me reunía con los hermanos de diferentes congregaciones en un templo y ahí ayunamos. A través de la radio, la televisión, hemos enseñado al pueblo a orar y ayunar. Somos el pueblo que más ayuna y más ora, para gloria de Dios, en todo el Perú. Alabado sea el nombre de Cristo.
Todos los días tenemos miles de hermanos en el Perú ayunando y orando por el Perú, América y el mundo entero. Todos los días. En nuestros templos, en todas nuestras congregaciones, los pastores y los hermanos, aún en sus casas, aún en sus oficinas, en sus negocios, mantienen ayuno y oración diariamente. Convocamos a los hermanos ayuno y oración permanentemente. Y la verdadera iglesia de Cristo es una iglesia que ora y ayuna. Y no ayuno hasta las 10 de la mañana o hasta las 12 del día. Ni ayuno cantando y cantando y cantando, o vigilias orando y cantando y cantando y haciendo chiste. No. El ayuno y las vigilias son para postrarse delante de Dios y hablar con Dios, conversar con Dios, contarle a Dios nuestras miserias, nuestros problemas, nuestras aflicciones, nuestras preocupaciones, para interceder por nosotros, por nuestra familia, por hermanos de la iglesia, por vecinos, por amigos, por naciones que están en problemas, por nuestros gobernantes, por nuestros gobernantes, por las autoridades policiales, esa policía que cuida del pueblo, esa policía que vela por el bienestar del pueblo, esos militares que velan por el bienestar de la nación, del pueblo. Oramos por todas las autoridades, la Marina de Guerra, la Fuerza Aérea, todos los militares tienen que estar en nuestras oraciones, porque ellos son los hombres que Dios ha puesto en las naciones para que ellos guarden, cuiden la paz, el bienestar de un pueblo, y nos libren de hombres y mujeres malos o perversos que existen en todas las naciones. Todas estas autoridades, dice la Biblia, que están puestas por Dios. Y la Biblia dice que hagamos oraciones y levantemos manos limpias, sin ira ni contienda, rogando por los gobernantes, rogando por las autoridades, el presidente de la República, los ministros de gobierno, los congresistas. Gloria a Dios. Con todas, por todas las autoridades, aún jueces y fiscales, para que ellos hagan las cosas bien hechas. Por los señores alcaldes y los que trabajan con el alcalde en toda su labor municipal, para que no sean ladrones, para que no sean personas que estén buscando siempre sacarle la plata al pueblo, sino que sean justos, que cumplan con sus obligaciones, presten el servicio a la sociedad sin engaño, sin que haya coima, como decimos por acá. Gloria a Dios. Sin que se hagan cosas que no son justas. Oremos por todos los gobernantes. La Biblia dice que oremos. Y cuando nosotros oramos de verdad, y digo oramos de verdad, como dice la Biblia, la oración eficaz, la oración verdadera, mueve el brazo de Dios. La gente desconoce el poder de la oración. Entre las anécdotas de Napoleón hay una que nos cuenta que Napoleón tenía una empleada en su casa. Napoleón Bonaparte, emperador. Gloria a Dios. ¿Están oyendo la palabra? Alábelo entonces. Alábalo porque vive. Gloria a Dios. Dele palma, dele palma. Alabe a Dios. Aleluya.
Tenía una sirvienta, una empleada, pero era cristiana. Y hubo un problema de enfermedad en la casa de Napoleón. Y ella se arrodilló, hizo oración. Lo que parecía imposible, Dios intervino después de la oración. Y cuenta la historia que viendo Napoleón el poder de la oración, dijo: tengo más miedo a un cristiano de rodillas que a un ejército armado.

o de un hombre, en una oración eficaz y verdadera, abre las puertas de los cielos, y el brazo de Dios y los ángeles de Dios y el Espíritu Santo de Dios se mueve para operar y hacer milagros y maravillas. Gloria al nombre del Señor. Pero hermano, la realidad es que el pueblo desconoce el poder de la oración. Los gobernantes, las autoridades, los religiosos rezan, repiten rezos, y su oración no llega ni a un metro de altura. No llega. Y Santiago apóstol dice: pedís y no recibís porque pedís mal. Pedís mal. Hay que saber pedir. Hay que humillarse. Hay que saber cómo uno se presenta delante de Dios. Hay quien llega y le dice: Diosito, yo vengo a ti porque soy una persona muy buena. Yo merezco que tú me ayudes a mí. Ya Dios no te va a escuchar, ya, olvídate. Así tu oración no llega ni a un, ni a 50 centímetros. A esa gente no le escucha a Dios. A los soberbios, a los orgullosos, a los que se engrandecen y se alaban a sí mismos y se creen dignos y merecedores, Dios no lo oye. Jesucristo presentó dos hombres que vinieron al templo a orar, y uno que era muy pecador, se dice que era un publicano, cobrador de impuestos, que explotaba a los demás conciudadanos y le sacaba la plata. Vaya, era un sinvergüenza en el idioma nuestro. Era un perverso. Pero este publicano llegó y se arrodilló y se postró y lloraba y decía: ten piedad de mí, Señor. Soy un miserable pecador. Soy un miserable pecador. Y entró un fariseo. Cuando decimos un fariseo, estamos hablando de un religioso que pertenecía a la religión más importante, que tenía la Biblia, que conocía los mandamientos de Dios, conocía la ley de Dios. Y dice que entró también aquel religioso fariseo. Dice que puesto de pie le dijo: oh Dios, te doy gracias porque soy un hombre bueno. No soy como los demás hombres, que son unos pecadores. Yo diezmo de todo lo que recibo, hago obras, ni siquiera como ese publicano que está ahí. Gloria a Dios. Se justificaba, hacía alarde de todo lo que hacía él religiosamente y por la religión. ¿Y qué dijo Cristo? Se fue el fariseo y no recibió nada de Dios. Pero el publicano, el pecador, el sinvergüenza, que decía: no soy digno, Señor, soy un miserable pecador, ten misericordia de mí, postrado en el piso, llorando, se levantó y se fue a su casa perdonado y bendecido por Dios. Esa es la oración eficaz. La oración con humillación, la oración con confesión de pecado, reconociendo que no somos nada. Gloria a Dios. Si algo bueno tenemos nosotros, esa es la gracia de Dios. Es decir, lo que Dios nos ha dado por misericordia a nosotros, limpiando nuestros pecados y metiéndonos en su reino, permitiéndonos estar dentro de su reino para ser diferente, para vivir diferente, para tener amor en nuestros corazones, para servir a los demás, para ser

y no hacer el mal. Gloria a Dios. Eso no es de nosotros. Si usted y yo somos diferentes, es por la gracia de Dios, es por la bondad de Dios. Al nombre de Cristo, gloria. Al nombre de Cristo otra vez, gloria. Y al nombre de Cristo otra vez, gloria. Alabado sea el Señor. Aleluya. Amigo y amiga, tú que nunca aprendiste a orar, una hermana católica, bueno, no una, un montón nos han llamado para decir que haya venido un hombre de tan lejos para enseñarnos a orar, porque lo único que hacía era coger el rosario o decir los rezos mecánicos que todos aprendimos en la iglesia tradicional. Gloria a Dios. Eso no es orar. La Biblia no nos enseña a rezar. El rezo es repetir algo aprendido. La Biblia nos enseña a orar. Usted no va a ver en ninguna parte que Cristo enseñó a rezar. Cuando los apóstoles le dicen: Señor, enséñanos a orar, Cristo le da el esquema. Gloria a Dios. Los puntos fundamentales para que aprendan a orar. No para que digan siempre: Padre nuestro que estás en los cielos, santificado sea tu nombre, venga a tu reino, hágase tu voluntad como en los cielos y en la tierra. Padre nuestro que estás en los cielos, santificado sea tu nombre, venga a tu reino, hágase tu voluntad en los cielos como en la tierra. Pan nuestro de cada día nos lo doy hoy. Amén. Padre nuestro que estás en los cielos, santificado sea tu nombre. Padre nuestro que estás en los cielos, santificado sea tu nombre. Padre nuestro que estás en los cielos, santificado sea tu nombre. Padre nuestro que está en... No, hermano, por favor. Por favor. Esa oración del Padre nuestro nos enseña muchas cosas. Llamar a nuestro Dios Padre, que su nombre es santo. ¿Verdad? Que queremos que venga su reino. ¿Sí o no? Queremos que venga su reino. Vénganos tu reino. Hágase tu voluntad, no mi voluntad. Porque la voluntad nuestra a veces no es buena. A veces nuestra voluntad y nuestros deseos que tenemos no es lo mejor. Muchas veces, si Dios nos concediera lo que pedimos, nos mataríamos y haríamos daño a otro. Pero Dios sabe lo que nos conviene. Por eso pidamos a Dios y digamos: conforme tu voluntad, Señor, conforme tu voluntad, conforme tus riquezas en gloria, conforme tu poder. Si esto va a ser bien para nosotros, Señor, ábreme las puertas para ir a Europa, para ir a Estados Unidos. Ábreme las puertas, Señor, si es tu voluntad esto, aquello o lo otro. Alabado sea Cristo. Por eso también aquí Santiago dice: cuando vayas a hacer algo, no digas: iré a tal ciudad y haré así, y compraré y venderé y fabricaré y levantaré un edificio. No, si Dios quiere, si es la voluntad de Dios, yo iré y Dios me ayudará y Dios me bendecirá. Ahí está. Hay que poner a Dios por encima de todas las cosas. Hay que pedir la dirección de Dios. Hay que pedir la voluntad de Dios. Hay que pedir la gracia de Dios. Puede darle palmas y gloria a Dios, hermano. Alabado sea el Señor. Gloria a Dios. Entonces, cuando ores, di: Padre nuestro que estás en los cielos, vengo a ti en el nombre de Jesucristo, tu Hijo. Cristo dijo: cuando ores al Padre, vayan en mi nombre, no vayas en tu nombre, porque yo, Rodolfo González, soy una buena persona y merezco que tú me escuches, porque yo soy el pastor de la iglesia. No, no, no.
así Dios no me recibe. Yo vengo a ti, Padre, en el nombre de tu Hijo Jesucristo, con los méritos de Jesucristo, de su sangre, de su sufrimiento. Yo vengo a ti, Padre, para implorarte misericordia, a pedirte perdón. Perdona mis errores, mis faltas, mis ofensas. Perdóname, Señor, y ayúdame a reconocer mis errores. Ten piedad de mí, oh Dios. Ten compasión de mí. No merezco nada, no soy digno de nada. Quiero que aprenda a entender que no merecemos nada. No somos dignos de nada. Hay que decir, porque yo merezco, porque yo soy digno de que tú me ayudes. No, dígale a Dios, yo no merezco nada, no soy digno. Pero por tu amor, tu misericordia, en el nombre de Jesús me acerco para decirte, Padre, que yo necesito tu ayuda. Estoy en problemas, Señor. Estoy en dificultades. Y yo sé que nadie me podría ayudar, pero tú sí puedes ayudarme. Tú tienes todo el poder. Tuyo es el poder. Todo el poder es tuyo. Tú haces lo que tú quieres. Si tú quieres, puedes ayudarme. Ayúdame, si es posible, Señor, a resolver esta situación. Interven en mi problema. Miren, mis hermanos, no hay arma más poderosa, ni hay forma más efectiva para lograr algo que la oración. Pero el mundo no conoce eso, ni aún siquiera el mundo religioso. El mundo religioso vive con un cuento religioso, pero no sabe la eficacia, el poder de la oración. Ayúdame ahora. Ayuda a mi hogar. Ayuda a mi familia. Mira mis problemas, los pongo delante de ti. Resuelve mis problemas, Señor. Soluciona mis problemas. He oído que tú eres todopoderoso, que tú puedes ayudarme. Ayúdame ahora, Padre, en el nombre de Jesús. Ayúdame ahora, libértame ahora, Padre, en el nombre de Jesús. Libértame. Sana mi cuerpo, liberta mi cuerpo de toda perturbación del diablo, toda opresión de los demonios, todo espíritu inmundo. Salgan fuera ahora los malos espíritus, los demonios. Salgan fuera ahora. Toca mi cuerpo, sáname ahora, Padre, libértame ahora. Haz maravilla en mi cuerpo, en mi alma y en mi espíritu. Gloria a Dios. Padre nuestro que estás en los cielos, he hablado tu palabra. Toda persona que en esta hora ha creído a tu palabra y necesita ahora la bendición tuya, la ayuda tuya, todo el que ha confesado tu nombre, Jesucristo, que tú eres el Señor en los cielos y en la tierra, y te han recibido en sus almas. Padre, liberta del poder del diablo y los demonios. Sana todo cuerpo enfermo. Toda dolencia desaparezca. Todo vicio desaparezca también, Señor. Reprendemos todas las obras del mal, todas las obras malas, por obra de demonio, de espíritu inmundo. Echamos fuera ahora toda obra del diablo, todo espíritu de enfermedad, todo espíritu de vicio, todo espíritu de contienda, todo espíritu que tiende a dividir las parejas, a destruir los matrimonios. Reprendemos esos espíritus malos de pleito, de pelea, de divorcio que hay
en este momento en muchos hogares. Padre mío, si esta mujer, si es el hombre, si son los dos a quienes el diablo está usando para destruir el hogar, y que los niños sufran terribles deformaciones y traumas. Padre mío, echo fuera todo espíritu divisionista de los matrimonios, todo demonio que tiende a dividir los matrimonios, todo demonio que quiere destruir los matrimonios, los hogares, la familia. Atamos a esos demonios en cualquier hogar donde estamos entrando, cualquier hombre o mujer que está aquí en el templo, que están con estos problemas, atamos a esos demonios en el nombre de Jesús, y por la oración de fe en el nombre de Jesús. Padre, te pedimos que intervengas ahora según la necesidad de cada persona que cree en ti ahora, y pide la ayuda, pide la liberación, pide la bendición, perdona el pecado, salva el alma, sana y haz maravilla y resucita.

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0: 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Santiago 5:13. ¿Está alguno entre vosotros afligido? Haga oración. ¿Está alguno alegre? 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
1: Una en punto.

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3: 1:26. 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
5: Hay mucha gente en prisiones que no tienen culpa. 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A Dios no le pasan gato por liebre. Cristo dijo: no os engañéis, Dios no puede ser burlado. Y todo lo que el hombre y la mujer sembraren, eso segarán. Así que no se engañe nadie. No piense nadie que podrá entrar al cielo y engañarlo diciendo: gloria a Dios, aleluya, ay, yo voy a dar $100, yo voy a dar $1,000. ¿Con eso crees que vas a entrar al cielo? No. Al cielo van a entrar, dice la Biblia, los de corazones puros, de corazones limpios, los que obedecen la palabra de Dios, los que se alejan de toda práctica sucia, inmunda, asquerosa, para hacer la voluntad del Dios Santo.
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3: 1:30.
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3: El reloj de Dios pronto va a marcar la hora. Un reloj, desde el antiguo reloj de sol hasta el moderno reloj atómico, es un instrumento diseñado para medir el tiempo. El tiempo es la cuarta dimensión cuyo transcurso implacable no podemos detener. El magazine intitulado El Científico Atómico, en su edición de junio del año de 1947, publicó en su portada un reloj faltando 8 minutos para las 12. En la edición de octubre del año de 1949, cuando se supo que Rusia poseía la bomba atómica, publicaron el mismo reloj, pero ahora faltando 4 minutos para las 12. En la edición de marzo del año de 1950, cuando fue explotada la bomba de hidrógeno, publicaron el mismo reloj, pero esta vez faltando 3 minutos para las 12. Desde el año 1950 hasta hoy, naturalmente la hora está mucho más avanzada. Dice la Biblia que llegado el cumplimiento del tiempo, Él envió a su Hijo al mundo a morir por nosotros. Refiriéndose a su muerte, Jesús dijo, «Mi hora es llegada». Y de la segunda venida de Cristo al mundo, dice el Señor, «Pero del día y la hora nadie sabe, ni aun los ángeles de los cielos, sino solo mi Padre». Dios tiene su reloj. El tiempo está en su sola potestad. El reloj de Dios es fiel, exacto y perfecto. Amados, vivimos en la hora más crítica desde la creación del hombre, pero la hora más horrible está por llegar. Con respecto a esa hora horrible, dice la Biblia, ¡ay de los moradores de la tierra y del mar! Porque el diablo ha descendido a vosotros con gran ira, sabiendo que tiene poco tiempo. Hablando de esta tenebrosa hora, el profeta Daniel dijo, y será tiempo de angustia, cual nunca fue desde que hubo gente hasta entonces. Y nuestro Señor Jesucristo, refiriéndose a esta hora crucial, dijo, porque habrá entonces gran tribulación, cual no la ha habido desde el principio del mundo hasta ahora, ni la habrá. Lo que está impidiendo esa hecatombe mundial es la presencia del Espíritu Santo y de la verdadera Iglesia de Jesucristo en el mundo. Tan pronto el Espíritu Santo tome y levante a la verdadera Iglesia del Señor para encontrar al Señor en el aire, todo el infierno se volcará en todo su furor sobre este mundo pecaminoso. En esta hora sombría en la historia de la humanidad, habrá grandes cambios físicos en el cielo y en la tierra. Dice en el libro de Apocalipsis, he aquí hubo un gran terremoto y el sol se puso negro como tela de silicio y la luna se volvió toda como sangre y las estrellas del cielo cayeron sobre la tierra como la higuera deja caer sus higos cuando es sacudida por un fuerte viento. Y el cielo se desvaneció como un pergamino que se enrolla, y todo monte y toda isla se removió de su lugar, y los reyes de la tierra, y los grandes, los ricos, los capitanes, los poderosos, y todo siervo y todo libre, se escondieron en las cuevas y entre las peñas de los montes, y decían a los montes y a las peñas, caed sobre nosotros y escondednos del rostro de aquel que está sentado sobre el trono y de la ira del Cordero. ¿Y quién podrá sostenerse en pie? ¿Qué tiempo espantoso le espera a este mundo incrédulo en un futuro muy cercano? Dice la Biblia, horrenda cosa es caer en las manos del Dios vivo. La Biblia dice, también en el libro de Apocalipsis, el primer ángel tocó la trompeta y hubo granizo y fuego mezclado con sangre y fueron lanzados sobre la tierra y la tercera parte de los árboles se quemó y se quemó toda hierba verde y como una gran montaña ardiendo en fuego, fue precipitada en el mar, y la tercera parte del mar se tornó en sangre, y cayó del cielo una gran estrella ardiendo como una antorcha, y cayó sobre la tercera parte de los ríos, y sobre las fuentes de las aguas, y fue herida la tercera parte del sol, y la tercera parte de la luna.

0: buscarán la muerte, pero no la hallarán, y ansiarán morir, pero la muerte huirá de ellos. Y cayó del cielo sobre los hombres un enorme granizo, como el peso de un talento. O sea, las piedras de granizo, cada una 96 libras. ¡Qué espantoso! Y esto no es nada más que parte de la descripción que ofrece el libro de Apocalipsis sobre estos días tenebrosos. Para algunos, esto podría parecer demasiado riguroso o hasta injusto. Pero, amados, a lo largo de las edades, de los siglos, de los milenios, Dios ha pasado por alto tanta ignominia, tanta injusticia, tanto pecado, tanta maldad, tanto vicio, tanta corrupción. Y Él ha señalado, Él ha establecido un día en el cual juzgará al mundo con justicia. Hebreos 17:30 y 31. Además, las oraciones acumuladas en la presencia de Dios, de tantos hombres de Dios, de profetas de Dios, de hombres santos y piadosos, apóstoles y mártires asesinados, quemados vivos, lanzados a las fieras, torturados, etc. Esas oraciones están en la presencia de Dios. Las oraciones de los millones de cristianos muertos violentamente durante la horrenda Inquisición por una iglesia apóstata. No hay términos en el idioma que puedan describir tanta crueldad. Y Dios tomará venganza. Dios vindicará a los mártires cristianos. Dios pagará a cada uno conforme sus obras. Amigo, ¿y dónde se esconderá usted en ese terrible día de juicio? No hay escape. Ahora es el tiempo de arrepentirse de todos sus pecados y aceptar a Jesucristo como refugio y Salvador. Rinda a Cristo su corazón y su vida para que sea librado de los horribles juicios que esperan a los incrédulos. Amados, y por cuanto ese día está cercano, nosotros, en quienes Dios ha confiado la gran tarea de hacer llegar las buenas nuevas de la salvación hasta lo último de la tierra, antes de que sea demasiado tarde, tenemos que redoblar nuestros esfuerzos en bien de la obra misionera y de la salvación de las almas perdidas. Tenemos que aprovechar los últimos rayos de luz del día de la gracia, porque las sombras de la noche de los juicios de Dios se avecinan sobre este mundo incrédulo. Hoy es el día de salvación, mañana será día de juicio y de perdición. Levante su mano delante de su radio receptor en señal de que acepta a Cristo como su gran Salvador. Oremos. Padre Santo, sabemos por medio de tu palabra que tú has pasado por alto por mucho tiempo la ignorancia, el pecado y la maldad de esta humanidad, pero que has fijado un día en el cual vindicarás tu santa justicia y descargarás sobre este mundo el peso de tu ira. Oh Dios, te suplicamos que en estos instantes, por el poder de tu palabra y por tu santo amor, muevas a muchos a refugiarse en estos momentos en el sacrificio de nuestro Señor Jesucristo, para ser librados de la ira que vendrá. Hazlo, Dios mío, en el nombre de Jesús, nuestro Señor. Amén.
1: Dios os bendiga.
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8: El ministro de Trabajo, Juan Sheput, denunció presuntos actos de incompetencia y corrupción en eSalud. Según afirmó, la institución enfrenta un déficit cercano a los 6 mil millones de soles, además de problemas en la gestión administrativa, falta de medicamentos, infraestructura deficiente y deterioro de los servicios médicos. En una reciente entrevista, Sheput defendió también el aumento de la remuneración mínima a 1.300 soles y cuestionó la gestión de los últimos gobiernos en materia laboral de seguridad social. Asimismo, acusó a sectores de la oposición parlamentaria de obstaculizar las reformas impulsadas por el Ejecutivo.
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5: 2:00.
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10: Hola. Hola, hola, muy buenas tardes amigos, ¿cómo están? Buenas tardes, Dios les bendiga, bienvenidos a Entre Notas, experiencias que fortalecen tu fe. Te saluda Mayumi Galindo y te doy la bienvenida a tu programa favorito de las tardes que sale al aire a través de Betel Radio, La Voz que Inspira. ¿Cómo están? ¿Qué tal su día? ¿Qué tal su tarde? Saludos a los que nos escuchan en Lima a través de los 100.1 FM y los 660 AM. Saludos a los que nos escuchan a nivel nacional en más de 330 repetidoras en la costa, la sierra y la selva del Perú, llegando a todo el territorio peruano con la señal que inspira tu vida. Y a nivel internacional, por supuesto, llegamos a través de la página web www.betel.fm. Te recuerdo nuestro número de WhatsApp 947-246-545, 947-246-545. A ver, por aquí ya vienen llegando mensajes y saludos. Saludos, dice, buenas tardes, Mayumi, buenas tardes. Bienvenida a tu programa. Me da la bienvenida a mí a mi programa. Saludos, gracias. El miércoles, Mayu, dice, ¿dónde estuviste? tengo que reportarme, ¿no? Tengo que reportarme. Bueno, el miércoles tuve una comisión y no pude estar en Entre Notas, pero estuvimos disfrutando de buena música, ¿no? Ahora tengo que reportarme. ¿Dónde has estado? ¿Qué has estado haciendo? ¿Por qué no has estado en Entre Notas? 2 de la tarde con un minuto. Por supuesto, todos los días sale al aire Entre Notas. Por supuesto, de lunes a viernes a las 2 de la tarde hasta las 3 de la tarde te acompaño con buena música y buenas experiencias. Muy bien. Quiero darles la bienvenida nuevamente a todos los que se vienen conectando, a los que se vienen sumando a la a Betel Radio, La Voz que Inspira, la programación de Betel Radio, La Voz que Inspira. ¿Cómo están? ¿Qué tal? Hoy Cusco amaneció bonito, ¿no? Hoy Cusco amaneció con todo el resplandor, con todo el resplandor, porque la presencia de Dios a partir de hoy, ya Cusco está preparado para vivir los momentos especiales en la Convención Nacional. Familia, hay esperanza en su segunda etapa. La sede de Cusco, la ciudad imperial, está listísima para vivir este evento, pues, donde vamos a ver definitivamente y vamos a vivir una gloria del Señor derramada en cada vida, en cada familia, en cada corazón. Y hoy quiero hablar un poquito sobre eso, quiero conversar con ustedes, ¿qué tal? ¿A dónde van a viajar? ¿Ustedes van a viajar a la convención? ¿No van a viajar a la convención en Cusco? ¿O ya están por allá? ¿Están disfrutando del rico solcito que está saliendo en Cusco? Aquí también ha salido el sol, solo que hay bastante bochorno, pero allá ustedes saben que hay frío y a la vez también sol, ¿no? Es lo bonito de la sierra del Perú, de las zonas frías. Y a ver, quiero preguntarte, ¿qué has llevado para tu viaje a Cusco? ¿Qué es lo que has llevado? ¿Te fuiste listo con 5 maletas de repente? 10 maletas, no, Mayu. Yo he llevado lo necesario y siempre mi Biblia. A ver, por favor, pueden ya mandar sus mensajes y saludos a Entre Notas a través del 947-246-545. Bendiciones, hermana, escuchando Betel Radio ahora mismo, dice. Bendiciones, Mayumi, Entre Notas. Muchas bendiciones. Le escribe Paulo del Callao. Dice, aquí con full terapia, seguimos con fe. Muy bien, qué bueno, Paulo. Te mandamos un saludo especial. Que Dios te bendiga muchísimo. Sigue adelante con las terapias, con la fe. Ya sabes, alimentándote de la oración, de la palabra del Señor. No dejes de sintonizar Betel Radio, a través de la cual tú también estás recibiendo la palabra del Señor. Dios le bendiga, hermana Mayumi. Le saluda Isabel, mamá de Génesis. Saludos para mis hermanos de Pisco. Ya están por allá, ya están en Cusco. Gracias a Dios llegaron con bien. Están junto a nuestro amado pastor Manuel Valdivia. Saludos para todos ellos. Hoy vamos a tocar un poquito sobre el tema, vamos a hablar un poquito sobre la convención y sobre el Perú. Perú se ha vuelto escenario de un evento importante a nivel internacional, como es la Convención Nacional a nivel internacional. Y sé que todos aprovechamos estos días de convención para conocer un poquito más el Perú, porque de repente han viajado ahora muchos hermanos y personas que no conocían Cusco, y ahora gracias a que se desarrolla la convención es que también van a conocer esta hermosa ciudad como es el Cusco, una de las ciudades. A ver, Cusco está en el, es el ombligo del mundo, dicen, ¿no? El ombligo, así es conocido. Y Machu Picchu, que es una de las siete maravillas del mundo. Creo que todos en algún momento deberíamos conocer Machu Picchu, ¿ah? Ver tanta belleza, uno no se explica cómo se ha diseñado y cómo se ha hecho la arquitectura de todo este santuario. ¿Cómo han podido hacerlo de esta manera? Parece hasta de repente sobrenatural, ¿no? Pero sabemos que Dios es tan perfecto. Dios es el que da la fuerza. Yo no le veo otra explicación a dirigir a personas, a hacer tanta belleza. Dios es tan bueno y tan maravilloso que no solo Machu Picchu nos ha regalado lugares tan hermosos. En Tingo María está la Bella Durmiente. ¿Y cómo es Mayu la Bella Durmiente? Es un cerro, es una montaña en la selva de Tingo María que tiene la forma de, como si una mujer estuviera durmiendo, ¿no? Por eso le, o sea, está como recostada, es la forma de la montaña, y por eso le dicen la Bella Durmiente, imagínense. Entonces, es tan maravillosa la creación y la naturaleza que Dios ha diseñado en el mundo y en el Perú, porque hoy queremos hablar un poquito más de nuestro amado Perú. Y eso nos motiva también a viajar, ¿eh? Cuando hay una convocatoria de las convenciones, nos motiva a viajar ahora a Tarapoto. Hay muchas personas que han viajado a Tarapoto por primera vez. Por ejemplo, Milka, Belencita, ellas viajaron a Tarapoto por primera vez y se han quedado sorprendidas con tanta belleza, tanta vegetación, las personas tan cálidas, el amor de Dios, incluso dentro del lugar donde se desarrollaba la convención, pero también en la naturaleza, ¿no? Conocer un poquito el lugar, la comida. De repente la cultura. 12:07 PM. Sigue reportando tu sintonía. Envíanos tu audio al 947-246-545 porque queremos escucharte y queremos leerte. Mayito, Dios te bendiga. En Tarapoto, dice, me mandan una fotito. Los peques te estaban buscando. Oh, me encanta. Saludos desde Los Olmos, la tierra de limón. Saludos para ustedes a Olmo, saludos para el pastor Elmer Ocas y su esposita Elba de Ocas. Olmos, dice zona 80 en Victoria, qué bonito. Saludos a esta familia hermosa, me han mandado una fotito. Ahí se han sacado una foto con Belén, con Milka, con nuestro hermano Cristian, el reportero de Betel Noticias. Qué bonito, con las pequeñas. Toda una familia, hermoso. Saludos a ustedes, amigos queridos. A ver, más mensajes. Dios te bendiga, Mayu. Dice, mando saludos a todo el equipo de Betel Radio. Mi pedido musical, No Tengo Miedo a Seguir. Desde Santa Anita, te escucho en Entre Notas. Experiencias que fortalecen tu fe. A ver, más mensajes. Rapidito, hermana Mayumi, saludos desde Ica. Te saluda José. Te cuento algo, dice. Dice, recién, te cuento algo, tengo una hermanita y recién va a cumplir un mes. Su nombre es Milka Mayumi. No te creo, de verdad. No sabía si estaba leyendo bien. No sabía si estaba leyendo bien el mensaje. Dice, hermana Mayumi, voy a volver a leer porque estoy sorprendida. Hermana Mayumi, saludos desde Ica. Mi nombre es José. Te cuento algo. Tengo una hermanita, recién va a cumplir un mes. Y su nombre es Milka Mayumi. ¡Ay, no! Bueno, de amor, de verdad, no te creo. Voy a llorar. No, de verdad, Señor. Dios mío, qué privilegio. Qué privilegio que tu hermanita lleve nuestro nombre. Solo faltaba que le pongan entre notas. Por ahí me avisan, ¿ah? Si hay algún bebé que le han puesto entre notas. Sorprendente, no, pero qué hermoso. Saludos para la hermosísima Milka Mayumi. Saludos, hermoso, un mesecito de vida, imagínense. Ay, no, qué belleza. Voy a llorar, de verdad, estoy súper conmovida con esto. 12:17 PM. Con 10 minutos iniciamos el programa. Puedes seguir reportando tus sintonías. Manda saludos al programa Entre Notas 947-246-545. Estamos armando las invitaciones especiales para los que deseen participar en Entre Notas en la sede Huaraz y en la sede Lima. Así que déjame un mensaje, Mayu. Yo quiero mi invitación especial, por favor, porque deseo participar en el programa. Y por aquí me mandan una fotito. Miren, me dicen, Mayu, aquí te mando una foto de Tingo María, literal. Ahí sale el río. A ver, le voy a describir ya, porque yo tengo la foto acá. Sale un río grande. Y de fondo es una vista panorámica. Literalmente es una bella durmiente, ¿eh? Es una persona como que está recostada. Parece que hasta tuviera cabello, se ve la nariz. Toda la silueta de una persona durmiendo. Y qué paz. O sea, yo veo esa foto y siento una paz. Y mientras ves esta naturaleza tan hermosa y vas escuchando Entre Notas, wow. No, no hay mejor plan, creo. No hay mejor forma de disfrutar, ¿eh? A ver, por aquí tengo más mensajes. 2:11 p.m. A ver, tú también puedes dejarnos tus saludos al 947-246-545. Mayu, yo también quiero mi invitación especial, por favor, para Entre Notas. Voy a participar en Huaraz o voy a participar en Lima, porque ya estamos preparando una invitación especial, súper especial. ¡Oh! El Señor te bendiga, Mayu. Saludos para ti. A ver, por aquí nos han pedido ¿Quién dijo miedo?, ¿verdad? En breve vamos a escuchar primero Glorifícate de Saraí Rivera y seguido vamos a escuchar a Gilberto Daza con el tema musical ¿Quién dijo miedo? 2:12 p.m. Yo quiero mi invitación especial en Lima, Mayu, por favor. Te escribe el hermano Paulo. Muy bien, por acá otro mensaje rapidito. Mayumi, buenas tardes. Estoy saliendo del colegio. Saludos, mi nombre es Arik Natanael. Vete el radio. La voz que inspira. Muy bien, ahora sí, vamos a disfrutar de este bloque musical. Bienvenido y bienvenida a Entre Notas, experiencias que fortalecen tu fe.

con 16 minutos, 2:16. Seguimos disfrutando de buena música aquí en Betel Radio, la voz que inspira. Saludos rapidito para Natán desde Chiclayo. Ya estamos en nuestro programa más favorito de las tardes. Le pido por favor un pedido musical. Estamos anotando Busquen al Muchacho. Atención, ahí vamos a colocar tu pedido musical, querido Natancito. Dios te bendiga. A ver, tenemos más mensajes, una fotito, un saludo muy especial. Paulo está con sus pequeños. Dios te bendiga, Paulo. Gracias por escribirnos. Hermanita Mayumi, buenas tardes. Saludos desde Nazca. Dios te bendiga siempre. Escuchando Entre Notas. Bendiciones. Mi pedido musical, Mayumi, buenas tardes. Te escribo desde Amazonas. Es Todavía Me Alegraré. Muy bien, anotado. Muy buenas tardes, Mayumi, reportándome desde Puerto Maldonado para comunicarte que soy de Cusco, pero vivo en Puerto Maldonado y sé lo hermoso que es Machu Picchu y demás lugares arqueológicos a conocer. Solo decirte que para conocer todo Cusco, un mes es muy poco. Muchas bendiciones y saludos de parte de mi mamá Julia Menacho por el detalle de ayer. Quedó muy contenta y te sigue escuchando. Agradezco tus oraciones. Saludos, amigos, por favor, son 2:17. La pregunta para ustedes, ¿qué lugar del Perú aún no conoces y te gustaría conocer? ¿Qué lugar del Perú aún no

no conoces, pero te gustaría conocer, vamos a colocar solamente audios durante toda esta programación. Sí. ¿Ok? Entonces, si nos escriben, no lo vamos a poder leer. Así que te pido, por favor, que nos mandes un audio, porque vamos a colocar tus pedidos musicales y vamos a colocar los audios que lleguen aquí en Entre Notas. 2:18, queremos escuchar tu voz, porque tu voz también nos inspira. Atención. ¿Qué lugar del Perú aún no conoces, pero te gustaría conocer? Te invitamos porque hoy inicia la Convención Nacional con la sede Cusco a las 6 de la tarde. Vamos a seguir disfrutando de buena música aquí en Entre Notas. Cuídense mucho, bendiciones.

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10: Hermana, Dios la bendiga muchísimo, siempre pendiente de Radio Betel y sobre todo escuchando su hermosa y nutrida programación desde aquí de Río Negro, Satipo. Río Negro es conocido como la capital de la interculturalidad de la selva central. La ciudad que me gustaría conocer está más adentro de la selva, la ciudad de Iquitos, exactamente. Quisiera conocer, me han hablado mucho de esa ciudad, que no hay vía de carretera para llegar a esos lugares por río, que es a través de un barco, una lancha o vía aérea con un avión. Así que me gustaría conocer esa ciudad de Perú. Iquitos, Dios la bendiga. 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
11: Dios la bendiga, hermana Mayumi. Soy Jenna Sura. Estoy escuchando Entre Notas y quería la canción Marina Orogaria. Dios la bendiga, la quiero mucho. Dios la bendiga.

0: ¿Cómo estás? Soy Luis Márquez. Me gustaría pedir la canción Sentado en su trono de Betel Radio. Bueno, lo que me falta conocer en el Perú es Piura. Me gustaría conocer, en verdad. Es muy bonito, sí. Y que sigas adelante con tu programa. Tienes una bonita voz y agárrate las manos del Señor. Saludos.
1: Buenas tardes, señorita Mayumi. El lugar que me gustaría conocer es Puno, el pueblo de mi madre. Bendiciones, saludos.

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8: Pedro Gamio, exdirector de Petroperú, advirtió que el fenómeno de El Niño podría causar daños en la refinería de Talara y comprometer el suministro de combustibles en el país. Según explicó, la intensidad de las lluvias y los eventos asociados al calentamiento del océano podrían afectar instalaciones estratégicas del norte peruano. Gamio señaló que existen informes técnicos que advierten sobre vulnerabilidades en tuberías, conexiones marinas e infraestructura vinculada a las operaciones en el mar. Por ello, pidió anticipar medidas preventivas para reducir el riesgo de interrupciones en el abastecimiento de combustibles.
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9: 3 en punto.
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0: El bullying no siempre comienza con golpes o insultos evidentes. A veces se manifiesta en burlas constantes, apodos hirientes o actitudes que parecen inofensivas para quien las realiza. Pero, ¿qué puede causar un profundo daño en otras personas? Y aunque muchas familias temen que sus hijos sean víctimas de este bullying o acoso escolar, también es importante preguntarnos qué sucede cuando son ellos quienes lastiman a sus compañeros. Pero, ¿cómo podemos reconocer si nuestro hijo está ejerciendo más bien el bullying? ¿Qué puede llevar a un niño o adolescente a maltratar a otros? ¿Y cómo pueden los padres intervenir a tiempo para corregir estas conductas? Hoy en Hablemos de Salud abordaremos el tema: el bullying tiene dos caras. Cuando tu hijo no es la víctima, más bien es el quien lastima. Para poder comprender qué hay detrás de estas conductas y cómo la familia puede ayudar a formar hijos más empáticos, respetuosos y conscientes del daño que pueden causar a los demás. Bienvenidos a tu espacio de salud de Betel Radio. Te saluda la doctora Jessica Moreno. Agradecemos a toda nuestra audiencia que está escuchándonos, que nos están viendo y que están conectados a través de las distintas plataformas digitales de Betel Radio y también de la página web de Betel, que es www.betel.fm. Acá en Lima están con la sintonía de los 100.1 FM y en los 660 AM, y a nivel nacional estamos en las distintas retransmisoras instaladas en el interior de nuestro país. Así que un saludo muy caluroso, ya que también las temperaturas están altas por acá, para toda nuestra audiencia y sobre todo para Betel Televisión, que también están sintonizándonos en este momento. La temperatura nosotros del día de hoy que vamos a dar es en Tarma, ellos están con 14 grados centígrados, y Macusani con 12 grados centígrados. El tema de hoy, como ya hemos escuchado en la introducción, es el bullying, ¿no? Y siempre, en la mayoría, hemos estado tratando de ver cómo poder reconocer si nuestros hijos o algún familiar de nosotros está siendo víctima del bullying. Pero hoy día queremos ver qué pasa si es más bien nuestros hijos quiénes son los victimarios, quiénes son los agresores, quiénes son los que están haciendo el bullying. Es por ello que el tema de hoy es: el bullying tiene dos caras. Cuando tu hijo no es la víctima, más bien es el quien la lastima. Entonces, nuestras líneas telefónicas para que tú puedas hacer tu consulta es el 01-613-1701 y el número de WhatsApp es el 947-246-545, donde tú puedes dejar tu consulta, tú puedes dejar ya sea un audio, que sea un audio corto de 30 segundos aproximadamente, y nos dices también cuál es tu nombre y desde dónde estás viendo, desde dónde estás conectados, ¿no? Y también puedes hacer tu pregunta a través de las redes sociales, tanto de Facebook como de YouTube de Betel Radio. Y sin más preámbulos, nos vamos al dato de hoy.
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0: ¿Sabías que los niños que ejercen el bullying pueden llegar a ser percibidos por sus compañeros como populares o líderes, aunque sus relaciones estén basadas en el miedo y la intimidación? En algunos casos, las agresiones pueden reforzarse cuando el entorno las celebra, las imita o guardan silencio frente a ellas. Por eso es importante enseñar a nuestros hijos que tener una influencia sobre los demás no significa dominarlos, no significa someterlos, sino aprender a relacionarse con respeto, con empatía, con carisma, reconocer los límites y construir vínculos sin hacer daño, sabiendo que los derechos de nosotros terminan cuando comienza el derecho de tu prójimo. Y sobre todo, cumpliendo este mandamiento que el Señor nos ha dejado: ama a tu prójimo como a ti mismo. Entonces, hoy tú puedes hacer tu consulta directamente a nuestra especialista que hoy día hemos traído para este tema, y ella es la licenciada en psicología y también es psicoterapeuta. Es Yesenia Chuquiyanqui, que hoy nos va a acompañar para podernos ayudar a encontrar algunos signos de alerta que nosotros podemos de repente ir percibiendo en nuestros hijos y que nos puede llevar o advertir que tal vez son ellos quienes son los victimarios o quienes están produciendo el bullying. Bienvenida, licenciada Yesenia, a Hablemos de Salud, y gracias por aceptar nuestra invitación.
2: Es un gusto poder estar aquí presente con ustedes. Pues el día de hoy vamos a hablar sobre el niño que es, no del niño que sufre bullying, sino del niño que agrede. Y vamos a determinar, pues, ¿no?, cuáles son las causas, cuáles son factores que los conlleva a ellos a hacer tal conductas de los demás.
0: Ok, entonces ya saben, queridos radio oyentes, queridos televidentes, si tú tienes una consulta, pues rápidamente puedes ir escribiendo, porque después en el segmento siguiente nosotros vamos a ir respondiendo las consultas. Entonces, comenzamos primeramente. Normalmente nos hemos acostumbrado y se ha hecho común de tachar al agresor como el niño malo, ¿no? Le decimos, él es el niño malo, él es el cruel. Desde la psicología infantil, ¿el agresor nace con estas características de ser así, de ser agresivo, de inclinarse a hacer estas conductas, o va aprendiendo?
2: Bien, con respecto a aquella pregunta, podemos determinar que el niño no nace, sino se hace. ¿Por qué? Desde las perspectivas de la psicología, vemos que la teoría del aprendizaje por Bandura, podemos determinar que el aprendizaje es por observación, que el niño imita. Es decir, si él ve en casa a alguien gritar y ve que esa persona gana, entonces de por sí él se queda que con el grito se va a solucionar todo. Ahí se determina el aprendizaje por vicario.
0: Ok, entonces, si nosotros vemos el niño desde que está lactando, que ya está caminando, puede ir percibiendo estos comportamientos de repente, como usted hablaba, ¿no? Violencia en el hogar, gritos, golpes, de repente el que no se controle el impulso cuando papá, mamá o un miembro de la familia se enoja, golpea, y como usted dice, ya con eso todo se queda quietecito. ¿Ellos pueden ir aprendiendo desde tan chiquititos?
2: Bueno, desde pequeños sabemos que ellos, la agresión lo ve impulsivo, en base de frustración, pero no determina que es algo como que va a imitar, porque ahorita este pequeño no ha aprendido lo que es el lenguaje emocional aún. Entonces ellos se demuestran tal como esporádicamente, ¿no? Con sus mismas conductas como ellos, inusuales, inaprendidas, pero sí, conforme ya vemos a los 3 años, por ejemplo, ¿no?, de que este niño le quitan el borrador, él, ¿qué va a hacer? Se va a enojar, se va a frustrar y va a llorar. Pero a los 4 años, si vemos que este niño muerde a propósito,
0: ¿para lograr algo o de la nada?
2: Para buscar algo que le hayan quitado o adquirir algo, ¿no? Entonces, en ese momento, pues podemos determinar si este niño ya lo hace y no tiene sentimiento alguno de la otra persona por lo que está atravesando, no siente el dolor, no siente, y aún así que los padres le digan, pídele disculpas, si no quiere, entonces ahí ya tenemos que tener un punto de alerta. ¿Por qué? Porque ya está iniciando. Y ahí están los niños oposicionistas, los niños desafiantes.
0: Ahora, sobre esto de los niños desafiantes, No todo niño desafiante va a terminar siendo agresivo posteriormente, o sí, así terminan de repente en la adolescencia, si es que nosotros no frenamos, no ponemos límites, no hemos intervenido, ¿pueden terminar posteriormente ellos siendo agresores?
2: Muy buena pregunta. Bien, un niño desafiante, si no le hacemos un límite al momento, si no podemos reglas, no podemos normas, de por sí este niño va a aprender a hacer todo lo que quiera. Inclusive ahora último tengo un caso eso, de un niño desafiante que tiene casi 5 años va a cumplir. Okay. Pero ya tiene ya algunas observaciones, algunas actitudes de un niño desafiante, de la cual que tú le mandas, lo ordenas todo, se frustra. Algo no le sale bien. ¿Qué hace él? Se enoja, bota, rompe, incluso te patea, te golpea y entre otras cosas más. Y te dice palabras fuertes. Si es la mamá, nunca quise que tú seas mi madre. Si es la terapeuta, ya no quiero que seas mi licenciada. Allá vemos conductas desafiantes. ¿Y cómo yo puedo terminar este tipo de actitudes? Poniéndole límites. No, ahí están los famosos padres que son sobreprotectores. Cuando existe un padre sobreprotector de por sí, le permite muchas cosas, ¿no? Le cuida, le dice, ay, mijito, que no se vaya a dañar, mijito, que no se vaya a lastimar por este lado, su bracito, su manito, uy, hasta le cargan la mochila, hasta que sea adolescente, quién sabe, y hay muchos padres que son así. Y entonces, basta que un niño no le haga un favor, de por sí él se va a enojar y se va a frustrar. ¿Por qué? Porque está acostumbrado de que nadie le diga no.
0: Y que todo se le dé
2: fácilmente.
0: Al primer llamado o a la primera, como dicen, ¿no? Al primer berrinche que de repente nosotros comúnmente lo podemos llamar. Ahora, usualmente en los colegios, ¿no? Y ahora que está saliendo más a la luz distintos tipos de situaciones, que no solamente es un niño, sino que el acosador va siempre solo o va acompañado de otro grupo que también empiezan a imitar a este primer niño, que lo podríamos llamar como el victimario, ¿no? El agresor.
2: Uh-huh. Okay. Cuando hablamos de un agresor, pues vamos a determinar en qué tipo de estilo de crianza va teniendo, como venía mencionando, ¿no? Tal vez padres sobreprotectores, tal vez padres permisivos, tal vez existen padres ausentes, negligentes, que le deja ir por su camino, ya el que vea que se responsabilice de su propia vida y no están ahí presentes. De por sí aparece por estos tipos de crianzas que ya lo vemos reflejado en cada hogar. Y esto no quiere decir que los niños que reciben violencia, que reciban agresión, no es como una ley que van a ser agresores mañana, sino que vamos a ver cómo esto, si no hay un adulto que lo acompañe más adelante, un adulto que le ponga un alto, que le digan reglas, que le digan normas, inclusive hay videojuegos, ¿cierto? Uh-huh. De violencia y eso. Entonces, no es un indicador para que sea violento. Pero sí siempre que haya un adulto de por medio supervisándole, que le explique qué es bueno y qué es malo. Porque si lo hace eso, entonces el niño ya va, como que su mentecita, va a captar esa información. Ajá. Y va a determinar de que las cosas buenas y va a separar de las cosas malas. Ahora, con respecto al agresor, normalmente el agresor, pues, ¿qué es lo que quiere? ¿Qué es lo que busca? Poder, pertenencia en un grupo y estatus social. Mayormente los niños o los chicos agresores, pues, vienen de un hogar bien, mucho de gritos, mucho de maltratos, cosa que en casa tal vez lo hacen con él. Pero él, como no puede hacerlo dentro de casa, ¿qué hace? Lo lleva al colegio, donde él puede ser más grande, donde él puede llevar el poder, donde él pueda él inducir a los demás a realizar. Para él, las notas no le favorecen nada. Si les bajan puntos, no les importa. Pero ¿qué más les importa a ellos? Tal vez una carcajada, una risa de los compañeros. Ay, que le quitó el gorro y ya se rieron todos. Eso ya es un gran mérito para él, que él puede alcanzar.
0: Miren, ves, hoy día nosotros estamos tratando sobre el bullying, y el bullying tiene dos caras, ¿no? La víctima y el victimario, ¿no? O el agresor, o el niño, o la niña, o el adolescente, o la adolescente, o la joven, o el joven que hace, ¿no? Que hace este acoso, que hace esta parte de poder perjudicar, ya sea psicológicamente e inclusive físicamente, a sus compañeros, a su prójimo. Y se ve con mayor frecuencia, pues, ¿no?, en los colegios, como nos decía la licenciada Yesenia. Y licenciada, por ejemplo, cuando nosotros y usted hablaba sobre los videojuegos, ¿no?, ¿cuáles son esos factores medioambientales o hábitos que nosotros como familia, como entorno, como padres, que de repente sin darnos cuenta lo hemos expuesto muy temprano? Por ejemplo, yo particularmente, mi hijito era muy pequeño y yo no quería que él mirara películas de ciencia ficción. ¿Quién no les, a qué niños o a qué adolescentes no le gustaba ver los Transformers, etcétera? Entonces yo decía, él es muy pequeño para mirar todo ese tipo de acción, porque tú no vas a encontrar, pues, un tema de compañerismo de repente por ahí, pero todo era golpe, destrucción, impacto. Entonces, yo evitaba que mirara, que él mirara esos tipos de películas. Pero también, como usted dice, hay videojuegos, ¿no? Pero a veces en la familia solemos tener algunos de estos, de repente, costumbres, ¿no? Sentarnos y mirar ciertos tipos de películas. ¿Qué tanto influye en esto para que ellos normalicen de repente una actividad violenta, una actitud violenta o un impulso muy violento?
2: Uh-huh. Ok, justo lo que venía diciendo, ¿no? Hay muchas películas de terror, videojuegos de agresiones, violencia, matanza, pero sin embargo, es importante que haya una persona adulta y que le diga las cosas que de la realidad con la ficticia. Porque si no aprendemos a explicar eso, el niño cuando llegue a ser adolescente, ellos no desarrollan su corteza prefrontal. Entonces ellos lo van a normalizar y lo van a ver como algo normal en la sociedad. Ah, yo puedo hacer bullying a mis compañeros. Ya, y empiezan a hacer como que la guerrita con, incluso con sus deditos primero empieza. Pero y después inician ya con otras cosas más, tirarse las cosas, inclusive, y de cuando ya llegan en la adolescencia, hay grupos delincuentes y todo ello, pues ya eso es la agrupación social.
0: Ajá.
2: La compensación social, que ahí es donde ellos ya empiezan a ser como que arrastrados o inclinados a hacer lo malo. Y entonces es donde ahí también ya empieza un poquito más la influencia social para poder agredir y dañar a los demás.
0: Ahora,

0: antes como que se normalizaba poner apodos, ¿no? Se normalizaba poner apodos, veías de por las características físicas, de repente no podían vocalizar muy bien y siempre le ponen apodos y todos ja, ja, ja, ja, ja, y se empiezan a reír, se empieza. Y hace muchos años atrás y décadas atrás yo veía que cada uno tenía un apodo y lo normalizaban ello, ¿no? Entonces, ¿qué tanto esto puede influir en un niño que papá, mamá o todo el entorno le guste buscar los errores, burlarse de los defectos o burlarse de algún grado de discapacidad? Y ellos lo pueden normalizar y eso ellos lo pueden llevar también al colegio o a su entorno, ¿no? Y poder también cometer esas burlas y que son uno de los pasos para el bullying.
1: De hecho que sí. En la actualidad vivimos con muchos casos del bullying. En varios colegios, inclusive que voy atendiendo, vienen y dicen, señorita, me dicen esto. Inclusive crean una red social donde dice que confecciones, nombre tal del colegio. Y entonces empiezan a ver casos, empiezan a poner María, por ejemplo, ¿no? María solamente es base. ¿Qué quiere decir con eso? Sola pintura. Chicas que solas se maquilla y entonces vemos que solamente son base y le ponen así. Cada cosita le van añadiendo comentarios. Ese es un tipo de bullying también cibernético.
0: Ajá.
1: Cosa que la persona ve y se representa porque sabe a quién se está refiriendo. Bien, mayormente estas personas, pues, los que hacen bullying, se llama como humillar, es un tipo de compensación para ellos. Que ellos no se sienten bien consigo mismos y es por la cual tratan de hacer sentir menos a alguien para sentirse bien.
0: Entonces, ¿cuán importante es que nosotros podamos cuidarnos, ¿no? Cuidarnos en estas actitudes, porque si bien es cierto, nosotros tenemos niños en nuestra casa y nos han enseñado pues que los niños, y eso también está en la palabra de Dios, que los niños son joyas que Dios nos ha dado y en nuestras manos está hacerlos brillar a estos niños. Entonces, con nuestra conducta, con las palabras que nosotros solemos de repente ir comentándolo cotidianamente, muchas personas insultan y a veces mandan palabras racistas, de discriminación, y el niño va escuchando, ¿no? Uh-huh. Va pasando alguien y el papá o la mamá lanza una palabra, el niño lo va normalizando y ellos también pueden hacer lo mismo. Insultar, querer denigrar, como usted dice, a su semejante. ¿Y a quién escogen? ¿Al quien nota que va a poder ser más sumiso? Porque no con todos hacen estas actitudes, ¿no? No a todos van y le enfrentan o no a todos van y le quitan sus cosas. ¿A quiénes son? ¿Cómo ellos detectan quién va a ser la víctima?
1: Bien, hay muchos factores. A veces buscan a la persona que no les cae para nada. ¿En qué? ¿De qué sentido? Vemos que tal vez hay un compañero con unas altas notas, unas calificaciones altas, y de repente él no las tiene de por sí. ¿Por qué? Porque su conducta ya dice mucho de él. Entonces busca esa persona que tiene algo que él no tenga de por sí. Uh-huh. Tal vez tenga alegría, simpatía, amabilidad. Entonces a él le va a molestar de que él tenga y entonces empieza a buscarle a esa persona. Entonces el que hace agresión, el que hace bullying, de por sí no tiene una autoestima. No tiene autoestima. Es una autoestima.
0: Su autoestima está
1: solamente inflada, aparentemente tiene autoestima, pero su autoestima está de por sí baja. Uh-huh. Por lo cual que él desearía tener esas mismas actitudes, esos mismos valores de la otra persona, pero no las tiene. Y por ende empieza como que a usarlo a esas personas y la señala para poder empezar a hacerle el bullying. Y más aún si esta persona pues no tiene un equilibrio emocional para poderse defender correctamente.
0: Ahora, si nos dicen a nosotros con tanto tema de violencia, ¿no? Tú miras de que en el colegio hay ya tocamientos, ¿no? Hace mucho tiempo atrás, de repente nosotros esperábamos que el adulto o el mayor haga el tocamiento al menor, pero ahora en la misma edad, en los mismos rangos de edad, están los tocamientos indebidos, la agresión física. Y entonces, a veces el papá o la mamá dice, mira, a ver, si te pega, tú dale más fuerte, para que de esa manera no se vuelva a meter contigo. ¿Qué tanto nosotros podemos decir eso a nuestros hijos para que ellos se protejan?
1: Bien, suele darse, muchos padres hacen eso.
0: Dale más fuerte.
1: Dale más fuerte que lo que te da. Si te jala el cabello, tú tírale más, ¿no? Incluso pacientitas mías me lo dijeron. Mi papá, señorita, me dijeron que si alguien me pega, yo le tengo que devolver. Y uno se sorprende, porque escuchar eso es algo como que estás incitando a más agresión. En vez de poner un alto, en vez de poner una brecha para contrarrestar con todo este daño. Uh-huh. Ahora, el papá al decir, pégale más fuerte, dale tú más, ahí estamos aprobando psicológicamente la agresión para que este niño sea inducido a realizar esas conductas no adecuadas contra otra persona.
0: ¿Y qué debería hacer si yo soy la víctima y me están pegando, va un día, va dos días, uh-huh, me quejo, no pasa nada aparentemente, y se ha visto ya por las distintas noticias, ¿no? De que muchas denuncias y quedan solo ahí, en papeles, en denuncias, el agresor sigue en el colegio o en la institución educativa, y muchas veces es la víctima la quien a veces se tiene que retirar, o si no, sigue también ahí y el círculo sigue permaneciendo. ¿Cómo defenderse? ¿Cómo esa víctima? ¿Qué deberíamos de nosotros aconsejar a nuestros hijos? ¿Cómo reaccionar frente cuando tú ya sabes que va a venir el agresor a agredirte, valgando la redundancia?
1: Ok. Pues en esos casos ya sería un trabajo multidisciplinario en sí. Tanto el colegio, el director, los tutores, los profesores, padres y los alumnos. Muchas veces se deja pasar la psicología así, ¿no? Por el aire, por encima, y no consideran dentro de un colegio esto. Ahora, también hay una coyuntura bastante grande que se habla en la actualidad, pues, que solamente a veces hay un solo psicólogo en un colegio.
0: Que no se abastece.
1: Exacto. Cuando la necesidad es muy grande dentro de los colegios, uh-huh, para poder contrarrestar con todo esto.
0: Ahora, nosotros estamos hablando sobre el bullying y estamos viendo la otra cara, ¿no? Cuando mi hijo no es la víctima, sino es el victimario. Y para ya resolver las preguntas de nuestra audiencia, vamos a pasar al segmento de consultas al especialista.
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0: Estamos en Hablemos de Salud a través de Betel Radio y Betel Televisión, la voz que inspira. Y estamos con el tema de bullying, ¿no? La otra cara. No, tal vez tu hijo no es la víctima, sino es el victimario. Y a veces nos hemos puesto a pensar, ¿no será mi hijo? Y yo no sé si ustedes, quienes nos están escuchando como padres, se han puesto a pensar y decir, oye, ¿no será mi hijo el quien está haciendo la agresión? ¿No? Muchas veces nosotros no nos damos cuenta que de repente nosotros somos impulsivos, que de repente con nuestras palabras somos muy calificativos, ¿no? A todo le ponemos un adjetivo calificativo, ¿no? Él es tal cual, ella es tal cual, tenía que ser ta, ta, ta, ta, ta, ta, ta, porque y incluso hemos escuchado distintos tipos de calificativos que discriminan a las personas o que se burlan de sus distintas condiciones, y eso pues van a ir influyendo lamentablemente pues en la en la percepción de nuestros niños, y como dijo la licenciada Yesenia, ellos van a ir aprendiendo y eso lo van a ir y lo van a llevar al colegio, lo van a llevar al barrio, en el barrio de tu cuadra. Entonces, nosotros tenemos una pregunta y con esta respuesta vamos a regresar. Dice, Dios le bendiga, doctora, y sea su invitada. Oriénteme, por favor. ¿Cómo puedo ayudar a mi hijo con las consecuencias del bullying? Aún recuerda este episodio de su vida durante el colegio de profesores y compañeros por ser un alumno sano y tranquilo. Actualmente, él tiene resentimiento, dolor, pues casi lo matan. Y lo enviaron al hospital. Le dio celulitis por todos los golpes que él había recibido. Siguió el maltrato físico y lo tenían amenazado, que cuando yo fui a hablar con el profesor lo negó completamente. También fue un maltrato psicológico porque no tiene papá, pues falleció. Cayó en depresión. Actualmente está internado por problemas de salud mental. Él ya tiene 37 años. Para mí es muy doloroso verlo así. Gracias por su atención. Muchísimas gracias a la persona que nos ha contado su testimonio. Es muy triste, sí, pero también es realidad de muchas personas. Con esta respuesta vamos a regresar después de esta pausa. No te vayas.
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2: Estamos hablando sobre el bullying, la otra cara. Tal vez mi hijo sea el agresor y no es la víctima necesariamente. Y cuánto nosotros tenemos que buscar esos signos que nos alerten, ¿no? Entonces, licenciada Yesenia, justamente estábamos hablando sobre esta pregunta o este testimonio que nos acaban de contar. Ya la víctima, pues, que ha sufrido bullying durante el tiempo de colegio, y no solamente psicológico, sino también físico, tiene actualmente 37 años y dice que él está internado por problemas de salud mental. Ya son ya estas como que las consecuencias de todo lo que ha sufrido. ¿Qué nos puede comentar?
3: Ok. Bien, con respecto a ello, pues vemos muchas veces que han suscitado muchos casos similares, muchas personas con algunas traumas iguales a aquella que nos comenta, inclusive aún peores y mayores, ¿no? Que llegaron incluso hasta el terminar de su vida, ¿no? Y ahí es donde ya no podemos hacer absolutamente nada. De por sí, tratar de superar un trauma va a costar, porque ha sido algo doloroso, algo físico, algo emocional, algo que él mismo tuvo que atravesar y experimentar crudamente en aquel momento. Pero esto no quiere decir que no va a poder lograr, porque se puede lograr. Y más nosotros, ¿no? Que conocemos a Dios, con la ayuda de Dios, hay muchos casos y testimonios que se ha podido salir de ahí y superar y liberarse de eso, porque eso es como una atadura que te ata.
2: Él hablaba que tiene actualmente mucho resentimiento.
3: Exacto. Más aún con las personas que le han agredido. Entonces, ¿y qué nos enseña Dios? Perdonar al que nos daña, ¿no? Y cosa que es difícil, pero tú perdonas porque quieres estar bien contigo mismo. Tal vez esa persona no se merece el perdón, pero tú, para estar bien, en paz, tranquilo, yo tener mi paz mental, mi salud emocional, entonces yo decido perdonar. Porque eso ya pasó, ya está atrás. ¿Qué más? Recordando, ¿qué puedo arreglar o remediar esas cosas? ¿Puedo cambiar la situación que ya pasé? Pensando y viviendo y dándole tantos rodeos a la situación. Lo que podría aconsejarle es que pueda acudir a un especialista presencialmente. ¿Para qué? Para que pueda determinar qué tipos de escenas más les cuesta superar, qué cosas también él realiza hoy en día. Ajá. Para poder determinar, porque el especialista le va a orientar.
2: Aunque él está internado, dice, por un problema de salud mental. Me imagino que estará en unos hospitales de salud mental, porque él actualmente dice que está internado ahí porque está en depresión.
3: Ok, entonces sí ya está recibiendo un tratamiento de por sí. Bien, entonces que continúe algunas indicaciones del especialista, que el tratante, porque él es el que conoce más la historia. Ajá. De él, ¿no? Su historia psicológica, clínica. Entonces él le va a orientar más cosas a detalles, pero de por sí nosotros como creyentes pues le podemos decir que también confíen en Dios, oren a Dios y levanten su voz a Dios, ¿no? Porque también Dios es salida para poder salir de la depresión.
2: Tenemos una llamada desde Zárate. Augusto, Dios te bendiga. Buenas tardes.
4: De igual manera, doctora, muy amable. Gracias. Doctora, mire, he entendido bien que el bullying se engendra en los niños, por ejemplo, en el hogar, ¿no? Cuando los padres, digamos, lo tratan mal, alguna vez se le agreden, todo eso, ¿no? Doctora, pero además de eso, ¿qué comentario me dice la doctora en cuanto a la televisión? Mira, la televisión, la del canal Señal Abierta, casi todos los, desde la mañana hasta la noche, da su programa vivo, su programa en novela, en serie, y donde yo he captado, hay mucha violencia. He estado una semana, he estado de vacaciones y he estado mirando muchísima violencia. Entonces digo, los niños que la doctora me diga cómo se podría evitar eso. No sé qué posición podría asumir ante las instituciones del Colegio de Psicólogos para evitar, porque yo creo que si se evita por lo menos a la mitad de los programas, ¿no?, un control, algo, yo creo que se puede evitar el bullying de alguna manera, ¿no?
2: Muchísimas gracias, Augusto, desde Zárate. Dios te bendiga. A ver, licenciada Yesenia, ¿qué se podría hacer? Si bien es cierto, pues la televisión y más aún las redes sociales. Las redes sociales ya rompieron todos los límites, porque todavía en señal abierta se cuida un poco el vocabulario, ¿no? Por un tema de repente de horario de protección al menor y estamos ahí. Pero en redes sociales, las lisuras, la violencia, el grito, o sea, todo eso está exponencialmente, y a pesar que por ahí pueden haber algunas restricciones, pero sin embargo nosotros lo encontramos. Y ahí es donde usted decía, el adulto presente, en estos programas, ¿no?, ¿cómo nosotros podemos evitar que el niño o el adolescente no esté expuesto ahí frente a las pantallas?
3: Ok, bien. Cuando acudimos a dar charlas en colegios, hay temas muy específicos, que es desarrollando la autoestima de tu hijo.
2: Ajá.
3: Ahora, si nosotros desarrollamos o criamos hijos con una autoestima sana, de por sí, ante las redes sociales, ante el Facebook, ante infinidades de que ellos puedan ver programas, al chantajes, bromas pesadas, etcétera, etcétera. De por sí, como decía hace rato, su momento, que debe haber una persona adulta, sobre todo, siempre que le induzca si él está haciendo bien, si esto es bueno o esto es malo. Ahí es donde vamos a ver el tipo de crianza que van teniendo en casa. Si el papá está ausente, si el papá no está,
2: no vigila lo que el niño
3: ve. Exacto. No está pendiente del pequeño. Entonces el pequeño que va a pensar que esto es normal. Esto es normal y todo eso lo va a asimilar y lo va a aplicar ¿en dónde? En el lugar donde tiene poder. ¿Dónde el lugar que tiene poder? La escuela. Porque en casa, ¿quién tiene el poder? Tiene mamá, papá.
2: Ajá.
3: Pero en la escuela no hay nadie, solamente están compañeros de la par.
2: Ahora, ya nos están ya lloviendo las preguntas.

0: y me agredía, y siempre era a ella quien hacía la agresión. Y así empezó a ser agresivo, sobre todo en casa, y no me obedecía. Yo nunca fui permisiva ni con mis hijos mayores, y solo pude darme cuenta que él había cogido malas palabras en casa de sus abuelos paternos, y me contaron que su abuela le daba sus gustitos cuando él hacía sus berrinches o cuando le daban lo que él quería, ¿no? Ya sea alimentos, juguetes, iban y le compraban al instante, pero vivíamos separados de su papá. Y tarde ya supo que en casa se alcoholizaban todos los días y ya no había quien pudiera controlarle a él. Ahora tiene 14 años y hace 6 años vivimos juntos los tres. Por favor, tuvo mucho que ver esa forma de crianza en ese periodo para ahora estar reflejando todas estas actitudes.
1: De hecho que sí, porque no han estado conviviendo juntos. Entonces, él ha visto una figura de autoridad en diferentes personas. Basta que alguien de esas figuras de autoridad le aprobaba algo, él decía, tal vez, ya, tengo permiso. Sin embargo, mamá tal vez no estaba de acuerdo, o papá no estaba de acuerdo. Entonces, de por sí, ese tipo de estilo de crianza también es un factor.
0: Uno de los factores.
1: Sí, que los lleva a... Porque ahí se ve negligencia, porque no hay una autoridad fija. No hay una autoridad de la cual él diga, mamá me va a regañar o papá me va a regañar. No hay una figura de autoridad. Entonces, él ha visto varias figuras, pero la persona que es más permisiva, pues tal vez ahí es donde él pedía más permiso. Y es donde también aprovecha de esa manera, ¿no?
0: Y la presencia del alcoholismo dentro de sus primeros años de vida, ¿no? De crianza, ahí también influye sobre de repente ver conductas producto del propio alcoholismo, ¿no? Violencia, agresiones, que eso puede jalar a la adolescencia y la juventud.
1: Así es, esos son llamados factores ambientales que puede él ver e imitar.
0: Y como usted dice, con eso logras, ¿no? De repente gritas más, ven que con eso te animas, ¿no? Como dicen, te da más fuerza para poder de repente lograrlo, el objetivo que uno quiere, y empiezan a imitar. Siguiente pregunta, y dice, Dios le bendiga, doctora. Lo que le voy a contar también sería bullying, ella quiere saber. Mira, dice, en la iglesia, una de las hijas de una hermana entre la edad de 8 y 9 años, bueno, cuando mi hija va, dice, a estas reuniones, y al terminar se ponen a jugar con las demás niñas, pero esta niña siempre le dice a otras que no se junten con mi hijita, y bueno, mi hija me cuenta muy triste, y yo le digo, ya, tranquila, déjala, para no poder contender. Y bueno, cuando también ella canta o cuando ella también manifiesta pues su talento, entonces le dicen, ay, ¿por qué cantas fuerte? Y le dicen que ella no va a salir, que no agarre el micrófono, y así le empiezan obviamente a hostigar. Le dice, todo esto ella me cuenta muy triste, ¿qué podría hacer yo con esta situación? Porque ya no estamos en un ambiente del colegio. Ya estamos en un ambiente religioso donde supuestamente decimos todo debe ser paz y amor. Y a veces creemos eso, ¿no? Pero también estamos enfrentando a un grupo de niños, adolescentes, que también pueden traer esas costumbres de casa.
1: Exacto. Por eso hay una frase dicho, todo lo que se ve en casa lo reflejan en donde ellos vayan. Entonces, vemos pues en esas edades, la persona ya tiene sentido, tiene ese detalle que podríamos llamar la desconexión cognitiva o la desconexión moral, de que ya no le duele lo que a los demás le diga. O si la otra persona llora, pues ya no lo toma como que, o se mofa de eso. Entonces, allá vamos a determinar que es un tipo de bullying. Pero hay quienes son los responsables. Una niña de 8 años, ¿quién debe ahí enseñarles a que esas cosas no se dicen?

0: porque yo sé que ellos expresan a los padres del dolor, de lo que las burlas que están recibiendo, y estos padres se comunican con los padres de la otra persona. Entonces, ¿qué hacemos ahí? Hay padres que dicen, no, pero son niños, es cosa de niños nada más. Es casi igual que si tú ves a un niño que le quita el gorro a un niño y no hace nada, no, es de niño, entonces lo dejas pasar. Pero al otro día ya no va a ser eso. Tal vez quizás lo va a empujar. Y ahí, si no ponemos en alto en la primera, entonces de por sí ya estamos formando nosotros hijos agresores. Entonces toda la responsabilidad que uno debe tener es de un adulto, el cual debe enseñarle valores, la moralidad sobre todo y el respeto a los demás.
1: Exacto, ¿no? De enseñarle el respeto a tu prójimo, ¿no? Por ejemplo, ahorita usted que hablaba y con el testimonio que nos han comentado, nosotros a veces también cuando, como padres, como usted dice, no, son cosas de niños, y tranquilos, son cosas de niños, y evitamos, por no hacer supuestamente, entre comillas, problemas, mejor no hablo con el papá de la niña que ha agredido supuestamente, o no termino de averiguar bien la historia y lo dejo ahí. El dejarlo ahí para evitar problemas no se vuelve, al contrario, una, como se dice, un cultivo más para que esto siga creciendo y pueda empeorar.
0: Así es, definitivamente. Ahí estás como que acompañando a tu hijo a que agregue más y te vuelves uno más
1: de este círculo vicioso.
0: Exacto. ¿Qué debemos hacer cuando vemos que tal vez mi hijo está agrediendo? Porque también lo hay. No podemos decir que mi hijo solamente sufre bullying. Uh-huh. No, sino que a veces podemos tener hijos agresores, como bien se llama el tema
1: de hoy.
0: Exacto. Entonces, para poder yo determinar ello, si veo, si me cuenta, yo como padre de familia, si me cuenta y me dice, señorita, señora, tu hijo me hizo esto, me quitó mi cuaderno, me tiró, me rayó, me insultó o me dijo esas expresiones como aquel caso, y o se burló de que canto, de que baje la voz, de que porque levanto la voz y reclamo, y etcétera, etcétera. ¿Qué debe hacer un padre ahí? Primer paso número uno, el padre no puede regañarlo delante de todos. No es aprobado castigar al niño que agrede con más castigo. ¿Por qué? Porque ahí le estamos enseñando de que el castigo es la única solución. Y no queremos alimentar eso. Entonces, paso número uno, ¿qué hago como padre de familia? Respirar, tranquilizarme, esperar, ¿no? Es primer paso, número uno. Segundo paso, que
1: controlo mi impulso, el primer paso.
0: Exacto. Que escuchemos y preguntemos al menor, ¿qué es lo que ha pasado? Cuéntame. Y escucharlo sin juzgar. No, pero te dije que no le quites, no te dije que no le jales el pelo. ¿Cuántas veces te he dicho? Y hay más reclamos que escuchamos la versión del pequeño.
1: Ajá.
0: Entonces, ¿qué debemos hacer? Escucharlos primero, sin juzgarles, hasta el final. Y ahí vamos a determinar qué es realmente lo que ha sucedido en el momento, ¿no? Luego de ello vamos a empezar lo que es la responsabilidad y la reparación. Le vamos a dar al pequeño esa lección y decirle, ahora, ¿qué es lo que debes hacer? Permitimos con esa pregunta que él piense y diga, voy a pedir perdón, voy a decirle disculpa, pero sale de él mismo. Ya no le está diciendo el adulto, él mismo está reconociendo de que hizo mal y lo va a hacer. Y por último, ya que va a ser la alianza con esa persona. Y eso es algo gratificante, porque vemos que el niño se da cuenta de sus emociones, de sus actitudes que él manifiesta ante otros. Pero sí nos debemos alarmar si él te dice, ay, y se alegra de, o sea, ríe de las burlas que hace, dice, ay, mamá, ya, se le va a pasar. No, no fue nada. Entonces, ahí sí preocupémonos, ahí sí alarmémonos para poder hacer un alto.
1: Licenciada, ¿a qué edad en promedio, unos dicen que son de 6 a 9 años, en el cual el niño ya tiene conciencia de sus actos, ¿no? Donde él también ya puede darse cuenta de las emociones, de que sí le afecta de repente el llanto de su compañero, el dolor de su amiguito que él ha producido? ¿Cuándo ellos ya se dan cuenta de eso?
0: Bien, normalmente ellos van teniendo ese estado cognitivo activo.
1: Ajá.
0: Entre los 8 y los 12 años, ellos ya se van dando cuenta. Aunque todavía su corteza prefrontal no está tan maduro, pero ya sabe diferenciar entre un poquito entre el bien y el mal. Y ahí es donde vamos a determinar de que ya ellos van a ver y reconocer las cosas que dañan a los demás y que no dañan a los demás.
1: Ahora, el agresor, el niño, yo como padre, y yo empiezo, como usted dice, ¿no?, a recibir una advertencia, o me cuenta la profesora o el profesor o el tutor y me empieza a decir, señora, su hijo ha hecho tal cosa, necesitamos conversar con usted, recibo uno, recibo dos llamadas, yo converso con mi hijo me cuenta su versión, ¿no? Y como usted dice, a veces el padre, el adulto, comete el error de ir y reñir, como usted dice, al niño, ¿no? Y le llama la atención al niño, hasta a veces le quieren agredir al propio niño porque le echó sufrir a mi hijo. Entonces, eso son agresores, así, incluso la agresión física a veces del, ¿no? ¿Cómo el adulto debería de ser? De frente conversar con los profesores, de frente conversar con el padre del niño agresor, o yo voy y de frente me encaro con el menor.
0: Bueno, ahí estaríamos faltando respeto también al menor. Y a veces eso no consideran las personas adultas.
1: Exacto.
0: Porque yo tengo el poder, yo tengo la mayor de edad, tú me vas a escuchar y empieza los reclamos directamente.
1: ¿Dónde está el pequeño que te hizo eso?
0: Así es. Y quieren arreglar todo con sus propias manos, ¿no? Entonces, cosa que no es recomendable. Lo primero que ellos deberían de hacer es acudir al tutor. Por eso es que cada aula tiene un tutor de por medio. El tutor recibe todo ello y entonces indagan qué es lo que sucedió. Por eso mencionaba estos cuatro pasos, ¿no? ¿Qué es lo que sucedió? Citarle a los padres de familia del niño agresor y averiguar, indagar qué es lo que está sucediendo. Porque detrás de un niño agresor, ellos están gritando auxilio. Ellos piden ayuda. ¿Por qué? Porque ellos también están atravesando momentos muy duros de las cuales ni siquiera nadie se entera. ¿Por qué? Porque ellos andan con una careta de feliz, ¿no? Hacen bullying, hacen chacota, empiezan a molestar a los demás.
1: Pero llegan a su casa y hay tristeza total.
0: Exacto. Es que ellos afuera, ¿por qué agreden? No agreden porque les gusta. Agreden porque ahí tienen público que los apoya.
1: Este tema, de verdad que vamos a tener parte 2, parte 3, porque es un tema muy amplio. Nos hemos quedado con varias preguntas, incluso de unos docentes. Y qué bueno es poderlo tocar. Vamos a ver si el próximo mes volvemos a tocar, porque ya está saliendo pues cada vez más en la noticia. Sí. Cómo poder identificar y cómo nosotros también como padres de familia poder ayudar y reconocer, ¿no? Reconocer nuestros errores, y tenemos tiempo para que también nuestros hijos puedan, como dice, orientar de nuevo y encaminar sus acciones. Licenciada, unas recomendaciones que usted le pueda dar a toda nuestra audiencia con respecto a estos niños que en el fondo ellos también están sufriendo, ¿no? Que ellos también han sido víctimas de distintas situaciones en nuestro hogar, pero y ahora lo están manifestando de repente de esta manera agresiva y que es parte del bullying.
0: Ya. Muy bien. Muy bien, para todos los padres de familia, ¿no?, que nos ven, pues podemos decirles que el niño no nace así de fábrica, es como le educamos. Vamos a ver si ustedes están presentes en la educación de tu hijo o no estás presente. ¿Qué tanto te evalúas tú como padre? del 1 al 10. Si podríamos, ¿no? Eso decir, del 1 al 10, ¿cómo te valorías?

0: Entonces, ahí podemos determinar de cuánto yo estoy dando para poder desarrollar un niño responsable en la sociedad. Porque el niño agresor no se responsabiliza de nada. Ahora, no es falla de fábrica, es algo que ellos van aprendiendo día a día. Es importante que como padres de familia estén presentes para sus hijos, estén
1: atentos
0: a lo mínimo tiempo que le puedan dar. Por eso es que siempre tratamos de tiempo de calidad. ¿Por qué? Porque el pequeño tiempo que tú le puedes dar a tu hijo, pero que sea eficiente, que sea algo que a él se le va a quedar. Basta una palabrita, basta una frase: hijo, tú puedes, eres grande. Hijo, tú eres más, vas a llegar a ser un gran profesional. Todo eso ya le va desarrollando de por sí su autoestima. O hijo, te quiero, te amo. A veces ni siquiera escuchamos eso y el niño...
1: Ok. Licenciada Yesenia, rapidito, ¿dónde la encontramos en las redes sociales?
0: 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Ajá. 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
1: Esto ha sido Hablemos de Salud. Ya el tiempo nos ha ganado. Mañana regresamos con un tema muy importante. Dios les bendiga.
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5: El exministro de Transportes y Comunicaciones, Rafael Rey, confirmó que aceptó la propuesta para convertirse en embajador del Perú en España. Sin embargo, aclaró que su designación aún no es oficial, pues está pendiente la respuesta del país europeo y la formalización del nombramiento. El exministro explicó que la decisión definitiva corresponde a la presidente Keiko Fujimori mediante la firma del decreto supremo respectivo. Mientras no se complete este procedimiento, el exministro Rey precisó que no puede darse por concretada su designación diplomática. Asimismo, el canciller Carlos Spa dio el adelanto de esta decisión, que se programaría en los próximos días o próximas horas.
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8: 4:00
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Entonces el Señor se le acercó y lo llamó de nuevo: Samuel, Samuel. Entonces dijo Samuel: habla, que tu siervo escucha. Y el Señor dijo a Samuel: voy a hacer algo tan sorprendente en Israel que el que se entere le retiene.

0: Mientras Samuel crecía, el Señor estuvo con él y cumplió todo lo que le había dicho.
1: Muy bien, ¿cómo están, chicos? Muy buenas tardes para todos los pequeños que ya están disfrutando de Mis Tardes Kids, conectados también, porque hoy tenemos un programa súper especial. Por aquí ya hay varios saluditos que están llegando. Sí. ¿Cómo están, chicos? Qué gusto poder conversar con ustedes. Por acá me dicen, hola, Miss Belén. ¿Me pudiera enviar un saludo? Mi nombre es Yaciel Fernando y soy de Tingo María. ¡Claro que sí! Un saludo muy especial para nuestro amigo Yaciel Fernando hasta la selva, Tingo María, un hermoso lugar. Así que bienvenido al programa de Mis Tardes Kids. A ver, chicos, el día de ayer, ¿se acuerdan? Estuvimos escuchando algunos audios de varios de nuestros amiguitos, claro que sí, cantando su canción favorita. Wow. Algunos cantaron un solo, otros cantaron un dúo con sus hermanos, por ahí escuché un trío. Otros también quizás pueden animarse el día de hoy a cantarlo con papá o con mamá, si es que están en este momento en casita. No hay ningún problema. ¿Cuál es tu canción favorita? A ver, y si lo cantas en familia ahí con tu pandereta, quizás tienes tu bombo, un cajón, una guitarra o incluso hasta con los palitos y con las ollas podemos hacer música y acompañarnos. Claro que sí, hay algunos audios que el día de ayer no pudimos escuchar, pero hoy vamos a escucharlos, así que no se preocupen, estuvieron muy lindos, así que vamos a escucharlos también. Muy bien, excelente, chicos. Un saludo muy especial para los que nos escuchan desde la costa, sierra y selva de nuestro Perú. Hoy, jueves 15 de octubre, está iniciando nuestra convención nacional en Cusco. Así es, hoy por la noche está iniciando. Así que prepárenos, chicos, porque va a estar comenzando. Claro que sí, tenemos un programa súper especial, seguro ya a las 6 de la tarde está iniciando todo este hermoso evento. Muy bien, tengo algunos saludos de los chicos, queremos escucharlos. Maquinita, por favor, vamos a escucharlos.
2: Yo soy Luz y estoy conectada desde las 3 en punto hasta esperar mi momento.
1: Hola,
3: Miss Belén. Hola, Antonella desde Lima.
1: Hola, Anto.
3: San Juan del Urigancho. Pregunta para mí. ¿Mi colegio Alín pertenece a la Iglesia del Movimiento Misionero Mundial? Vete el radio, es que espera.
1: Me estaba preguntando, ¿cierto? Sí, es cierto. El Alín es parte del Movimiento Misionero Mundial. Así que un saludo muy especial a todos los pequeños que estudian en todos los Alín, no solo aquí en Lima, sino a nivel nacional. Conozco algunos. Conozco el de Huancayo, tuve una oportunidad de poder visitar a los pequeños de allá, también algunos acá en Lima, así que un saludo muy especial para todos ellos, porque muchos están conectados y disfrutando del programa. Muy bien, por allí quiero, hay más saluditos que quiero escuchar, así que un abrazo con mucho cariño para Lucecita y para Antonella, por ahí que ya está conectada. Vamos, maquinita.
4: Buenos días, Miss Belén.
1: Buenas tardes.
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1: Aleluya, yo también quiero cantar.
4: Aleluya.

0: Cordero de Dios.
1: Gloria a Dios.
2: Gloria a Dios. ¡Bravo! Amén. Así vamos a decir nosotros. Aleluya, nuestro Dios. ¡Sí! Hay más audios por allí. Vamos, pequeñita.
3: Tamis Belén, Dios te bendiga. Soy Isaí de Comas. Yo he almorzado guiso de pollo, o poder decir picante de pollo. Escucho Vete Radio, la voz que inspira. ¿Y cuál es la pregunta? Escucho Vete Radio.
2: Muy bien. Hoy no hacemos una pregunta, sino que hoy quiero que me puedan enviar cuál es su corito especial que les gusta cantar en familia. A ver, y que nos envíen cantando un audio. Ese es el reto del día de hoy. Muy bien. Por ahí más saluditos. Hola, hola, Dios te bendiga.
4: Soy Pablito. Mi canción favorita
2: Pablito.
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2: Ah, el jingle.

0: 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Dios bendiga.
1: ¡Muy bien! ¡Excelente! ¡Hello!
2: Voy a cantar mi canción favorita.
1: ¡Vamos!
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1: y ¡fum!
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1: ¡Ay, excelente! ¡Qué hermoso! Me encantó, ¿ah? Es una de mis canciones favoritas, ¿ah? La de también, la de los israelitas. Hay una segunda parte, vamos a escucharlo por ahí. Y dice así.
3: Yo estuve conectado desde las 12 de la mañana. ¡Oh! Desde las 12 de la tarde.
1: Increíble.
3: Vete radio. Mi canción favorita. Todo es poderoso, invencible, fuerte. El día de hoy que hemos usado solo fue piña y también agüita con mazamorra.
1: Uy, qué rico.
3: Y su segundo fue con brócoli.
1: Deli.
3: Vete rayo, la voz que inspira y me motiva 24/7.
1: Muy bien, chicos, eso me ha gustado súper rico.
4: Belén, soy Jeremías y estoy junto a mi primo Joao escuchando
1: la
4: radio,
1: chicos.
4: La voz que inspira.
1: Hola Jeremías, hola Joao, ¿qué tal chicos? ¿Cómo están? Cuéntenme, ¿cómo le están pasando?
5: Dios te bendiga, Luis Belén. Hoy día almorzado.
1: Hola, soy Forita.
5: Arrocito con lentejitas y con pollito.
1: ¡Ay, qué rico!
5: Te radio, la voz que inspira. Te amo mucho, Luis Belén. 4-7.
1: Ay, yo también te amo mucho.
5: Saluditos, Nesuchis, a mis Belén.
1: Saluditos.
5: Soy Sephora.
1: Saluditos a Suchis, a Cefito, con mucho cariño para ti. Sí. Un fuerte abrazo. Hola.
6: Y yo almorcé una rica chaufa de la selva.
1: Ay, el chaufa amazónico. Wow. Riquísimo, ¿eh? Cuando iba a tomar foto, lo he probado. Quería comerlo todos los días, chicos. Me encantó. Definitivamente su tacacho, su cecina, con su chaufita, su cocona de refresco. Delicioso. ¿Cómo dicen? De la selva, su encanto. La comida. Muy bien. Para allí, ¿quiénes más están conectados? Hola, hola.
7: Bendiga, mi nombre. Soy Chelsea Valentina Castillas Carlos.
1: Hello.
7: Y aquí escuchando mis tardes aquí desde Batalla de Mi canción favorita es

0: 24/7. Voy a completarlo yo. ¡Qué hermosa! Un saludo muy especial para ella. Por aquí me dicen: buenas tardes, Miss Belén. Soy nueva, me llamo Ruth. Hola, Ruthcita. ¿Cómo estás, princesa? A ver, tú que nos has escrito, Ruthcita, por aquí, dinos desde dónde nos estás escuchando. Mándanos un audio. Muy bien, tenemos más audios para seguir disfrutando. Veo que varios están conectados disfrutando del programa. Bienvenidos, chicos. Sí. Buenas tardes para todos. Muy bien. Hola, hola. Dios te bendiga.
1: Buenas tardes. Dios les bendiga.
0: Ajá.
1: Mi canción favorita es...
0: ¿Es?
1: Este es el Cristo que yo predico.
0: Ah, con pandereta. Me falta la mía. ¿Dónde está la
1: que
0: mía?
1: Que salgan los enfermos.

0: Su santa sangre lavió el Salvador para salvar al mal vil pecador. Amén.
1: Amén. ¡Bravo! Un coro muy hermoso cuando salimos a hacer evangelismos y aires libres por los diferentes lugares.
2: ¡Sí!
1: ¡Muy bien! Hola, hola. Dios te bendiga. ¿Cuál
3: Diga,
1: es tu
3: mi
1: canción?
3: Mi nombre es Naum. Y estoy aquí con mi hermano llamado
2: Elías.
3: Y hello, estamos escuchando en mis tres kits y se juegan el gancho. Y queremos mandarle un saludo a mi papá. Ajá. Llamado Vladimir, que está en Caraballo con mi tío Pedro. Oh. Papi, te queremos mucho. Oh. Ese es nuestro coro favorito.
1: Vamos,
3: este,
1: vamos.
3: Se será como la palmera. Crecerá como cedros en el límpano. El justo florecerá como la palmera. Crecerá como cedros en el límpano.
1: Muy bien, dice.
3: Cantamos en la casa de Jehová, en la casa de nuestro Dios, en la casa de nuestro Dios. El justo florecerá. Cantamos en la casa de Jehová, en la casa de nuestro Dios, en la casa de nuestro Dios. El justo florecerá. Dios le bendiga, mi valiente.
1: Ah, en un segundo, todo el coro completo. Muy bien, bravo. El justo florecerá como la palmera. Me encanta, chicos. A ver, síganme contando cuál es su coro favorito.
4: Mi nombre es Pedro y soy nuevo. Mi Hola. Salmo favorito es el Salmo 139, 23, 24.
1: ¿Y dice? Chao. Chao, Pedrito. Me lo hubieras contado, declamado cuál era el Salmo. Pues ya, oh. Que nos mande un audio más, ¿eh? Aún hay tiempo. Un saludo muy especial para Pedro. ¿Desde dónde nos escuchas, Pedrito? Cuéntanos aquí. Estoy añadiendo a todos los nuevos sí. a nuestro grupo especial de Mis Tardes Kids. Muy bien, ¿quién más está por allí? Hola, hola.
5: Buenas tardes, Miss Belén.
1: Buenas
5: Soy
1: tardes.
5: Esteban desde Chepén.
1: Hola,
5: Esteban. Mis Tardes Kids.
1: ¿Cómo estás?
5: Voy a cantar mi coro favorito.
1: Vamos.
5: Por las calles.

0: enfermos, también con él, también de beber. Cristo es el mismo, no ha cambiado nada. 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Ven a beber el agua de la vida. Ven a beber de Cristo Jesús.
1: ¡Ya la bendiga, mis Belén! ¡Excelente! ¡Impresionante, maquinita! Muy bien, acá. Maquinita, ya, muy bien. Bueno, acá tenemos más audios que queremos escuchar. Está temblando la maquinita. Hola, hola.
2: ¿Cuál es? Miss Belén, me llamo Joel.
1: Hola, Joelito.
2: Hoy voy a cantar mi canción que se llama Yo tengo un amigo que me ama. Oh. Yo

0: cosas del amor. Que me ama, que me ama. Su nombre es Jesús. Eso es todo, mi canción
1: favorita.
0: Te va a inspirar.
1: Me espera. Ah, muy bien. Me encanta, chicos. Ay, si ustedes saben una canción en otro idioma, bienvenidos, ¿ah? Wow. Les contaré que en Tarapoto he escuchado varias lenguas. Considero que se dice así en diferentes idiomas. No lo pueden creer, chicos. Yo impresionada. Me encanta. Muy bien, seguimos escuchando por aquí a los pequeños. Hola, hola.
2: Hola, mi nombre es Leia. Llamo de...

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1: Oh,
0: ya me siento
1: desespero.
0: Mejor. Pero mi mamita está en el cielo. Diosito la llevó. Pero me siento un poco triste, pero ya estoy más feliz porque sé que Diosito la va a cuidar. Un abrazo, un beso para todos ustedes. Entre el radio, la voz que inspira.
1: ¡Oh, Leíta! Dios te bendiga mucho. ¿Sabes? Hay un texto muy hermoso en la Biblia que dice que Dios nos acompañará y siempre estará a su lado cada día con nosotros. Y tenemos un hermoso Padre ya en el cielo que nos cuide, nos guarda cada día. Un fuerte abrazo con mucho cariño para ti, Leíta. Me encanta poder saber que estás conectada y mandarnos tu audio. Así que un beso y un abrazo de oso para ti con mucho, mucho, mucho cariño. Que Dios te bendiga mucho, princesa. Hoy por allí tenemos un saludito más. He visto varias fotitos.
2: Yo soy Clara de Lima. A mi canción favorita es la El Guerrero David. El Guerrero David. Por su fuerte hoy la victoria de Dios.
1: El Guerrero David.

0: David. Ah, muy bien, chicos. Una canción hermosa del grupo de Mil Pequeños Héroes. Por ahí tengo una foto de una princesita. Uy, pero también nos ha dejado un audio, así que vamos a escucharlo. Hola.
1: Yo soy Joao. Y yo soy Jeremías. Y nuestro coro favorito es

excelente dúo. Así que una estrellita y carita feliz para ustedes. Muy bien, maquinita. Por aquí hay más sabes que nos siguen llegando, pero vamos a disfrutar de una canción. ¿Qué les parece, chicos? Hoy vamos a hablar de la familia de un personaje súper conocido. A ver, seguro ustedes van a poder descubrirlo, así que vamos a disfrutar de esta hermosa canción. No te desconectes en Betel Radio, la voz que inspira.

0: mis tardes, kids.
1: Muy bien, ya estamos de regreso en mis tardes, kids, con Miss Belén aquí en Betel Radio, la voz que inspira. Les cuento, ya encontré mi pandereta.
0: Sí.
1: Es que quiero acompañarles, chicos, mientras ustedes cantan. Yo sé, gracias a Dios que el Señor nos ha dado las manos, los pies y una voz para poder alabarle, ¿se imaginan? Pero también es muy hermoso poder acompañarla con algunos instrumentos.
0: ¡Wow!
1: Si es que tenemos cerca, en este caso yo tengo mi pandereta. Muy bien, por ahí me han contado que hay lindos audios que nos están llegando de nuestros amiguitos cantando en familia con papá y con mamá.
0: ¡Sí!
1: Vamos a escucharlo.
2: Bienvenida a Miss Belén, somos
1: Natalie
2: Vázquez.
1: Hola, chicos.
2: Vamos a cantar una alabanza con mi familia.
1: ¡Ay, perfecto!
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0: ¡Bravo! ¡Qué lindo! ¡Me encantó! ¡Bravo! ¡A esa hermosa familia! Y un beso con mucho cariño para Natancito y Basi. Nunca le había escuchado, les cuento. Lo he anotado, lo voy a buscar. Ya se me quedó. Mi casa y yo serviremos a Jehová. Creo que por ahí va, ¿no? Muy bien. Queremos seguir escuchando más audios de nuestros amiguitos, disfrutando en familia. ¡Vamos!
1: Buenas tardes, mis Belén.
0: Buenas tardes.
1: Me llamo Chexi.
0: Hola.
1: Y mi canción favorita es Goliat.
0: A ver, vamos.
1: Por

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1: ¿Tú?
0: Saludos, mis.
1: ¡Ay, linda, Chexi!
2: Mi canción favorita es los israelitas.
1: ¡Ay, los israelitas!
2: Sí.

0: venir con mis Belén.
1: ¡Ay, qué hermoso! Y a mí me encantaba cantarle y dando vueltas, 7 vueltas. 1, 2, 3, 4, 5, 6, 7 con 2. Oh. Me acuerdo de mis amiguitos de la escuela dominical. ¡Bravo! ¿Quién más está por allí? Sí. Vamos a escucharlo.
2: Hola, bendigo, hermana.
1: Hello.
2: Soy Gema desde chica.
1: Hola,
2: yo,
1: Gema.
2: Mi canción favorita es Tú me viste mi tormenta, me libraste de la prueba, me dejaste en mi tristeza, me cambió la vida entera.
1: Oh.
2: Bendiga, mis Belén.
1: Hola.
2: Mi canción favorita es quien como Jehová,
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2: Pam, pam, pam. Quien como Jehová, que con su poder el mar abrió. Oirán las naciones lo que hizo, temblarán cuando vean sus prodigios. 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Dios le bendiga, mis Belén, levando saluditos a mi mamá.
1: ¡Ay, hermoso! ¡Me encantó, sí, chicos! Vayan enviando sus audios, ya regresamos para escucharlo. Nos vamos a una pequeñísima pausa, chiquitita, chiquitita. Ya volvemos con Mis Tardes Kids en Betel Radio, la voz que inspira.
4: ¡Nos vamos a una pequeñísima pausa! ¡No cambies tu día!
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0: aquí en Betel Radio, la voz que inspira. Oh. Quiero seguir deleitándome con sus audios y sus canciones, así que maquinita, manos a la obra, por favor. Quiero saludar de manera muy especial. Hola, Miss Belén. Yo, Ruth, le escribo desde Lima. Ah, oh. Me han mandado la dirección completa, pero no lo voy a decir. Yo soy de Lima, desde Guanta. Ay, qué lindo, Ruthcita. Sí. Qué hermoso. No se olviden, si van a la convención de Lima, pásenme la voz. Quizás allí nos vemos con la ayuda de Dios. Vamos a escucharla, maquinita. Wow.
1: La bondad de Dios es mi corito favorito.
0: Uy, a ver.
1: Amo Dios.

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0: ¡Ay, qué hermoso! Esta canción también me encanta. ¡Qué hermoso poder cantar de la bondad de Dios y de su misericordia! Porque Dios siempre ha sido bueno.
1: ¡Sí!
0: ¡Tenemos más audios! ¡Vamos a disfrutarlo!
2: Oh. ¡Te bendiga, hermana! Hoy
0: ¡Dios
2: vamos
0: te bendiga!
2: A cantar un coro con toda mi familia.
0: ¡Me encanta!
3: En el hogar.
2: En el hogar.
0: ¡Perfecto!
3: En el

0: hogar.
1: ¿Cuál es su nombre?
2: Camila Gutarra.
0: Dios le bendiga.
2: Camila Gutarra Rodríguez, chao.
3: ¡Ay, qué lindo! Un saludito, un abracito para Camila Gutarra Rodríguez. Para toda la familia Gutarra Rodríguez, alabando a Dios. Saludos, sí. Hermana Belén. Me ha mandado una foto desde su vehículo. ¡Qué hermosa familia! Un beso para ustedes, hermoso. A ver, por allí. Hola, hola.
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3: Celeste.
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3: Ah, muy bien, qué
4: lo
3: lindo canta.

0: chicos, qué hermoso. Seguimos escuchando más audios, por favor.
1: Hola, buenas tardes, mis Belén, soy Luana. Estoy escuchando mis tardes aquí en la Cajamarca. Estoy con mi mamá acá en el hospital y yo estoy cargando a mi hermanito que tiene 4 días de recién nacido.
0: ¡Ay, qué lindo!
1: Y quiero también que oren por mi mamá y por mi hermanito. Vete al radio, la voz que inspira y me motiva. 24/7.
0: Ay, vamos a orar por la mamá de Luanita, qué lindo. Nos alegramos. Un nuevo integrante más de Mis Tardes Kids.
2: Sí.
0: Con 4 días de nacido. Qué hermoso es nuestro Dios. Maquinita. Maquinita se está riendo de mí hace rato. Muy bien, por allí tenemos más audios. Vamos a escucharlo. Sí. Hola.
3: Mis Belén, buenas tardes.
0: Ay, buenas tardes.
3: Mi canción, soy Heidi Amile.
0: Hola, Heidi.
3: Yo tengo un amigo que me ama.
0: A ver,
3: yo

0: con su tierno amor. Que me ama, que me ama con su tierno amor. Pido saludos para mi papá, que está allá en Lima, y mis hermanos.
1: ¡Ay, oh, qué hermoso abrazo! Y su nombre es Jesús. ¡Muy bien! Más audios, vamos, maquinita. Hola, hola. Hola.
2: Hola.
3: Buenas
4: tardes. Buenas tardes, mi Belén.
3: Somos la familia Cruzados al Azar y nos gusta la canción Somos Soldaditos del Señor.
1: Oh.
3: Dios te bendiga. Saludos de Josías.
4: Yo soy Josías.
1: Hola,
3: y su mamá.
1: Josías.
3: Bendiciones.
4: Mi mamá es Fiorella.
1: Ah, la mami Fiorella.
3: Dios nos bendiga a todos. Betel Radio.

0: Mando saludos a...
1: A todo el equipo.
0: A todo el equipo, sí, a todo el equipo. Sí, a todo el equipo, a todo el equipo.
2: A todos.
0: A todo el equipo de Metal Skins. Todo. Y la canción que a mí más me gusta es El Interés.
1: Wow, ya.
2: Wow, vamos.
1: ¿Te acompaño o...?
2: Sí,
1: ya.
2: Sí, vamos.
0: En Victoria estoy, por eso yo alanto y alanto.
1: Y llamo a mi señor.
0: En Victoria estoy, en Victoria estoy.

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0: Cristo está conmigo. ¿Quién victor es hoy?
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2: ¡Ay, qué lindo! ¡Me encantó! Chicos, de maravilla, lo están haciendo fenomenal, me encanta. Por allí, ¿quién está? Hola, hola, Dios te bendiga.
3: Buenas tardes, Miss Belén. Mi nombre es Gabriel y les hablo desde Arequipa. Respondiendo a la pregunta que usted nos ha hecho, el coro con toda mi familia sería así.
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2: Ay.
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1: ¡Ay, muy
2: Dios
1: bien!
2: Te bendiga, hermana Belén. Me llamo Saraí.
1: ¡Saraí!
2: Voy a cantar mi canción favorita.
1: ¡Vamos!
2: Es un coro.
1: ¡Ah, vamos!
2: Algo así.

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1: Y
0: gracias, Miss Belén. Dios le bendiga. 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
2: ¡Sí!
1: ¡Muy bien!
3: Hola, Miss Belén. Me llamo Jaciel y soy de Tingo María. Mi canción favorita es Caminando por la Senda Voy.

0: ¡Ay, qué lindo, chicos! Sí. Me encanta, hermoso. Vayan enviando sus audios, ya regresamos para escuchar más audios, pero ¿qué les parece si escuchamos la historia bíblica de ese momento? Muy bien, claro que sí. Yo tengo aquí, de verdad, me está encantando los audios, los vamos a escuchar, no se preocupe. Vamos a buscar en nuestra Biblia el siguiente libro. Vamos, ¿la tienen allí? Vamos, vamos, vamos. Vamos a buscar Primera de Samuel capítulo 1. ¿Lo tienen? Primera de Samuel capítulo 1. Muy bien. Santa y Luanita ya están listos y preparados con la historia del día de hoy. Y vamos a escucharlo.
1: La Biblia nos enseña.
2: Hola, amiguitos. Qué alegría volver a encontrarnos.
3: Bienvenidos a Mis Tardes Kids.
2: Seguimos conociendo a diferentes familias.

0: de la Biblia.
1: Familias que vivieron momentos felices, pero también momentos difíciles.
2: La familia que conoceremos hoy esperaba algo muy especial.
3: Conozcamos a Elcana, Ana y su familia.
1: Nuestra historia comienza con un hombre llamado Elcana.
2: Cada año, Elcana viajaba junto con su familia hasta Silo para adorar a Dios y ofrecer sacrificios.
1: Elcana tenía dos esposas, Ana y Penina.
2: Penina tenía hijos, pero Ana no podía tenerlos.
1: Y eso hacía que Ana se sintiera muy triste.
2: Ella deseaba muchísimo tener un hijo.
1: Pero había algo que hacía todavía más difícil aquella situación.
2: Penina se burlaba de Ana y la hacía sentir mal porque ella no tenía hijos.
4: Yo sí tengo hijos. En cambio, ¿tú?
1: Aquellas palabras lastimaban profundamente a Ana.
2: Tanto que algunas veces lloraba y no quería comer.
1: Elcana veía la tristeza de Ana y trataba de consolarla.
5: Ana, ¿por qué lloras? ¿Por qué estás triste?
2: Elcana amaba a Ana y no quería verla sufrir.
1: Pero había dolores que él no podía solucionar.
2: Y aquí encontramos una primera enseñanza.
1: En nuestra familia debemos tener cuidado con nuestras palabras.
2: Porque una burla o una comparación puede lastimar mucho a otra persona.
1: En lugar de hacer sentir mal a alguien,
2: podemos acompañarlo, animarlo y demostrarle nuestro cariño.
1: Un día, mientras la familia estaba en Silo, Ana decidió hacer algo.
2: En lugar de quedarse solamente con su tristeza,
1: fue a hablar con Dios.
4: Señor, tú conoces mi tristeza y sabes cuánto deseo tener un hijo.
2: Ana comenzó a orar con todo su corazón.
1: Sus labios se movían, pero casi no se escuchaba su voz.
2: Cerca de allí estaba el sacerdote Eli.
1: Al principio, Eli no comprendió lo que estaba sucediendo.
6: ¿Pero qué te sucede?
4: No, señor mío. Soy una mujer que está muy triste. Estoy derramando mi corazón delante de Dios.
2: Cuando Eli comprendió lo que ocurría, le respondió:
6: Oh, ve en paz. Que Dios te conceda lo que le has pedido.
1: ¿Y saben qué ocurrió después?
2: Ana regresó con su familia.
1: Pero algo había cambiado.
2: Su problema todavía no estaba resuelto.
1: Pero Ana había dejado su preocupación en las manos de Dios.
7: ¡Amén!
2: Y volvió a comer, y su rostro ya no estaba triste como antes.
1: ¡Ah! ¡Qué hermosa enseñanza!
2: A veces, orar no significa que todo cambiará inmediatamente.
1: Pero podemos confiar en que Dios nos escucha y conoce lo que estamos viviendo.
2: Pasó el tiempo.
1: Y Dios respondió la oración de Ana.
2: Ana tuvo un bebé.
4: Dios escuchó mi oración.
7: ¡Amén!
1: Y llamó a su hijo
7: Samuel.
2: Imaginen la alegría de aquella familia.
7: ¡Sí!
1: Ana había esperado mucho tiempo para tener ese pequeño.
2: Ahora podía tenerlo en sus brazos.
4: Samuel, eres una respuesta de Dios.
1: Ana cuidó con mucho amor a Samuel mientras él era pequeño.
2: Pero ella también había hecho una promesa.
1: Había prometido dedicar a su hijo al servicio de Dios.
2: Y cuando Samuel tuvo la edad suficiente, Ana cumplió su palabra.
1: Lo llevó a la casa de Dios, donde serviría junto al sacerdote Eli.
4: Por este niño oraba y Dios respondió mi petición.
2: Seguramente no fue fácil para Ana.
1: Samuel era el hijo pequeño que había esperado durante tantos años.
2: Pero Ana recordó la promesa que había hecho
1: y decidió cumplirla.
2: Pero Ana no se olvidó de Samuel.
1: ¡Claro que no!
2: Cada año, cuando iba con Elcana a adorar a Dios, llevaba algo preparado especialmente para su hijo.
1: Una pequeña túnica que ella misma hacía para él.
4: Samuel, mira lo que te traje.
8: Gracias, mamá.
1: Imaginen cuánto amor habría en cada una de aquellas túnicas.
2: Aunque Samuel estaba creciendo lejos de su casa, su mamá continuaba cuidándolo y pensando de él.
1: Y Samuel crecía sirviendo a Dios.
2: Con el tiempo llegó a convertirse en un importante profeta de Dios.
1: Aquel pequeño por quien Ana había orado tendría una misión muy especial.
2: Amiguitos, la familia de Elcana y Ana nos dejan enseñanzas muy importantes.
1: No necesito palabras complicadas.
2: Simplemente abrió su corazón delante de él.
1: Nosotros también podemos hacerlo.
2: Cuando estamos felices.
1: Cuando estamos preocupados.
2: Cuando tenemos miedo.
1: O cuando estamos esperando algo que deseamos mucho.
3: ¡Podemos hablar con Dios!
2: ¡Sí! Y finalmente, Ana nos enseñó a cumplir nuestras promesas.
1: Ella recibió aquello que tanto había pedido.
2: Y no olvidó lo que había prometido.
1: Porque confiar en Dios también significa aprender a ser agradecidos y responsables.
3: ¡Qué hermoso es cuando una familia aprende a orar, apoyarse y confiar en Dios!
1: ¿Cuántas cosas aprendimos hoy con la familia del Cana y Ana?
2: Y tenemos un pequeño reto para esta semana.
1: Busca a alguien de tu familia que necesite ánimo.
2: Puede ser mamá, papá, un hermano, tus abuelitos o alguien que esté pasando por un momento difícil.
1: Acércate y dile algo bonito.
2: Puedes decirle, te quiero, ¿quieres que ore por ti?
1: O simplemente darle un abrazo.
2: Recuerda que nuestras palabras pueden convertirse en una forma de mostrar amor.
3: ¡Muy bien!
1: En nuestra próxima aventura, conoceremos a otra familia de la Biblia.
3: ¡Hasta la próxima, amiguitos! ¡Que Dios los bendiga!
0: Muy bien, y vamos a hacer una oración por cada pequeño que me ha mandado su petición. Cierra ahí tus ojitos y vamos a decirle, Señor Jesús, te damos gracias porque tú eres muy bueno, Señor, porque sabemos que tú contestas, así como Ana, nuestras peticiones. Te queremos pedir por la mamá de Luanita, Señor, que recientemente ha dado a luz para que tú seas fortaleciéndola, ayudando a su familia, bendiciéndola. Te pedimos también por Gabrielito, por su salud, porque ahí se sintió mal en el colegio, para que tú pongas tu mano y puedas sanarlo. También te pedimos por cada pequeño, Señor, por Pablito, también para que tú puedas, Señor, poner ese amor en su corazón y bendecir también su hogar. Gracias, Cristo, porque tú eres muy bueno, por Maricielo también, por todos los pequeños que nos están escuchando. Y dejamos esta oración en el nombre de Jesús. Amén y amén. Ahora sí, lo prometido es deuda. Vamos a escuchar los audios de nuestros amiguitos. No se preocupen, mañana estamos con las llamaditas y una dinámica especial. Pero hoy quiero escucharlos cantar. ¡Vamos, maquinita!
9: Soy mi canción favorita, es Danilo Montero.

0: voy a cantar la canción alabaré a mi Señor.
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2: Me duelen, Dios le bendiga. Mi nombre es Noemí, lo escucho de Chepén.
3: Sobre las aguas está aquí.
2: A

0: más que hermoso, terminó ya el programa. Si algún audio no escuchamos, no se preocupen. Mañana, al iniciar el programa, vamos a escuchar todos los audios. Así que no se preocupen, conéctense desde las 4 de la tarde. Los dejo con el consejito del día. Nos vemos mañana. Los quiero mucho, mucho. Un beso para todos.
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2: Amiguitos, Ana y Elcana aprendieron que podemos confiar en Dios, aún en los momentos difíciles. Ana oró con fe y Dios escuchó su oración. Aprendamos en familia a orar, confiar en Dios y agradecer siempre por sus bendiciones.
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2: Esta tarde fue increíble.
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6: César Acuña Peralta anunció su retiro de la actividad política tras no alcanzar la presidencia en las elecciones generales del 2026. El fundador de Alianza para el Progreso afirmó que dedicará su tiempo completo a formar a los jóvenes de la Universidad César Vallejo y compartir su experiencia de 25 años en política. Aunque aseguró que no volverá a participar directamente en la política, señaló que buscará incentivar a las nuevas generaciones a asumir responsabilidades públicas. Además, el señor Acuña responsabilizó a los medios de comunicación por la difusión de informaciones que, según sostuvo, perjudicaron su candidatura presidencial.
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8: 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Haga oración. ¿Está alguno alegre? Cante alabanzas.
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Señor les bendiga a todos. Muy buenas tardes. Espero que estén muy bien. Ya casi fin de semana. Feliz jueves para todos ustedes. 15 de octubre. Amigos, hermanos, llegamos a quincena por la gracia de Dios. Soy tu hermana amiga Milka Moreno y voy a estar acompañándote hasta las 6 de la tarde. Recuerda nuestro número para que te pongas en contacto con nosotros. Es el 947-246-545. 947-246-545. 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

0: El nombre de Jesús es poder. Estás disfrutando de Betel Radio, la voz que inspira. Saluditos para toda nuestra audiencia en el 100.1 FM. Saludos también para Huancayo, que están a 23 grados en esta tarde, ya jueves. Saludos para Ayacucho, se encuentran a 27 grados. Y saludos para nuestros hermanos en Puno. Quiero que vayan a seguir, si aún no nos siguen, en nuestro canal de difusión en WhatsApp. Milka, no tengo el canal, ¿cómo lo consigo? ¿Cómo me uno a la familia Betelina? No te preocupes, simplemente escríbeme al 947-246-545. 947-246-545. Estás disfrutando de Sin Prisas por Betel Radio, la voz que inspira. Muy bien, pero yo quiero adelantarles un poquito. A ver, los que han visto, están viendo, siguiendo no solo nuestro canal de difusión, sino también en nuestras redes sociales, saben que estamos modo convención. Ya hoy 15 de octubre, se da inicio en nuestra segunda sede, nuestra convención familiar, Familia y Esperanza, organizada por el Movimiento Misionero Mundial. Y los que han visto ya saben que nuestro amigo Roger Rocker se encuentra en la ciudad imperial del Cusco. Yo quiero saber, ¿cuántos quieren saber qué tal le ha recibido Cusco? De repente por ahí le dio Sorocha a Roger, mozo también, que ha ido como parte del equipo de Betel Radio Lima. Así que están uniendo esfuerzos. Ellos, por supuesto, no van a estar solos. Van a estar con todo un equipo allá. Así que vamos a ir enterándonos un poquito más de cómo están trabajando. ¿Qué estarán haciendo ahorita en el estadio? ¿Cómo se estarán preparando en el complejo deportivo de Coriapata? Así que ya está con nosotros conectado Roger desde Cusco. Roger, te escucho. Dios te bendiga.
1: Milka, Dios te bendiga. Un saludo cordial para ti y para todos los oyentes. Contento, feliz de poder saludarte una vez más. Estamos, como bien yo las mencionaba, en la ciudad del Cusco. La temperatura a esta hora de la tarde, a las 5 y 17, es de 18 grados, ¿no? Nosotros llegamos, te cuento rapidito, Milka, a eso de las cuarto para las 3 más o menos aquí en la ciudad de Cusco.
0: Hace
1: poquísimo. Y nos recibió una lluvia. Y estaba...
0: No.
1: Sí, ¿no? Dios, y estaba lloviendo, estaba lloviendo. O sea, estaba el sol fuerte, pero claro, estaba la lluvia también a la par, ¿no?
0: Ajá.
1: Clima típico de lo que es la serranía, ¿no?
0: Sí.
1: De nuestro país. Así que, bueno, el pronóstico del tiempo dice que al menos hoy por la noche, que se va a desarrollar este primer servicio, vamos a tener un clima agradable y eso esperamos.
0: Amén.
1: Como bien
0: claro
1: has dicho, estamos
0: sí,
1: aquí en el barrio del Bosque, estamos en el complejo deportivo de Coripata.
0: Uh-huh.
1: ¿Sí? Como referencia, mis amigos, a ver, para que ustedes tengan una idea, estamos a 10 minutos nada más de la Plaza de Armas del Cusco.
0: ¡Ay, qué genial,
1: y estamos
0: Roger!
1: También a 10 minutos nada más. Sí, ¿no? Y estamos a 10 minutos de lo que es el terminal terrestre del Cusco, Milquita.
0: Ay, Roger, feliz de que hayas llegado con bien. Y ahí también has podido encontrarte con el equipo de Betel Radio Cusco. Así que no sé si habrá alguien por ahí, Roger, que nos pueda mandar un saludito para toda la audiencia de Sin Prisas.
1: Claro que sí. A ver, rapidito, mire, que te cuento en estos momentos. Ajá. Que, a ver, están ensayando los
0: sí,
1: hermanos,
0: estoy escuchando.
1: Los pastores, los para lo que va a ser el servicio de esta tarde de inauguración, ellos están ensayando. Y bueno, sí, me encuentro con parte del equipo. A ver, rapidito, vamos a ver si podemos conversar
0: claro,
1: con ellos.
0: Claro, queremos conocer,
1: saludar.
0: A ver
1: estoy
0: quiénes
1: aquí
0: van
1: con
0: a estar.
1: Hermana Rebeca, ¿no?
0: Ah, hermana Rebeca.
1: Ella, así es, Milquita. Ella va a traer los reportes. A ver, ajá, hermana Rebeca, un ratito, rapidito, discúlpeme, yo sé que usted está súper ocupada. Muy bien, hermana Rebeca, ¿cómo está? Dios le bendiga. A ver, aquí en este micrófono me dice el hermano Eudesa, que también en breve de seguro va a saludar. A ver, hermana Rebequita, ¿cómo es? Estamos en vivo para el programa Sin Prisas en Betel Radio, la voz que inspira poco de lo que va a ser el inicio de este primer servicio de la convención familiar en su segunda etapa que se desarrolla aquí en Cusco. Hermana Rebeca, ¿cómo está? Dios le bendiga.
2: Dios le bendiga, hermano Roger, pues contentos y felices de poder ya empezar, ajá, dar inicio a esta convención nacional en la sede de Cusco, ¿no? En
1: un saludo,
2: segunda sede.
1: Rapidito para
0: un
1: los
0: saludo
1: oyentes,
0: a Rebeca. Rebeca, para toda nuestra audiencia.
2: Ajá. Amén, que Dios le bendiga grandemente, pues estamos muy contentos ya aquí en nuestra convención y los que nos están escuchando de diferentes lugares, tal vez no han podido viajar aquí a la ciudad de Cusco, uh-huh, pueden estar conectaditos ahí por las plataformas, por la radio,
0: sí,
2: por,
0: claro,
2: por la televisión. Y yo sé que va a ser de grande bendición todo el evento que se va a realizar en la ciudad del Cusco.
0: Amén, mi hermana
1: Rebeca. Listo, hermana
0: Rebeca,
1: muchísimas gracias, ¿eh?

0: hermana ayer. Luz Marina también, ¿no?
1: Ahí está nuestra hermana Luz Marina también. Sí.
0: Un saludito más, Milka, no sé, tú dirás, ¿ah?
1: Sí,
0: ¿tú dirás?
1: Sí, sí. A ver, ¿quién más está por ahí? Un saludito
0: más. Listo, a ver, rapidito. Hermana Luz Marina, parte importante del equipo de Betel también aquí en Cusco, de Betel Radio, que nos apoyaron los reportes. Hermana Luz Marina, ¿cómo está? Su saludo para los oyentes de Sin Prisa, estamos en vivo.
2: Dios les bendiga en esta tarde, les saludamos desde la ciudad imperial del Cusco a cada uno de los oyentes que nos vienen sintonizando en esta hora.
0: Listo, ahí está.
1: Muy bien, Miquita,
0: todo el equipo aquí te manda muchos saludos.
1: Gracias,
0: ¿ah?
1: Roger, yo sé que hay todo un equipo preparadísimo para traernos nuestra cobertura, así que ya en poco vamos a estar también enlazándonos con ustedes para que nos cuenten todos los pormenores de lo que está sucediendo en nuestra segunda sede de convención. Gracias, Roger, saludos también para todo el equipo y para todos aquellos que se están sumando a esta gran fiesta espiritual. Son 5 de la tarde con 21 minutos, amigos, envíen sus reportes, sus saluditos. De repente, ¿cuándo están ya en la ciudad imperial del Cusco? Al 947-246-545. 947-246-545. Así que, Roger, muchas gracias. Gracias, que el Señor te bendiga. De esta manera ya nos despedimos con el equipo de El Cusco. Vamos a seguir alabándole al Señor. Vamos a cantar así con todo nuestro corazón. Yo tengo gozo de propósito.

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0: Tarde con 34 minutos. Estás disfrutando de Betel Radio, la voz que inspira. Un saludito muy especial a ti que me escuchas a través del www.betel.fm y para toda mi familia también aquí en Lima en el 100.1 FM. Muy bien, ya está con nosotros nuestra querida Elizabeth Clavo, ya psicóloga de la casa. Licenciada Elizabeth, ¿cómo estás? Dios te bendiga.
1: Muy buenas tardes, mi estimada Milquita. Feliz una vez más de compartir con ustedes, emocionada porque estamos en el mes de la convención nuevamente ahora. Así en octubre. Es. Qué lindo, de
0: todo
1: verdad.
0: Todo octubre, Eli.
1: Sí, todo octubre. Y descentralizado.
0: Sí.
1: Que es tan hermoso lo que están haciendo.
0: Sí, hemos comenzado en Tarapoto. Ahora, hoy inicia, Eli. Sí, hoy inicia en Cusco y justamente en el marco de nuestra convención, sobre todo enfocada en la familia, familia y esperanza, hoy vamos a hablar acerca de los desafíos que enfrentan los papás. Como dicen, no hay un manual, ¿no?, que te enseñe a ser padre, y él y tú eres madre ya de dos adolescentes, y sé que tienes mucho que aportar también a toda nuestra audiencia, así que papito, mamitas, atención. Vamos a hablar un poquito de los desafíos que tienen los padres y justamente también en este contexto en el cual estamos viviendo, quizás con la tecnología y muchas cosas más que por las que se tienen que lidiar. Eli, pero si vamos un poquito más allá, ¿no?, de uno mismo, ¿cómo influye en nuestra propia infancia en la manera que uno empieza a criar, ¿no?, y a corregir también a los chicos, a sus hijos? ¿Cómo influye, Eli?
1: Wow, que inicias con una pregunta.
0: De frente grande, que solo tenemos poco tiempo.
1: Sí, y es un sí rotundo. Uh-huh. La crianza que nosotros hemos recibido de nuestros padres va a influir en un 70-80% en la crianza 80%. De nuestros hijos. ¿Qué significa? Que si nosotros como padres no hemos trabajado algunas emociones como culpa o ira, o nos falta paciencia, no hemos trabajado en sanar de repente heridas con relación a nuestro padre o a nuestra madre, ¿cuál habría sido la historia?
0: Claro.
1: Eso repercute. ¿Por qué repercute? Porque el cerebro también tiene neuronas espejos. El hijo ve todo tu accionar. El hijo puede llegar hasta sentir estrés y mucha ansiedad solamente viendo a su mamá si está ansiosa. Puede sentirlo y percibirlo. Por eso es imperante que nosotros como mamás y como papás tomemos acción en poder sanar, tener una relación más íntima con Dios y sanar esas heridas emocionales, porque eso puede ser un obstáculo para la vida de nuestros hijos.
0: Eli, y no hay como una edad, ¿no?, donde uno puede decir, no, esta edad ya mi hijo se va a dar cuenta, así que tengo que esforzarme. ¿No? ¿Hay una edad o es desde que nuestro bebé nace y comenzamos uno, ¿no?, en la crianza, en aprendiendo también, ¿no?, a ser padres, Eli?
1: Sí se aprende a ser padre. Es una bendición. Un hijo es una bendición realmente. Sin embargo, no es que sea fácil la tarea. Okay. Y yo creo que una de las cosas por qué se hace más difícil es porque no preguntamos, no nos asesoramos, ¿okay? No vemos nuestra... Solamente queremos... Vemos el problema en el otro. Mi hijo es el que tiene la mala conducta. Mi hijo. Y no nos vemos a nosotros mismos. Y esta relación, respondiendo a tu pregunta, es desde que dicen las investigaciones, ¿no?, cuando yo, que me encanta el desarrollo de los niños, es que antes que tú ya estás pensando en tener un hijo con tu pareja, por ejemplo. Ajá. Todo eso, ese ambiente, va a influenciar, por eso se habla del apego, en la vida de tu futuro bebé que va a estar en tu barriguita.
0: Claro.
1: Todo lo que pase esa mamá, por ejemplo, a veces hay rompimientos de las relaciones cuando la mujer está embarazada. Todo eso afecta. O, por ejemplo, si la mamá estuvo muy ansiosa, porque yo tuve una paciente que el médico se equivocó y le dijo, ¿pero por qué la va a tener? De repente va a salir mal. Y ella entró en tanta ansiedad, que ahora yo atiendo a su hija adulta. Claro. O sea, cuando he visto la historia, cada detalle ha repercutido en sus niveles ansiosos de este adulto. Entonces, pero ojo, ¿eh?, no porque los que nos escuchan ya tienen hijos de repente 20, 30 años, ya adultos, digan, ah, pero ya son grandes, entonces ya no tengo nada que hacer. No, aun cuando sean adultos, y además porque un día de repente uh-huh. puedes tener nietos.
0: Sí.
1: Entonces puede ser una mejor versión sí. para poder ayudar.
0: Uh-huh. Pero hablando de los nietos, siempre escucho esto. Mi papá a mí era súper estricto, pero sí, con sí, mi hijo, sí, o sea, con sí, los sí. nietos, súper sí, lindos, sí, nobles, persuasivos, les dejan hacer muchas
1: sí,
0: cosas.
1: Sí, sí, es verdad.
0: Pero yo imagino que es porque también con los años fueron aprendiendo, ¿no?
1: Así es. Hay dos razones. Mi okay. papá decía, Dios no nos va a pedir cuentas por los nietos. Era muy bandido y por eso era muy engreidor. Sin embargo, y es cierto, uh-huh. porque la disciplina a Dios le encarga a los padres.
0: Sí.
1: Sin embargo, también en las conversaciones cuando mi papá vivía, y yo vi esas diferencias porque mi mamá, nosotros nos podía castigar si no comíamos toda la uh-huh. verdura. Uh-huh. Y cuando mi hija decía, no, pobre, y yo le quería exigir, me tildaba como que era, sí. era, estaba siendo mala. El tema es que a veces ellos se van dando cuenta. Uh-huh. Los nietos van sacando a la luz y le van haciendo ver eso a los abuelos, ¿no? Oye, de repente fuiste muy sobreexigente con tu hija. Entonces es una manera también, como segunda oportunidad.

0: digo que los tengan que criar, ojo, ¿ah? Y que se hagan responsables. Claro. Si no, disfruten, porque la Biblia dice que son coronas.
1: Sí. Yo recuerdo, mi abuelo sí era un poco estricto, pero yo como que no le tenía miedo a nada y me ponía a molestarlo, a jugar, y conmigo se reía. Y a veces mi abuelita me dice, eres tremenda, ya, anda, molesta a tu abuelo, Me decía así, pero eso es lo que tú dices, ¿no? Son como los que nos engríen también. Pero hay algo que a veces yo he escuchado y que muchas veces, sobre todo en los niños pequeños, ¿no? Uh-huh. Los mamás dicen, ya, él es... Cuando vemos de repente un niño un poco imperactivo, incluso también no tan educado, ¿no? Con ciertas reacciones que quizás no deberían ser. Y las mamás dicen, no, es que él así ha nacido. Ah, entonces... Yo he escuchado muchas veces estas respuestas que quizás han dado estas madres, pero ¿realmente es así, Eli? ¿Los niños nacen así?
0: No, no. A ver, lo que sí queremos dejar claro, y es una otra pregunta poderosa como de costumbre, es, nosotros tenemos un porcentaje de temperamento, perdón, que nacemos. Tenemos genes. Hay personas que son más... con Dobson decía, más firme, de voluntad muy firme. Okay. Otros dicen con más energía nacen. Otros, o sea, con un temperamento más dominante. Es una personalidad, ¿ok? Pero no es que tú naces hiperactivo. Cada vez más la investigación va demostrando que ha sido mal diagnosticada la hiperactividad, ¿ok? Uh-huh. Si no, estamos hablando de problemas ansiosos, ojo aquí, ¿eh? O de traumas en la vida de los niños. Entonces, no hay que confundir, no porque un niño tenga... Los niños tienen mucha energía, pero ¿cuál es el tema actual? Que los niños actuales, a diferencia de antes, es que tienen, como tienen mayor acceso a muchas cosas... ¿Dopamina? No tienen. Sí, la dopamina es elevada, o sea, no tienen capacidad de aburrirse. Uh-huh. Antes, por ejemplo, si uno iba a una reunión, nuestra mamá nos decía, siéntate, y si no nos sentábamos, nos miraban, abrían los ojos y siéntate.
1: Con la mirada nada más.
0: Con la mirada. Sí. Ahora no, toma el celular. Entonces, como estamos dando cosas, siempre estimulando, entonces el niño cuando tiene que estar solo, ya no puede, se aburre, se desespera, se para, tira, grita. No, y no es porque sea hiperactivo, sino porque está teniendo una conducta la cual no le han enseñado cómo controlarse o cómo saber esperar. Uh-huh. Entonces ahí cuidado con la confusión. Entonces, si es más retador o no es más retador antes o ahora, si es retador porque hay, bueno, hay cosas de redes sociales y cosas que influyen, pero el padre tiene que, ha cambiado ese... La nana, digamos, por el televisor, por el celular, ¿no? Uh-huh. Y que antes alguien tenía una nana. Entonces, los padres tienen que permitir a los hijos que se aburran. Los padres, yo no me gusta cuando me dice, cada hijo tiene su televisor en el cuarto, por ejemplo. Uh-huh. Y niños, ¿por qué no es tan saludable? Porque no aprenden a compartir entre hermanos. ¿Ok? No aprenden a esperar su turno. Sí. Antes que las familias que eran 5, 6, 7, tenías que esperar el turno y te tocaba el viernes después del lunes, ¿no? Entonces, pero eso es aprender a compartir, a saber esperar, a tener tolerancia. No estoy diciendo que quites cosas materiales. Lo que estoy diciendo es que sí, hay cosas que no son necesarias para la vida de los niños. Uh-huh. Entonces, son niños muy estimulados. Uh-huh. Y cuando el cerebro del niño está muy sobreestimulado, tiene esas conductas que dijiste de hiperactividad.
1: Claro.
0: Pero que no cumplen el objetivo de decir, eres hiperactivo. Porque el que tengas algunas conductas no te da el diagnóstico. Okay. Ese niño de repente está, al estar sobreestimulado, no le da el diagnóstico, pero si tú le bajas el ritmo de ese niño, le enseñas a esperar, que espere su turno, ese niño se corrige y no tuvieron que asignarle un diagnóstico.
1: Excelente, Eli. Entonces ahí, por favor, atentos, porque yo creo que Eli está siendo bien detallado, va a estar dando cosas puntuales para los papitos que nos están escuchando también puedan ver en sus hijos. Hablando, ya yo sé que este tema es muy amplio, Eli, pero lamentablemente tenemos poco tiempo con esto, pero en este tema de aprender a ser padres, ¿no? Yo creo que algo de las cosas que nos gusta a los hijos de ver a nuestros padres es que ellos también se muestren vulnerables con nosotros, sí, ¿no? Sí, sí. De saber que mi papá, claro, es mi superhéroe, mi mamá también, pero también cometen errores, así ¿no? Y de esos errores ellos nos van a enseñar y van a decir, mira, yo también lo hice, pero te inculco a que no lo hagas porque puedes tener estas consecuencias. Y también reconocer sus errores, Eli. ¿Por qué es importante que los padres aprendan a reconocer sus errores, incluso pidan perdón a sus hijos.
0: Exacto. ¿Y cuál sería el beneficio mayor?

0: uh-huh. para un hijo uh-huh. que un padre se muestre vulnerable como los señales o que pida perdón. Es que le está enseñando a su hijo que no somos perfectos. Le está brindando seguridad y confianza. Que uno no es inmortal, el único mortal sí. Dios, y Dios es el único que no se equivoca. Que siempre hay una oportunidad de cambio, hay una oportunidad de, ahora fallo, me equivoco, pero puedo avanzar, puedo mejorar, uh-huh. puedo aprender. Los padres siempre están tratando de inculcar a sus niños que aprendan. Por ejemplo, vamos a la iglesia, vamos a esta reunión sí. de la convención, y siempre. Y todo eso está bien, uh-huh. porque ahí en esos lugares a veces tú le tienes que decir, niño, siéntate, tiene que esperar, y de repente va a haber algo para pintar. Y está bien. Pero en una sola acción un padre puede contradecir todo eso. ¿Cómo? Lo ve que el papá miente, o lo ve que la mamá, por ejemplo, la ve tensa, ansiosa. Uh-huh. No, todo está bien. Le oculta la verdad. ¿Cuántos padres, Mirka, dicen, no hay que decirle nada, no se ha dado cuenta? Y créeme que los hijos sí se dan cuenta. Sí. Ellos comienzan a darse cuenta si los padres están discutiendo, si están peleados. Se dan cuenta si están durmiendo separados. Incluso entonces, eso. Exacto. Entonces, a veces los padres dicen, no, para llevar la fiesta en paz. Pero no es así. Uh-huh. Yo siempre, la Biblia dice, no, la verdad os hará libre. Yo creo que los padres necesitamos aprender a ser honestos con nuestros hijos. Uh-huh. Y de acuerdo a la edad de nuestros hijos, hablarle con verdad. Pero siempre con verdad. Uh-huh. Si no sabemos cómo decirlo, busca una opinión de alguien, el consejo de alguien, de un profesional, de un líder que te pueda orientar. Es mejor que tú le digas, esto no sé, aquí me equivoqué, uh-huh. o esto está pasando, a que se entere por todo lo demás. Sí. Eso duele más, así que hay que cuidar mucho.
1: Eli, y el tema de pedir perdón, a veces los padres es como que yo soy el papá y acá se hace lo que yo estoy diciendo, lo que yo ordeno, ¿no? Y si se confunden, bueno, ya, ese es, yo soy el papá y bueno, es lo que pasó y listo. O sea, no hay de repente un momento, incluso si fue muy excesivo con la corrección, o de repente pasó algo que no se pudo cumplir, no sé, le prometió algo al pequeño, a su hijo, y no lo pudo cumplir. ¿Cuán importante también es el perdón, Eli?
0: Sí, recuerden los papás, si prometemos algo a nuestros hijos y no vamos a cumplir, y no pedimos disculpas, y no decimos nada, esos se van acumulando, son los pequeños traumitas, y va a haber un punto que los hijos dicen, yo mejor no le digo nada, ni le vuelvo a pedir nada, porque él nunca cumple. Cuidado con eso es bien peligroso, es bien sutil. Y yo creo que el padre, o sea, cada persona que nos escucha debe tener una historia. Algunas más tristes que otras, algunas más dolorosas que otras. Uh-huh. Pero necesitamos comprender qué resultado queremos tener en la vida de nuestros hijos. Y yo creo que Dios nos da una oportunidad a nosotros los padres, a los que tenemos hijos, de ser administradores de vidas. Uh-huh. O sea, es una bendición. Sí. Entonces, la pregunta es, ¿cómo vas a responder a Dios de esas dos vidas, de esos talentos, por así decirlo, que Dios te ha dado? Y parte de nuestra responsabilidad como padres, porque es importante. Si tú quieres ver un cambio en tus hijos, no repitas la misma historia que te pasó. Uh-huh. Muchos padres no saben pedir perdón porque tuvieron padres de repente autoritarios, padres muy drásticos, muy duros. ¿Tú quieres ver otra cosa en tus hijos? Pues cambia. Sé el cambio que quieres ver. Y el mayor ejemplo de amor y de servicio es nuestro Señor Jesús. La Biblia habla mucho que los tenemos que tener esa comunión y esa relación con Dios. Tu conducta, yo le hago una pregunta a las personas, ¿es una conducta que da testimonio de tu relación con Dios? Sí. Y si la respuesta es no, pues hay que cambiarla. Y si no puedes solo, pide ayuda, humildad para hacer.
1: Excelente, Eli. Gracias, Eli, por estar con nosotros. Creo que tiene que haber una segunda parte. Me gustaría hablar, por ejemplo, de la crianza, de que los padres se tienen que poner de acuerdo. Cuando sí da una orden.
0: No contradigas.
1: Sí, cuando de repente por ahí un hijo se entera de algo negativo de uno de sus padres.
0: ¿Cómo afrontarlo?
1: Hay muchos temas de qué hablar y que vamos a estar hablando también en los próximos programas de Sin Prisas, Eli. Gracias por estar con nosotros en esta tarde. Dios te bendiga.
0: Dios te bendiga. Bye, bye.
1: Muy bien, seguimos en Betel Radio, la voz que inspira. Son 5 de la tarde con 50 minutos. Este ha sido su programa Sin Prisas. Estamos saliendo durante este mes de 5 a 6 de la tarde, porque ya en breve también vamos a estar con nuestra antesala de convención como segunda sede en la ciudad imperial del Cusco. Quiero leer algunos mensajitos mientras ya nos vamos despidiendo con esta alabanza. Somos una familia de Verónica Leal. Nos dice Junior, ¿cómo estás? Dios te bendiga. Saludos desde Atevitarte. Estamos felices, nos dicen, porque se celebra la convención en Cusco. Saludos para Frank. Saludos para nuestros hermanos por aquí también. Nos dicen desde Piura. Saludos para todo Piura, amigos. Me despido. Que el Señor les bendiga y que tengan una linda noche.

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6: La Comisión de Constitución del Senado elaboró un predictamen que mantiene en 90 días el plazo para delegar facultades legislativas al Ejecutivo, limitado a seguridad ciudadana y atención del fenómeno del Niño. La propuesta incluye reformas frente a delitos como la extorsión, el sicariato y el crimen organizado. Además, plantea otorgar a la DINI su propio grupo de investigación, regular el apoyo de las Fuerzas Armadas en penales y agilizar los trámites para ejecutar obras de infraestructura ante desastres naturales. El documento aún es un predictamen, por lo que sus propuestas deberán seguir el procedimiento legislativo correspondiente.
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0: 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Santiago 5:13. ¿Está alguno entre vosotros afligido? Haga oración. ¿Está alguno alegre? Cante alabanzas.
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1: 6 en punto.

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1: En Betel Radio, esta es la hora exacta.
0: 6 y 19.
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1: 6 de la tarde con 22 minutos. ¿Cómo están, amigos, hermanos de Betel Radio? La voz que inspira. Arrancamos con esta cobertura especial de Convención Familiar. Familia, hay esperanza. Soy su hermana amiga Milka Moreno y hoy estoy con Cecia Yauli desde las instalaciones en Lima, Perú. Cecia, Dios te bendiga.
2: Milka, Dios te bendiga. Dios bendiga también a toda nuestra audiencia conectada a nivel nacional, la costa, la sierra y la selva, juntos, unidos en un mismo sentir, el cual también nos lleva a alabar al Señor en esta preciosa convención nacional, a escuchar su palabra. Creo que todos tenemos una petición en nuestro corazón. Amén. Y que en esta segunda sede el Señor se glorifique de una manera muy especial después de Tarapoto, Milka. Así en es. Esta primera sede donde tú pudiste estar presente junto a nuestra amiga Belén, también parte del equipo de Betel, viviendo toda esta experiencia ahí de primera mano. Ahora ya nos trasladamos a una ciudad un poquito más friolenta, a la ciudad imperial del Cusco.
1: Tenemos un cambio de clima bastante drástico, Cecia, porque ahorita Cusco está a 14 grados de temperatura. Wow. Así que saludos para todos los que nos están oyendo en el 1170 AM en Cusco. Que el Señor les bendiga. Y estamos también con nuestros hermanos allá en Cusco, Betel Radio Cusco. No solamente estamos desde acá en Lima, porque nos vamos a conectar con ellos más adelante. Así que tenemos todo un equipo ahí trabajando. Nuestro hermano Marco Mozambique también está desde allá, desde la ciudad de Cusco. Y en este gran evento, para los que recién se están conectando, de repente no están enterados de lo que está pasando, bueno, la Iglesia del Movimiento Misionero Mundial está realizando su convención nacional 2026, Familia Hay Esperanza, y en esta oportunidad en la ciudad de Cusco, en el complejo deportivo El Bosque Coripata.
2: Estamos, bueno, ya están en Cusco aproximadamente a 3.399 metros sobre el nivel del mar, así que mi respeto para todos los hermanos que se encuentran allá. Sin embargo, es una experiencia única, una experiencia diferente al estar hermanos no solo del sur del país. He podido ver en las redes sociales, Milka, que hermanos de distintas congregaciones y personas que también han querido ser parte, porque la entrada es completamente libre para todos que se acercan al complejo deportivo El Bosque en Coripata. La entrada es completamente libre, está solo 5 minutos aproximadamente del centro, mismo centro, misma plaza de armas. Cuando hay tráfico, me comentan que está a 10 minutos de distancia, pero igual está relativamente cerca. Sí, así que no hay excusa para todos los que se encuentran allá en el sur del país, que nos escuchan también a través de esta emisora.
1: Bien, como dice nuestra hermana amiga Cecia, también esto está organizado por la Iglesia del Movimiento Misionero Mundial, pero está abierto para todos, para toda la familia cusqueña, para todos también los del departamento de Cusco. Si usted puede acercarse, saludos para nuestra audiencia en Ancomayo, en Anta, en Calca, Chumbivilcas también, Espinar, La Convención, Paruro, Paucartambo, Quispicanchi, Urubamba. Así que todos están invitados. Si usted se encuentra de repente en algún lugar aledaño a la ciudad de Cusco o está en Cusco mismo, bueno, desde allá le hacemos esta gran invitación para que pueda ir con usted, con su familia, que hoy va a ser una noche muy especial. De repente por ahí tienen alguna petición en su corazón, alguna crisis también familiar que estén pasando, alguna crisis personal que esté pasando. Todo esto lo puede entregar hoy en las manos del Señor. De repente esta es tu respuesta que estás esperando. Estabas buscando una solución a tu problema. Bueno, te presentamos la respuesta, y la respuesta es nuestro Señor Jesucristo. Así que ya en breve ya va a estar dando inicio a nuestro primer servicio, Cecia.
2: Sí, así que nos gustaría que tú también seas parte de esta antesala, de esta convención nacional. Así que si estás escuchándonos a través de la página web www.betel.fm, desde cualquier parte del mundo entero, tú también puedes enviar tu reporte de sintonía a nivel nacional. De todas formas, tú también puedes dejar tus mensajes, algún saludo que quieras dejar a alguien que está escuchando seguramente en la radio, o invitarlo. Lo puedes hacer a través del número de WhatsApp 947-246-545.
1: 6 de la tarde con 26 minutos. Cecia, ya nos indican que nuestra hermana Claudia Ñáñez se encuentra en la ciudad de Cusco conectadísima. Por supuesto, ella va a estar conduciendo desde Cusco, desde el evento. Así que, Claudia, Dios te bendiga. ¿Cómo vas?
0: Así es, Milka, aquí estamos muy contentos. La cuenta regresiva finalizó y hoy empieza esta gran fiesta espiritual. Decirles que se vive un ambiente, desde que uno ingresa, un ambiente muy especial. Se siente la presencia del Señor. Pues aquí ya es la segunda sede de la Convención Nacional en la Ciudad Imperial. La fiesta arranca hoy jueves 15 hasta el domingo 18 de octubre con este lema que nos conmueve a todos: familia, hay esperanza, Milka. También decirles a todos los oyentes que hoy, aparte de las distintas actividades del estrado, también ha habido una actividad muy interesante. En horas de la mañana se ha realizado una conferencia de prensa.
1: Sí, hemos estado viendo en las redes.
0: Esta semana se ha estado invitando. Así es, Milka, y a lo largo de estas semanas también se ha estado invitando a los medios de comunicación secular de este evento que es de gran bendición, Milka.
1: Excelente, Claudia, así que
0: y a todos familia. También.
1: Sí. Dime, Claudia, te escuchamos fuerte
0: así
1: y claro.
0: Así es, Milka, y también así es, Milka. También a todos queremos compartirles de las visitas especiales que hemos recibido hoy en las instalaciones del aeropuerto Alejandro Velasco Astete. Pues hemos tenido una hermosa llegada. Primeramente, hoy en horas de la mañana, a las 8:30, la llegada de Reverendo José Ascarruz, quien es Supervisor Nacional de la Obra del Señor aquí en Perú. Y también hemos tenido visitas muy especiales, Milka, como es el oficial internacional, el reverendo Clemente Vergara, de su amada esposa, la hermana Gladys Casanova. También otras visitas, como es de reverendo Epifanio Esprilla, quien va a ser el expositor esta noche. Tenemos visita desde Puerto Rico, desde Estados Unidos. También tenemos desde Colombia. El día de ayer llegó el reverendo Pablo Rueda Gómez. También tenemos la visita del oficial internacional, el pastor Luis Mesa Bocanegra, quien es vicepresidente de la Obra del Señor, y también de los oficiales nacionales. Milka, contentos, emocionados por la bendición que Dios está dando a nuestra ciudad imperial.
1: Excelente, excelente. 106 de la tarde con 29 minutos. De verdad que nos alegra que toda la audiencia también y nuestros hermanos en Cusco, Cesia, ya estén preparados recibiendo a nuestros pastores que vienen de diferentes partes del mundo, Cesia.
2: Qué privilegio es para la Ciudad Imperial del Cusco, para el sur de nuestro país, poder recibir estas visitas tan especiales, y seguramente vamos a estar escuchando también palabras de bendición desde donde ellos llegan hasta nuestro Perú, a nuestro querido Perú, porque nuestro país es un país lleno de cultura, lleno de tradiciones, costumbres también, de buena comida, de buena gastronomía. Sí.
1: Somos buenos anfitriones.
2: Por supuesto, siempre, siempre. Así que si te encuentras por allá, puedes dejarnos tu reporte de sintonía y comentarnos desde dónde vas a disfrutar este evento, a través de seguramente Betel Televisión, Betel Radio, por supuesto, las transmisiones también a través de las redes sociales, a través de la página web. Coméntanos un poquito a través del número 947-246-545. Milka, ¿tú has tenido la oportunidad de estar por allá en Cusco también?
1: Sí, he ido y eso le he compartido también en alguna oportunidad en el programa de Sin Prisas. Era para mí un sueño visitar Cusco y el Señor me lo concedió, conocer esta ciudad tan bonita, una ciudad imperial con unas calles hermosas, así llenas de piedrecitas, y me encanta mucho. A mí, mi parte favorita entre la costa, la sierra y la selva, creo que si quisiera vivir algún día sería en la sierra. Sí, me encanta el clima.
2: ¿El frío te gusta mucho?
1: Me gusta el frío, sí. He vivido en Huaraz un tiempo y creo que...
2: ¿Se asemeja un poco el clima?
1: Sí, se asemeja un poco el clima. Me estaba comentando que, por ejemplo, Cusco está a 3,399, ¿no? Bueno, Huaraz está a 3,100, es un poquito más bajo. Creo que por eso cuando fui a Cusco sí sentí un poquito como... me agitaba un poco, sobre todo cuando uno quiere subir al mirador o quieres de repente hacer algunos tours, ir a Ollantaytambo, donde tienes que subir esas escaleras enormes y demás. Pero vale totalmente la pena. Y es hermoso, de verdad, despertarse. Así que ustedes, amigos que están en Cusco, en el departamento de Cusco, son privilegiados de despertarse y poder ver ver ese cielo celeste, llena de nubes blancas como algodón. Aquí en Lima tenemos lo nuestro también, pero bueno, nuestro cielo no es lo que más destaca, ¿no? Pero qué lindo también saber que estas convenciones están llevando de manera descentralizada para que muchos hermanos también y familias tengan la oportunidad de ir a estos eventos, Cecia.
2: Por supuesto, y aprovechar también un momento de pasar estos tiempos de calidad en familia, también es hermoso. Después del servicio, sé que muchos también aprovechan un poco hacer turismo durante las horas de la tarde, que están un poco más libre después de los servicios, y después también se reúnen nuevamente porque estamos en doble horario allá en el Complejo Deportivo El Bosque en Coripata. Comentarte que el día de hoy estamos iniciando ya en este horario 6 de la tarde, pero el día de mañana estaré iniciando 9 de la mañana, un poquito antes incluso. Ya están todos alistándose también para poder recibir algo especial, y después en la noche a las 6 de la tarde estaremos retornando. 6:33, ahora sí, Milka, llegó el momento también de conocer un poquito más de esta cobertura desde el mismo lugar de los hechos, desde el mismo complejo deportivo El Bosque en Coripata. Así que adelante, Claudia, con todo lo que ustedes como producción también han preparado para toda la audiencia de Betel, y les saludamos por supuesto también a todo el equipo que está presente por allá. El Señor los bendiga, los guarde, los utilice en gran manera. Bendiciones, así que adelante, Claudia, te escuchamos.
0: Gracias, Cecia, muchas gracias, Milka. Y así es, Cusco característico por los lugares tan turísticos que tienen, por la historia que guarda y también esa altura. ¿A algunos les gusta el frío de nuestra ciudad? Y decirles a todos también, queridos amigos, que el lugar donde se está realizando esta fiesta es cerca del centro histórico, pues el Estadio Deportivo El Bosque de Coripata, que está en el distrito de Santiago, está muy cerca del centro histórico de Cusco. Nuestros visitantes que vengan, ellos van a poder recorrer la Plaza de Armas, la Plaza San Francisco, recorrer aquí lugares muy visitados por los turistas, visitantes nacionales y locales. Les comento que a estas horas estamos con 14 grados centígrados, queridos oyentes. ¿Cómo está el clima en Cusco?, se estará preguntando. En horas de la mañana y en horas de la noche, así es, hace un poco de frío, pero en las horas de la tarde estamos viviendo un clima muy, pero muy caluroso. Y también recordarles este lema tan importante que estamos viviendo: familia, hay esperanza, el cual está al fin, está empezando en esta noche. Y decirles a todos los oyentes, ya es la segunda convención nacional aquí. Cusco, nuestra región, ha tenido la bendición de celebrar la primera convención en el año del 2022. Y esta convención se realizó en el Estadio Cajón Aguaya. Les comento, queridos oyentes, que hace pocos días, también invitando para esta convención, uno de los transportistas compartía, y es la convención, creo que en Cajón Aguaya se realizó y ha marcado de Cajón Aguaya, y ahora es el Estadio Deportivo El Bosque de Coripata. Para todos los oyentes, decirles cómo pueden llegar a este lugar. Bueno, aquí tenemos, en el distrito de Santiago, está ubicado a tan solo 2 cuadras de el Puente Grau. Y también hay vehículos que dejan muy cerca del Estadio Deportivo del Bosque, que el cual es las empresas, el Mirador, Sayaguazao, también pasa la empresa Inc Express, y está en esta parte muy cerca al centro histórico. También aprovecho para decirles acerca de los presbiterios que están siendo parte, así es, las ciudades que están siendo parte en esta noche de este magno evento. Están presentes las ciudades de Ayacucho, la ciudad blanca de Arequipa, está presente Huancayo, Ica, también Andahuaylas, también está presente Juliaca. Asimismo, el presbiterio y la ciudad de Puerto Maldonado, la ciudad heroica de Tacna, desde Arequipa, Pedregal, Camaná, también las zonas de la selva como Pichari. Huancavelica también está siendo parte de la Convención Nacional en nuestra sede. La ciudad de Nazca, Pisco, Abancay, Puno, Quillabamba. También está presente desde la zona calurosa de Moquegua. Coracora, Espinar, Chincha, Tambocentro, Chivay, Mazuco, Tinguiña, Hilo, Ayaviri, San Clemente, desde Cruce, desde La Joya. Y les comparto, queridos oyentes, que en esta ocasión se está integrando la zona de Tambocentro y también se está integrando la zona de Pampas, Tayacaja. Queridos oyentes, empezó el servicio y vamos a vivir todos juntos ya aquí con los hermanos presentes, asistentes, y empecemos a vivir la segunda convención nacional en Cusco 2026. Vivamos este espacio de alabanza y adoración.

0: Que se siente el clamor del pueblo, el clamor de la iglesia, el clamor de los redimidos, aquellos que sabemos expresar con libertad, aleluya, y decirle al Rey de Reyes: Santo, Santo, dígalo, Santo, Santo, Santo, Santo, dígalo, aleluya, aquí está mi vida. Toca, Señor, bendice, bendice poderosamente, derrama de esa unción, de ese poder. Glorifícate poderosamente, Padre bueno, en el poderoso nombre de Jesús de Nazaret. Gracias, Rey, gracias, Espíritu Santo. Aleluya. A su nombre le damos.
1: La Convención Nacional está en Cusco.
0: Amado sea el nombre del Señor. Con mucha alegría y gratitud al Señor de esta hermosa ciudad del Cusco, expresamos nuestros saludos a nuestro presidente.
2: Y levantado será.
0: Rubén,
2: qué hermoso cántico. Y vivimos Maes, también, sentimos este ambiente de
0: vicepresidente.
2: Queridos oyentes, y también compartirles la alegría Negra, de que nos encontramos también con nuestro hermano Roger Roque, recién llegado desde la capital del Perú, recién llegado desde la ciudad de Lima. Hermano Roger,
0: Josué,
2: bienvenido
0: Pacheco,
2: aquí a Cusco,
0: a
2: más de 3.500 metros
0: Nacional
2: sobre
0: de
2: el nivel del mar. ¿Cómo se siente de ser parte de este evento tan especial en la segunda sede aquí, la Convención Nacional en Cusco?
3: ¿Cómo está, hermana Claudita? Dios la bendiga, un gusto poderla saludar. Así es, amigos, estamos ya aquí instalados en esta cabina que se ha instalado en el complejo deportivo de Goripata. Estamos en el distrito de Santiago, mis hermanos, contentos y felices de poder compartir este primer servicio. Como bien decía mi hermana Claudia, mucha expectativa, ¿no? Hay mucha emoción por parte de los asistentes y por parte también de todas las personas que en estos momentos vienen llegando y ocupando los primeros lugares de este bonito estadio. Es un muy lindo recinto deportivo que se ha convertido en casa de Dios y puerta del cielo. Por interno nos preguntaban aquí, Claudia,

0: de otros lugares. Sí. Por ejemplo, están llegando, ¿a dónde van a llegar? Al terminal.
1: Al terminal.
0: Ya sea al terminal o al aeropuerto. Llegan al terminal, hay una empresa de transportes que se llama El Mirador.
1: Ajá.
0: Y esta empresa les puede transportar y les deja aquí a dos cuadritas cerca.
1: Cerquita.
0: ¿Y cuánto está el pasaje, Roger? Está $1.20. Cualquier carro. Ajá. Está $1.20. Entonces, a los hermanos que lleguen al terminal pueden tomar esta empresa. Ahora, si uno se transporta, dice, voy a visitar el mercado, el centro histórico, otros lugares, también hay carros que pasan por toda la cultura. Aquí se llama Avenida La Cultura, la pista principal. Uh-huh. Allí pueden tomar la empresa que es la empresa Saya Guasao.
1: Ajá.
0: O también pueden tomar dos vehículos hasta el centro, y del centro tenemos más empresas como es Inca Express, Saya Guasao y El Mirador. Y también, queridos oyentes, aquí en Cusco la tarifa del pasaje, como les digo, es $1.20, y si uno toma dos carros ya es $2.40, pero sobre todo, queridos oyentes, hacer el esfuerzo de ser parte aquí de este evento de gran bendición.
1: Muy bien, ahí está, mis amigos oyentes, ha servido el mensaje y la petición que ustedes hacían de que podamos dar, ¿no?, indicaciones de cómo poder llegar a este complejo deportivo. Y si por ahí usted está más bendecido, ¿no?, Dios lo ha bendecido y ha venido, a ver, con recursos económicos muy altos, ¿no? Un taxi te cobra desde el centro $8, $9 aproximadamente.
0: Mira, desde el terminal terrestre hasta aquí $6.
1: $6.
0: Y el centro que está cerquita. Ajá. También es $6.
1: Ajá. Y si usted le dice que viene de parte de Betel Radio, que estuvo escuchando la transmisión y usted viene para
0: promoción,
1: el evento, ¿no?, le van a hacer su descuento del 50%. ¿Ah? Así que ya lo saben, mis amigos, no todos los caminos nos conducen aquí a este complejo deportivo del Coripata. Les contamos, ha comenzado ya el devocional. Se vive un ambiente muy lindo, un ambiente que envuelve a todos los que estamos aquí, de adoración, de alabanza. En estos momentos se viene leyendo, sí, la palabra del Señor, y en estos momentos observamos cómo más familias siguen ingresando a este complejo deportivo. En breve vamos a tener más reportes con nuestros compañeros que están distribuidos en distintas partes del estadio, así que, amigos, por favor, quédense con nosotros, porque en breve vamos a seguir compartiendo todo lo que se desarrolla en este primer servicio en el devocional.
0: Así es, Roger, y para este evento se ha estado haciendo distintos ensayos, se ha estado haciendo distintas prácticas, se ha estado preparando todo, Roger. Uno, uh-huh, para alabar al Señor, para darle gracias a Dios, y también se ha estado preparando el ambiente a través de la oración, orando.
1: Así es.
0: Porque estamos pidiendo que Dios derrame una bendición muy especial en la vida de cada uno.
1: Muy bien, a los que nos están sintonizando a esta hora de la noche, cuéntenos desde dónde escucha la radio, desde dónde escucha la convención. Estamos en vivo en este primer servicio, somos Betel Radio, la voz que inspira. Compartimos esta antesala que se desarrolla en este primer culto aquí en la ciudad del Cusco, capital imperial. El ombligo del mundo es el Cusco, y el, digamos, el epicentro de toda actividad evangelística es aquí, este complejo deportivo. Vamos a compartir lo que sucede aquí en el estadio, atentos, porque usted va a sentir algo especial escuchando lo que vamos a compartir a continuación.
0: Así es, queridos oyentes, recuerden, la alabanza a Dios lo cambia todo. Vivamos juntos la convención nacional en Cusco con el lema Familia hay esperanza.
1: Saquen sus himnarios y nos ponemos a entonar estos cánticos.

0: Aleluya.
1: Qué hermoso cántico, mi culpa, él llevó. Acabamos de entonar el himno número 106. Este himno fue inspirado en el libro de Isaías 53. Roger, esta porción del libro de Isaías habla acerca de nuestro Señor Jesús, que como un cordero fue llevado al matadero, que él llevó nuestras culpas, Roger, letras muy profundas así a través de este himno de alabanza.
2: Muy bien, sigamos con nuestros himnarios porque vamos a escuchar ahora el siguiente cántico, el himno número... el himno segundo que vamos a compartir con ustedes. Siga, siga, siga. Todos cantamos aquí en Betel Radio, la voz que inspira.

0: Muy bien, 6 de la mañana, 6 de la tarde, 6 de la tarde con 51 minutos. Estuvieron atentos, ¿eh? Algunos dijeron que el mañana, no, estamos
1: para que despierten todos.
0: Para que despierten, para que estén atentos. 6 y 51 de la tarde, entonamos el himno número 15, ¿no? Llevó por título este himno, Él vino a mi corazón. Y es que Jesús viene al corazón del hombre. ¿Y qué sucede, Claudio, cuando Jesús viene al corazón del hombre?
1: Así es, cuando el Señor viene al corazón del hombre, trae paz, trae tranquilidad. El Señor aún nos ayuda. Si hay enfermedad, Dios hace algo muy especial aún en nuestra salud. Queridos oyentes, este himno muy precioso también fue inspirado por Chas Gabriel. Y también Roger, compártenos, ¿qué hizo Dios en tu vida cuando vino a tu corazón?
0: Mira, cuando Dios vino a mi corazón, me libertó del pecado, de lo que era yo una persona amargada, renegada, que quería quitarse la vida. Dios me volvió una persona alegre, feliz, sonriente y alguien que empezó a amar su existencia, ¿no? Eso hizo Dios en mi corazón. Antes de conocer al Señor, a la verdad era una persona muy renegada también contra mi familia, ¿no? En especial contra mi papá. Pero cuando Cristo vino a mi corazón, me volví una persona que ahora abraza a su papá hasta casi dejarlo sin aire.
1: Así es, damos gracias a Dios porque Él vino a nuestro corazón y transformó nuestras vidas. Queridos oyentes, recuerda que Dios también quiere hacer lo mismo con tu vida.
0: Vamos a seguir compartiendo este servicio. Seguimos alabando a Dios. Señores, póngase de pie y cantemos juntos a nuestro Creador.